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2: Hola, ¿qué tal? Soy Florencia Moreno. Le presento un resumen de la información más importante de Jalisco. Desaparece figura de la Copa Mundial de Lego que se encontraba en un stand instalado en el FanFest en Guadalajara. Autoridades tapatías informaron que desde la noche de este lunes no ha sido localizada. Se desconoce si se extravió o fue robada. Hasta el momento no hay denuncia por parte de los afectados, así lo confirmó el secretario de Seguridad del Estado, Juan Pablo Hernández.
3: Se estuvieron revisando algunas cámaras y únicamente se observó una menor de edad con su papá, que fueron los últimos que tuvieron contacto con esta pieza de Lego. Que hasta donde tenemos entendido y nos dieron la información, no es como que sea una pieza exclusiva, de hecho la venden en cualquier lugar. Y generó un poco de polémica precisamente por la zona en la que estaba, pero esa zona está únicamente a resguardo de la propia empresa y obviamente posterior al tema de seguridad, fue lo único que nos compartieron de información. No tenemos conocimiento que hayan puesto denuncia.
2: Más a la cuenta, por tercera ocasión, la parroquia de Santo Oribio, ubicada en la colonia Parques de Santa María, en San Pedro Tlaquepaque, fue el blanco perfecto de los amantes de lo ajeno. Esta vez se llevaron 9,000 pesos en efectivo y una laptop que se encontraban en las oficinas del templo. Autoridades informaron que los presuntos ladrones forzaron las puertas para ingresar. Por este robo ya se abrió una carpeta de investigación. A pocas horas de que se lleve a cabo el concierto musical del grupo Maná, se registran complicaciones viales a los alrededores de la Glorieta Minerva por los cierres viales. Vialidades circundantes como Diagonal Golfo de Cortés, López Mateos, Circunvalación Agustín Yáñez, José María Morelos y Manuel López Cotilla tienen restricciones de circulación. La recomendación de autoridades es tomar rutas alternas como Avenida México, Inglaterra, Golfo de Cortés y Juan Palomar y Arias. Gracias por su atención. Buenas tardes.
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0: Son 4:06 p.m. Recuerde que aquí hace una hora ya le estamos informando en nuestro horario mundialista de 5 a 7 p.m. Mañana si no hay, mañana no hay clases. Y sí, no hay clases.
1: Como en Ciudad de México. Voy,
0: no, hoy, pero mañana en Guadalajara.
1: Ah, sí, en Guadalajara.
0: Mañana en Guadalajara y se solicita la amable colaboración de la ciudadanía para que se queden en sus casas. Básicamente porque mañana juega México. ¿A qué hora es el partido? A las 7 de la noche. Aquí en W Radio desde las 6 de la tarde tendremos la previa del partido. Así es que, ¿cómo crees que quede mañana México, Carla?
1: Yo creo que va a ganar, pero le va a costar trabajo. Va a ganar 2-1.
0: Yo creo que va a ganar 1-0. A ver, Pedrosa, ¿tú qué crees que va a suceder mañana en Guadalajara? México contra Corea del Sur. ¿Quién gana? Dice México, ¿cuánto? 2-1, igual que Carla. Corno, ¿cuánto? 2-0 gana Corea. Ah, no, México, ¿qué pasó? Y Salvador Zaragoza, ¿qué dice Salvador? Que le va a BTS, dice. 2-1 gana México, igual que Pedrosa y Carla. Ernesto, 3-2 gana México. Muy bien. ¿Y Cintia? ¿Qué dice Cintia? ¿Cuánto queda México-Corea mañana, Cintia Sánchez? ¿Empate a cuánto? ¿A 1? ¿Empate a 1? ¡Oh, es la más avesada de todos!
1: Sí, ahora, fíjate, puede ser la más sensata.
0: Ya no voy a prometer pizzas porque ya llevo como 3 pizzas no, que bueno, no traigo. Ya nos... Pero esta, ahora sí podemos, ¿no? Es decir, si le toca a Cintia, pues todos le damos pizza a Cintia porque es la que diferenció el marcador.
1: Pues es la más sensata, digamos. Yo digo 1-0, los demás somos 2-1, mucho 1, más esperanzadores.
0: 2-0, corno. Y 1-1, Cintia. Bueno, usted díganos, ¿cómo piensa que va a quedar mañana el partido entre México y Corea del Sur en Guadalajara, en este Mundial? Mándenos su pronóstico. 55-51-66-8900 es el teléfono donde Eli toma su llamada con mucho gusto y con mucha paciencia.
1: Y Gabriel.
0: Para que nos lo pase. Ah, y Gabriel también está. Es que tú vienes de acá, de la zona.
1: Sí.
0: De... Es que antes yo podía ver acá, ahora ya no.
1: Pero tenemos una linda pantalla.
0: Una linda pantalla, muy bonita, muy moderna, diría mi tío. Oiga, y pues márquenos también al 807-18-14-14 de cualquier parte del país. O que nos manden su pronóstico en arroba, ¿no? ¿Cómo es? Sí, arroba así las cosas WPM en las redes sociales. Muy bien.
1: Me parece muy bien. Por lo pronto 0-0 van Ghana y Panamá.
0: Arrancandito el segundo tiempo de este partido en donde hace el debut Panamá. Donde juega, no sé si está jugando Carrasquilla, el de los Pumas, no lo vi, a menos que haya cortado el pelo, pero no lo he visto en la cancha. También pues estamos aquí al aire, pues estoy con un ojo al gato y un poquito al garabato. ¿Tenemos resumen?
1: Sí, información y música.
0: Venga.
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1: Desbandada de legisladores que dejan su cargo para buscar una candidatura para el proceso del próximo año. De esto nos cuenta Vero Méndez. Adelante.
3: Con mucho gusto, Carla, ¿cómo estás? Muy buenas tardes. Efectivamente, esta desbandada de legisladores, sobre todo oficialistas, se ha dado hoy en la Comisión Permanente del Congreso de la Unión. Se habían registrado 10 licencias de primer momento, pero antes de concluir esta sesión de la Comisión Permanente, 7 legisladores más lograron meter la licencia con tiempo indefinido, por lo que 17 diputados y senadores de Morena están dejando su cargo para dedicarse de lleno a la contienda interna de este partido y pues ser los candidatos de las gubernaturas donde habrá elecciones. Fíjate que en el Senado de la República pues llamó muchísimo la atención 2 solicitudes que metieron. La primera, Félix Salgado Macedonio, que quiere ser gobernador de Guerrero, a pesar de que Morena le impide ser gobernador porque su hija es actualmente gobernadora. Y también la licencia que pidió Raúl Morón, el senador por el estado de Michoacán, a quien en su momento Carlos Manso señaló de que si le llegaba a pasar algo, pues señalaba y acusaba a Raúl Morón. Este senador morenista pues quiere ser gobernador de Michoacán y también pidió su licencia. Como te comentaba, de última hora creció la lista y son 17 diputados y senadores legisladores morenistas y del Partido Verde que dejan su cargo en el Congreso para irse a buscar las candidaturas de cara al proceso del próximo año, Carla.
1: Y quien también pidió licencia al cargo fue la alcaldesa de Acapulco, Avelina López, toda vez que desea ser abanderada de Morena a la gubernatura de Guerrero.
0: No, ya hasta ahí llegó Avelina, ¿no?
1: Ay, no, pues tras dar a conocer.
0: Hay mucha competencia.
1: Sí, mucha, mucha.
0: Y falta que den el aval los...
1: Pero ella dice, lo mío no es la retórica, lo mío no es el discurso falso. Vamos a recorrer Guerrero con alma y corazón. Y bueno, pues quien se queda en el cargo es la actual secretaria general del ayuntamiento, Leticia Lozano. Ella será la alcaldesa interina de Acapulco.
0: Bueno, y varios celebran, ¿no? Dicen, ay, ya se va Belina, por lo menos un ratito. En fin, ¿qué más?
1: Vamos a temas internacionales, porque el acuerdo entre Estados Unidos e Irán para poner fin a la guerra ya fue firmado, confirmaron autoridades de ambos países y revelaron el texto de su memorándum de entendimiento, mediante el cual Teherán se comprometió a diluir su uranio enriquecido en el marco de futuras negociaciones. Todo indica que Trump habría firmado ya el acuerdo durante una cena con el presidente de Francia, Emmanuel Macron, en el Palacio de Versalles, después de la cumbre del G7.
0: Fíjate, tú que querías diluir uranio con los de Irán, pero con los del equipo de fútbol.
1: Oye, pues sí, está bien, buenas tardes. Y hablando de fútbol, Guardia Nacional derribó un dron que ilegalmente sobrevolaba el entrenamiento de la selección de Corea del Sur en Guadalajara. Hasta el momento, pues no se sabe si el aparato era de un medio de comunicación o de algún aficionado. Eso sí, el incidente fue reportado a la FIFA y se pidió una investigación a la policía.
0: Oye, qué oso que andan espiando a los coreanos,
1: pues,
0: ¿no?
1: Pues sí. Pero para terminar con buena música, Shakira y el actor mexicano Manuel García Rulfo fueron fotografiados saliendo del exclusivo hotel The Sunset Tower y después se fueron a bailar al club La Floridita de Los Ángeles. Ninguno de los dos ha explicado el motivo de la reunión.
0: No, pero Salma es casada, ¿no?
1: Shakira.
0: Shakira. Ah, yo entendí Salma. ¿Por qué estoy pensando en Salma Hayek?
1: Shakira.
0: Bueno, ¿por qué no, verdad?
1: Bueno, pues sí, podría ser, pero no, Shakira, el asunto es que es Shakira.
0: Oye, Manuel estuvo aquí sentado platicándonos
1: de la película de Pedro Páramo.
0: De Pedro Páramo, de Chivo.
1: Sí, de la más reciente versión de Pedro Páramo. Mira. Y bueno, pues ahora ya se le vio sacando los prohibidos con Shakira.
0: Bueno, pues... Oye, el que puede, ¿no?
1: Exacto.
0: Digo, yo porque no bailo.
1: No, y ahorita la mano te
0: ahorita
1: te
0: no
1: detiene.
0: Puedo ir, la tengo desconchavadita. Exacto. Muy bien, Carla Santillán.
1: Buenas noches.
0: El chiste es ponernos a Shakira, que es la del mundial.
1: Pero le pusimos soltera, porque
0: es contexto.
1: En una de esas.
0: En una de esas. Gracias, Carla.
1: Adiós.
0: Son las 8:12.

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1: Querido Diego Petersen, ¿cómo está Guadalajara a horas de la... pues de la prueba de fuego para México? ¿Cómo estás, Diego?
2: Pues bien, nomás que nos bajaron un dron con el que estábamos ahí espiando la táctica del enemigo, hombre.
1: ¿Qué cosa? ¿Tú lo mandaste o qué?
2: Pues fue una idea que tuvimos ahí varios en un bar. Estábamos mandando un dron.
1: En un bar con B grande.
2: Sí, claro, sí. Pero no, la verdad es que Guadalajara está realmente metido en la fiesta futbolera.
1: Oye, ayer 1,500 personas en el aeropuerto recibiendo al tricolor.
2: Incluyendo el gobernador, ¿por qué no?
1: Ah, bueno, hasta mandó ahí a sus fans a gritar presidente, presidente.
2: Bueno, ese fue una graduación de un colegio chiquito,
1: ¿eh? Ahí fue más fácil, con razón. Bueno, vámonos con la primera, ¿te parece que está? Híjole.
2: Buena.
1: Venga.
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1: Otra vez nos agarró de piñata el copete naranja.
2: Otra vez nos agarró de piñata, y justo el día que estaba anunciando, bueno, se anunció en el marco del G7 que ya hay un acuerdo de entendimiento para poner fin a la guerra entre Irak y Estados Unidos. No está muy claro qué ganó quién, pero bueno, se para la guerra y pues, el precio del petróleo para abajo, la economía del mundo feliz de que se haya acabado esa guerra. Pero inmediatamente, en ese marco, el presidente dice: y ahora seguimos con los temas que tienen que ver con el control de nuestra propia tierra, así dijo él, ¿no? Y pues lo que pasa es que en México gobiernan los cárteles, tienen una presidenta que es monísima, que es simpatiquísima, súper agradable, pero que está muerta de miedo. Y me parece que el mensaje es doble. La primera es que están viendo el miedo de la presidenta, es decir, no lo dice Trump, sino hay, digamos, alguna cosas donde él vea un punto de debilidad de la presidenta. Y la segunda es que no se va a quedar en paz, viene a un ataque, lo han dicho, lo dijo la semana pasada el secretario de Guerra, lo ha dicho el de Seguridad Interior, vamos por la estructura política que protege al narco. Me parece que ese tiempo que estaba ganando la presidenta Claudia Sheinbaum, pateando el bote con lo de Rocha Moya, esperando, entre otras cosas, algo que le permitiera por lo menos empatar los cartones, se le está acabando. Entonces, o hacen algo rápido, ¿qué sería algo rápido? Pues meter a Rocha Moya al bote acusado de ser investigado. Una prisión preventiva, como es tan común en este país, ¿no? Si hay 56,000 en prisión preventiva, nada más en este sexenio, pues uno más diciendo: oye, te vamos a investigar por el asesinato de Cuen para que no se lo lleven. Porque la peor es...
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1: Se iba a reducir terriblemente y en que ahora estaban diciendo que iban a ir al estadio y marcharon por Tlalpan, pero se redujo sustancialmente su capacidad de chantaje. No negociaron cuando tenían que negociar, y me parece que ahora lo que hicieron, aparte de hacer enojar a la presidenta, lo que hicieron fue perder también la oportunidad. Se les pasó, como dicen los políticos elegantes, el timing, Enrique.
2: Se quedaron como el perro de las dos tortas, básicamente.
1: Se quedaron como el perro de las dos tortas, básicamente. Ahora, ¿qué va a pasar en agosto? La presidenta dice, voy por la base de la CENTE. Y ahí es donde me parece que hay dos escenarios. O tienen verdaderamente un plan para quitarle la base social a la CENTE de otra manera. O lo que va a haber es una guerra de baja intensidad, o un combate de baja intensidad entre la CENTE y el gobierno de Sheinbaum durante todo el sexenio, que creo que a quien no le conviene nada ese escenario es a la presidenta.
2: Sí, claro. Yo creo que hay un golpe técnico en fraguándose, pero bueno, a ver cómo se ejecuta, porque no es fácil meterse con el magisterio, ¿eh?
1: No, yo creo que espero que lo tengan bien medido, ¿no? Así como Peña Nieto se fue en contra de la maestra del Vester y le salió bien, ¿no? Esperamos que haya suficiente inteligencia para quitarle esa base social que tienen el agente, y que la presidenta dice, los líderes están traicionando. Van a poder cambiar los líderes, va a poder haber un gran cambio en la gente cuando tienen ellos también una gran articulación con Morena. Me parece mucho más complejo que lo que pasó con el Vester, pero esperemos agosto, porque me parece que en este momento la presidenta anotó gol. Ella fue la que salió avanti con esa mala negociación de la gente. Vamos a ver qué sigue.
2: Bueno, veremos qué sigue. Por lo pronto, vámonos con la joya, que vaya joya familiar.
3: Patada de mula.
2: ¿Qué pasó, primo?
1: ¿Qué pasó, primo? Pues, ¿qué pasó, Manuela? Pues, que aquí ando yo defendiendo la soberanía nacional. Vamos a echar a la diputada Manuela Obrador, prima del presidente, que dijo esta monada para ayudarle a Claudia Sheinbaum en su relación con Donald Trump.
4: Queremos organizarnos para poder defender nuestra soberanía ante, sí, lo acaba de decir, ante el tirano misógino que tenemos en Estados Unidos, que además quiere nuestro país. Pero es muy burdo, es un tipo asqueroso realmente, y se quiere robar. No tiene interés en venir a ayudar a México. No, él quiere los recursos naturales de México.
2: ¡Hala! Oye, pero a ver, yo sé que es Manuela y se apellida Obrador, pero puso el dedo en la llaga, lo que muchos quisieran decirle a Trump en su cara, ¿eh?
1: Sí, le dijo tres adjetivos que a lo mejor muchos compartimos, ¿no? Tirano, misógino y asqueroso, ¿no? El problema es que no ayuda para la diplomacia en este momento.
2: Oye, y es delegada del bienestar en Chiapas, según leía, ¿no?
1: Exacto, que sea alguien que es parte de la estructura del gobierno mexicano quien diga eso. Si lo decimos tú y yo, Enrique, pues a lo mejor alguien se enoja, a lo mejor nadie se da cuenta. Pero si lo dice alguien que es de la estructura del gobierno, prima del presidente...
2: Te quitan la visa.
1: No, déjate que le quiten la visa. Pues no le ayuda a la presidenta en este momento.
2: Oye, se enojó la presidenta. Por cierto, te voy a regalar una joya extra, porque hoy en la mañana, pues sí le jaló la orejilla, si no es que las dos, a Manuela Obrador. Mira, escucha qué dijo la presidenta.
5: Y que es un tipo asqueroso. No sé si usted coincide con estas apreciaciones.
6: No, pues no. Ayer me informó la secretaria de Bienestar. Le pedí que hablara con ella y ver realmente si hubo alguna falta administrativa en el trabajo que ella realiza. Pero no es correcto, pues, eres delegada de Bienestar o eres militante Morena. A lo mejor puedes ser militante Morena, pero no puedes estar en las dos tareas. Entonces tiene que definir, pues, en cuál tarea va a estar. Entonces le pedí a la secretaria, de hecho ella me informó antes de que salieran los medios,

0: Le dije, habla con ella y ver exactamente en qué circunstancias se dio esto. Y obviamente, pues no representa el sentir del gobierno de México, que más allá de una opinión personal de alguien, pues es representante del gobierno. Y nosotros, pues tenemos que ser respetuosos con el presidente.
1: Vaya, dice, creo que sí es de Morena. Pues es la prima de Obrador, me imagino que sí, pero bueno, que lo van a checar. Si no es que la van
2: a checar en el bar, Enrique, y creo que alguien va a salir expulsado.
1: Oye, ¿va a ser una entrada artera que merezca así la roja, no como Messi que lo perdonaron?
2: Sí, no, esta es roja directa, ¿eh?
1: Es guinda directa. Tarjeta guinda. En fin, bueno, Diego, te mando un abrazo fuerte.
2: Abrazo y suerte mañana para México.
1: ¿Cuánto quedan?
2: Yo creo que 1-1, tú.
1: Igual que Cintia Sánchez, nuestra compañera acá, dice 1-1. Yo digo que va a ganar México 1-0.
2: Eso. Viva el optimismo. Yo creo que alguien se va a equivocar para el 1-1.
1: Bueno, ya lo veremos. Gracias, Diego.
2: Abrazo. Hasta la próxima semana.
1: Igualmente, Diego Petersen, periodista, colaborador de este espacio, cada semana con sus tres patadas. Pausa, volvemos.
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8: Hola, yo soy Alex López y estos son los Estadios Mundialistas. En Georgia, Estados Unidos, se levanta un estadio joven pero ya emblemático. El Atlanta Stadium será sede de 8 partidos del Mundial 2026, incluida una semifinal. Inaugurado en 2017, se ganó rápido al público por su experiencia pensada para el aficionado. Comida local, precios accesibles y gradas que recorren todo el campo. Es casa de los Falcons y de Atlanta United y albergó un Super Bowl y juego internacionales. En 2026 volverá a ser protagonista del fútbol global.
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10: 25 grados centígrados.

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2: Samsung lleva años doblando teléfonos y Apple miraba desde lejos con cara de
3: eso no es para nosotros.
2: Clásico de quien llega tarde a la fiesta, pero entra con la banda de mariachi. Según filtradores asiáticos, Apple ya envió prototipos de iPhone plegable a operadoras del mundo entero. Pantalla interior de casi 8 pulgadas, cuerpo de titanio, bisagra inteligente que cierra sola si el teléfono cae. Como los Transformers, pero carísimo. La fecha apunta a septiembre de este año. Apple no confirma nada. Claro, ellos nunca confirman nada, hasta que lo cobran. Sígueme en luisgg.com/mail.
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11: Gracias, Carla Santillán.
10: Adiós.
11: Carla, con la información son las 6:27. Oiga, ¿cómo se llama el señor Donald Musk? Ah, no, Elon Trump. Bueno, el señor dueño de SpaceX se ha convertido en el primer multibillonario de este planeta. ¿Y eso qué significa? De eso vamos a platicar.
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11: Pero antes nos vamos a Estevian, donde el señor Donald Trump pues le echó toda la colación a la piñata de México, y esto fue lo que dijo apenas.
13: México ha perdido control de su país. Los carteles dirigen México. Es triste. Y la presidenta es una mujer muy buena, pero está muy asustada. Los carteles de drogas dirigen totalmente México.
11: Bueno, pues ahí está lo que dijo Donald Trump, que anda desatado. Florencia Ángeles es enviada especial de W Radio a esta cumbre del Grupo de los Siete. ¿Cómo estás, Florencia?
14: Hola, Enrique, ¿cómo están ustedes? Aquí ya a las 2 de la mañana con 28 minutos, y la verdad es que, bueno, ha estado interesante, por decir algo, el día de hoy, ¿eh?
11: Sobre todo,
14: pues ya el anuncio que se da desde Versalles, el Palacio de Versalles, que pues ahí Donald Trump tuvo una cena y firmó un ejemplar del acuerdo de paz con Irán, cuyo Ministerio de Asuntos Exteriores confirmó justamente que las dos partes firmaron este acuerdo, por lo cual, Enrique, ya entra en vigor, y por lo tanto el fin inmediato y permanente de las operaciones militares en todos los frentes, incluido el Líbano, el desbloqueo del Estrecho de Hormuz y que Irán destruya el uranio altamente enriquecido, supervisado además por el Organismo Internacional de la Energía Atómica, entre otros puntos. Y de hecho, Enrique, recordemos que el presidente Trump pues fue invitado por el presidente Emmanuel Macron a esta cena en el recinto del Rey Sol, acabando el G7, como un guiño justamente al inquilino de la Casa Blanca, quien oculta su gusto por todo lo dorado y todo lo que brilla. Así que justo en la conferencia de prensa de cierre del G7, el presidente Emmanuel Macron decía lo siguiente.
11: A ver, Macron, ¿estás ahí?
14: Macron, ahí háblanos de Versalles.
11: ahí va, Macron.
14: No, nos queda mal el presidente.
11: Como que, pasó? Como que, quién sabe dónde quedó Macron en la computadora, pero bueno, a ver
14: bueno,
11: si.
14: Pues mira,
11: creo que ahí ya lo van a echar. ¿Ya está listo? A ver.
9: Hello, I'm the boss. How are you?
15: Good, thank you.
14: Bueno, ese no era Macron, ese era Trump, pero mira, Enrique, lo que pasa es que Macron en esta conferencia de prensa había dicho justamente cuando se le cuestionó que por qué recibía con bombo y platillo ahí en Versalles a Trump, decía, bueno, es que tenemos a Versalles que es un instrumento diplomático y un instrumento de poder. Y eso se demostró justamente con esta firma del acuerdo. Ahora sí que ahí guiñó este ojo, convenció a Trump, lo encantó y pues ya hasta Trump sacó ahí el papelito para firmar. Y lo que decía este audio que escuchamos, Enrique, es que finalmente ¿quién manda? Pues él, ¿no?
11: Oye,
14: pues
11: llegó tarde Trump, y todavía diciendo, soy el jefe.
14: Llegó tarde, una hora tarde a este encuentro donde no solamente estaban los líderes del G7, Enrique, estaba también Georgina Kristaleva del Fondo Monetario Internacional y también estaba ahí Matías Cormann de la OCDE. Así que pese a eso llegó, se plantó en medio de ellos en esta mesa oval y ahí dijo, I am the boss. Todo el mundo se rió, un poquito nervioso, él quiso una cara larguísima, fue el primer ministro Keir Starmer, pero bueno, la reunión empezó como si nada con este, Donald Trump, que está acostumbrado justamente a que todo el mundo le rinda pleitesía. Y bueno, esta frase te decía pronunciada esta mañana, pues así siguió dando eco durante todo el día, se mostró por toda la prensa, por todo el mundo, y también pese a esto, pues siguió avanzando la discusión, y también hay que comentar que ambos presidentes, tanto Macron como Donald Trump, pues calificaron este G7 de exitoso. Ambos dieron una conferencia de prensa, primero Macron y luego Donald Trump, y decía Macron que pues esta cumbre del G7 se celebró en un contexto extremadamente difícil, marcado por la fragmentación del mundo, múltiples crisis y conflictos, y que finalmente el diálogo pues pudo tener un gran peso en esta cumbre. Escuchemos al presidente Emmanuel Macron.
16: Estos últimos meses se habían caracterizado por la fragmentación, las divisiones o los desacuerdos, y los habíamos asumido. Esta cumbre del G7 ha permitido, y esto es lo que constituye para una cumbre de este tipo, un elemento de su éxito, y por lo tanto, por eso puedo decirles que este G7 es objetivamente un éxito, ya que ha sido un momento de unidad, de debate, de calidad y de verdadera cooperación entre los dirigentes que se han reunido aquí.
14: Y de estos debates y acuerdos, pues destacó, por supuesto, este logrado por Estados Unidos con Irán, que decíamos se firmó hace un ratito en Versalles. Pero también destacó el cambio de postura del presidente Donald Trump respecto a la guerra en Ucrania y afirmó que el G7 de manera conjunta, es decir, con Estados Unidos, acordó fortalecer las defensas antiaéreas de Ucrania, asegurar el suministro de energía y además, ojo, permitirle fabricar bajo licencia armamento, en particular misiles estadounidenses en su territorio. Recordemos que estos misiles cuestan muchísimo, Donald Trump no los quiere ceder, así que ahora se va a permitir a que Ucrania los esté fabricando en su territorio. Y bueno, pues de lo que sonó a Macron, si no temía que Trump cambiara de postura, si era confiable o no, y Macron dijo que él sigue confiando en el presidente. Escuchemos.
16: Por mi parte, siempre he confiado en el presidente Trump porque siempre le he dicho las cosas claras. Cuando tenemos desacuerdos, los asumimos. Pero cuando se ha comprometido con nosotros, siempre ha cumplido lo prometido. Ahora, hoy, los Estados Unidos de América se han comprometido en este asunto. Eso es importante.
14: Y por su parte, el presidente Trump pues elogió a Macron y a su esposa, anfitriones del G7, por una cumbre exitosa. Así lo dijo.
16: Quiero agradecer al presidente Emmanuel Macron y a Bridget. Es una adorable esposa y una fantástica persona por recibirnos en Francia para una cumbre del G7 extremadamente exitosa, una de las más exitosas, que llegó en el mejor momento, ya que el domingo logramos un acuerdo con Irán y obtuvimos todo lo que nos habíamos propuesto y mucho más. Poner fin al conflicto actual y reabrir el estrecho de Hormuz, así como impedir que Irán obtenga el arma nuclear. De eso se trataba.
14: Eso lo insistió una y otra vez Enrique, que Irán no se hará con el arma nuclear, que eso lo logró Estados Unidos, lo dijo, insisto, mínimo 3 o 4 veces en la conferencia de prensa. Y bueno, esta postura de Trump, dijo que también va a vigilar la actitud de Irán en estos 2 meses que se deben definir los anexos del acuerdo de paz. Así que así concluye esta cumbre del G7, las conferencias de prensa también con muchísimo retraso, 1 hora y media para Trump, así que pues por eso también llegó tarde a Versalles, pero bueno, ahí estuvieron el presidente Macron y su esposa Brigitte esperándolo y recibiéndolo en este Palacio de Versalles.
11: Oye, Macron diciendo, es una maravillosa esposa, salvo cuando le pegaba las cachetadones ahí, ¿no?
14: Sí, totalmente, total, es que ya, y de eso además Trump se ha burlado una y otra vez, ¿eh? Sí. La verdad es que esa tensión entre ellos, le llaman acá el bromance, siempre está en veremos, de repente.
11: Sí, te acuerdas que era otra vez que traía una perrilla a Macron y Trump se burló de él, ay, mira, quema mucho el sol que traes lentes oscuros y no sé qué.
14: Exactamente, y dijo, ay, es que no, su esposa le pega y por eso se pone esos lentes, ¿no? Entonces, no, realmente... Sí, se burla una y otra vez. La verdad es que el presidente Macron pues se ha comido unos cuantos sapos, le da la mano.
11: Por no decir algo feo, bueno, yo estoy con Manuel Obrador y lo que le dijo a Trump es la única vez, nunca pensé estar de acuerdo con los Obrador en estos tiempos. Más que con Manuela, sea a quien le duela. En fin, gracias Florencia.
14: Gracias Enrique, y pues estaremos ya de regreso a París el día de mañana, así que pues a ver qué sale por allá. Por
11: Tráete unas agüitas, ¿eh? Cumbre.
14: ¿Cómo?
11: Unas aguas de esas carísimas.
14: Sí, aquí ya aquí estoy haciendo la maleta bueno. Y aquí me las voy a poner ahí como que nadie me ve, ahí las voy guardando.
11: Bueno, abrazo.
14: Un abrazo, hasta muy pronto.
11: Florencia Ángeles, corresponsal allá en París, enviada especial al Grupo de los Siete en Evian, son las 6:36.
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26: 26 grados centígrados.
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28: Mundial del 2026 no va a aparecer fútbol. Va a aparecer Nintendo del 86, pero con presupuesto infinito. FIFA y Lenovo presentaron Fútbol AI. Y no es exageración, quieren que este sea el torneo más tecnológico de la historia. Primero, Fútbol AI Pro, un chat GPT que solo habla fútbol, analiza millones de datos y le da a las 48 selecciones la misma inteligencia táctica. El punto es claro, emparejar la cancha. Ya no es solo quién corre más, sino quién pregunta mejor. Segundo, cada jugador tendrá su avatar 3D real. El fuera de lugar ya no será una línea sospechosa, sino una animación precisa, casi como ver Italia 90 en videojuego, pero sin píxeles cuadrados. Y tercero, cámara en el árbitro. Ahora sí sabrás por qué no marcó esa falta. Reitero, el balón sigue rodando, pero el que manda es el algoritmo. 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

0: que pues ha perdido relevancia o vigencia ante una circunstancia que realmente ha convertido en otra cosa a la economía. Sí, ya tenemos al primer billonario o trillionaire, ¿no? Le dicen así los estadounidenses, los trillionaire, porque ya tienen $1 trillion, ¿no? Y esto, ¿por qué es relevante, Enrique? Porque fíjate que tengo la sensación de que de a poco estamos convirtiendo la economía en una economía precisamente para los más ricos. Y déjame explicarme. En este momento, digo, quizás la sensación más cercana que tenemos, porque están en esto los días, tiene que ver con el fútbol, y no te voy a meter en ningún problema en mencionar marcas, porque no creo que es el asunto. Pero sabemos que el fútbol en estos días se ha vuelto una fiesta cara, ¿no? Y acceder al fútbol es caro. De hecho, yo lo noté, fíjate, de manera muy simplista, y perdona ir a lo más básico, pero circunstancialmente estuve el lunes en el Zócalo, en donde también se celebra esta fiesta futbolera, y al estar ahí quise comprar un agua, o sea, terminé haciéndolo porque moría de sed, pero el agua costaba 120 pesos.
1: ¡Hala!
0: Una botella de agua. Que
1: no, vende. Pues si adentro del estadio la cerveza andan, ¿qué? 400 pesos, ¿no? Si es michelada y...
0: Sí, o sea, el punto es que de hecho estaba más barata que la cerveza, pero es otra historia. La cerveza costaba 200 pesos por cerveza, o sea, en fin, nomás porque no eran horas y iba con mi hijo, pero
1: claro.
0: En cualquier caso me compré una botella de 120 pesos, ¿no? Un individuo ahí que quería también en la plaza más conocida de este país vender sus moneditas, unas moneditas del mundial, quería hacer una cuestión de libre mercado, pues no lo podía hacer porque hoy la plaza no le pertenece, le pertenece a una empresa o a una multitud de empresas que están comercializándola. No tengo nada en contra del libre mercado, ¿eh? Y no creo, no quiero que quien me escuche diga, ah, pues este es extremista, comunista. No, no va por ahí mi lógica. Mi lógica es que aquellos que están al frente de las empresas creo que no están defendiendo la narrativa del libre mercado. Por el contrario, están debilitando la narrativa del libre mercado o del capitalismo. Yo sé que el capitalismo tiene muchos problemas, falla, pero vamos, déjame ponerte un caso que, pues, para mi juicio es evidente que algo estamos haciendo mal. Tú sabes cuál es la principal refresquera de este mundo, ¿no? ¿No? Insisto, para no meterte en problemas de marcas, pero todos sabemos cuál es esa refresquera. El director general de esa refresquera ganaba en 2017, tantito antes de que empezara la pandemia, ganaba 230 veces más dinero que el empleado promedio de la compañía. ¿Okay? Eso ya suena a un buen número, ¿no? Imagínate tú que el director gana 230 veces más que el empleado promedio. Bueno, los directores cada vez quieren más y resulta que en 2025 esa diferencia que era de 230 veces creció a 1,739 veces. Es decir, el director de la refresquera más conocida del mundo gana 1,739 veces más que el empleado promedio de la empresa. Y no es solo en refresqueras, esto se está repitiendo en armadoras, se está repitiendo en cadenas de tiendas comerciales. A mi juicio, hay una narrativa en contra del sistema que hemos creado y eso está generando problema porque se genera pues, precisamente estos cambios políticos que estamos viendo.
1: Es que es casi como un autogol, ¿no?
0: Correcto, correcto. O sea, ¿qué tanto es demasiado? O sea, ¿en qué momento podemos analizar una lógica en la que ahora pues, es un privilegio entrar a la dinámica futbolera que antes era popular?
1: Claro,
0: ¿no?
1: Claro.
0: Ayer, Ian Bremmer, el influyente politólogo y líder de Eurasia Group, es un hombre que, vamos, asesora a gobiernos, hizo una reflexión, ¿no? Y dice, la gente no solo está empadada con los políticos, sino con un sistema en el que el poder y el acceso se concentran en manos de cada vez menos personas. Esto lo dice, que es experto precisamente en análisis político. Entonces, cuando nos ponemos a ver cómo está funcionando la economía, resulta que está reduciendo los premios para las mayorías, ¿no?
1: Sí, sí, sí, total.
0: Cambio, me compro mi depa de a millón, ¿no? Y ahora tú mismo dices que ni tú tienes depa de a millón, Enrique. Entonces
1: imagínate. No, pues no tengo ni un millón juntando todas las deudas que tengo. Imagínate, ni en deuda soy millonario, pero tampoco en ingresos. O sea que...
0: Exactamente.
1: Estamos paupérrimos.
0: Entonces hay algo ahí que está fallando en el sistema y que a mí me preocupa precisamente porque es el sistema a través del cual funcionamos. No hay otro sistema que haya medio funcionado y ahí yo veo un riesgo para las empresas porque lo que veremos es el crecimiento constante de gobiernos populistas que atiendan a este enojo sin presentar soluciones. Entonces, Eso es lo que estoy viendo en este momento.
1: Bueno, vaya sistema creador de populismos de derecha, de izquierda, de centro, de lo que sean. En fin, aguado con lo que estamos creando. Jonathan, esto da para un podcast, así que luego platicamos más intenso.
0: Con todo gusto, Enrique. Buena tarde.
1: Un abrazo. Jonathan Ruiz Torre es columnista en El Economista, con su parteaguas, colaborador también en este espacio. 6:46, Alejandra Pérez Molina, ¿qué nos traes?
2: Hola, hola. Pues
1: directo nos vamos.
2: Vamos.
1: Directo, porque traes.
2: Uy, eso está muy bueno, ¿eh?
1: Pura fiebre mundialista.
2: Sí.
1: A ver, vamos a escucharla.
3: Yo estaba en una gira con la selección sub-15 en España y lo estábamos viendo. Yo lo estaba viendo ahí en mi cuarto y, pues, triste de que habíamos quedado fuera y eso. Y yo me acuerdo que le dije a mi papá que iba a seguir trabajando para poder, pues, estar en el siguiente mundial.
4: Todo apunta que Gilberto Mora, con apenas 17 años de edad, será titular en el próximo partido del Tri ante Corea del Sur y además es el jugador más joven del Mundial.
5: Gil nació en 2008, cuando muchos jugadores que hoy están en la cancha ya eran profesionales
4: y forma parte de esa nueva generación que llega a competir.
3: Es lo que me enfoco todos los días, en despertar y disfrutar cada día, agradecerle a Dios por estar aquí con la selección y haciendo lo que me gusta. Entonces sí, trato siempre de disfrutarlo.
4: Y no estás solo. En este mundial hay más de 20 jugadores menores de 20 años, jóvenes que literalmente están comenzando su historia frente a todo el planeta. Entre ellos está Leonard Kohl, el alemán delantero del Bayern Múnich, ya considerado joya del fútbol en su país. Y Lamine Yamal, que a sus 18 años es estrella del Barcelona y uno de los jugadores jóvenes más conocidos del mundo. Pero enfrente no hay novatos, hay historia. Ahí siguen compitiendo nombres que llevan más de una década en la cima. Cristiano Ronaldo, con más de 40 años, Lionel Messi, Luka Modric y Guillermo Ochoa.
6: Yo no entiendo mi carrera sin la selección. No sé qué sería de mi carrera sin la selección. Y ahora que termine la selección, no le veo más sentido al fútbol, ¿no? No le veo más sentido al seguir jugando.
4: Jugadores que han disputado múltiples mundiales y siguen liderando a sus selecciones. Este es el mundial donde el pasado, el presente y el futuro comparten la misma cancha. Por un lado tenemos a jóvenes que hace unos años apenas estaban en fuerzas básicas. Por el otro, a leyendas que ya lo ganaron todo. Un chico que creció viendo a las grandes figuras puede ahora compartir cancha con una o varias de ellas. Y entre ambos extremos hay más de 25 años de diferencia.
3: Un orgullo, una felicidad para todos. Lo platiqué primero con mi familia, con mis seres queridos, principalmente mis abuelos y todos, y pues todos felices conmigo también. No, pues el ver a alguien que aman hacer lo que más le gusta y poder representar a su país en un torneo tan importante como un mundial, pues les llena de felicidad.
7: He disfrutado cada momento allí. Lo he dado todo, lo he dejado todo. Me voy en paz, con la cabeza en alto y orgulloso de haber vivido esto.
8: Así las cosas.
1: Bueno, pues qué diversión es el mundial. Y aquí ya pronostican también, Alejandra.
2: Sí, Rocío nos dijo que si Dios quiere, México va a ganar 3-1.
1: ¡Uy, 3-1! Muy optimista. Nadie aquí dijo 3-1, ¿ah? 2-0 fue lo máximo y ese fue corno. 2-1.
2: Yo 2-1 también, ¿eh?
1: Yo 1-0. Y Cintia y Diego Petersen dicen 1-1. Por lo pronto, vámonos hasta el Estadio Azteca, donde la selección de Colombia debuta. Eder Torres es líder del área de deportes de nuestra estación hermana Caracol Radio allá en Colombia. Y ahora están tapizando el Azteca de amarillo. Eder, ¿cómo estás?
9: ¿Qué tal, muchachos? ¿Cómo están? Muy buenas tardes. Espero que todo vaya muy bien por allá. Y efectivamente, aquí es del Estadio Ciudad de México, otrora conocido como Azteca. Sí. Estamos a una hora larga de que comience el partido entre la selección colombiana de fútbol y la selección de Uzbekistán. Un ambiente predominantemente amarillo, lleno de compatriotas nuestros, lleno de personas que están esperando este juego.
1: Nos decía ayer el secretario de Seguridad que llegaron 27,000 colombianos y colombianas en las últimas horas a la ciudad.
9: Sí, totalmente. De hecho, ayer se hicieron sentir mucho. Sé que ustedes lo habrán comentado y seguramente lo pudieron evidenciar, sí, sobre todo por la toma que tuvo el ángel del Paseo de la Reforma, el ángel de la Independencia, correcto, que es uno de sus monumentos principales en Ciudad de México. Hay una gran, gran cantidad de colombianos que han venido arribando en las últimas horas a Ciudad de México y que hacen parte, naturalmente, de todo ese grupo de hinchas que van a estar apoyando a la Selección Colombia. Algunos aquí en el estadio de Ciudad de México, que ya han ido paulatinamente ingresando el público, y otros, naturalmente, en otros escenarios, como incluso el mismo FanFest aquí en la Ciudad de México y en otras ciudades de este país, porque de hecho hay muchos colombianos que ya han ido llegando a Guadalajara, porque sí, Guadalajara sí va a recibir el segundo partido de Colombia en este Mundial, que es contra República Democrática del Congo, el próximo 23 de junio. Algunos anticiparon y fueron directamente allá, pero evidentemente hoy ustedes van a sentir la fuerza de la ola amarilla de la afición colombiana en este escenario que es majestuoso.
1: Bueno, pues iban a andar por todos lados, mi querido Eder, Guadalajara, Ciudad de México y luego Estados Unidos también, ¿no?
9: Correcto, después tendrá que ir a jugar el 27 de junio ante la selección de Portugal, que hoy empató 1-1 contra Congo. Es decir, si Colombia, que ya definió formación inicialista para este partido, ya se publicó, le gana a Uzbekistán, pues será el líder del grupo K en este inicio de la Copa del Mundo. Les menciono rápidamente la formación titular de Colombia.
1: ¿Sí?
9: En las instancias de FIFA, el arquero será Camilo Vargas, que ustedes lo conocen bien, es ídolo de Atlas justamente en Guadalajara y fue el arquero titular de la Selección Colombia en todo este lapso en el cual se presentaron las clasificatorias para el Mundial de 2026. Los defensores serán Daniel Muñoz, que es lateral derecho, pertenece al Crystal Palace. También estará Davinson Sánchez, John Locumi, que son también jugadores internacionales de Colombia, están en el fútbol del exterior. Sánchez en Turquía, Lucumí en Italia y Johan Mujica, que juega en el fútbol español como lateral izquierdo. Los volantes serán Jefferson Lerma, también del Crystal Palace. La gran novedad de la formación inicialista para el día de hoy es la inclusión de Gustavo Puerta, un jugador que actúa en el Racing de Santander, recién equipo ascendido a la primera división en España, en lugar de Richard Ríos, que ha venido convirtiéndose en el último tiempo en uno de los símbolos más conocidos de la Selección Colombia fuera del territorio nacional y que hoy en día hace parte del Benfica. Esa es la gran novedad, muchachos, hoy la formación de Colombia.
1: Muy bien, pues éxito, éxito, Eder, te mandamos abrazos.
9: Arias, James Rodríguez, Lucho Díaz y Luis Suárez, el resto de la formación. Chao, muchachos, que estén bien.
1: Igualmente, bueno, sí, faltaban los delanteros, pues qué pasó, ¿no? Con todo y James, Carla Santillán.
10: Yo voy evidentemente con mis parces, con los colombianos hoy.
1: Ay, ojalá, ojalá que sigan de Colombia, pero bueno, este mundial ya no se sabe.
10: No se sabe.
1: Ya no se sabe, así es que cerramos con información.
10: Y música.
1: ¿Que nos va a gustar?
10: Seguro sí.
1: Venga.
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10: La Fiscalía del Estado de México investiga a la alcaldesa de Tenancingo por presuntamente simular su secuestro. De esto nos informa Mario Rodríguez, corresponsal de W Radio.
12: Excelente tarde, los saludo con mucho gusto. Fíjense que sí, la alcaldesa mexiquense investiga a Nancy N., identificada como la alcaldesa de Tenancingo, por su presunta participación en delito de falso secuestro. Y es que hay que recordar el pasado 31 de mayo. Y después salió aclarando un video que fue una situación muy compleja, ¿sí? Porque este caso
10: al rato les pongo la información.
1: El
10: y por
1: WhatsApp
10: lo pronto,
1: le hizo una mala jugada al teléfono.
10: Sí, por lo pronto, pues Madonna y Sabrina Carpenter lanzaron el videoclip de Bring Your Love, canción que forma parte de Confessions 2, el próximo álbum de la llamada reina del pop que
1: trae buenas collabs,
10: el 3 de julio.
1: Buenas colaboraciones, ¿eh?
10: Sí, Madonna como que ha sabido integrarse a las nuevas generaciones.
1: Siempre,
10: ¿no?
1: Madonna siempre se ha sabido reinventar. Sí, esa es una realidad.
10: Y estas princesas del pop, pues también.
1: Bring Your Love, tráeme tu amor. Exacto. O trae tu amor.
10: Eso.
1: ¿Con eso cerramos?
10: Sí, por favor.
1: Y se quedan con la delantera aquí en W Radio. Nosotros regresamos el viernes porque mañana juega México en exclusiva todo el mundial en W.
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2: Hola, ¿qué tal? Buenas noches. Le presento un resumen de las noticias más relevantes de la zona metropolitana de Guadalajara. Será a las 9 de la noche que la agrupación musical Maná saldrá al escenario a cantar durante 2 horas sus éxitos en las inmediaciones de la Glorieta de la Minerva, aquí en Guadalajara. Si usted va en trayecto al lugar, escuche que sí y que no podrá ingresar a la zona.
3: Quienes asistan al concierto de Maná esta noche deben de tener en cuenta que a la zona del evento no se permitirá ni el ingreso de carriolas, ni sombrillas y mucho menos de alcohol para evitar accidentes o lesiones a otras personas, explicó el secretario de Seguridad, Juan Pablo Hernández.
4: Y bueno, la recomendación de algunos objetos que no deben de ingresar al lugar, obviamente armas, bebidas alcohólicas, ya que no estará permitida eso con bebidas alcohólicas, y obviamente objetos como paraguas, banderas, bengalas, objetos musicales como trompetas, tambores, carriolas, todo este tipo de objetos estarán restringidos precisamente para garantizar la seguridad de todas y todos. Mascotas también les recomendamos no las traigan porque pueden poner en riesgo tanto a la mascota, pues obviamente, como a las propias personas. Y quien vaya a traer a menores de edad, bueno, que verifiquen qué lugar podrían estar, ya que va a haber varias pantallas.
3: Lo que sí está permitido por si se requiere es el ingreso de impermeables de plástico por si llueve de forma copiosa, aunque el pronóstico indica que será ligera. W Radio, Víctor Ramírez.
2: Este jueves, Jalisco busca romper el récord Guinness del guacamole más grande del mundo. Se deberá de superar los 6.800 kilogramos de guacamole. Más de 800 personas participarán en la elaboración en el Estadio Panamericano Charros de Jalisco. La entrada será gratuita para la ciudadanía y así lo expresó Eduardo Ron, secretario de Agricultura y Desarrollo Rural.
5: No solamente es la foto, es el fondo, porque queremos abrir nosotros y estamos trabajando en temas sanitarios para abrir el mercado del aguacate en Corea, precisamente, que es somos sede, entonces todo hace match, ¿no? Entonces estamos muy contentos, están los trabajos muy aventajados, más del 85% de nuestros productos de exportación son Estados Unidos, claro, logísticamente es lo mejor, pero Asia premia muy bien la calidad. Y en Jalisco, por poner un ejemplo, somos el segundo lugar en producción de aguacate, pero somos el primer lugar en calidad de aguacate, entonces Asia nos premia todos los esfuerzos que hace el productor de Jalisco, entonces tenemos que abrir mercado en Asia, sí o sí.
2: Buscan ampliar la oferta educativa en carreras relacionadas a la salud en la región Ciénega.
6: La titular del Departamento de Ciencias Médicas y de la Vida del Centro Universitario de la Ciénega, Yolanda Martínez, señaló que se ha trabajado de manera intensa para poder ampliar la oferta educativa en carreras relacionadas a la salud en esta región de Jalisco, lo que ha contribuido a que más estudiantes puedan prepararse y consolidar la formación profesional.
7: Ya en este momento hemos tratado, tiene enfermería, tiene químico, farmacéutico, biólogo y tiene también médico, cirujano y partero. Entonces, la intención desde la rectoría del centro es que nosotros hagamos, planeemos actividades que finalmente van a ayudar a detectar ciertas enfermedades. Lo hacemos en la campaña del riñón, que ya tenemos ya algunos años haciéndolo, ahora con la detección de la identificación y detección en su momento del riñón, riesgo de que pueda desencadenar un cáncer.
6: Además detalló que eso también contribuye a que las comunidades aledañas puedan tener una atención médica para diversas enfermedades. W Radio, Luis Antonio Ruiz.
2: Gracias por su atención, mi nombre es Florencia Moreno y quedó usted bien informado. Ahora se queda con mis compañeros de La Delantera.
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8: Agradece.
9: Gracias, hermanos, los extraño.
8: Te quieren ellos, pero también te aman en Zapopan. No, es impresionante cómo te aman en Zapopan. Mira, escucha. Americanistas, Chivas, del Atlas.
9: La verdad es que nos han recibido espectacularmente. Hay que felicitar a Guadalajara, a Zapopan, lo bien que lo han hecho para recibir este certamen. Este pasaje enfrente a la Basílica de Zapopan, con este cielo tejido que es de récord Guinness, es espectacular. Y estar acá con la gente metidísima de cara al partido de mañana. Pero mi comentario hoy, querido Félix, Mati, Estaca, Eduardo, va dirigido a la maravillosa y estremecedora imagen de ayer, la recepción a la selección mexicana al pisar tierras tapatías. ¿Podemos recordar?
10: Sí, señor, adelante. Oye, ¿Y sabes qué? Perdón, Lati, pero no le dijimos hola a Félix. Félix, ¿cómo estás?
11: Porque no sabíamos que iba a estar ahí.
10: Pensábamos Félix que iba solo. Pero Félix, ¿cómo estás? Qué bien se te ve esa camiseta, por cierto.
8: Pensamos que iba solo.
10: Te ves muy sexy. No, o sea, pensamos que íbamos con la editorial. Pero qué sexy te ves hoy, de verdad.
11: Pero qué sano y sabroso te ves, Félix.
8: Oye, gracias. Es que por fin Pati Cantú me invitó a su programa. Le agradezco. Exacto. Y a ti te tengo que decir, estaquita precioso, para que me hagas caso.
12: A mi casa, Félix, porque estás en Guadalajara.
8: No tengo ningún compromiso, no hay ningún problema. Además, sí, pero nada más me quieres de lejitos, Cantú.
13: En la casa de Pati. Porque ella es de aquí, evidentemente.
8: Pero me quiere de lejitos, no me quiere.
13: Te mandó a su casa, ¿qué más honor quieres? A ver,
8: me cambió por una mascota. ¿Eso es cierto? Ayer.
13: Bueno, sí.
8: Convocó Pati a una mascota.
13: Pero
8: su
13: era
8: mascota,
13: su mascota. Ah, sí, es sí, y lo hizo bien la mascota, ¿eh?
8: Y lo hizo bien.
13: Dicho, digo, amigo.
8: ¿Fue más ordenado que yo tu perro, Pati?
12: No, la verdad es que sí aportas mucho más tú. Lo único es que la timidez de Toto Wolf, mi perro, sí nos dio un plus al no perrear como tú. Irónicamente, el perro no perreó.
13: No perreó. Y a ti te faltó timidez.
8: ¿Me faltó timidez?
13: Sí.
8: No.
13: Tímido no eres, amigo. No eres tipo introvertido. Eres más hacia afuera que hacia adentro.
8: Y aquí podemos, no, hombre, aquí podemos agarrar una cáscara.
13: Perdón, interrumpa.
8: La menor provocación. De todo.
11: ¿Dónde están, eh? Parece que están como en un tianguis. ¿Qué está pasando?
13: A ver, se montó en este pasaje que llega hasta la Basílica de Zapopan todo un camino con este cielo tejido. Es espectacular. Porque 200 artistas, 200 artesanas participaron para poderlo elaborar. Lleva los colores de las banderas de las selecciones que juegan en Guadalajara. Evidentemente México, Corea, evidentemente República Checa, evidentemente Colombia, Congo y España-Uruguay, que es el gran partido que espera para este lugar. Y termina también el Monumento al Gol. Así que es algo tremendo lo que han hecho. Es el epicentro del ambiente de este torneo con gente de todo el mundo, Félix, claro. Aquí en Guadalajara, ¿no?
8: Sí, exactamente. Es uno de los municipios conurbados. De hecho, es donde está el estadio Guadalajara. Está en Zapopan, realmente, en este municipio. Es un centro precioso, aquí, el centro de Zapopan. Como lo es Tlaquepaque, como lo es Tonalá también. Pero Zapopan nos ha recibido de maravilla. No, tuvimos al alcalde, a Juan José Frangé.
13: Sí, hablamos con el alcalde de Zapopan, que además encabeza el comité organizador de la ciudad de Guadalajara. Y los proyectos que hicieron, ¿y saben qué me llamó la atención? Destaca Pati, Eduardo.
10: Sí, señor.
13: Normalmente, los personajes con cargo político toman más cautela en estas declaraciones. Hablamos con él en Claro Sports por W, en el espacio, aquí mismo, a las 3 de la tarde, sobre el momento más complicado que pasaron. Y nos dijo que los disturbios suscitados en Tapalpa, en Vallarta, aquí, unos meses atrás, llegó a pensar que acaso no podía haber partidos del gran torneo. Llegó a pensar, evidentemente, lo que iba a acontecer, pero sí lo admitió, que afortunadamente lo primero era la integridad de la gente, lo primero era la salud de la gente, pero sí nos explicaba con esa transparencia, ¿no?
8: Sí, sí, sí, desde luego. Bueno, de hecho se jugaron partidos de repechaje aquí con mucho éxito después, en este estadio, que fue a manera de prueba, ¿no?
13: Claro, pero si me lo permiten, ahora sí me arranco con el editorial antes de que vaya. Venga, de editorial a la mitad del programa. A ver, tenemos que agradecer a Guadalajara cosas como Pati Cantú, evidentemente, pero también tenemos que agradecerle factores que han unificado a nuestro país. Más allá de lo que cada quien quiera tomar, tequila representa México. Más allá de la música que a cada quien le guste, mariachi representa México. Más allá de los colores que cada cual apoye, las Chivas representan a México con ese carácter de utilizar a puros mexicanos y haber probado en un punto medular de nuestro fútbol, acaso en su edad clásica o edad de oro, que se podía hacer mejor que nadie utilizando a puros mexicanos. También a Guadalajara, yo creo que podremos agradecerle la demostración de ayer con la recepción al equipo mexicano cuando llegó vitoriado, cuando llegó entre multitudes, cuando llegó cargado por masas que cantaban Sí Se Puede, que entonaban Cielito Lindo, que sacaban el Dale México, que hicieron vallas para acompañar al equipo nacional y hacerlo sentir como lo que es. He dicho antes aquí, los mexicanos cantamos a cada torneo, somos locales otra vez, pero cuando el torneo viene a México, no es que seamos locales, es que somos todos quienes estamos jugando. Y ayer Guadalajara, ayer todo este sitio en la Perla de Occidente, empezó su partido. Si alguien dijo que no sentía el Mundial, si alguien se extrañó pensando que no detectaba el ambiente mundialista, si alguien se quejó con absoluta razón de los precios para acceder a los estadios, demostraron que el Mundial, o el torneo, por decirlo correctamente, no solo está en el estadio, está en la calle, está en el hotel, está en el aeropuerto, y esa capacidad para cargar al equipo nacional y recordarnos algo, porque si el tequila, el mariachi y las chivas unificaron, cohesionaron a este país, ojalá que esta selección sea capaz de lo mismo. En tiempos de polarización, pocos factores pueden unificar más como el equipo nacional. Compañeros,
10: ¡bravo! ¡Bravo! ¡Bravo! Comentario, mi querido Alberto Lati, nos encantó como siempre esta introducción al programa, pero Pati Cantú hizo una cara, una mueca, un gesto de reprobación.
13: Cuando dije Chivas.
10: Cuando mencionaste a las
13: Chivas.
10: Cuando
13: dije Chivas.
10: Hizo cara de fuchi.
13: Sí, y enfrente tengo unos atlistas que hicieron la misma cara que Pati Cantú.
8: Cualquier cantidad de aficionados del Atlas aquí que
13: también protestan. Por eso dije,
8: menciona al Atlas,
13: no importa lo que te guste tomar, el tequila unifica. No importa lo que te guste escuchar, el mariachi unifica. No importa el equipo al que le vayas, el Guadalajara es el de puros mexicanos. Guste o no.
10: Pues sí.
11: Y la selección unifica, como bien dijiste en tu editorial, mi querido Alberto. Siempre tan atinado, con una verba.
10: Exacto, su verba es más que elocuente, de verdad. O sea, lo hace muy bien.
11: Lengua de oro, lo respeto y admiro.
10: Es seda.
11: Pero tengo que decir una cosa y voy a hacer una pequeña confesión aquí en el estudio. Estoy impresionadísimo con el profesionalismo de Pati Cantú, que me acaba de enseñar las notas que hizo a lo largo de todo el día, de todos los partidos que estuvo viendo, toda la estadística. ¡Bravo, mi querida Pati!
12: Muchas gracias. En cuanto me digan, suelto mi lengua que no es de seda y les doy todos mis señas de los partidos.
11: Bueno, pues surgió ya la primera gran polémica del torneo, queridos compañeros. En el minuto más o menos 30 o 31 del primer tiempo, el partido de ayer entre Argelia y Argentina, Messi le tiró una ligera plancha criminal al defensa de Argelia.
10: De cárcel.
11: Y de muchos cárcel. Opinan que si no de cárcel y de Ministerio Público, si era por lo menos de tarjeta y de tarjeta roja. Me interesa muchísimo la opinión de nuestros dos grandes expertos. ¿Qué opinan Félix y Lati?
8: Yo opino que es tarjeta roja y además lo he escuchado de analistas arbitrales, compañeros, por todos lados. Creo que hay una opinión bastante unificada al respecto. Claro, siempre y cuando no sean argentinos los que opinan. Pero para mí, claramente, por lo menos, compañeros, por lo menos tenía el árbitro que ir a revisarla. El árbitro Marciniak, claro, creo que además es de altísima...
13: El de la final del torneo pasado.
8: El de la final, sí, exactamente. Y que le ha pitado varios partidos a Argentina. Además, pero por lo menos ir a revisarla. Entonces da la impresión que protegen a Messi porque también hay quienes se quejan de que la Copa del Mundo pasada favorecieron a Argentina para que Messi por fin ganara su primer título mundial. Entonces, para acabar pronto, para mí era tarjeta roja partido.
13: Oye, a ver, yo tengo clarísimo. A ver, por favor, adelante.
10: No, nada más imagino, tengo una pregunta para los dos.
11: Estamos hablando de otra cosa.
10: Ahorita vamos a que nos digas tú tu opinión, mi querido Lati, pero yo siento que el árbitro hizo bien. Imagínate que se pierde el siguiente partido, Messi. Imagínate que todos los aficionados villamelones como yo estamos esperando ver a las grandes figuras y me lo sacan por unos tachoncitos en los gemelos. O sea, de verdad, no era para tanto. O sea, ¿no importa? ¿O estamos hablando de que la justicia tiene que imperar?
13: La representación de la justicia es con una mujer y los ojos vendados. La justicia no tiene que ver quién fue. Tiene que atacar lo que pasó.
10: Correcto.
13: Y tengo que decir una cosa relevante. A lo largo de la historia, los grandes cracks han sido muy protegidos. Te doy un breve historial. En el torneo del 54, el mejor futbolista del planeta era el húngaro Ferenc Puskás. Dio un botellazo en el vestuario de Brasil cuando termina el partido Hungría-Brasil. Ahí viene el término cámara húngara para las broncas. Ajá. Y se hizo como que no pasaba nada para no suspenderlo. Voy a otro caso. En el 62, Pelé lesionado, Garrincha como figura máxima de Brasil. Lo expulsan en la semifinal contra Chile y lo dejan que juegue la final contra Checoslovaquia. Uh-huh. Es decir, normalmente expulsiones por default no juegas. Hubo una petición del presidente de Brasil, hubo un intento diplomático y se la perdonaron. Sigo a tiempos más recientes. Cristiano Ronaldo en la eliminatoria cometió una agresión que era para más de un partido. Finalmente le permitieron un castigo mínimo para poder llegar a este torneo sin sanción. Es decir, es común que los consientan y no por común es permisible. Y no por decirlo dejo de reconocer que Messi es la gloria del fútbol caminando. Eso era expulsión y punto.
8: A ver, Alberto. Hemos tenido árbitros con agallas, con suficientes agallas.
11: Claro.
8: Como don Arturo Bricio.
13: Sí, que echó a Zidane.
8: Echó a Zidane, Arturo Bricio. No vio el historial, no vio, ay, no vayamos a dañar el torneo porque se nos va la máxima. No, es roja.
10: Pero a ver, entonces Félix, Alex y Alberto, lo que me están diciendo es que la justicia es ciega y la federación también. Me están dando la razón, estos hechos siempre. No veo su extrañeza con esta decisión.
11: Lo que es lamentable, José Ramón San Cristóbal, es que estés apoyando estas asquerosidades de la federación de proteger a un jugador que claramente violó el reglamento solamente porque la gente vea más los partidos o porque quieren ver a su ídolo. Fíjate. Su ídolo, Lionel Messi, cometió una falta. Pati Cantú, ¿qué opinas?
12: Justo por eso. A ver, yo opino que claramente los árbitros también son fanáticos y se deslumbran por la leyenda que puede ser Messi. Yo no estoy diciendo que está bien, está mal. Roja es roja, es verdad. Pero el juego de Argentina entero era un tema de favorecer y construir una narrativa alrededor de Messi. Todos los pases para él, todos los goles para él. Que siga la leyenda, que rompa el récord, que alcance a Klose. Y sí, el árbitro estaba en el equipo de Argentina anoche.
11: ¿Pero no te parece ser sucio, vil? Imagínense ustedes que el Tribunal Electoral hiciera eso en México.
12: Pero presenciamos la patada de Dios.
11: La patada de Dios. Ah, la patada de Dios, la que dio Messi anoche.
12: Ya tuvimos la mano y ahora la patada.
13: En tiempos en los que no había habido arbitraje o la SAR a bordo, operación de video, podías acusar, se achicó el árbitro, no vio el árbitro, se espantó el árbitro. Cuando hay todo este mecanismo y protocolo, se achicaron varios.
10: Sí.
13: Porque muchos tuvieron que haber llamado al árbitro a decirle, señor Marciniak, no vio algo importante que pasó y no es relevante si lo hizo el 10, el 24 o el 2. Claro. Eso es roja y punto.
14: Sí, la correcta, razón. Porque incluso se le anula un gol a Messi, se le anula un gol al principio,
13: sí, claro,
14: que es por fuera de lugar. Lo que pasa es que ahí sí ya no puede son meter vectores, mano, sí, nadie, porque todo es automático.
10: Miren, caballeros, les voy a decir cómo estuvo la cosa. Sí. La razón real de que no fueran al VAR, les dio miedo la maldición gitana. Es peligroso ir al VAR en martes, ustedes lo saben. Vas el lunes, bebes toda la semana. No quisieron ir al VAR por salud. Bueno, ¿qué? y mi miércoles, ¿no? ¡Qué horror!
11: Bebés, y así. Imagínate ser árbitro y que le ponga una roja a Messi y echarte encima 45 millones de argentinos. Lo entiendo. Medio planeta que es fanático de Messi. Lo entiendo, pero la regla es la regla. Se le hizo chiquito el pito.
10: Pero ¿sabes qué? Hasta su propio hijo le hubiera dicho, o sea, de verdad, guárdate ese pito en algún otro lado y no me saques a Messi del campo. De verdad, ya no eres mi papá.
13: Oh. Y el trabajo del árbitro no es proteger el espectáculo, es impartir justicia. Es como si un tribunal electoral dice, para que se ponga más reñida la elección, vamos a poner más votos de este lado, porque pues ni modo que el partido se resuelva con muy pronto.
10: Mira,
13: el trabajo de un árbitro es impartir justicia.
10: Por eso me gusta.
13: Y decir eso no es bajar un ápice lo que representa Messi para la historia del deporte.
10: Pues a mí por eso me gusta el boxeo y no el fútbol. Eso es un deporte limpio, por eso me gusta.
14: Ajá. Ajá. Sí, más o menos. Protegieron al árbitro al no llamarlo al VAR.
13: Claro.
14: Si llaman al VAR, al árbitro significa no estamos de acuerdo con tu decisión, ven a checarla. Significa el VAR tiene otra opinión.
13: Claro.
14: Entonces, al no llamarlo, ya el árbitro queda totalmente disculpado.
13: No, que queda la suya, evidentemente. Así como en 2006, cuando Zidane da un cabezazo a Materazzi, no importó que fuera Zidane. Y que terminaron por echándolo. Así como en 2002, cuando Bricio vio a Zidane pisar el pecho a un futbolista saudita, no importó que fuera Zidane, el trabajo del árbitro es ese. A mí lo que me genera desagrado, Félix, está saudita, no importó que fuera Zidane, el trabajo del árbitro es ese. A mí lo que me genera desagrado, Félix, es que cuando hay

0: ninguna duda. Entonces, pues sí, sí podemos decir de alguna manera que es protegen a las grandes figuras para el espectáculo y para... ¡Adelante, Patricia!
1: ¡Vas!
2: Lleva media hora levantando
3: es que,
2: la mano.
3: Es que ya hablaste tanto que se me olvidó lo que iba a preguntar. No, no es cierto. No, o sea, lo que yo quería decir es que no es ni la primera, ni la única, ni la última vez que hemos visto que suceda esto, ni siquiera en este mundial. O sea, estamos quejándonos mucho porque sucedió hacia esta figura superestrella, pero ya ha pasado en partidos de este grupo de fases donde no se marcan bien las cosas. Como ustedes bien dicen, si el resto del equipo no llama al árbitro al VAR, pues se queda exculpado. Y por otro lado... ya no sé qué más iba a decir, pero... ¡Ah, no! Me preocupa más que luego quieran compensar y darle una roja en un partido donde no venga el caso. Espero que eso sí que no sea posible.
2: ¡Ah, gran punto!
0: ¡Ah,
2: gran
0: no,
2: punto.
0: No, no! Yo descartadísimo eso, ¿no? Porque además, fíjate, lo que pasa después en el encuentro, al no sacar a Messi, se queda y anota 3 goles.
4: Claro.
0: Y con esos 3 goles iguala a Miroslav Klose como el máximo anotador en la historia de las Copas del Mundo, lo cual... es algo sumamente relevante para este torneo y que va a generar muchísimo más atractivo.
4: Y si Qatar terminó con la sensación de que acaso, y digo solo acaso, de que quizá, y digo quizá porque es especulación y no afirmación, se apoyó de alguna forma Argentina, 2026 abre con esa misma sensación. Es que es inevitable, ¿no?
2: Sí, estoy de acuerdo. Y además me parece que fue una cuestión en pandilla. Porque el cuarto árbitro que vio la jugada debió haber llamado al VAR. Y en una de esas, qué bueno que no le siguieron, porque en una de esas llaman al VAR y dicen que claramente era amarilla para el argelino que puso la pantorrilla ahí para que Messi se la lesionara.
1: Son capaces, ¿no? Pero bueno, es la Federación de Fútbol, es una cosa limpia y bonita. Esas cosas no pasan.
2: Pues sí, efectivamente. Confiemos en la Federación, que es santa y pura.
3: Yo lo que doy gracias, a pesar de ese gravísimo error, es que tuvimos un Argentina que podrá ser condescendiente o no cuando da una entrevista y decir tal o tal equipo no es rival, pero contra cualquier equipo salen y dan todo.
1: Cierto.
3: Cosa que hoy no vimos con el querido Cristiano y Portugal.
2: ¿Quieren entrarle de una vez a ese tema?
4: Hubo una imagen.
2: Vas.
4: Disculpa, hubo una imagen de la salida del equipo argentino a la cancha, que es mística absoluta. Hay todo un ritual, va Messi por delante... como escuderos va a la izquierda, me parece, de Paul, a la derecha, Leandro, y van todos jugadores que crecieron idolatrando a Messi y queriendo ser Messi, jugando para Messi. Me parece maravilloso, la historia es muy bonita, y con Cristiano y Portugal hoy, ya lo hablaremos a profundidad, no vimos nada similar.
2: No. Pues hablemoslo de una vez, ¿no? Ya.
3: Pues Portugal, yo hoy quiero decirle al escritor de Los Simpson que es un mentiroso de miércoles, porque neta... ¿qué juego tan triste fue? Lo opuesto a Argentina, su selección no nada más no jugaba para él, estaban acomodadísimos, entraron rápidos, furiosos, metieron ese primer gol, se sintieron cómodos, ningunearon y pelucearon a su rival porque estaban simplemente administrando el tiempo, dando cero espectáculo, cero nivel. Y ¿sabes qué es lo que pasa? Que cuando menosprecias otro equipo, y más en 2026, que ya se dijo 10,000 veces, ya decir que hay equipos chicos es como ser el viejito que dice que no le gusta el reggaetón.
1: Pero ¿sabes qué?
3: ¿Sabes? O sea, es como, ya supérenlo, los equipos ya
2: están...
1: Sí, eso me cayó a mí directo, pero ¿sabes qué? Pati, yo creo que lo dijiste muy bien, o sea, Argentina sí entregó la promesa, sí entregó lo que esperábamos, y la verdad es que Portugal nos quedamos todos así de, bueno, ¿y esto qué es?
3: Ya sé que me regañan cuando digo eso, pero estuvo bien aburrido el partido, perdónenme.
2: Yo también lo vi.
3: Lo vi hasta el final, y ¿sabes qué? Llegó el empate, porque eso es lo que pasa cuando te tiras a echar el conformismo, o sea...
2: Pues sí, ya Cristiano Ronaldo, ya al parecer nadie lo quiere saludar... Ahora en vez de decirle buenas tardes, le gritan, ¡Messi!
1: No.
2: Y eso, pero bueno.
1: Le gritan esto.
2: Vámonos al resumen del partido. ¿Cómo lo vieron ustedes, nuestros queridos expertos, Félix y Beto Lati?
0: A ver, un partido muy frustrante para Portugal, ¿no? Nos ha acostumbrado este Mundial a que las grandes figuras reaccionan, a que las grandes figuras están teniendo protagonismo desde el principio, salvo lo que sucedió con España, ¿no? Que ya sabemos, contra Cabo Verde, que no pudieron anotar. Pero en este caso, Portugal además se va al frente muy rápido con el gol de Joao Neves en el partido. Entonces uno supone que además contra una selección del Congo que pasó su repechaje aquí en México contra Jamaica, pues no es una verdadera potencia, pero algo sucede, como se le hizo, ¿cómo se dice la frase? ¿Se le hizo duro
1: ¿Chico?
0: El engrudo?
1: ¿Cómo
2: bolas el engrudo.
1: Bolas el engrudo.
0: ¿Cómo
1: sí.
0: se hace el engrudo?
1: Bolas. O soplas, como quieras.
0: No.

0: ¿Portugal?
1: Pero eso le pasaba a Portugal.
0: ¿Portugal? Uh-huh. Si un medio campo tiene claridad o uno supone que tiene claridad en este torneo, es el portugués. Son futbolistas que cada cual tiene la capacidad para generar cosas diferentes, dar otra sensación permanentemente. Con Vitinha, con Neves, con Bernardo, con Bruno y con los que están en la banca. Y hoy, si algo Portugal no tuvo, fue la más remota noción de cómo hacer daño. Un poquito similar a lo que le pasa a España, solo que a diferencia del juego de España en el que Cabo Verde solo hizo daño hacia el final con un cabezazo, todo el partido pareció como si República Democrática del Congo pudiera hacer daño. Y algo más, cuando tienes un gol tempranero, gozas de las condiciones perfectas para
2: claro,
0: hacer tu fútbol.
2: Pero además,
0: y ni así.
2: Algo de lo que menciona Pati Cantú también es, buscan demasiado a Cristiano Ronaldo como busca Argentina a sí. Messi. El problema es que a Cristiano Ronaldo, pues esta vez lo marcaron muy bien, tuvo una sola opción de gol, un disparo que ni siquiera va a la portería, y obviamente para la personalidad de Cristiano Ronaldo se empieza a fastidiar, se empieza a molestar, termina jugando todo el partido, pero él mismo termina, no sé si estés de acuerdo, por dañar a su propio equipo.
0: Sí, y se le ve con ansiedad, y se le ve desesperado, y de repente ya se bota y sale del punto en el que puede ser más peligroso. Fue un mal partido.
2: Busca patear de donde sea.
0: Sí.
3: Oigan, ¿ustedes creen que le dio risa a Messi lo que hizo Ronaldo en la cancha? Porque de verdad se quedó con las ganas, ¿eh? No hizo nada. Se habrá pitorreado en su casa así de, no, bueno, ya estuvo, yo soy el mejor.
4: Seguro.
2: Sí. Bueno, por lo menos obtuvo un récord el día de hoy.
3: Ajá.
2: El jugador que con mayor edad inicia un partido de Copa del Mundo. Roger Milla tenía más edad que Cristiano Ronaldo, pero él entró de cambio en el 94. Cristiano Ronaldo se lleva un récord más a su casa, por lo menos. Después
3: de consolación, Félix.
0: Y en cuanto haga gol, será el primer hombre en anotar en 6 torneos. Eso Messi no lo tiene porque no anotó en Sudáfrica. Pero más allá de eso, Portugal no puede estar contento. No tengo duda. Pues no.
4: Pero tenemos que hacer un
0: favoritas
4: corte
0: al título. La que debe es Portugal, perdón, amigo.
4: Tenemos que hacer un corte, aunque el Congo se haya independizado de Bélgica, siguen siendo bastante
3: belgas. Y con esa idea nos vamos. Señores, muchísimas gracias por este enlace. Está.
4: No, pero no se van. Sí,
3: no. Siguen desde allá, pero nosotros vamos un pequeño corte aquí en la delantera y volvemos.
5: 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Hora del Centro de México. Volvemos.
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5: 25 grados centígrados.
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0: Messi, que si Cristiano Ronaldo, que si era falta, que si Cristiano Ronaldo está llorando ahorita.
1: Sigo diciendo que fue una buena decisión para que podamos tener al, yo creo que el jugador más notable. Yo sé que es una falta de justicia, pero está bien que esté en el torneo, que no lo saquen ni un partido. Y ya que Argentina gane. No, ¿qué dije? Qué horror.
2: ¿Qué dijo?
1: Qué feo. Qué feo.
0: Ahora, no hay que subestimar a la selección de Portugal. Yo sé que los Simpson pronosticaron esa final Portugal-México. Todavía puede suceder. Recordemos que España perdió contra... Argentina perdió contra Arabia el primer partido del Mundial anterior.
2: Es verdad, han sido muy engañosos estos primeros partidos. No podemos dar fe y legalidad de lo que viene, con poquitísimas excepciones, como es la selección argentina, la selección de Croacia, la selección de Inglaterra. Portugal no dio su 100. Cristiano también estuvo marcado todo el partido como por dos o tres jugadores, pobrecito. Pero en lo que son las despedidas generacionales de las grandes estrellas, hoy Messi va arriba y Cristiano va abajo.
1: Se supone que Cristiano Ronaldo, aunque lo marque todo el equipo, es un superhombre, ¿no? Un superjugador, un superhumano. Tendría que poder con eso y demás.
2: Sí, Mbappé se sabe desmarcar muy bien. Ahí está.
0: ¿Te gustaría marcarlo tú?
1: ¿A quién? ¿A Cristiano?
0: Cristiano.
1: Pero así con este... José Ramón estuvo aquí en toda la espalda.
0: Una marca encimista.
1: Una marca cercana.
0: Bueno, a Cristiano Ronaldo ya nadie lo quiere saludar. Ahora, en vez de decirle hola, buenas tardes, le gritan su famoso grito de guerra, ¿no? El ¡sí! O eso que hace. Y ayer lo recibieron así, en un hotel. Un montón de gente esperando a Cristiano, pasa y todos ¡sí!
1: Nadie se confunde con que le están haciendo ¡bú!, ¿verdad?
2: Siento que sí.
1: Bueno, pero ¿sabes qué?
0: ¿Va a buchar a Ronaldo, por Dios?
2: No sé, nadie, no sé tú.
0: Georgina cuando se enoja, nada más.
1: Pero ¿sabes qué? Lo que le gritaría, eso fue ayer. Hoy le gritarían, si hubieras anotado, no te empataban, güey. O sea, de verdad, es que es el problema.
0: Si no le iban a cantar de Selena, la de si una vez te quise. Yo,
2: ¿qué? ¿Qué?
0: Ya no me acuerdo cómo era la canción. Una vez te dije que
2: te amaba.
1: Yo no sé, pero...
0: ¡Eso!
1: ¿Qué onda con Congo, mi querido Cristiano? Es lo que yo te quisiera preguntar. O sea, esa es la pregunta que todo el mundo tiene, la verdad, porque...
0: ¿Qué hongo con Congo?
1: Quedaron a deber. El congoleño. Me gusta mucho el gentilicio de los de Congo. Pero bueno, el eterno debate sobre Cristiano Ronaldo, Lionel Messi, pues ya no se trata sobre quién es mejor. La discusión ahora se trata de quién merece más. Ser el campeón de este torneo de polo hípico sin caballo. Y al parecer la gente ya tiene un favorito. O sea, vamos a ver, ¿a quién prefiere la gente para campeón?
0: Tú, Pati, primero antes de pasar al reportaje, ¿a quién prefieres que gane el Mundial? ¿Messi o Ronaldo? ¿Messi otra vez o Ronaldo?
2: Ah, pero la opción de México, hermaní. O sea, quiero que gane México.
1: Pero entre estos dos, o sea...
2: Ya, Argentina, o sea...
0: ¿Messi otra vez?
2: Sí.
0: Y Ronaldo cero Mundiales. Cero Mundiales.
2: O sea, no, o sea, sí. O sea, si va a jugar como hoy, no merece eso. O sea, tiene muchas cosas que ha jugado increíblemente. Esta vez viene con flojera el hombre.
1: Al nivel de estos dos, que son de verdad dioses, ya están en el Olimpo del fútbol, si no gana, o sea, si no sale campeón Portugal, ¿se va a arder muchísimo un hombre como Cristiano Ronaldo que ha logrado todo lo que se ha propuesto, menos ganar un mundial? O sea, ¿va a sentir feo?
0: Vamos a ver qué opina el vulgo, este Vox Populi, de quién debe de ganar este torneo.
3: ¿Preferís que Messi gane su segundo o Cristiano Ronaldo su primer?
4: Cristiano, para que los dos estén empatados,
5: Ah, no, Cristiano.
3: ¿Cristiano?
4: No me agrada Messi tener segunda copa,
3: no,
4: nada.
3: No quiere.
6: Cristiano Ronaldo su primera. Cristiano Ronaldo es mi goal de todo.
7: Seguro que Cristiano Ronaldo gana la primera copa.
8: Cristiano, mira para mí.
3: Cristiano Ronaldo cuando estaba en el Madrid.
8: El más grande de todos los tiempos.
9: Oh, Cristiano Ronaldo su primera copa.
3: ¿En serio?
9: Sí. Messi ya la tiene. Cristiano se la merece también.
1: Okay. Wow.
2: Mi opinión es muy impopular.
0: Muy impopular. Messi ya tiene uno. Que no sea díscolo,
2: pero
0: le
2: no
0: toca
2: es así.
0: Cristiano.
2: Es la constancia.
0: ¿Y no creen que así deberíamos de elegir al siguiente presidente de México? Ya le toca a Noroña.
1: Güey, que se te haga la boca chicharrón, ¿qué te pasa, güey?
0: Ah, no, ¿sabes quién? Así deberían de escoger el candidato de Morena. Ya, por Dios, le toca a Marcelo Ebrard.
1: ¿Sabes qué?
0: Tres veces que se queda
1: Marcelo
0: en la banca.
1: Marcelo es el chicharito de la política, siempre en la banca, y ahí se va a quedar. Se me hace que no tiene ninguna oportunidad nunca, pero bueno. De hecho, Infantino ya está buscando a todos los que no eligieron a Messi para prohibirles la entrada a los juegos de estos güeyes que estuvieron hablando. Ahora, esta onda de tatuarte jugadores en el cuerpo. O sea, digo, los tatuajes son una cosa muy personal, pero tatuarte otro güey, o sea, en toda la espalda o en la pierna, ¿qué es eso?
2: Yo tengo tatuado un carro de Fórmula 1 en la espalda.
1: Pero no tienes a Checo Pérez, ¿no?
2: No tengo a Checo Pérez, pero
1: ¿qué coche tienes tatuado en la espalda,
2: Paco? Es
1: espalda.
2: Un Ferrari clásico.
1: Ok. Ok. Wow.
0: Te lo creo, porque
2: veo. No les puedo enseñar.
1: No, estamos bien.
0: Sí, no te preocupes.
2: Yo sí me tatuaría el autógrafo de Messi, lo dije.
1: Si te lo diera Messi, o sea, te doy mi autógrafo, te lo tatúas, te lo pones.
2: Sí, depende en qué lugar, sí.
1: Ok.
2: O sea, en la cara no.
1: En la frente, en la cara no.
2: Ah, me están albureando, qué güey soy.
1: No, nadie te está albureando, no. Te acabas de hacer daño sola, nomás por...
2: Tengo mucho miedo.
1: No.
0: Mira, yo sí prefiero ver campeón, la verdad, a Messi. Pero de gustarme, me gustaría ver golear a Alexis Vega.
1: ¿De verdad? ¿Eso es algo que te gustaría, que te atrae el concepto?
0: Sí, a Pati también.
1: Yo no sé, pero nosotros aquí discutiendo esto y ellos han de estar compitiendo por ver, no sé quién tiene el yate con el helipuerto más grande. O sea, están en otro nivel.
0: Yo creo que Cristiano sí está mal viajado el día de hoy y creo que Messi trae la sonrisa de la oreja,
1: seguro.
0: La neta. Y si fusionamos las dos caras, porque los dos son atractivos.
1: Ajá.
0: Messi tiene lo suyo también, una narizota que siempre es atractiva y algunas otras. Pero si fusionamos las caras de los dos, la de Messi y la de Cristiano Ronaldo,
2: a ver.
0: ¡Pum! Sebastián Rulli Mesinaldo.
1: A ver, si existiera Sebastián Rulli Mesinaldo, ¿dónde te lo tatuabas? ¿En todo el pecho acá?
0: Aquí en México.
1: En la espalda, güey. ¿Dónde? No sé. No,
0: tratándose de un superhombre como ese, en donde tengo mi tatuaje de viva.
1: O mejor te tatuabas a Sage en la espalda. Así como un caminito.
0: No cabe, güey.
1: No cabe.
0: Tendría que recurrir al pecho también.
1: Que te dé toda la vuelta.
0: Bueno, la selección mexicana, espérate, es que me está escribiendo el nuevo, no sé qué quiere. La selección mexicana llegó a Guadalajara para su partido de mañana en contra de Corea. Por eso están allá Félix y Alberto Lati. Al rato se va para allá también Paty Cantú. Y los tapatíos demostraron que allí sí se dan los hombres.
1: ¿Entre ellos?
0: No, se dan tiempo.
1: Ah.
0: Entre ellos.
1: Ah, ya.
0: Para abarrotar el aeropuerto y darle a la selección una bienvenida que de verdad pone la piel chinita. Escuchen qué delicia. Atiborrado, la gente con sus celulares grabando. Todos bien felizotes.
1: A la gente emocionada, ¿cómo no? Este ambiente no se está viviendo en ningún otro país. Esa es la verdad. O sea, México de verdad creo que debió haber sido la sede única. La verdad, aquí vemos mariachis, o sea, una cantidad de gente gozando del verdadero espíritu mundialista. Ahí está Memo Ochoa. Saludando a tu amigo Memo. Ay, mi amigui Memo Ochoa.
2: Déjalo en paz.
1: No, pues nadie le está diciendo nada malo. Está muy contento.
2: Lo pensaron.
0: Somos fans de Paco Memo también. Y bueno, ahí la gente con pancartas. Israel, México, cree en ti.
2: Yo creo que vamos a ver mucho cruce cultural en bebés el año que entra.
1: Exacto. Va a haber ciudadanos con ciertas características.
2: Va a estar muy bello.
1: Exactamente.
0: Coreanos.
1: Está bien.
0: Mexichequios, va a haber de todo.
1: Mientras más amplia la base genética del mexicano, mejor. Está muy bien. Pero ¿sabes?
0: Una fiesta en el aeropuerto de Guadalajara.
1: Pero ¿sabes a quién le dio mucha envidia esto? Muchísima envidia esto.
0: ¿A quién?
1: A Laifa. Oh. Porque ahí nunca hay nadie, güey.
0: ¿Y no escucharon que le cantaban al Chucky Lozano? Mira.
1: Ahí está.
0: Ahí salieron los seleccionados. En este hotel que está en un centro comercial allá en Guadalajara, se encontraron con la gente y bueno, se les entregan con pasión desbordada.
1: Bien. Sí, sí, ahí sí se siente espíritu mundialista, sin duda. Aprendan canadienses que siguen jetones y dormidos en este mundial, pero bueno.
2: Oye, es verdad, yo he visto muchos videos de personas de fuera que están acá diciendo qué suerte tuve que me tocó mi primer mundial en una sede en México. La gente se siente feliz, que están aprendiendo. Hay 8.3 millones, algo así leí, de turistas.
0: En México, en nuestro país, 8.3
1: millones.
2: No, solo leí, o sea, mi fuente de información no es Miami, me lo confirmó, pero sí es TikTok.
1: Te creemos, Pati, te creemos. Está bien.
0: Pero de ver esto, ¿no se les pone la piel coreana? Sí. Perdón, chinita.
1: ¿Qué estás diciendo? Sí. Ya, güey, vamos.
0: Vamos a otra cosa.
2: Coreanito. ¡Horror! La piel.
0: Bueno, pero a mí me caen muy bien los coreanos, pero son el rival en este momento, ¿no?
1: Bueno, a ver. El furor global está llegando desde México al mundo, Pati. Cheque, esto te va a gustar. A ver. Todo el mundo está enamorado, se ha vuelto viral. Un pequeño patito, el pato Merlín, que es un pato que anda por ahí caminando con la playera de la selección y que acompaña a su dueña a todos lados. Y de verdad es la mascota no oficial del torneo, el pato Merlín, que
0: yo
1: ya está en todos lados.
0: La imagen del pato Merlín en todo el planeta, en periódicos de todo el mundo. Correcto. Alemanes, ingleses, franceses, españoles, ya es una celebridad.
1: Yo no sé por qué.
0: Es la novia del mundial.
1: ¿Por qué no utilizaron a otros patos? El pato ancho, el pato chico. O sea, había muchos otros patos.
0: El pato chimuelo.
1: Por ejemplo, el pato chimuelo que no tiene dientes, es muy bonito. El pato Merlín.
0: Mira, por fin hay una alternativa para los que queremos votar por un pato, pero no aguantamos al pato Zambrano.
1: Exacto. ¿Sabes por qué le pusieron el pato Merlín? El nombre del mago Merlín, porque pues, este pato nada por allí y nada por allá y nada por acá. Pero bueno.
0: ¡De blanco el estaca! Ay. Pero bueno, vamos a escuchar a la dueña del pato, esta mujer que es vendedora y se lleva al pato como si fuera su perro, la va siguiendo y le puso la camiseta de la selección. Adelante.
10: La verdad es que no nos esperábamos eso. Nuestra idea no era hacerlo viral, sinceramente. Digo, él siempre nos acompaña a vender. Nunca pensamos que fuera a dar ese tipo de boom, ¿no? Y nos alegramos, de verdad. Merlín nos acompaña constantemente a vender. ¿Por qué? Porque no nos gusta dejarlo solo en casa. Nos gusta que nos acompañe. Es nuestro bebé y aquí está.
1: Muy bien, es la mascota para todo el mundo.
0: Pero nos acaban de informar que se nos van Lati y Fede.
1: O sea, que hablemos con ellos.
0: Yo pensé que iban a estar todo el programa, pero vamos rápidamente a que nos platiquen cómo vieron el partido del día de hoy entre la selección de Croacia e Inglaterra. Adelante, muchachos.
1: Venga, muchachos, desde allá. Ahí están.
11: Gracias, gracias.
0: No se vayan.
11: Bueno, un partido también de dos selecciones top, ¿no? Dos selecciones que han ganado Copas del Mundo, que han llegado a finales de Copas del Mundo. Un partido con una selección de Inglaterra que probablemente no ponemos dentro de las candidatas al título. Casi nunca, porque normalmente nos decepciona. Pero de que tiene el nivel, Beto, la tiene.
12: A ver, el plantel de Inglaterra no le pide nada a ninguno. Lo que en todo caso Inglaterra necesita es esa mística para dar un paso más, porque es un equipo históricamente acostumbrado a los batacazos, al ya merito, al casi. Es el caso de Inglaterra, un título en su historia y bajo condiciones más que discutibles con el gol que no entró en el 66. Hoy Inglaterra se presenta fulminantemente con un penal, decisión polémica, se repite luego de que es atajado por Livakovic, el croata, a Harry Kane. A la segunda ejecución, Kane ya lo anota, dos goles haría, llega a 10 tantos en estos torneos. Empezó el camino en 2018 siendo campeón de goleo Kane, luego en Qatar y ahora llega a 10. Yo creo que Inglaterra, por plantel, puede esperar a todo. Félix, de los mejores minutos de ritmo que he visto en el torneo, los encontré hoy entre Inglaterra y Croacia.
11: Sí.
0: Marcador 4-2.
12: Intercambio de golpes.
11: Un partido de ronda de eliminación directa sin ningún problema. De cuartos de final podría haber sido, desde luego. Y a mí me da mucho gusto que saque la cara Harry Kane, ¿no? Un jugador que le ha costado mucho trabajo ganar títulos, ya por fin en el Bayern Múnich se fue y ahí la rompió también como goleador, pero antes tuvo una carrera pues muy muy cuesta arriba, ¿no? O sea, como gran goleador en el Tottenham muchísimos años, pero no lograba ganar nada. Pero bueno, Inglaterra está rodeado de grandes figuras como...
12: Y a Croacia siento que le falta, ayer lo decía en el espacio y me decían que no les daba opciones. Sí, creo que Croacia dura lo que Modric dura. Y hoy por hoy Modric da para 30 o 40 minutos estelares. Es muy complicado.
11: Y un además tipo comete el penal,
12: Modric. Sí, claro. Además, para colmo, que es también producto a lo mejor de cómo llegas y cómo encaras. Y de los ingleses. Dejaron en la banca a uno de los extremos derechos más desequilibrantes de la temporada. Bukayo Saka. Tienen mucho fondo de armario. Tienen mucha variedad. Apareció Madueke. Lo hizo de buena manera. Bellingham, cuyo año en el Madrid fue discreto, recuperándose de la cirugía de hombro, apareció de buena manera. El delirio de potencia para hacer el gol, que fue el tercero para Inglaterra, es muy especial. Gordon por la izquierda, recientemente fichado por el Barcelona, no tuvo su mejor día. Creo que Inglaterra sí tiene para contar con esperanzas, pero yo con Inglaterra no le creo hasta que no llegue a esas instancias, porque históricamente ha decepcionado. Sí. Generaciones como la de Lampard, Beckham, Gerrard, Rio Ferdinand, Wayne Rooney. Y era lo mismo.
11: Mundial tras mundial, sí. Exactamente. ¿Cómo vieron ustedes la actuación de Gordon? ¿Les gustó?
1: Pues
0: Me pareció impresionante. Sí. Y Kane, qué jugadorazo, estaba por toda la cancha. Impresionante. Un partido que estuvo, también tuvo su emoción, ¿no? Empezó ganando Inglaterra, alcanzando Croacia. Y el segundo tiempo se fueron al medio tiempo 2-2. Y se esperaba algo más. ¿Cómo lo viste, Pati?
2: A mí me pareció que Croacia empezó más potente y que Inglaterra empezó con un poquito más de nerviosismo, especialmente Bellingham, pero en el momento que toman el control y Kane hace ese penalti dobleteado por el adelanto del portero, como ya lo dijo Lati, que todos vimos que fue una cosa bastante atípica, o al menos a mí no me había tocado ver eso muchas veces. No sé, de pronto se empieza a convertir en una toma mayor y mayor y mayor de control, pero por primera vez vimos dos equipos que no estaban desnivelados en todo lo que se ha venido en la tabla, la fase de grupos. Creo que darnos uno de los mejores, como tú bien dijiste ayer, el mejor juego
0: de la jornada.
2: De la jornada hasta este momento.
1: A mí la verdad Croacia me decepciona un poco, o sea, irreconocibles, nada más porque traen la camiseta de Purina, pero de verdad, o sea, no vi nada de lo que se ha visto en otros torneos con Croacia. ¿A poco no parece?
2: Ay, ¿viste Croacia? Te juro que pensé que viste Close.
1: No, Croacia, no Close.
2: Yo no, güey.
1: Es que yo soy fan del fútbol, pero de Close. O sea, en realidad no sé mucho.
2: Me decepcionó Croacia. A mí me dio un poquito de tristeza Luka Modric, o sea. Pero a diferencia de Portugal, Croacia sí traía nivel todo el tiempo arriba. Pero
1: oye, él, no. Félix y señor Lati, ¿estarán de acuerdo que Croacia sí nomás no se reconoció, no se vio, no es el Croacia al que estamos acostumbrados?
0: ¿El subcampeón de hace 8 años?
11: Es una nueva generación. Sí, Zlatko Dalic ha tenido que batallar mucho para encontrar nuevas figuras. Y va a ser muy difícil que Croacia tenga un plantel como lo tuvo en Rusia.
12: Sí, a ver, es un país de poco más de 3 millones de habitantes, que ya es suficiente milagro que ha tenido una camada semifinalista en el 98, recién superadas las guerras balcánicas, otra camada finalista en 2018 y semifinalista en 2022. Ya es un milagro lo que hace Croacia, pero es muy complicado ese relevo. Aparece todavía Kovacic, que ya no da lo mismo, ya de hecho en el City ha perdido prominencia. Perisic, más de esto. Martin Baturina no está al nivel de los que tuvieron antes. Lo mismo de Budimir, que estuvo en la banca. Sí creo que es una Croacia que ha venido a menos, aunque imposible pelucearlos.
11: No,
12: Croacia
11: no,
12: tiene una
0: los garra ven muy particular, la siguiente
12: incluso
0: fase
12: con las carencias. Sí, sin duda. Sí. Y más en un grupo que yo creo que Panamá está, no podrá hacer mucho más luego de la derrota.
11: No, y Ghana también es una selección muy, la vi débil muy discreta, con sí todo que Ghana.
0: Partido molero ese.
11: De último. Bastante molero, tienes toda la razón, bastante molero el partido de Ghana, que los vimos jugar en México contra la selección nacional hace no mucho tiempo en Puebla, y que trajeron pues casi una selección de suplentes. Varios jugaron el día de hoy, de hecho se dio el primer cambio de portero hoy, sí, en la selección de Ghana. Porque por una lesión después de los primeros 45 minutos.
0: Pues eso sí sucede. Y Inglaterra, el equipo de las rosas, sí está como para llegar hasta el final, ¿no?
12: Sí está para eso, pero insisto, perdón la desconfianza o incredulidad, Eduardo. Yo con Inglaterra históricamente no le creo. Y sé que puede ser polémico por valor de plantel, por opciones, claro que merece crédito. Inglaterra no le pide nada a ninguna selección en esos términos, pero no veo la mística, y Argentina con un plantel inferior tiene una capacidad para jalar e ir todos al mismo lado muy particular.
11: Sí, sí, sin dejarlos a un lado.
12: Sí, no,
11: cuidado con este equipo, porque a veces cuando alguien se mete por la puerta de atrás, hay que tener mucho cuidado.
1: Hay que tener mucho cuidado, sustos. Félix. Mucho cuidado con ese tipo de acciones.
11: Tú sabes de eso, está acá.
1: Hay que cuidarlo. Yo llevo 57 años cuidándolo y hasta ahorita no se me ha colado nada. Ya me platicarás cómo es la experiencia,
0: no,
1: Félix.
0: Eso dices, güey. Pero
1: bueno.
0: Las épocas que ni te acuerdas lo que hacías un viernes.
1: Bueno, de hecho, te voy a decir una cosa, Félix. Una vez sí me regalaron un juguete, un amigo al que sí le gustan ese tipo de actividades, y lo probé. Y lo probé una, dos, tres veces y no me convenció. Lo sigo probando y todavía no me acaba de acomodar.
11: A la larga uno se acostumbra.
1: Es correcto, Félix, ya ven.
0: A la corta también, ¿eh?
1: Ahí está.
0: Eso sucede. Pues es una pena por la selección de Hrvatska, que es Croacia en croata.
1: ¿Hrvatska? Muy bien.
0: Dice otra palabra en croata, ¿la puedo decir?
1: Por favor.
0: Putovnica.
1: ¿Y eso qué quiere decir?
0: pasaporte.
1: ¿Y sabes qué? Yo me sé una que quiere decir lo mismo que putócnica aquí en México, pero se dice curva. Entonces, de pronto, ves un letrero y dice curva peligrosa. Es croata.
0: ¿Qué significa curva en croata?
1: Quiere decir trabajadora, guerrera bala, del colchón.
9: Bala.
11: Le están dando bala, clases al
9: perdón. Político. Bala, gracias, entonces, bala.
1: ¿Dónde es curva, entonces? Es por ahí, en la región, ¿no?
0: En Serbia.
9: Más o menos.
1: En ser, más o menos, dice. Bueno, no importa. La cosa es que estamos aprendiendo idiomas. ¿Hablas
0: croato, Lati, de veras?
9: No, palabras sueltas. Jbala y poco más.
11: Es muy parecido a qué otro.
9: Tiene elementos del ruso, pero sí es muy diferente.
1: Poca sí. gente
9: las
1: más
9: que croata. Las declinaciones son parecidas. Y no se escribe en cirílico. Muy, a diferencia muy, del serbio, sí. que es muy similar, serbio escribe en cirílico y croata escribe en caracteres romanos.
0: Okay. Bueno, ¿y cómo viste, mi querido Félix, a la masa croata?
1: ¿La masa croata te impresionó? ¿El equipo, el lance?
11: Peligrosa, peligrosa. Mira, hasta me dio tos.
9: ¿Solo de pensarlo?
11: Pues sí, claro, imagínate. Sí.
0: Oigan, ¿se van, se tienen que ir o se quedan al siguiente bloque? Porque hay partidos más que comentar.
11: ¡Dale!
0: ¿Se quedan con nosotros?
11: Dale, aquí nos quedamos, por
1: perfecto,
11: supuesto que sí.
1: Perfecto, buenísimo.
0: Eso, muchísimas gracias. Y ahora, ¿ya es el momento?
1: Sí.
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1: Gracias.
0: Bueno, y todavía tenemos muchísimo más que comentar de la jornada del día de hoy. Hay un partido que se está llevando a cabo en este momento. ¿Ya empezó el partido de Colombia-Uzbekistán?
1: Va a empezar, nos dicen de cabina que va a empezar el partido de Colombia.
0: Va a empezar unos minutos en el...
1: Pero les tenemos mucho más, cómo prueban los extranjeros el Chile Nacional, los coreanos se preparan para México, México se prepara para los coreanos, mucho más adelante aquí en la delantera.
0: Estamos así como que muy tranquilos, así platicando, y mañana es el juego en contra de
2: así
0: Corea.
2: Es. Dios. Mañana se puede acabar esa amistad tan...
1: ¿Ese romance?
2: O sea, que pareciera haber hoy entre coreanos y mexicanos. Espero que no, porque si ganamos seguro seguimos siendo amigos.
1: Eso me gusta más. Mañana no se acaba nada. Mañana inicia la hegemonía mexicana de este torneo. Ojalá. Quiero pensar.
0: Sí, yo también quiero pensar, pero a veces me cuesta trabajo. Pero bueno, yo tengo esperanza. ¿Un empate?
1: A ver,
0: o es poquitero.
1: Ya en serio, ¿qué tan nerviosos se sienten? Porque yo he oído de todo, pero estoy muy, muy nervioso con el partido de mañana.
2: Yo he oído de todo, incluso no sé si lo vieron, que les envié un videito donde supuestamente se dice que la selección de Corea ha estado analizando nuestros entrenamientos y están entrenando de una forma mucho más dura.
1: Con que no nos analicen en el partido, yo me doy por bien servido. Vamos un corte y regresamos. Esto es La Delantera, no se muevan.
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21: 24 grados centígrados.
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3: Buenas noches, le presento un resumen con la información más importante de Jalisco. Todas las actividades administrativas del gobierno de Jalisco se desarrollarán a distancia este jueves para reducir desplazamientos, facilitar la movilidad urbana y permitir una mejor operación de los servicios.
4: El secretario general de Gobierno, Salvador Zamora, dio a conocer que Jalisco se suma al decreto del gobierno federal y todos los burócratas van a realizar sus labores desde sus casas. Solo las áreas de seguridad, salud y protección civil quedan activas.
5: El decreto que se emite hoy por la mañana, aproximadamente a las 9 de la mañana, es claro, los burócratas trabajan a distancia, se mantienen todos los cuerpos de emergencia, la Secretaría de Salud, la policía, etcétera, todas las corporaciones de seguridad mantienen, pero si las clases se suspenden, los burócratas trabajan a distancia, es decir, no hay necesidad de que estén en sus oficinas, más sin embargo, estarán todos los servicios disponibles y finalmente decir, las clases se suspenden como lo anunció desde el lunes pasado el gobernador del estado.
4: Con esta medida se pretende reducir la circulación de una importante cantidad de automóviles para que la circulación en la zona del estadio y rutas alternas sea más ágil. W Radio, Víctor Ramírez.
3: Rescatan a dos adolescentes luego de que fueron privados de la libertad mediante una falsa oferta de trabajo difundida en redes sociales. Las víctimas fueron localizadas sanas y salvas cerca de una plaza comercial en Zapopan. Gracias a la coordinación entre C5 Escudo Jalisco y la Secretaría de Seguridad Estatal, lograron rastrear la ubicación que uno de los jóvenes envió a sus familiares. Confirma Protección Civil del Estado la primera víctima mortal del temporal en Jalisco. Se trata de un hombre que desapareció el pasado 13 de junio en las inmediaciones de la colonia Arroyo Hondo en Zapopan. El hallazgo ocurrió la tarde de este martes en el poblado Paso de Guadalupe, en los límites de Zapopan e Ixtlahuacán del Río. Gracias por su atención. Mi nombre es Florencia Moreno. Que pase excelente noche.
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todo el sabor del Caribe y armaron un cántico bastante pegajoso pidiendo que contesten el teléfono. Esto es previo al partido de hoy. Vamos a escuchar a los panameños y su porra. Venga de ahí.

0: Me gusta su porra.
1: Ring, sí, sí, sí. Es como la canción de Ricky Martin, ¿no?
0: Pero, o sea, ¿ya alcanzan el timbre o qué nos están diciendo, güey? O sea, no entiendo. No sé, güey. No sé qué están diciendo, pero bueno.
1: Viajaron hasta Toronto. Les quedaba más fácil ver el partido por televisión allá en su canal, ¿no?
0: ¿El de Panamá, dices?
1: Ese.
0: Es bonito. ¡Es bonito! ¡Es bonito para ti!
2: Es muy bonito el chiste, pero yo quería que ganara Panamá y eso no es chiste.
1: Yo también quería que tengo mucho más afinidad con Panamá. Que con
2: Ghana. Y además es que perdí otra apuesta, esta vez contra Lati, que me dijo que Ghana gana, y yo le dije que Panamá gana. Pero quiero decir que Panamá jugó muy bien, tuvieron posesión, felicidades, no metieron gol.
1: Yo difiero.
2: Portero de Ghana, felicidades, eras un temerario máximo.
1: Un partido desordenado, rudo, pero...
2: Hay que rescatar lo que...
1: Pero antes de que se duerma Félix, que míralo, ya está clavando el pico. Hasta Guadalajara para que nos comenten cómo vieron el partido más molero en lo que va del torneo.
3: No estamos clavando el pico, nada más nos pusimos el suéter porque...
4: Porque te alargaron cómo se veían tus brazos con la playera,
3: no,
4: y te sentiste
0: acosado,
4: intimidado.
3: Llega una edad, Beto Lati, y tú sabrás...
4: En el que ya no quieres que te vean.
3: Que no importa dónde te pongas, te pega el chiflón.
0: ¡Ya! Ya. ¿Sí? No, y un aire colado, pero es terrible. Tengan cuidado, muchachos.
4: Gana Panamá. Sí.
3: Gana Panamá. Oye, fíjate que...
4: O sea, Gana le ganó a Panamá
3: de último minuto, como ya mencionamos antes. Pero aquí hay un tema también que, en torno a los muchos que hay extrafutbolísticos en esta Copa del Mundo, de que Thomas Partey, el jugador de Ghana, no... recibió permiso para ingresar a Canadá. O sea, podía estar en Estados Unidos, pero no en Canadá.
4: Sí,
3: o sea,
4: por
3: contrario a lo que sucede
4: un proceso
3: con la selección de Irán, por ejemplo.
4: Abierto por abuso sexual en Inglaterra, jugaba con el Arsenal. Él ha aclamado en múltiples foros que es inocente y lo mismo plantea en tribunales. El caso todavía no procede, todavía no tiene resolución. Y Canadá por ese motivo no le dé el acceso. Así que es un certamen en el que puede jugar siempre y cuando esté en Estados Unidos. Si Canadá avanzara, podría tocarle ir a si Ghana avanzara, podría tocarle ir a Canadá. Sí. Y otra vez se dará la misma situación. Una selección de Ghana que me decepciona.
3: Muchísimo.
4: Y una de Panamá que me conmueve, ¿no?
3: No,
4: esfuerzo,
3: claro.
4: El derroche
3: con
4: que hacen, aunque no alcanza.
3: De Liga Mexicana.
4: Sí, claro, muchos elementos,
3: sí,
4: ¿no?
3: Sí,
4: con todo
3: sí.
4: Y que Carrasquilla va saliendo de la lesión que... sufrió en la final.
3: Sí, pero está Bárcena, está el Puma Rodríguez, Goya también, por ahí está Ismael Díaz, jugador de León. Es una selección muy combativa, que ha avanzado muchísimo en este siglo. O sea, una de las selecciones que más han avanzado en CONCACAF, que más han crecido, es sin duda la selección panameña, que tiene varias características.
4: Yo
3: no porque
4: diría...
3: su selección, es muy querida en el país, pero su liga, la liga local, es... prácticamente no le interesa a nadie.
4: Es un país que originalmente su vocación era beisbolera. Cuestiones geopolíticas, la cantidad de ingenieros de Estados Unidos que llegaron a elaborar el canal, la perforación, la realización, y quedó la influencia beisbolera como en buena parte, pues digamos, del Caribe y otros puntos. Llegó al fútbol tarde, pero llegó bien, y es un equipo que va creciendo, y no solo dio el gran paso metiéndose al 2018, sino que se ha sostenido, y eso tiene un valor muy especial. Islandia dio el paso y luego Islandia se rezagó.
3: Sí.
4: El caso de Panamá se ha sostenido.
3: Sí, se ha sostenido. Que con Thomas Christensen, un técnico español, aunque de ascendencia danesa, ¿no?
4: Danesa, sí.
3: Pero bueno, lo han dejado mucho tiempo en el cargo y constantemente sacan jugadores, exportan muchísimos futbolistas. Por ejemplo, Aníbal Godoy, que es uno de sus máximos referentes, que está en San Diego, no inició, ¿no? Lo cual también es un poco extraño. Pero bueno, ahí está, le sucede lo
4: que... Qué doloroso, ¿no? Recibir el gol así.
3: Sí.
4: Qué doloroso, ¿no?
3: Cuando
4: caer así.
3: Pasó lo mismo, ¿no?
4: Sí. O sea, sí, sin merecerlo.
3: Lo va llevando, pero bueno, en el pecado llevó la penitencia, porque sales a empatar y es muy probable que la pierdas.
1: Y bueno, yo pienso, no sé si estén ustedes de acuerdo, que este es de esos partidos totalmente prescindibles, ¿no? Que nada más lo vieron los ganeses y los panameños y a todo mundo.
4: Y nosotros.
2: Yo también lo vi.
0: Sí.
1: Sí, porque estamos trabajando en esto.
0: Eduardo.
1: No nos hubieran
0: tomado. Eduardo, me parece muy, muy hipócrita de tu parte decir que no quisiste ver Ghana contra este equipo. O sea, de verdad, siento que es importante que veamos a todas las selecciones y me parece que entonces eres un aficionado de closet. Sí querías ver Ghana contra el equipo panameño. Sí te divirtió, sí te entretuvo y sí te dejó satisfecho.
2: Fue tu favorito, es más.
1: No le ayudes, él puede solo.
0: Te encantó. Dile.
1: No es necesario.
0: O no, señores, Félix, Alberto.
1: Yo quiero ver todos los partidos de la Copa porque me encanta.
3: A mí pero me fue un partido ríspido. Las opiniones de pronto.
1: Un partido de poco control, de mucha fuerza, de balonazos.
3: Y luego lo que mencionaba Beto Lati, lo de la perforación del canal, pues también aunque tiene mucho tiempo, pero pues al final de cuentas ahí está, ¿no?
0: Es un episodio doloroso, sí, doloroso en nuestro continente, esa perforación por parte de los gringos del canal. Fue terrible, pero bueno, finalmente ayuda a las rutas navieras, ¿no?
3: Porque perdieron el control del canal.
4: Bueno, es una ruta finalmente, ¿no?
0: Correcto.
4: Permite cortar camino.
0: Así es.
3: ¿Qué piensan ustedes? El amigo del Estaca, Donald Trump, quiere recuperar el control del canal de Panamá.
0: Eso dice, pero se la va a peinar.
3: Impresionante para los panameños.
0: Se la va a peinar.
1: El amigo del Estaca, dice, sí, imagínate. No, oigan, muchachos, antes de que se vayan, porque sé que ya lo tienen que hacer, ¿qué creen que pase con estas dos selecciones, Ghana y Panamá, después de el espectáculo que vimos hoy, que era pues como de la primera?
4: Veo a la selección de Ghana en la siguiente ronda y no trascendiendo demasiado. Ghana tuvo una baja importante para el torneo. Mohamed Kudus, futbolista de un nivel muy especial, pero que esta temporada tuvo lesiones constantes. Fue un fichaje millonario del West Ham al Tottenham y por eso no llega al torneo. Siento que no es la mejor selección ghanesa.
3: No, desde luego. Es muy, muy discreta, pero después de esta victoria de último minuto, yo los veo pasando.
4: Y puede complicar a Croacia.
3: Puede pasar como uno de los terceros lugares. Al que sí creo que ya podría estar haciendo sus maletas es Panamá.
4: Porque si en tu grupo están Inglaterra, Croacia y Ghana,
3: y perdiste contra
4: Ghana, se hace muy oscuro el panorama.
1: Correcto. Pero quién sabe, no descarten que regrese de su lesión Carrasquilla, se cargue al equipo al hombro, a la espalda, como lo hizo con Pumas, y lleguen hasta la final.
0: Sigue soñando, Eduardo, me gusta que seas tan positivo, de verdad.
1: Es que es un jugadorazo, güey, tú porque no sigues la liga.
0: Nada más porque es de Pumas.
2: Pero sí lo descartamos, no va a pasar, pequeño.
0: Okay. A mí una vez me dio una Carrasquilla y para quitármela fue un problema, pero bueno, está bien.
1: ¿Qué tiene que ver? Gracias, muchachos, les mandamos un abrazo hasta allá, hasta Guadalajara.
0: Gracias, señores.
3: Un abrazo, Pati, me invitas
2: a... No se vayan,
3: ¿me invitas un día
2: vayan
3: de estos allá?
0: Que si lo invitas a Félix o no.
3: Estamos, Pati.
2: Ah, sí, quédense 5 minutos más o algo, hombre.
1: ¿Para qué los quieres? Están
2: yo les quiero decir
3: Pati,
2: algo.
3: Para
2: yo
3: ti,
2: les quiero decir
3: lo
2: algo.
3: Lo que quieras.
2: Va. Gracias.
0: Aquí... ¿Quiere decirles algo, Pati?
4: Aquí la vamos a ver a Pati.
2: Mañana nos vemos, amigos. Yo anoté la alineación más probable que pienso, cambiando un poquito de tema y por la razón que están allá, que creo que podría suceder para México versus Corea del Sur mañana.
1: A ver, encanta.
2: Y estoy entre lo que creo y lo que se ha filtrado en medios. Están diciendo que de portero sí que sí va de titular el tal Rangel, que en defensas vamos a tener a Jorge Sánchez, que me parece un acierto, a Edson Álvarez, a Johan, por supuesto, y a Gallardo, que en medio campo vamos a tener 10 de 10 a Lira, a Fidalgo y a Gilberto Mora desde el minuto 1.
1: ¡Vámonos!
2: Aplausos, y que en el ataque van a estar Roberto Alvarado, Julián Quiñones y Raúl Jiménez.
0: ¿Cómo la ven?
4: Sí. A ver, de la central yo doy por hecho que va a ser Edson. De la lateral derecha, Jorge Sánchez sería para ser más incisivos y es más para adelante que para atrás. No la descarto. Yo no veo que sea el partido, y sé que no es la opinión más popular, para que inicie Morita. Porque sí te da posesión, sí te da control, pero creo que Brian tiene más desgaste.
3: Sí.
4: Es más vertical. Creo que es un partido más adecuado para Brian.
3: Sí, de acuerdo. Ese sería el cambio, ¿no? Según lo que nos dice Pati. Pero además tiene un factor Brian Gutiérrez que ha resultado bien importante para Javier Aguirre. Es el que cobra los tiros de esquina, las faltas diagonales, el que pone los servicios, el que mejor pierna derecha tiene, pues, para ponerla ahí. Y yo no creo que vaya a prescindir de él el Vasco Aguirre. A mí Mora me gusta mucho entrando de cambio en el segundo tiempo. Creo que revoluciona bastante el partido cuando entra de cambio, pero bueno, ahí está la sugerencia de Pati, que es muy probable también, ¿eh?
4: Y lo de Jorge Sánchez, ¿sería muy osado, como lo plantea Pati, que vaya por la lateral y no Israel Reyes?
3: No sería tan osado. No es tan osado porque ya lo ha utilizado en varios partidos, porque
4: tiene experiencia mundialista, medallista olímpico.
3: Sí, hoy conocimos a su madre.
4: Sí, hoy su también madre, de hecho, le entrevistamos aquí en Claro Sports W.
3: Sí. Que ya pueden ver en redes también. Pero así está.
1: Oigan, oye, Félix, tengo una pregunta específicamente para ti acerca de Gil Mora. ¿Cómo sigue de su pubis?
3: Ya totalmente sanado.
0: ¿Ya? Es que utilizó el shampoo secreto Shampoobies, que todo lo cura. 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
1: O sea, ese tema de la lesión, de la pubalgia,
0: se acabó. Atrás.
2: Muchísimo shampoo se anuncia ya en este show donde tenemos tantos conductores con
0: y
2: un
0: tampoco
2: pelazo,
0: pelo.
2: Pero sí quiero decir que me preocupa de lo que dices de Brian Gutiérrez, la acumulación de la tarjeta amarilla que viene cargando desde Sudáfrica.
1: Es verdad, es verdad.
3: Bueno, ese es un buen factor, pero fíjate que en esta Copa del Mundo, Pati, ya cambió el reglamento respecto a las tarjetas. Después de la primera fase, se borran. En las anteriores Copas del Mundo,
2: genial.
3: La ibas arrastrando y arrastrando.
4: O sea, si lo amonestan mañana,
3: hasta la final.
4: Si lo amonestan mañana, eventualmente se pierde el partido contra Chequia.
1: Sí,
4: o sea, no, estás correcta, Pati.
3: No, está bien.
4: Estás correcta.
3: Bien.
4: Si lo amonestan mañana, se pierde el juego contra Chequia. Pero si sale de la primera ronda con una amarilla, se limpia.
3: O si lo amonestan en el tercer partido, no se va a suspendido.
4: Exactamente.
2: Bueno, esa sí es información que cura. Gracias, chicos.
1: No, gracias a ti, Pati Cantú, por esa alineación especulativa.
0: Nos encantó.
1: Mañana. Me encanta bien. La propuesta. A ver qué pasa. Gracias, Félix. Gracias, Beto. Nos vemos mañana.
0: Señores, hasta luego.
3: Ya podemos echarnos un tequilita. Gracias.
0: Llegó el momento.
4: Bienvenida, Pati. Te esperamos.
0: ¡Salud! ¡Bye!
2: ¡Sí, Jalisco es México!
1: Estos güeyes ya se van a chupar.
0: Está bien.
1: Trabajando.
0: Bueno, está bien que se entretengan entre ellos. Que una pausita que refresca, un tequilita para las neuronas. También han trabajado mucho, güey.
2: ¿Te imaginas si se pone ahorita Félix a perrear con Alberto?
0: Imagínate, Félix.
2: ¡Lávenlo!
0: Como lo hizo el otro día en este programa ahí enfrente, que parecía que tenía una solitaria salvaje. Pero no. O sea, a lo mejor hoy es el día en el cual pues le enseña a Lati a perrear. O sea, podría ser. Pero bueno.
1: Espérame un segundo. Me gustaría comentar algo. La selección de Corea ha puesto una estrategia sobre la mesa inusitada y novedosa.
0: A ver.
1: Y es que ellos dicen, los occidentales siempre nos confunden unos a otros. Dicen que no nos pueden reconocer. Y además uno se llama Kim no sé qué.
0: Muy similares.
1: Y entonces, en sus entrenamientos, lo que han estado haciendo para confundir a los distintos visores que pueda haber de otros equipos es, se cambian las camisetas.
0: ¿De veras?
2: Estás bromeando, ¿verdad?
1: No, lo estoy diciendo en serio. Dicen, ¿no nos reconocen? Pues órale, entonces el 9 está de defensa, el 4 está por la punta izquierda, al frente.
0: Pues es una buena estrategia porque así no puedes, ahora sí que tomarles la medida. Digo, es abusar un poco de este asunto de que en efecto los occidentales no tenemos buen ojo para las caras orientales. Y eso es un hecho.
2: Sí.
1: Son unos genios, güey. Son unos genios. Y los entrenadores de los dos equipos, ¿este quién era? ¿Dónde va? ¿Por qué está adelantado?
0: Pero ¿sabes qué? Me parece racista de su parte, güey. O sea, no, la verdad. Muy mal los coreanos.
2: Está un poco raro, la verdad.
0: Muy mal los coreanos.
2: Sí, sí, sí.
1: Pero lo hacen muy bien, ¿no?
2: ¿Y por qué no hace lo mismo la selección mexicana? A lo mejor ellos nos ven iguales también.
0: No,
2: yo no los veo iguales, aclaro.
1: Es muy diverso.
2: Yo parezco coreana, yo parezco mexicoreana.
1: ¿Pareces? Sí, cierto, tienes algo así.
0: ¿Coreana? Coreana de
2: mexicoreana.
1: El ojito así un poquito, ¿no?
0: ¿Será? Sí, no sé, Cantú.
2: Sí, en serio.
0: Tengo mis dudas.
1: Cantú-san.
0: Cantú-san. Bueno.
1: Bueno, en la selección mexicana, pues pones a Alexis Vega junto al Memote, junto a Santi Jiménez.
0: A nuestro gran goleador en este torneo, es igualito a todos los demás. O sea, no. Quiñones es igual.
1: Súper diferente. Es que México es un crisol de razas y de culturas.
0: Es correcto. Bueno, y ahora sí. Tanto han dicho los extranjeros que van a probar el chile nacional, que ya llegó un verdadero valiente. Chequen ustedes a este hombre sueco, donde no comen ni tantito condimentada su comida, que le dio una mordida a este vikingo a un chilotototote jalapeño.
1: Ya, güey, está salivando, tranquilo.
0: Perdón. El asunto es que aguantó como los grandes, ¿eh? Vean nada más lo que sucedió con este y escuchen lo que sucedió con este pobre sueco probando el chile
1: mexicano. Mis respetos, ¿eh? ¿Tienes el valor de morder un chile mexicano?
0: Lo voy a morder. Lo huele primero y le da una mordidota.
1: Medio chile se mastica.
0: Ahorita todavía no llega el picor.
2: Un tercio de chile.
0: No llega el picor.
1: Nada más la puntita fue, ¿no?
2: Ándale.
0: Es que probó el chile de amor, de mordiditas.
2: No, ya, ¿no? Ya empezó. Oh. Espera que vaya a que
0: ya está. Gestión,
2: hermano.
0: Ya está haciendo efecto. Pero aguanta.
1: Se pone súper rojo.
2: Pero vitorea
1: y se da un tragote de cerveza, que es gran pretexto,
0: ¿no? Lo que no sabe este señor es que ese no era un jalapeño, era un campano. pica en la boca y repica en otro lado. Es terrible, terrible. Mañana mañana vas a descubrir que el problema no es cuando entra, sino cuando deja el cuerpo, ¿no?
1: Cuando haces el Cristo en el toallero.
0: ¡Ah, el Cristo en el toallero! Disciplina olímpica, ¿nunca lo han visto en su baño? No, no es cierto.
1: Después de un pozole olímpico, ¡no!
0: Oye, pero ¿sabes qué? Los mexicanos, la verdad, por eso nos distinguimos por buena onda, porque lo vieron bien enchilado, él pidió leche y se la dispararon entre varios, le dijeron, nosotros la compramos, un litro, ¿cuánto necesitas? O sea, estuvo muy bien la reacción de los mexicanos que ahí estaban.
1: Yo por eso prefiero que me saquen la semilla del chile. Para que,
0: sí.
1: Es que eso dice, ¿no? Que ya entonces ya no pica tanto, que si lo amasas así tantito,
0: correcto,
1: le sacas la semillita. Pati Cantú preguntándose.
2: Se vuelve un chile impotente.
1: Un chile impotente, ya no pica.
0: Es cuando no pica. No pidan salud.
1: Preguntas que haces en esta cantina. Ay, llamada La Delantera.
2: Así se pega, así se pega la enfermedad.
0: Oye, lo que sí, sí, sí se pica. Déjalo de ese tamaño, qué horror. No sabes lo que acabas
1: de decir. Yo también me aguanté.
0: Qué bárbaro. Pero lo que sí es que ustedes no lo vieron los que nos oyen, pero cambió de color el sueco. No sabía que podían hacer eso, la verdad.
1: Cambiar de color,
0: no,
1: sí.
0: No sabía que eran así.
1: Le entró al chile con la seguridad de quien sabe que no se va a embarazar.
0: Pues no, en la boca no. Ahí está. Ahí está. Wow.
1: Habría que probar otras alternativas.
2: Hoy están superándose.
0: Sí, y te vas a sorprender. A medida que avance esta porquería para ti, se va a ir poniendo todavía mejor.
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0: sí, en el baño y se hacen su... Pues todo el mundo tiene una rutina de la noche, ¿no?
1: Se hacen su rutina de la noche, claro, de belleza, y el esposo se pone sus cremas.
0: Su mascarilla.
1: Está todo bien.
0: Se lavan los dientes, esas cosas. Bueno, así al parecer fue la plática entre la presidenta de México y su señor esposo. Adelante.
2: Ayer tenía yo una discusión con mi esposo de que quién ha sido el jugador más, el mejor jugador del mundo. Y él sostiene que es Pelé, ¿no? Y yo le decía, bueno, sí, pero Pelé jugó en otra época. Con hoy la presión física es distinta, ¿no? Entonces ya saben, entre Messi y Pelé la discusión de los dos grandes jugadores, grandísimos jugadores. Pero hoy es una preparación física muy distinta a la de hace mucho tiempo, ¿no?
1: Está bien.
0: Ya es parte del equipo de este programa. Gracias, presidenta, por sus opiniones. Messi o Pelé, Paty Cantú.
3: Tuvimos esta discusión ayer donde Alberto Lati dijo Pelé. Y entiendo el punto, pero por el contexto de mi propia vida y poder ser testigo de ciertas cosas, yo me quedo con Messi.
0: Y se les pasó, pero por completo, Cristiano Ronaldo y Diego Armando Maradona.
4: Cristiano Ronaldo no ha hecho nada. O sea, ahorita, ¿quién es? No,
3: no
4: es
3: no
4: nadie.
3: Sí ha hecho. A ver, que ahorita esté medio pedrón.
1: Patricia no es nadie. No significa nada. No representa nada.
3: Tiene casi igual de balones de oro que Messi.
1: Esto es cierto.
0: Clase de Noroña.
1: Pero no tiene una Copa Mundial.
3: No, eso sí. No tiene, bueno, una Copa Mundial. Hasta hace cuatro, o sea, hasta el último Mundial tampoco nada. Tenía Argentina.
1: Ahí está. Nada.
3: Nada.
5: Ronaldo.
3: Wow.
1: Eso es lo que oía ayer. Se veía en el espejo y oía el pobre Ronaldo.
5: No representas nada.
3: Nada.
1: Nada.
3: Es verdad que uno se siente en la vida como su último performance. O sea, es como,
1: en lo que sea, ¿eh?
3: En lo que sea.
1: En lo que sea.
3: No estamos hablando solo del fútbol. No sé. Si... Ya te dije, ya te dije que le digas a tu esposa que me escriba y le voy a hacer su rola, güey.
0: Me da muchísimo miedo.
3: La vamos a estrenar aquí.
1: Ay, ay, ay.
0: Bueno, regresando al tema de la presidenta nada más le faltó decir que el mejor jugador es Pelé, porque...
1: Vas. ¿Dónde jugaba ese Pelé?
0: ¿En Pelenque?
1: ¿En Pelenque? Ya ves que tienen cierta afinidad, ¿no?
0: En el rancho.
1: Pero mira, a ver, Pelé ganó tres copas. O sea, lo vimos jugar, pero pruebas. ¿Dónde están las pruebas de que era el mejor? ¡Pruebas! ¡Queremos pruebas! Ya sabes que les encanta, ¿no? Esa cantaleta.
0: Mira, si la presidenta dice que el mejor jugador del planeta es Picolín Palacios, tiene usted razón, señora comandanta suprema del país.
1: Pero a ver, aquí depende de quién le preguntes. Si le preguntas a un brasileño, te va a decir que Pelé. Y un argentino, pues te va a decir que Messi. Pero si le preguntas a un americanista, por ejemplo, te va a decir que el Gato Ortiz.
0: ¿El árbitro?
1: El árbitro, sí. O sea, es cuestión de enfoque. Cuestión de enfoque.
0: Tú no eres fan de Pelé, ¿verdad? No, ya dijiste que no.
3: O sea, no, sí. O sea, respeto máximo, pero...
0: ¿Cómo se le dice a los fans de Pelé? ¿Peleles?
1: ¡No! ¡Peleños! Ay, ¿qué dije?
0: ¿Pelele?
1: No sé, güey. Pero bueno, a mí lo que me gusta es...
0: La pareja que vive en Palacio,
1: qué,
0: ¿no?
1: Qué lindos.
0: Discutiendo eso mientras cenan pan dulce y toman café del bienestar.
1: Exacto, comen chocolatitos de los chocolates de los que hacía. Exacto.
0: Y esas cosas están tan maravillosas.
1: Oye, ¿no hay, o sea, pan dulce también rocío? O sea, no va a haber, no, por ejemplo,
0: sí hay...
1: ¿Teleras rocío?
0: Telas rocío.
1: No, pero imagínate, concha rocío, telera rocío. Está bien, es bonito, es rico.
0: Idea millonaria del estaquito.
1: Ahí está. Bueno, y hablando de lideresas, vamos a hablar de la jefa de gobierno de la Ciudad de México, Clarita Brugada, que nos tiene a todos tan contentos, ¿no? Que estaba como pavo real, presumiendo que México es la mejor sede de la justa veraniega. Y lo es. La Ciudad de México es otro tema. Pero bueno, a ver, ¿por qué Clarita Brugada es la mejor
0: Clarita
1: sede?
0: Brugada.
1: Venga.
6: También quiero decirte y decirles a todas y todos ustedes que estamos pues muy contentos con lo que está ocurriendo en este FanFest. Podemos decirles sin temor a equivocarnos, primero, que hasta el día de hoy se han recibido 412,000 personas en el FanFest del Zócalo y que nos convierte en la sede lista más exitosa de todas las sedes del...
1: ¡Wow! Las sedes se nos quitaron con tanta agua, Clarita, la verdad. Además es curioso, somos la sede más animada y

0: También la más aguada, es rarísimo. Rarísimo.
1: ¿Qué aguada?
0: Pues porque no desasolvó nada la señora. Ajolotits por aquí, ajolotits por allá, o sea.
1: Pero me gustó lo que dijo Patty. ¿Qué? Ahora la palabra dialmun ya es grosería, güey. O sea, ya sale pip cada vez que alguien dice, va a decir. Bufundiafa.
0: No se puede decir.
1: Bueno, yo lo que sí quiero corregirte, mi querida Clara Brugada. No somos la sede más bonita, somos la segunda sede más bonita del mundo después de la Marsellesa.
0: Exacto. Además, Clarita, somos la única sede a la que le pusieron dos capas de pintura con mi dinero. ¡Dos capas de pintura! ¡Buen negocio, ¿no?
1: Una moradita.
0: Ha estado padre.
1: Y luego una amarilla.
0: ¿Quién habrá vendido la pintura? Me pregunto yo. ¿Quién fue el suertudo o suertuda que vendió todos esos cientos de miles de litros de
1: pintura? Alguien ganó la licitación, que te aseguro que si investigas fue perfectamente legal.
0: Bola de ajolotes, me cae. Pero bueno.
1: Pádica, tú cuéntanos, ¿por qué te vas?
2: Ah, me voy porque quiero ir a estar en el partido de México y Corea del Sur en mi tierra, Guadalajara, porque Jalisco es México. ¡Oh! Y tengo que estar ahí. Les voy a mandar videitos.
0: Por favor.
2: Hasta que me ponga unos cuantos tequilas y ya no.
1: Ah, ya no mandes.
2: Sí.
0: Si nos llegan borrosos los tequilas, ya digo, los videos,
1: vuelas
0: ya sabemos.
1: ¿Vuelas por el AIFA?
2: ¿Eh?
1: ¿Vuelas por el AIFA?
2: Me voy caminando.
0: Mejor.
2: Por eso me tengo que ir ya.
0: A nadie le gusta eso, Eduardo, ya. Bueno.
1: Regresamos. Esto es La Delantera. Gracias, Pati Cantú.
2: Quiero, los voy a extrañar. Los voy a ir oyendo.
3: 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Volvemos.
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9: 23 grados centígrados.
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1: Regresamos. Bueno, ¿y cómo has estado? Qué gusto verte.
2: ¿Cuánto
1: de verdad?
2: Tiempo? Está ¿cuánto aquí tiempo? Precioso. Estamos aquí en la delantera a través de W Radio, los 40, claro, Imagen Televisión y demás. Pero bueno, México, esto es increíble. Tiene una nueva reina de belleza.
1: No.
2: ¿Ustedes? Sí.
1: No.
2: Ya llegó por fin la novia de este torneo internacional.
1: Una mexicana, no sé, como, una como Mar Castro.
2: ¿Te acuerdas de la...?
1: Mar Castro. Que el logo de la cervecería se ondulaba de una manera, todo el mundo estaba viendo la tele así, güey. Yo me acuerdo, yo era un niño muy joven, muy, muy chiquito, y decía yo... Y eso que ni tomaba cerveza.
2: No eras un bebé, güey, ya tenías como 17 años en ese momento.
1: Quería ser un bebé. Quería ser un bebé y quería que me cuidaran. La verdad, yo quería ser un bebé.
2: Bueno, pues ya tener...
1: Ahí está, exacto. Y se contoneaba toda ella. Muy bonita.
2: No les vamos a echar a perder el recuerdo cantándolo nosotros. Pero la buena noticia es que ya tenemos nueva Chiquitibun, novia del mundial. Le va a usted a encantar. Adelante.
3: Sandra, te andaban apodando la novia de México ahora que fuiste, pues te vieron ahí en el Ángel de la Independencia.
2: Sandra ¿cómo Cuevas. Esos...
4: La Chiquitibun. Pues muchacho, ¿yo qué hago? Pues ni modo que me las quite cuando vaya a un evento, pues así son muchachos. No, pues. Pues yo sí bailo, ¿qué creen que yo sí bailo? Y bailo muy bien. Pues eso fue en el 86, ¿no? La mujer, la Chiquitibun, muy guapa, muy elegante. Y bueno, pues ya me apodaron así. Yo la verdad es que todo me divierte, todo me gusta, no lo tomo como una agresión, habrá quien lo diga de forma despectiva, pero habrá quienes pues lo tomen de broma, de pues así somos los mexicanos, nos reímos de todo y yo me río de todo.
1: Ahí está. Es que acuérdense que Sandra Cuevas, como parte de su imagen, ha incorporado estas tomas, ya sabes, como cenitales. Que utiliza,
2: ¿con los escototes?
1: Utiliza el celular arriba y siempre se toma la foto de acá y pues se alcanza a ver, no sé, el Gran Cañón, el todo.
2: Se ve muy bien.
1: La Barranca de Batopilas, o sea, se ve todo. Y está bien. Ahora, la pregunta aquí es...
2: Chihuahua, era la alcaldesa de Cuauhtémoc.
1: No importa. Yo estoy hablando de la orografía, pero, que okay, se alcanza a ver.
2: Se alcanza a ver.
1: Pero
2: ¿cuál es la pregunta esta aquí?
1: Yo no sé si Sandra Cuevas es realmente la nueva Chiquitibum o es Chacatabum. No lo sé. No, es una versión distinta.
2: Chacatabum,
1: No lo sé.
2: Yo siento que sí, Sandra Cuevas tiene buenos argumentos para ganarse ese apodo. Tiene dos enormes argumentos.
1: Es cierto, ¿no? Pero mira, Sandra, la verdad hay que reconocerlo, has implantado moda, ¿no? O sea, y no es fácil, o sea, hacer el implante de un nuevo estilo no es fácil, lo hace muy bien.
2: De hecho, ya se le conoce como la novia del torneo, bueno, de la Cuauhtémoc, bueno, de México, bueno, es la reina de, la novia de Tepito, ya con eso sí.
1: Es Tepito un barrio con suerte, la verdad, al tener a esta novia, es increíble que la hayan adoptado como su símbolo, me gusta.
2: Qué buen sentido del humor tiene Sandra, ¿no? Así súper natural, ¿no? Nada, nada falso.
1: Nada artificial.
2: Nada, se ve como que todo de verdad.
1: Pero sabes que sí me gustó su declaración, lo está tomando con humor, digo, es parte de su imagen y Sandra Cuevas, acuérdense que ha aguantado críticas de toda especie y toda índole. Digo, algunas muy merecidas, Sandra, perdón, pero hay que decirlo.
2: Sí, hay algunas muy merecidas. Ahorita no está en la política de lleno.
1: No.
2: La verdad me hace mucha gracia, me cae.
1: ¿Dijiste
2: muy...
1: relleno? De lleno. Ah, perdón, ya.
2: Tampoco dije te lleno.
1: No.
2: Ni te emociones. No. Mejor platícanos de Samuelón de Nuevo León.
1: Este muchachito ahora señalado por algunas irregularidades, pero bueno, anda bajoneado. Y no es por eso de las irregularidades, es porque su mejor amigo en el mundo, al parecer, André Pierre Gignac.
2: De Tigres.
1: Sí, ya no le responde las llamadas. Según dice.
2: ¿Al gobernador de Nuevo León?
1: No le levanta el teléfono al gobernador de Nuevo León, el señor Gignac. Vamos a escuchar a Samuelón de Nuevo León, que está bien enchilado.
5: Y ojalá que gane Francia contundente. Pues que un 3-0.
6: Invito a Andrés.
5: Sí, pero se me hace que anda en el gym el vato porque ya no me contestó.
1: Se le oye herido, ¿eh? Se le oye herido, se le oye enojado.
2: Estaba en el gym. Se me hace que estaba en el gym junto con Elon Musk, que ya tampoco le toma las llamadas al gobernador de Nuevo León.
1: Y tantos otros, ¿eh? Tantos otros, porque de repente los señalamientos a mí me hacen pensar que alguien lo quiere hacer a un lado.
2: Pero Morena pidió juicio político en contra de Samuel. Vamos a ver qué pasa con eso. No es materia de este programa.
1: Estamos bueno, pero a ver. Sí. Si estamos con Samuel López, pues hay que hablar de sus goles, ¿no? Los que ha metido. Sí, hombre, porque qué anotaciones.
2: A mí me extraña que estando tan a la vanguardia Samuel y siendo un millennial de redes sociales, no entienda el término ghostear. O sea, ¡Te ghostearon!
1: ¿Lo están dejando en visto?
2: Lo dejaron en visto.
1: ¿Mandas tu mensaje y no te lo contestan hasta 3 días después?
2: Sí, las palomitas se las dejaron azules.
1: Y no nomás las palomitas,
2: Guiñac.
1: Pero bueno, también tú, Samuel. O sea, solo le hablas durante el Mundial. O sea, nunca para una carnita asada o unas primas. Algo que le guste a Guiñac.
2: Me están diciendo de cabina que no fue eso, que Guiñac estaba jugando a las escondidillas con Samuel. Pero que Samuel no sabe contar arriba de 10. Entonces,
1: yo creo que sí, ¿eh? 10 propiedades, 10 millones por aquí, 10 millones por allá. Ya sabes, ¿no?
2: Suficiente. Bueno. Hablemos de fútbol.
1: Venga.
2: En este caso vamos a hablar de fútbol nacional. Todo el mundo quiere y llama al Tuca Ferretti, por lo menos un servidor. El Tuca confesó cuál ha sido el peor pleito de su carrera. Yo no pensaría que es un día cualquiera, ¿no? Porque se anda peleando con todo el mundo. Pero este le costó su boleto de salida y por su propia cuenta. Adelante, Tuca Ferretti.
7: ¿Cuál ha sido tu peor pleito, Tuca?
8: Mi peor pleito con un árbitro. Le llegué, le dije de todo y me fui. Porque sabía que iba a salir expulsado.
7: Dijiste, y me voy yo.
8: Me voy yo antes de que me expulsen. Y me fui. Me autoexpulsé. Así es, ¿verdad?
7: ¿En serio?
8: Me autoexpulsé.
7: Sí.
8: El cuarto árbitro era Ramón Rizzo. Ajá. Estaba muerto de la risa.
2: Era Ramón Rizzo.
8: Nunca vi en mi vida esto. Dijo, pues sí, ya no lo aguantaba, mano. Estaba marcando todo al revés, a propósito. Le dije de todo. Me fui. Sí. Él cuando me mostró la tarjeta, yo ya estaba en el vestidor.
1: ¿Por qué siento que el Tuca debería estar así en una sillita con una cobijita y una mandarina en el solcito? ¿No lo oyeron ya medio?
2: Lo mismo pensé hace rato, pero de Félix Fernández.
1: Bueno.
2: Allá en Guadalajara con su frazadita.
1: Aquí lo que podemos ver es que el Tuca es un visionario, le inventó el renuncio antes de que me corran, ¿no? Está bien.
2: Lo hizo muy bien.
1: Yo he hecho lo mismo en fiestas, ¿eh? Bueno, me retiro yo solito, no sin antes decirles a todos que vayan y... No, o sea, lo he hecho, exacto, muy así bien, mero.
2: Correcto, sí, ¿no? Te sacas tu bastón, solito te lo pones en el cuello y te jalas.
1: Ya se va el conde.
2: ¡Adiós!
1: ¡Ay!
2: Es que el Tuca es de la vieja escuela, es como del tema del interruptus, ¿no?
1: Ajá.
2: Salirse antes de que termine el partido, a veces es importante.
1: Luego sale mejor porque si no anota sin querer.
2: Exacto.
1: ¿No? Y no quieres no quieres esas cosas. Pero bueno.
2: Tengo una prima que hace lo mismo.
1: ¿Qué hace?
2: Cuando quiere salir sin su novio, se hace la enojada. Ya, ¿sabes qué? Ya me voy. Y se va sola al antro.
1: ¿Será?
2: Y ahí lo deja.
1: ¿Pero de veras? O sea,
2: sí.
1: Engañosa mujer.
2: Y tenía yo un perrito que tristemente murió hace unos meses, que una vez mordió a mi hija y hizo un Tuca Ferretti. Solito vio lo que había pasado, se fue. Estaba lloviendo durísimo, se fue al jardín y se quedó ahí en la lluvia. Autocastigado solo como el Tuca.
1: Los perros son raros. Digo, ahorita nos vamos a salir del tema un poquito del fútbol. Mi perro, por ejemplo, cuando le das de comer algo que le cae mal y arroja alguna ventosidad horrorosa y haces... Igual se va, sabe que hizo una porquería y se va regañado solo, güey. Nunca había tenido un perro que le diera pena a sus propios.
2: Más bien. Ahora, edúcalo que se salga antes, no después.
1: ¿Sabes qué? No.
2: ¿Para qué?
1: Le voy a regalar un encendedor para que haga show.
2: Para que lo flamee.
1: No, o sea, digo, para ver.
2: Un banquito a la estufa. Una escalerita para que.
1: A la estufa, güey. Qué horror.
2: Bueno, esto del Tuca no es nada. Él tiene peores pleitos. Con un señor que vive en el espejo de su baño.
1: ¡Cállate, carajo! ¡Así no se usa la sudagoda, imbécil! O sea...
2: Y cuando Tuca se pelea con su mujer en su casa, él solito se manda a sí mismo a dormir al sillón. A pensar en lo que hizo.
1: Hace bien. Bueno, y ahora vámonos a la calle para averiguar qué afición es la más bella. ¿La colombiana o la uzbeca? Y
2: vámonos. Vamos
1: de la mano del hombre cuya belleza no tiene rival, Roberto López Olvera. Venga.
9: Amigos de la delantera, estoy cansado del 4-3-3, del 5-3-2, del 4-4-1-1. La verdad, la pregunta que debe de ser, ¿qué tienen mejor las colombianas? ¿La delantera o la defensa? ¡Vamos a esto! Oye, la India de Bucaramanga.
10: De Colombia.
9: De Colombia. Oye, tus medidas.
10: Ah, no las tengo.
9: ¿No venía preparado para esto? Se los juro que no venía preparado para esto. No venía preparado, si me permites, Wendy. Ahí está. La medida es 92. Una muy buena delantera colombiana.
10: Eso dicen, claro.
9: Eso
10: que
9: dicen.
10: Sí.
9: ¿Quiénes tienen mejor delantera? ¿Las uzbecas o las colombianas?
10: Las colombianas.
9: ¿Por qué lo dices? Oye, Jaime, ¿tienes tus medidas?
10: ¿Mande?
9: ¿Tus medidas de cuerpo los tienes?
10: No.
9: A ver, ¿me ayudas, por favor? Ahí está. Esto es igual a 95. Bien, amigo, bien, bien. Una buena delantera. Las colombianas van ganando, ¿eh? Seguramente van a decir, ay, Roberto, solamente entrevistas a colombianas. No, también a colombianos, hermano. ¿Cómo estás?
11: Recontra re bien.
9: Perfecto, hermano. Oye.
11: Y re feliz, muy feliz.
9: Eso, hermano, ¿puedes modelarle, por favor, a todas las mujeres que nos ven? Ahí está, nada más. ¿Las mujeres colombianas tienen mejor delantera o mejor defensa?
10: Delantera.
9: Delantera.
10: Sí, vamos por esa delantera.
9: Ok, ¿sabes tus medidas?
10: 90, 61, 103.
9: Comprobar con el público mexicano si realmente la defensa mide 100. ¿Te quedaste corta?
10: Me pasé.
9: ¿Te pasaste? A ver.
12: 104.
9: No, 107. No sabía que había un Fer de Maná colombiano.
13: Sí, claro.
9: Eres tú. ¿Quién tiene mejor delantera? ¿Las uzbecas o las colombianas? No sé.
13: Preguntas, una pregunta retórica.
9: Muchas colombianas dicen, no, es que nosotros tenemos mejor delantera, pero también tienen defensa. ¿Sí o no?
10: Defensa y delantera.
9: Eso. Ahí está. Oye, amiga. Muy buena delantera, ¿eh? 82, bien.

0: Qué bárbaro, qué bárbaro, qué trabajo tan terrible el de Roberto López Olvera, tener que ir a hacer esas cosas.
1: Digo, la verdad, para los que nos estén oyendo, estaba midiendo mal, ¿eh? Yo lo vi hacerlo bastante, bastante mal, pero bueno, ahí tiene. Oye, mensaje de Patti Cantú, que incluso en la calle sigue reportando para este programa. Acaba de caer el gol. Sí, el gol de Colombia en el minuto 41.
0: ¡Eso!
1: ¡Gol de Colombia! Gracias, Patti Cantú, de verdad. Muy bien.
0: En este momento se está llevando a cabo el partido Colombia-Uzbekistán, allá donde estaba Roberto López Olvera, viendo a las uzbecas y a las colombianas.
1: Oye, pues está interesante, ¿no? Que se estén definiendo partidos en minutos tan tardíos. O sea, y ha sucedido ya en varios partidos del Mundial. Está interesante.
0: Sí, efectivamente, el partido de hoy entre Portugal y el Congo. Congo empató en la última jugada del
1: cayó el congoleño al final y qué bruto, qué susto le sacó.
0: Acabó con gol.
1: Bueno, gracias, Patti Cantú, por tu reporte.
0: Bueno, en el Estado de México nací.
1: ¿Qué?
0: Yo soy de Sacazonapan, ¿no sabes?
1: Donde crecí y se escapan de Sacazonapan, mujeres que atrapan el corazón. ¿Qué? Así es la canción, güey.
0: Perdón. Es que...
1: ¿Qué tiene, güey?
0: En el Estado de México, perdón, nace, nace puro crack. O al menos es lo que imaginan los padres de familia. Porque...
1: ¿Qué es fentanil? No, no es cierto. Ya. Perdón. Es un chiste.
0: El crack ya no es lo de hoy, no, tienes razón. No es lo de hoy.
1: Bueno, decías.
0: ¿Y qué será que en 20 años le van a decir a un gran jugador de fútbol? Eres un fentanilo,
1: no
0: güey.
1: No sé, güey, no sé, pero alejémonos de esos temas tan horribles. Estamos hablando de deporte. Ay.
0: En los últimos meses se han registrado recién nacidos con nombres de las máximas figuras del fútbol.
1: Ajá.
0: ¿No me cree? Vaya, dése una vuelta por Chimalhuacán, Iztapaluca, Chalco y compruébenlo. Vamos a ver cuáles son los nombres de futbolistas más populares hoy en día en el Edomex. Empezamos con Thiago.
1: Thiago Silva, el jugador.
0: Thiago, un hijo, podría llamarse perfectamente, ¿no?
1: Mira, Thiago Pando es primo de Thiago Silva. O sea, hay una familia muy extensa de Thiagos. Pero bueno, hay 322 registros. Por ejemplo, con el nombre de Diego Armando, por Diego Armando Maradona.
0: Diego Armando. Hay en el Edomex 93 Kilians. Obviamente por Kylian Mbappé.
1: ¿Kylian?
0: Kylian.
1: ¿Y Kylian Pérez, güey?
0: El Kylian Gómez, bueno, el Kylian García.
1: Si hay Bryans por todos lados en motonetas, ¿por qué no?
0: Ahora van a ser el Bryan y el Kylian.
1: Ya no te la sabes. A ver, Kylian, dile quién manda.
0: Okay. O sea, no por ya. De veras. Hay 94 Lioneles por Lionel Messi.
1: ¿Lioneles?
0: Y 55 cristianos en todo el Estado de México.
1: Un Lionel, dos Lioneles, tres Lioneles. Me gusta el plural.
0: Un Lionel, dos Lioneles.
1: Solamente hay tan poquitos cristianos en el Estado de México. ¿Los demás qué? ¿Adoran al diablo? ¿Qué?
0: Sí, son satánicos.
1: No entiendo, güey. No entiendo. Qué horror.
0: A mí me preocupa esto, porque imagínense la expectativa de los papás al llamar a su pobre bebé como su ídolo del fútbol y que el niño termine estudiando diseño gráfico.
1: O peor todavía, le pones...
0: El Kylian.
1: Le pones el Kylian y a los dos meses, señora, el bebé es alérgico al pasto, no lo suelte en el jardín. Sería horrible, qué frustrante.
0: Pero además... Edomex, ¿cómo se dice el gentilicio de los del Edomex? ¿Edomexas?
1: Edomexas,
0: ¿cómo
1: sí.
0: ¿Cómo se dice? Mexiquenses, no edomexiquenses, mexiquenses, gracias.
1: Ni Edomex, no.
0: Edomex, ¿por qué Edomecos?
1: Con X. Pues si nosotros, si los de la CDMX somos edomecos, ¿por qué los del...?
0: Son los edomecos.
1: ¿Por qué no van a ser así? Pues sí, puede ser, güey.
0: Pero no todo es fútbol, de veras, edomecos. ¿Qué tiene de malo llamarse Kalimba Pérez?
1: Está bien.
0: Chabelo González.
1: Exacto.
0: Estaca García.
1: No, eso suena feo, güey. El Estaca Gámez, ¿no? De una vez. Suena mal.
0: ¿Te acuerdas de Fray Pedro de Gante, no?
1: Claro.
0: El Estaca Gante.
1: ¡No! Sería un pésimo nombre.
0: Puede ser Gado también, ¿no?
1: Sí, eso sí. Dísimo. Bueno, ni tanto, pero bueno. Hipócritas, la verdad.
0: ¿Por qué?
1: Nadie quiso ponerle en su momento Cacá al hijo. O ponerle al bebé el ano.
0: Está muy raro que le pongas el ano a tu bebé, güey. Esto es terrible.
1: Es un nombre raro, pero es un gran jugador de fútbol. ¿Qué tiene de malo?
0: Pero ya estos dos grandes seleccionados brasileños ya están retirados.
1: No sé, yo no sé, pero bueno. Así es como se vería el Thiago Silva del Edomex cuando crezca y ponga su propio negocio. Ahí les va. Les voy a describir a los que nos están oyendo lo que vemos aquí. Se llaman los Tacos Thiago.
0: Tacos Thiago.
1: El Thiago Taco, ahí está.
0: Ah, el Thiago Taco. Pero él no quería dedicarse a eso. Pero desde chiquito le decían, ¿Tiago tacos?
1: O Tiago, pero Tiago. Bueno, está bien.
0: Ahora la versión de Lionel Messi en el Estado de México, que es un Lionel, no es un dios de las canchas, es conductor de un microbús.
1: A ver.
0: De una combi o de una cosa así, ahí lo tiene.
1: Sí se parece.
0: Nada más le falta decir pi, pi, pi, pi.
1: Muy bonito, me gusta. Oye, pero ¿este Lionel para dónde va? O sea, dos paradas más en el puesto de tacos de Don Tiago, otro niño. O sea, ¿qué es lo que busca? ¿Otro? No entiendo. Más. Tiago, todos los niños se deben de llamar Tiago.
0: Nada más, Tiago, un bebé tiene que ir atrás, no puede ir adelante. Tiene muy buena conducción este Messi, sobre todo en el medio campo de la avenida.
1: No me digas.
0: A la mitad de la avenida, súper bien.
1: Bueno, y a que nunca han visto a este Cristiano Chacalón, ahí les va. Vamos a verlo ahora.
0: Es el Chacabago, el Cristiano.
1: Ahí está, Chacabago.
0: Ah, mira lo que bien.
1: Bueno, y se ve que conquista, ¿eh? Imagínate, quisiera ser insomnio para darte todas las noches. Y ella dice, ¡ay, ay, Cristiano, ya ves cómo eres! ¡Hazte para allá, güey!
0: Sí, sea, ya vimos qué clase de bicho.
1: El habla es chilanga. Me fascina, el frenón. ¿Por qué hacemos así, güey? O sea, porque todo tiene que terminar acá, güey.
0: Te lo explico, pero a mí también
1: cómprame
0: me encanta.
1: ¡Cómprame un rubo! ¡Ah, no quieres! ¡Aquí está la navaja, güey! ¡Cómpramelo! ¿Por qué? ¿Por qué? No sé.
0: No sé, pero el fútbol acaba de romper un récord. Esta es la nota más estúpida de todo el torneo.
1: A ver, ya nos dejaron solos, ya podemos hacer lo que hacemos.
0: Ya podemos hacer una babosada de programa, ya, efectivamente.
1: Exacto.
0: Esta es la nota más idiota de todas las que hemos recibido a lo largo de esta justa. Resulta que hay los jugadores geométricos.
1: ¿Cómo qué? ¿De qué hablas? ¿Cómo es eso?
0: Bueno, está el de la Real Sociedad de apellido Cubo.
1: Ajá.
0: Y si lo juntas con Juan Cuadrado y Fernando Redondo de Argentina, ataque Fusa Cubo, tenemos varias formas geométricas. Les dije que era una idiotez esta nota.
1: Está bien. Y así como el cubo, pues Cubo al parecer tiene seis caras. Todas iguales, por cierto.
0: Claro, pues es el mismo.
1: Ahí está, wey. Es el mismo. Ahí está, Takefusa Cubo.
0: Takefusa Cubo, que dice su entrenador que ha incrementado últimamente su volumen de juego.
1: Bueno, a ver. Ya les dijimos ayer que Arjona predijo las pausas comerciales. O sea, Ilia Kuriaki y los Valderramas predijeron a Takefusa Kubo.
0: ¿Cómo?
1: ¡Ah, mover el cubo por la media cancha y demás! Está bien, saludos a Ilia Kuriaki y los Valderramas.
0: Creo que no era Kubo, ¿eh?
1: ¿No era Kubo?
0: ¿Qué? Yo creo que ya estás hasta el cubo tú, güey.
1: Puede ser. Mañana voy a intentar.
0: Estás cometiendo errores.
1: Mañana lo voy a intentar de nuevo. No importa.
0: Bueno, y hablando de mañana, si de casualidad usted el día de mañana no puede ver el partido de México contra Corea, no se preocupe porque este joven coreano-mexicano, mexicoreano, encontró el procedimiento científico para predecir el resultado. Adelante, mexicoreano.
2: ¿Quién va a ganar el partido entre Corea y México? Aquí viene mi predicción. El primer punto se decidirá entre Banda Tierra Sagrada y BTS. Aquí yo creo que BTS se va a llevar el gol. El punto es para Corea del Sur, porque BTS tiene más influencia, tiene más audiencia y es más respetada por el mundo. Pero Banda Tierra Sagrada sigue siendo una buena banda. Ahora, para el segundo punto, Maruchan o Bulldog. Y aquí también se lo va a llevar Corea del Sur, 2-0 Corea del Sur, porque el Bulldog es mejor que el Maruchan, que cualquier sabor de Maruchan, el Bulldog de carbonara es el mejor del mundo, el mejor. Ahora, para el tercer punto, Rosa de Guadalupe o el juego de calamar. Aquí se lo va a llevar la Rosa de Guadalupe, tiene más audiencia, más impacto y es la mejor telenovela de la historia. 2-1 México. Ahora, para la última oportunidad, ¿mexicanas o coreanas? Y aquí claro que sí, siempre van a ganar las mexicanas son mejores, las mejores. Eso significa que el partido va a quedar 2-2, van a empatar Corea y México 2-2. Y bueno, yo termino ganando porque yo le voy a los dos equipos.
1: Qué nervio por mañana, de verdad, no voy a dormir bien hoy, yo creo que el resto del país estará en la misma situación. Yo no sé, y tengo confianza, por supuesto, en la escuadra mexicana.
0: Este güey se equivocó, no es justo. Pues dejó en la banca los tacos de suadero. Con eso anotamos tres goles, por lo menos.
1: Ah, pero con la Rosa de Guadalupe en el campo, no descartemos un milagro en la final del encuentro y que gane México.
0: ¡Airecito!
1: Virgencita.
0: Le está cayendo la estaca. No se nota, pero le está cayendo el airecito.
1: A mí lo único que me va a caer es la voladora un día de estos por andar diciendo burradas.
0: ¿No será que los coreanos están celosos porque el camarón... O por lo menos este coreano, el camarón de la Maruchan es más grande que el suyo?
1: No pidió su camarón gigante de unicel para niño. En el arcón, lo daban de regalo. O no, o nada más fue a mí que me mandaron eso.
0: Oye, ¿y si empatan? Nunca vamos a saber a quién le apesta más el calamar, güey. El juego del calamar.
1: Es como el dicho culichi. ¿De dónde sacaron eso los culichis? Porque la verdad yo no quiero ser al que más le apeste nada. Nada. No, en absoluto. Yo no sé por qué.
0: Es una cosa desagradabilísima. Pero bueno, ya. Pongámonos serios. Tu pronóstico para el día de mañana, México-Corea, estaquita. Tú que eres este faro de que ilumina el fútbol.
1: Quisiera yo, con todas mis ganas, con toda mi alma, que no tengo, porque soy un desalmado, que México gane el día de mañana. Así que voy a pronosticar un 2-1. Dos goles de la selección mexicana. Me gustaría uno tempranero para que tengan confianza los muchachos, para que haya ese espíritu ganador. Y si se puede, que caiga ese segundo en el segundo tiempo. Espero que el gol de Corea caiga al último y no les alcance. Esa es la verdad, pero soy un villamelón absoluto, no tengo idea.
0: Yo tengo mi pronóstico para el día de mañana. La defensa mexicana ha sido muy buena. Casi no han recibido goles. Contra Sudáfrica, 0 goles. En los previos tampoco. Así que pronostico 1-0 en favor de México el día de mañana.
1: Dios te oiga. Yo, que soy el más grande ateo de este país, no debería decir eso, pero ojalá y los dioses del fútbol nos arropen mañana y nos den el triunfo.
0: Y Chequia y Sudáfrica que empaten. Adiós. Esto fue La Delantera. Hasta mañana.
1: Gracias. Hasta luego. Bueno, nos vemos. 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
1: Bueno, pero no vamos a hablar de Mesilvan a favor. Vamos a hablar de CR7. El debate es justamente del bicho. Pero antes, bienvenido a W Radio 96.9 de FM. Ya están con nosotros porque es Haz en W. Y vámonos al debate.
2: Seguimos, amigos de Haz en W, analizando lo que nos dejó la jornada de hoy. El gran debate para nuestros expertos. La actuación de Cristiano Ronaldo el día de hoy en su presentación, un partido complicado ante República Democrática del Congo. Si bien el bicho intentó en los primeros minutos tratar de levantar el espíritu de su selección, un partido complicado, estadísticas, cero pases acertados, cero tiros a puerta, cero remates, números muy pobres para, sin duda, este jugador leyenda. Y en general la selección de Portugal, que no tuvo una buena tarde y consigue apenas ese empate. Pero escuchamos a nuestros expertos, seguimos en AS, en W.
3: Tener muchos balones al área, jugadores que intenten interiorizar, tener verticalidad, pero fue lo que menos vimos, Ale. Un Joao Neves, que creo que yo fue el mejor jugador del partido, pero Cristiano Ronaldo tratando de botarse por momentos y ni así le soltaron el balón. Un Portugal que se quiso cuidar mucho, no sé de qué, porque intentó retrasar muchos balones y yo creo que de esa manera se vieron peor.
1: Sí, bueno, a ver, de mi lado decir que el comandante ya no comanda a su selección. No sé si sea algo físico, no sé qué pasó después de la temporada en Arabia, pero lo que sí sé es que después de haber visto a Messi, sí, con todo y las ayudas y la tarjeta roja que no apareció, él está en un nivel de comandante, de el mariscal de campo de una selección campeona del mundo. Parece que Messi no va a cumplir 39 años de edad, sino 29. Está en plenitud de facultades. Y del otro lado no le podemos dar la vuelta. Yo, la verdad, adoro lo que nos ha dado Cristiano Ronaldo. Pero hoy, no lo podemos negar. No está al nivel de Copa Mundial.
3: A ver, Miale, preguntarte. ¿No crees que también depende de la posición en la que juega Cristiano en este partido, que estuvo muy encerrado ahí con los defensas, y en la posición que juega Messi, que tiene más contacto con el balón?
1: Que se salga entonces el bicho, pero no le va a servir de mucho porque él es un matón, él es un killer, él sí puede jugar de repente un poco abierto, pero siempre tratará de cerrarse, siempre tratará de definir la jugada, eso es lo suyo, y si hoy no pudo contra Congo, mamita querida, no sé qué le va a pasar después. Vámonos al Estadio Ciudad de México, que nosotros conocemos como Estadio Azteca y que hoy está completamente invadido por los colombianos. Esteban Garrido, ¿cómo estás? Qué gusto saludarte.
4: Sale, excelente, qué gusto saludarlos. Espero que me escuchen bien. Está en un club de Santa Fe.
1: No, se me hace que no te escuchamos bien, mi querido Esteban. Si te puedes mover un poquito, podemos recuperar la señal de tu llamada. Me imagino que será difícil la comunicación en un estadio que tendrá por ahí, Celeste, lo que vimos en las tomas abiertas, pues por lo menos unos 75 mil aficionados. Imagínate que son en el 90% colombianos.
3: Es un lujo. Realmente ya nos habían anunciado que iban a invadir el país, que iban a estar ya desde ayer, ¿no?, haciéndose presentes en el Ángel, el día de hoy también en el estadio desde muy tempranito, muchos colombianos que habitan acá en el país, otros que aprovecharon que no requieren de visa para hacerse presentes con esta selección, muchos de ellos confiando en que pueden hacer historia, en que pueden lograr, porque después de muchos años que quizá les costó recuperar a ciertas estrellas, hoy sí cuentan con un Lucho Díaz que te puede cambiar el partido. Está James Rodríguez, que en la selección, si bien en clubes es muy criticado y no dura mucho, en la selección es otro cuando se pone la camisola. Y de momento pues ya lo ganan justo 1-0 contra un Uzbekistán que también arrancó sorpresivamente aguantando ese 0-0 como todos los partidos de hoy. Pero creo que sí, Colombia levantando la mano ya por la Conmebol.
1: Y Lucho tuvo una clarísima por el lado izquierdo, quiere definir al segundo poste, a poste contrario, la pelota apenas pega en la base de ese poste y se salvó Uzbekistán. Y a ver, digo, no les voy a dar el teléfono en donde siempre se comunican con nosotros a través de mensajes de textos, a través de nuestro WhatsApp, porque quien ya lo tenga y quiere ir el viernes al Harpelú a ver a los Diablos Rojos, los primeros dos que nos digan contra quién juegan los Diablos este viernes por la tarde serán acreedores a uno de los dos pases dobles que tenemos para ustedes. Los primeros dos que digan contra quién juegan los Diablos este viernes por la noche se van a ganar su acceso para irlos a apoyar. Que por cierto, parte de la familia está en este momento, de la mía, en el Harpelú. Seguramente la lluvia les parará un poquito el partido, pero me dicen que media entrada en el hermoso Parque de los Diablos. Así que en esta ciudad siempre hay para todos.
3: Para todos los deportes. A ver, hablando del equipo de Uzbekistán, destacar algunos elementos también cruciales que son evidentemente los que levantan la mano por este equipo. El lateral ya amonestado en este partido, Miale Kuzanov, el del Manchester City, una temporada un poco irregular en su momento, esperando en el banquillo, llega a este conjunto esperando ser central, tuvo un debut para el olvido, todos decíamos pobrecito debut en el Manchester City, pero de a poco que el Manchester City fue necesitando centrales, contenciones, él fue supliendo sus lugares y yo creo que es uno de los que llega en grandes momentos para este equipo de Uzbekistán, aunque de momento no le está alcanzando, y a lo visto también en Portugal-Congo, que le surge ganar, va a ser un partido difícil para Uzbekistán.
1: Regresemos al Estadio Azteca, al Estadio de Ciudad de México, con todos sus parches. ¿Cómo estás, Esteban? ¿Ya estás con nosotros?
4: A ver, yo los escucho muy bien. ¿Ustedes me escuchan?
1: Perfecto.
4: Venga. Entonces, pues bueno, arrancamos, ¿no? Con los detalles, con la información. Una locura. Desde que sonó el himno fue espectacular. Cómo retumbaba en estas paredes del mítico Coloso de Santa Úrsula. Sabemos que tiene esa curiosidad, que es un estadio donde retumban, ¿no? Los gritos de gol, los himnos de cada equipo y demás. Pero fue espectacular, ¿no? La piel chinita por momentos en ese sentido. Después termina cayendo la anotación y el estadio se viene abajo. La verdad es que el ambiente inmejorable desde ayer con la gente en el Ángel de la Independencia, un banderazo que tuvo la gente de Colombia y que lo hicieron de buena forma con un gran número de aficionados. Y hoy desde muy temprano, yo les puedo decir, llegué a la 1:00 p.m. acá al estadio y ya había aficionados de Colombia esperando para que se abrieran las puertas. Las puertas se abrieron a las 4:00 p.m. Mientras estaban en la fila esperando a que les facilitaran el acceso, la gente cantando, la gente gritando, celebrando, pasándola bien. Además, muchos de ellos, porque me tocó hacer sondeos, platicar con afición de Colombia, pues no tenían en mente el tema de que Portugal había empatado. Entonces, bueno, les dábamos la noticia. Y algunos de ellos nos decían, no, bueno, hay que aprovechar entonces al máximo, ¿no? Y varios nos decían pronóstico 3-0, 3-1, lo que más se repitió. La gente, la verdad, que muy contenta, se ha portado muy bien la gente acá en el Estadio Ciudad de México y pues está viviendo una fiesta auténticamente, compañeros.
1: Pues regrésate a ver la parte complementaria que se va a poner mejor. Colombia sabe que tiene que resolver este compromiso porque ya vio que Congo no será nada fácil. Abrazo, Esteban.
4: Abrazo, que estén muy bien, nos vemos mañana.
3: Hasta pronto.
1: Venga, vamos a hacer enlace con Alejandro Orbañanos hasta Guadalajara. ¿Qué pasó, Alex? ¿Todo listo ya por allá? La fiesta se nota, se percibe, se antoja. Mañana les caigo.
5: ¿Cómo estás, Ale? Gusto saludarte, Celeste, un fuerte abrazo. Atrás de mí van a ver todo oscuro y negro, pero les prometo que del otro lado de la cámara está el Estadio Ciudad de Guadalajara. Estadio Guadalajara, espectacular, padrísimo, pero bueno, evidentemente no lo podemos mostrar. Pero bueno, ya estuvimos en la conferencia de prensa de Javier Aguirre, que estuvo lo que le sigue de bromista. Sabemos cómo es, ¿no? Sí. Habitualmente, pero también sabemos que de vez en cuando no es tan bromista, a veces es más serio, a veces es más relajado. Y bueno, hoy estuvo bastante bromista con los colegas, con los coreanos sobre todo, hablándoles de que no les entendía absolutamente nada. Se despidió preguntando cómo se dice gracias y adiós en coreano y les decía en coreano adiós, que no recuerdo ni cómo se decía, una disculpa. Pero bueno, a mí me da a entender que el Vasco, pues hoy, a menos de 24 horas de que juegue este partido tan importante, está tranquilo, está relajado y está confiado en sus jugadores. Vamos a ver el día de mañana cómo es la conferencia postpartido. Pero noté un Vasco, la verdad es que tranquilo después de esta semana larga en la que pudo pues retomar fuerzas él y el equipo. Después de que dejó claro que no le encantó ese 2-0 y que pudo haber sido un mejor resultado.
1: Bueno, nosotros somos bien respetuosos de las reglas de la FIFA y a las... Bueno, después del corte, después del medio tiempo en ACNW, estaremos escuchando las palabras del Vasco, que es a la hora que nos permiten, pero se pueden meter a AS.com y a ClaroSports.com y ya hay algunos avances de esta conferencia que nos relata. Celeste.
3: A ver, Ale, hola, ¿qué tal? Buenas noches. Tú despegando hoy muy tempranito para unirte a la gran fiesta ya en Guadalajara. Qué bueno verte ya sí. A todo lo que da, pie de cañón, ya listo para este partido. Hablabas del Vasco, que justo lo analizábamos, porque la semana que debuta México se le veía un poco más tenso, menos bromista. ¿Tuviste la posibilidad también de ver algún jugador en la conferencia de prensa o en la preparación previo a este partido?
5: Fíjate que yo estuve ya directo en la conferencia porque estaban los tiempos muy apretados, pero nuestros compañeros de AS y de Claro sí estuvieron en la zona mixta y mismo pues tenor, por así decirlo, se nota un equipo relajado, un equipo que más allá de estar presionado porque la obligación por lo que se juega en el día de mañana, pues parecen hoy estar un poco más del lado positivo diciendo estamos en casa, es una gran oportunidad para sumar 6 puntos y afianzarnos y poder soñar con el primer lugar. Repito, bueno, hasta que ruede la pelota, lo que sí fue muy claro Javier Aguirre, ya escucharemos sus palabras, es que de estos futbolistas a los que les pesó el escenario, Javier les dio el visto bueno, por así decirlo, les dijo, los entiendo, es normal, no se preocupen y va a respaldar a algunos de ellos.
1: Vamos a escuchar al tal Rangel, que después de ese debut con muchos nervios, va a salir de nuevo a la portería y en su casa seguramente tendrá una buena actuación.
6: Es un aprendizaje, yo creo que pues hay cositas por mejorar en cada partido y yo creo que no va a haber partidos perfectos para ningún jugador, ¿sabes? Siempre hay cositas por mejorar y ahora me toca corregirlas a través de la calma de saber que ya pasó el partido. Tengo una figura como Memo detrás, o a mi lado, apoyando, compitiendo por el puesto, eso es lo que me ayuda a no relajarme de ninguna manera. Simplemente hay que hacer nuestro trabajo y no confiarnos, ni tener ese exceso de confianza.
1: No, bueno, Ale, uno ve al Tala y nosotros andamos con que si Tala, si Memo, si Acevedo, no sé, o sea, siempre le buscamos la polémica, pero vimos a Lucas Zidane y decimos, ay, no, estamos en muy buenas manos, porque aquí decíamos, es que antes teníamos mejores porteros, no hombre, problemas para otros, nosotros no tenemos problema en esa posición.
5: Me gustaría, Ale, digo yo estoy de acuerdo contigo, pero me gustaría en un partido de más exigencia ver al Tala seguro, ver al Tala con esa pues claridad y sin ese nerviosismo que mostró en el partido contra Sudáfrica para decirte, estoy tranquilísimo, estoy contentísimo con el Tala. Yo soy de los que cree que tiene que ser el titular, yo soy de los que creen que incluso si se equivoca tienen que respaldarlo, porque pues si no, qué confianza y qué proyecto estás buscando en la portería, pero... Me queda la esperanza y me queda la espinita de decir quiero que lo ponen más, quiero 2-3 salidas por arriba, que salga de puños, que la agarre, vendrá. Que se quede con ella, quiero algo así como para decirte, Ale, ya estamos bien tranquilos con el Tala, por ahora permíteme todavía decir, ay, después de lo que vi contra Sudáfrica, ojalá no se repita.
1: Perdón, me meto ahí, yo tengo una costumbre y desde estudiante, para estar tranquilo en el examen, me tengo que poner muy nervioso antes, en el proceso. Entonces, después de haber visto los nervios que traía el Tala, yo estoy seguro que mañana ya va a salir en su noche. ¿Ya se lo sacó?
3: Ay, esperemos que sí, esperemos que sí.
5: Esa es una buena noticia, ¿eh? Perdón que me meta también, Cele. Porque pudo haber estado nervioso y le pudo haber costado, y si ese nervio le costaba un gol en contra, no te lo quitas tan rápido, ¿eh?
3: Sí, ya, sí, era un momento para sentir nervio y no queremos decir que la inauguración lo sea, pero contra el rival sí, al menos porque no te probó tanto a portería, digamos, creo que Corea sí va a intentar ser más.
1: Maravilloso para soltar el nervio.
3: Exactamente. A ver, también creo que tenemos palabras de Gilberto
1: Mora. De Gil Mora, que él dice que está listo y todos estamos listos para verlo mañana.
7: Es un sueño hecho realidad para mí y pues mañana si me toca jugar, aún no sé si me...
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0: Ricardo Rivera está por ahí cubriendo la invasión de los colombianos. Vamos a esto y al Ángel.
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0: Ahora sí, nos vamos con Ricardo Rivera. ¿Cómo está el ambiente por allá, Richard?
2: Compañeros, excelente noche. Y bueno, acaban de cerrar el paso aquí en la Glorieta de Insurgentes porque ya está empezando a llegar muchísima gente a este sitio. Después de este gol que anotó Colombia, ya esperamos que empiece la fiesta aquí en el Ángel de la Independencia. Comentarte lo que vivimos ayer, prácticamente un terremoto provocado por esta ola cafetera que llenó el Ángel de la Independencia. Yo pienso que vamos a vivir algo similar si gana hoy la selección de Colombia. Y como ven a mi espalda, pues ya están llegando muchos aficionados. La mayoría de ellos, hay que decirlo, son de la Ciudad de México, pero que están apoyando con todo a la selección colombiana, que prácticamente pues está jugando de local. Y bueno, pues hay un dispositivo de seguridad ya pues discreto aquí en el Ángel de la Independencia. Se ha resguardado con vallas metálicas la explanada para evitar que los aficionados maltraten, el paso y pues la explanada, que no hagan actos vandálicos. También hay un dispositivo para evitar la venta de cerveza, porque el día de ayer, hay que decirlo, se vendió muchísimo alcohol en esta zona. Y bueno, pues
0: en qué bueno este que, momento. Qué bueno que lo dices, pues, Richard, porque fíjate que en el FanFest del Zócalo no se permite la venta de bebidas alcohólicas. Y yo que tengo la oficina de AS en Paseo La Reforma, muy cerca del Ángel, bueno, de verdad han sido muy, muy, muy laxos las autoridades con el consumo en la calle. Entonces, bueno, esto ya parece que lo están empezando a controlar, porque luego vienen los problemas, Celeste.
3: Completamente de acuerdo contigo. Es para llevar un mejor orden, tomando en cuenta que hay demasiada gente y también mezcla de nacionalidades de diferentes países. Se cierran las calles. Creo que eso también es para proteger al ciudadano que va caminando, pero también para proteger el resto de la vialidad. Está bien reducir esa venta del alcohol. Preguntarte, Ricardo, hoy pintaron de nueva cuenta también el Ángel con las luces azul, amarillo y rojo, ¿o de qué color está el Ángel?
2: En estos momentos, Elena, el Ángel de la Independencia está iluminado de color verde, pero como bien dices, el día de ayer se pintó de los colores de la bandera de Colombia. Y fue un espectáculo, sobre todo una atracción para pues los parces que pues venían aquí a celebrar y bueno, pues que nos decían que tenían atorado el gol en la garganta, ya querían gritar su gol aquí en el Ángel de la Independencia. Así que bueno, pues el día de hoy ya pues vamos a esperar pues la presencia de todos estos paisas para pues,
0: anotó Uzbekistán, Ricardo, así que por ahí a lo mejor baja tantito la fiesta. Acaba de empatar Uzbekistán el marcador a 1 y seguramente ya lo oíste por allá la reacción.
2: Así es, fíjate que hemos recorrido restaurantes de la zona y hemos visto bastante presencia de turistas colombianos que están muy atentos a este partido, así que no me extrañaría que en unos momentos más pues se acercaran, aunque sea que hayan empatado o que, bueno, sea que sea el resultado, yo creo que van a venir aquí al Ángel de la Independencia.
0: Tienes razón. La fiesta es la fiesta y es lo primero, quede como quede de tu selección, que si nosotros lo sabremos. Gracias, Ricardo, abrazo.
2: Abrazo, compañeros, y estamos pendientes.
3: Hasta pronto.
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0: Alex Orbañanos, ¿ya pudiste sentir esta emoción particular de la cual hemos hablado todos los medios que

0: se está sintiendo en Guadalajara. Incluso escuchaba muy temprano al Chaco Jiménez decir, me habló mi hijo ya muy noche a decirme, nunca había vivido algo así. Y mira que a él le tocó jugar liguillas con Cruz Azul, que también es un equipo que respalda a su club.
1: Definitivamente, Ale. Digamos que no quiero sonar a que en México no se está disfrutando el Mundial, pero bueno, es tan grande la ciudad, estamos en el día a día, por así decirlo, y en distintas zonas, y yo en lo personal pues no me he dado una vuelta en Reforma, no me he dado una vuelta en el Zócalo, pero aquí en Guadalajara, desde que tomamos el vuelo a las 6 de la mañana, el avión repleto de banderas y, bueno, mejor dicho, playeras de la selección mexicana, aterrizamos y ya había gente en el aeropuerto con bocinas, eran las 7 y media de la mañana, bocinas con canciones mexicanas. Luego nos fuimos ahora donde hicimos el programa esta tarde, donde hemos estado reportando aquí desde Guadalajara, en el Zócalo, en Zapopan. Un pasillo gigantesco con pues tejidos de los colores de los equipos que van a jugar este Mundial aquí en México y en Guadalajara exclusivamente. Entonces, aquí sí he notado ambiente mundialista, y así como me pasaba una playera de Colombia, me pasaba una de Corea y me pasaba una de Inglaterra. Y eso que estás comiendo, Ale, y en la mesa de juntos están hablando otro idioma. O sea, aquí sí he sentido pues que estoy en una sede mundialista. Quizás lo digo desde mi perspectiva en Ciudad de México, donde pues estamos en nuestra oficina, bajamos, salimos y no salimos un poco de nuestro día a día. Pero bueno, aquí sí se ha notado esta efervescencia, la verdad, de mayor manera.
2: Bueno, mi Ale, qué alegre. Ahí vi un par de videos justo sintiendo la fiesta. Además, los colores, que creo que es una gran oportunidad también para que México aproveche a llamar la atención del extranjero que no conocía el país, que no conocía las ciudades y que pueda regresar en su momento. Hace unos segundos escuchábamos a Gil Mora diciendo, Orba, que está listo y ojalá se le dé la oportunidad para poder demostrarse.
1: Sí, la verdad es que, bueno, creo que lo ha dicho con palabras, lo ha dicho en la cancha, creo que todos vemos que está listo. Vamos a ver qué decisión toma Javier Aguirre. No me aventuraría a decir que sí va a ser titular. Creo que fue una de las decisiones que más ha puesto a Javier Aguirre a pensar, a darle vuelta. No porque Gil Mora no tenga la posibilidad, sino porque están notando en Gil Mora que puede ser mejor revulsivo, que puede darle dinámica, que puede darle soluciones si es que el partido está atascado, si es que vas perdiendo y que quizás de un inicio perderías esa dinámica que te puede aportar. Pero bueno, evidentemente que no es un jovencito, como lo hemos platicado durante todos estos meses, que está para tener un primer proceso y para tener experiencia. No, es porque Javier Aguirre sabe que le va a dar soluciones en cualquier momento del partido.
0: Tenemos que hacer la pausa a la mitad de Hacen W. Muchas gracias, Alex. Buenas noches. Regresamos.
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1: Regresamos, las 21:30, las 9 de la noche con 30 minutos. Esto es AS en W. Y mientras, en el Estadio Azteca se lleva a cabo la pausa de hidratación de la segunda mitad, les tenemos que decir que Colombia de nuevo retoma la ventaja. Lucho Díaz anota el 2-1. Y nosotros regresamos a Guadalajara para seguir platicando con Alex Orbañanos, que ya está sintiendo lo que es la fiesta en la Perla Tapatía. Vamos a escuchar, mi querido tocayo, a Javier Aguirre. Habla sobre un asunto que mueve siempre, ¿no?, en un mundial de fútbol, sobre todo para México. Los sueños alrededor del Tri.
2: No puedo controlar las emociones ni los sueños de los jugadores. No soy quien para limitarlos. Sí, es verdad que estando en casa nos sentimos que podemos con cualquier rival, que en el fútbol y en los mundiales no hay nada escrito, ¿no? Cuando eres favorito se te viene todo al revés.
1: La historia te dice, Ale, que en el 70 por primera vez México pudo acceder a la siguiente ronda, pero fue vapuleado por Italia en Toluca. Luego en el 86 se avanzó como primer lugar, se le gana por primera vez un partido de segunda ronda a Bulgaria, se le da pelea a Alemania, pero se pierde en penales. No alcanza con los sueños, pero sí te impulsan.
3: Sí, déjame darles un poquito de contexto. La pregunta es que los jugadores han dicho que están para hacer historia, que quieren hacer el mejor mundial en la historia de nuestro país, que incluso algunos, como Gil Mora, con esa inocencia y al mismo tiempo con esa seguridad, diciendo, ¿por qué no voy a pensar con ser campeón del mundo? ¿Por qué no? Tal cual, ¿no? Entonces, eso es lo que responde Javier Aguirre, como diciendo, yo no puedo limitar sus sueños, yo no puedo decirles si está bien que aspiren a esto, si se puede o no se puede, nada más como hablando un poquito de la mentalidad que tienen los jugadores. Ya después pues viene el tema de ser un poco realistas, de basarnos en los antecedentes y de ver que evidentemente pues estos sueños, que son muy válidos, pues muchas veces parecen inalcanzables, que estaríamos los más felices de decir nos equivocamos y no confiamos y fuimos muy negativos. Pero bueno, a veces se es muy positivo.
4: Sí, mira, los sueños primero, obviamente, en colectivo, hablando de esta Copa, de poder avanzar más allá de lo que ha conseguido México. Y luego también está los sueños individuales, porque sabemos que es una gran ventana, una gran vitrina para poder salir al extranjero y representar al país en algún equipo, en una mejor liga, ¿no?
3: Sí, este es el escaparate para estos jugadores que quieren dar el salto, que quieren demostrar que ante pues los mejores escenarios están listos. Yo te podría decir que ahorita la Hormiga González, Brian Gutiérrez, Gil Mora, por supuesto, son los tres nombres que tienen muchos reflectores encima. Y le sumo un cuarto, Eric Lira, que también está siendo observado, que también está siendo seguido. No con esa intensidad por la edad, porque estaba hablando de los otros jugadores, son muy jóvenes y Eric Lira ya empieza a ser un jugador de una edad que podría empezar a complicar este sueño, pero son esos cuatro jugadores que sí o sí tienen ojos encima y que está en ellos demostrar que pueden dar el salto.
1: Pero lo que son las cosas es el más formado, ¿no? El que, de verdad, si mañana lo pones en un equipo de mediana categoría en Europa, te va a rendir de inmediato. O sea, no le tiene miedo a nada, está listo para irse, pero sí, sé que la edad es un tema. Y también habló de los delanteros, Javier Aguirre, un tema que mundial tras mundial en México y en cualquier selección del mundo es clave, es vital. Digo, acabamos de ver Lucho Díaz, marca el 2-1 y de nuevo respira Colombia. También en México es un tema.
2: La verdad es que con los cuatro puede estar tranquilo, ¿eh? Son bien distintos unos de los otros. Los cuatro han hecho gol conmigo en selección, los cuatro. Yo estoy muy tranquilo, con cualquiera puede jugar. No es que sea indescifrable, es que son momentos de los jugadores, momentos del partido, ¿no? Es verdad que el que llegó con menos ritmo futbolístico fue Santi, fue el que se operó, pero sí le faltaba un puntito que ya lo tiene. ya lo tiene, ya está preparado para ir a los espacios, para jugar de cara, de espaldas. La hormiga sí nos agarró a todos en curva o ya en el camión, se subió porque sus goles así lo llevaron donde está.
1: Está bueno lo de la hormiga.
4: Se alcanzó todavía.
1: Sí, sí, pero a ver, Memote pudiera tener minutos en la parte complementaria, Tocayo. Hemos visto que los coreanos a pelota parada no lucen tan fuertes. Y un tipo que es un gran cabeceador como el de los Pumas pudiera ser importante en un partido así.
3: Sí, el gol que les hacen en el primer partido de República Checa es la calca perfecta de que pues por ahí no es su fuerte el juego aéreo ni la táctica fija. Fíjate que esa pregunta se la hacía yo al Vasco, incluso ahí me agarró carrilla porque le dije, te volviste indescifrable porque ya no entendemos quién es tu segundo, quién es tu tercer delantero, y me dice, pues por eso no eres técnico, porque tú serías muy descifrable. Pero a lo que voy es que pues el cuestionamiento era dirigido a que pues parecería o pintaba que Santi era el segundo y que quizás la hormiga era el cuarto, pero de pronto el Memote en los amistosos tuvo más minutos que todos, y de pronto el primer partido, el que no había tenido un solo minuto en los amistosos, ni contra Serbia ni contra Australia, pues es la hormiga y es el primer cambio contra Sudáfrica. Entonces, pues creo que nos ha confundido un poco. Evidentemente nos dice que él está viendo diferentes características en cada uno para usarlo en diferentes momentos, y me quedo con lo último que dice, o acepta que Santi no estaba, que Santi le faltaba, y que a partir de ya, lo que ha visto en los entrenamientos, es que ya está listo para tener más minutos y poder ser protagonistas, algo que nos remonta a sus primeras declaraciones hace meses, donde decía, aquí no vamos a venir a rehabilitar a nadie, pero bueno, las circunstancias lo llevaron a traer a Santi Jiménez, que acepta, no estaba al 100, pero parece, o al menos es lo que nos dice, ya puede estar disponible.
4: A ver, con lo que decís, Sorba, justo el Vasco es muy poco descifrable, pensando en esto que hablamos de cómo puedo usar su cuadro, y que también él dice, voy a entender los momentos en cómo voy a modificar dependiendo del rival que tengo enfrente. Corea, mucho más fuerte que Sudáfrica, pero se prevé que tenga ese mismo plantel ofensivo con, obviamente, Quiñones, es un partidazo, y del otro lado con el Piojo que se exige mucho a bajar a defender, ¿no?
3: Sí, no le va a mover, ¿eh? Esos tres de arriba, apúntenlos, no le va a mover, los tiene más que adaptados a su sistema, como dices muy bien, el Piojo Alvarado con una función un poco más de desgaste, como puede aportar al frente, así lo hizo en el gol que sirve para Raúl Jiménez como asistencia, como también ahora, especialmente ante Corea, tomando un rol mucho más defensivo, de segundo hombre en esas coberturas. Y del otro lado, bueno, Julián Quiñones, que bueno, ya quedó clarísimo que finalmente sí le gustó. Dice que siempre le gustó, pero bueno, los números decían que no lo utilizaba. Ahora ya le gustó, ya es titular, ya hizo gol. Y bueno, para que lo muevan de esa posición, pues tendrá que pasar algo muy raro, porque Quiñones va a ser un titular indiscutible durante toda la Copa del Mundo.
1: Y también habla el Vasco Aguirre de los debuts, que es un tema muy importante, tomando en cuenta que en el primer partido, 6 jugadores del 11 inicial apenas debutaban en Copa del Mundo.
2: Sin darme cuenta, debutaron 10 jugadores ese día en el Mundial. 10 jugadores, por primera vez, son mundialistas. Por lo tanto, primero los felicité por ello, llamé a los 10, los felicité, y luego les dije que les concedía el beneficio de la duda, si es que alguno de los 10 había tenido pues ese nerviosismo propio de un debut. Ya debutar en primera edición, ya el escenario se te juntan muchas emociones.
1: Bueno, tenemos ganadores, ¿no? De la trivia, para hacer una pausita en esta operación mundialista.
4: Sí, la pregunta que hacías, ¿no? Para poder disfrutar de este partido de béisbol. Acá está el saludo de Rafael Negrete, dice, contra los Sultanes de Monterrey. Así que se ha ganado ya.
1: Ya.
4: Dilo, Rafa. Boletos. Acá le vamos a poner.
1: Mándanos tu nombre completo, porque ese es el que vas a tener que mostrar en donde vas a recoger los boletos, justamente en el Harpelú.
4: Ya le mandé mensajito, y ahora acá dice: los Diablos juegan el viernes con Sultanes de Monterrey. ¿Me podrías mandar saludos? Soy Oscar y los estoy escuchando, dice.
1: Pero mándale de tu teléfono un mensaje.
4: ¿Cómo no? Esto está peligroso. Dice: ¿me podrías dar boletos como superbeisbolista de corazón? Gracias, Celeste y Alejandro. Saludos.
1: Saludos también para ti, felicidades. Apoyen a los Diablos, que la verdad es que están teniendo otra temporada muy buena y me llama la atención y me da gusto que a pesar de toda la oferta deportiva que tiene este país y esta ciudad en concreto, siguen asistiendo a apoyar a los Diablos. ¿Qué año este, Tocayo? Digo, un poquito abriendo este paréntesis. Este año la Ciudad de México va a tener NBA, Grandes Ligas, que ya las tuvo con Padres de San Diego y Arizona, Fórmula 1, NFL y Mundial de Fútbol. El tamaño de la ciudad, hablando de deportes.
3: Nada más, y yo no sé la gente, yo soy muy afortunado porque tengo una acreditación, pero yo no sé la gente de dónde saca tanto dinero para asistir a todos, porque todos los que dice sale a reventar y precios altísimos, y Fórmula 1 no hay boletos, y NBA no hay boletos, y Mundial, pues ya vemos que se llenan los estadios en nuestro país, así que pues extraordinario la verdad por ese lado, ver que el país está listo y puede recibir eventos de gran envergadura. Por cierto, hablando de eso, hablamos con Frangel, presidente de Zapopan, y que fue parte muy muy importante de la coordinación de este mundial, y ojo, nos dijo Ale, cuando fue lo de febrero, esta situación de que atraparon a este personaje, dijo, sentí que perdíamos la sede, que nos la quitaba FIFA. Y me da gusto hoy, 4 meses después, pues ver que Guadalajara es una fiesta y que todo está llevando con tranquilidad y que, bueno, estamos demostrando pues que México sí puede traer este tipo de eventos y ojalá sean más.
1: No, y que no se enoje nadie. La mejor sede de las tres mexicanas, la que mejor cumplió.
3: Hasta hoy,
1: la
3: sí.
1: Que estuvo antes que el resto a tiempo, que no ha tenido un solo problema. Entonces, digo, la verdad, un aplauso, lo hicieron muy bien, Frangé y todo el comité organizador del Mundial allá en la Perla Tapatía, y ojalá lo cierren con una victoria de México.
4: ¿Sí? Hace unas semanas, Frangé.
1: ¿Celeste o Selene?
4: Selene o Celeste, Selene sea, para los cuates, cuando Celeste, me transformo en karaoke, eso sí. No, pero hablando justo de tema de Frangé, estuvo acá acompañándonos en Peloteando hace unas semanas y nos contaba justo toda la logística que les tomó transformar la ciudad en momentos de vialidad para poder transportar a la gente. ¿Has tenido la oportunidad, Orba, de poder percatarte de justo esto? Seguramente el día de mañana más vas a poder expresarnos cómo es, pero sí, Frangé nos decía, tenemos el Fan Fest y tenemos la vialidad completa para el aficionado.
3: La verdad es que en ese sentido, no, Celeste, o Selene, como quieras, la verdad es que hemos tenido la posibilidad de que, bueno, pues una camioneta nos ha echado la mano de al lado, vamos al estadio, regresamos, vamos al centro de Zapopan, al aeropuerto, y hemos estado muy bien cuidados, pero sí hemos notado que las cosas funcionan, que, por ejemplo, un camión que traía periodistas del entrenamiento de la selección mexicana, donde fue la zona mixta, donde fue los primeros 15 minutos para los medios, un camión de FIFA trajo a los colegas hasta el estadio de Guadalajara para que cubrieran la conferencia de prensa, por ejemplo, y eso es una súper pues servicio que están recibiendo, y de entrada el aeropuerto, o sea, el aeropuerto está espectacular, el aeropuerto estuvo listo desde hace varios meses y eso te das cuenta, ¿no? Llegas y te das cuenta que algo ha cambiado en esta ciudad y que se prepararon y que lo tomaron en serio y como lo decían, pues fantástico.
4: ¿Tuviste la posibilidad, Orba, de toparte con algún coreano en tu vuelo de tempranero? Y otra pregunta, acá en la ciudad está lloviendo, ha llovido toda la tarde, ¿cómo está el clima por allá?
3: Nos ha respetado, decía que iba a llover, yo estaba muy preocupado porque dije, ¿qué voy a hacer para ACNW? ¿Dónde me voy a tapar? Porque pues tenemos pocas posibilidades de resguardarnos con los reglamentos y protocolos de FIFA de no estar en ciertos sitios, y nos ha respetado de manera fantástica, ojalá que mañana sea lo mismo porque también está pronosticada la lluvia, pero ha estado espectacular el clima, o sea, inmejorable realmente.
1: Vamos a ver el 11 inicial, el posible 11 inicial de la selección mexicana de fútbol para este partido contra Corea. Mi querido Tocayo, el tal Rangel, yo creo que en un 99% de la opinión del periodismo en México, estamos de acuerdo que va a repetir mañana. Luego, la línea defensiva, Gallardo va a estar, Johan Vázquez estará, Reyes estará, y lo de Edson Álvarez es casi un hecho que va a completar los cuatro de atrás. ¿Crees que haya posibilidad de otro ajuste?
3: Me parece que en la lateral derecha puede venir el ajuste, ¿eh? Creo que por ahí, al menos consulté a entorno cercano a Israel Reyes, me dicen no está lesionado, pero quizás por el tema de la velocidad, Jorge Sánchez, que algunos colegas y algunos aficionados no les termina de convencer, es una realidad que físicamente, de manera, en potencia, es más veloz, es más corpulento en el choque. Israel Reyes es mucho más técnico, por así decirlo, y puede venir una modificación ahí. Ojo, apúntenla como posibilidad.
1: Mira, esa es una. Entonces, luego nos vamos a la siguiente fila, ¿no? A la media cancha, en donde tenemos seguramente Eric Lira repetirá ahí en el centro del medio campo mexicano en la recuperación. Y puede ser que juegue con Gil Mora. Por ahí también nos dicen que tiene duda entre Fidalgo y Brian Gutiérrez. Me parece que si va a poner a Gil Mora, tendría que poner a Fidalgo, porque si no, entonces es como muy ofensiva esa zona y te puede costar desarmar el ataque coreano. Y adelante, Quiñones, Raúl Jiménez, el Piojo Alvarado. No creo que haya ninguna modificación en el ataque tricolor.
3: El ataque no. Esos tres hay que ponerlos fijos, hay que ponerlos en el once titular. Sí, de los tres que mencionaste en el medio campo, Eric Lira es el fijo. Y tengo mis dudas si será Fidalgo, si será Brian, si será Gil Mora con Fidalgo, si será Fidalgo con... o será Brian con Gil Mora, o que quizás al final no se termine de animar por poner a Gil Mora. Entonces ahí yo sí tengo muchas dudas, y creo que Javier Aguirre también las tiene.
1: Sí. No, es que, a ver, tenemos que ir con calma, Celeste, porque sí podemos, o sea, sí pueden ellos plantear un partido muy ofensivo, de a ver, no, el problema ténganlo ustedes, están en nuestro campo y les vamos a ir con todo, pero desdobla muy bien Corea. En el partido amistoso, seguramente mi tocayo se acordará, cómo nos desdoblaban y cómo nos metieron en problemas, sobre todo por los costados, Celeste.
4: Sí, yo creo que ahí van a tener que ser muy cauteloso México, ¿no? Los primeros minutos esos de conocer al rival, de plantarte bien dentro del terreno de juego y de esperar también cómo va a salir Corea. Usualmente usa una línea de tres, esto te demuestra que son bastante ofensivos, como bien lo estamos platicando. Va a tratar de meter mucha gente en el medio campo y también en sector ofensivo. Ahí se tiene que cuidar más el Vasco. Entonces yo creo que si el Vasco utiliza en el medio línea de tres, también va a tener que sumar mucho a los laterales para tratar de hacer esa recuperación de balón más pronta cuando no la tengan, y cuando la tengan poder tocar más rápido para poder llegar al otro lado en el sector ofensivo. Así que es un partido de mucha estrategia el que toca el día de mañana.
1: De acuerdo, ya problema no de mi tocayo ni de nosotros, sino de Javier Aguirre, que es el que lo tiene que plantear mañana y plasmar en el campo. ¿Cómo le ha ido a México en estos segundos partidos de Copa del Mundo? Por lo menos en los últimos, contra República de Irlanda en Estados Unidos 94, se ganó con aquellos dos goles de Luis García y su inolvidable y famoso festejo. En Francia 98, el tricolor vino de atrás, que perdía 2-0 contra Bélgica y terminó empatando a 2 con ese golazo soberbio a pase de Ramón Ramírez de Cuauhtémoc Blanco. 2-1 se le gana a Ecuador con Javier Aguirre al mando en Corea-Japón 2002. Entonces, tres resultados bastante buenos. Después viene este 0-0 contra Angola con Ricardo Antonio La Volpe al mando en Alemania 2006, que enfrió un ánimo que estaba a tope. Y después, bueno, terminaron perdiendo contra Portugal y aún así se pudo avanzar a la siguiente ronda. Ante Francia en Sudáfrica 2010, de nuevo con Javier Aguirre al mando, resultado histórico. Sea como sea, con la Francia que ustedes quieran, México gana 2-0, segundo gol del Chicharito Hernández en su debut mundialista. México 0, Brasil 0 también, ¿no? En Brasil también. 2014. Un gran resultado, tomando en cuenta cómo nos fue esa noche o esa tarde y la gran actuación de Paco Memo Ochoa. En Rusia 2018 se le gana 2-1 a Corea del Sur después de debutar con victoria ante el campeón del mundo Alemania. Gran actuación de Carlitos Vela y del Chicharito Hernández. Y finalmente en Qatar 2002, ahí esta derrota nos deja casi fuera de la Copa del Mundo. 2-0 nos gana Argentina.
4: Sí, ahí los resultados justamente de la selección mexicana, vemos algunos muy en favor. Creo que en los últimos años podemos destacar que sí le ha ido bien. Creo que ahora también con esa particularidad que está en casa, que va a ser local en toda la fase de grupos, debiese sacar también los resultados, pero sí, es una realidad que el partido de mañana va a ser más complicado, pero esperamos que sí lo consiga y que salga a proponer, que el Vasco en ningún momento crea que sea una realidad meterse atrás, sino proponer en el partido, porque es el duelo directo y es el duelo claro. Por intentar irse a la cima de este grupo.
1: Pero,
4: ¿no?
1: Pero Alex, que esto se lo tiene que poner también el Vasco Aguirre. Decir, ¿también? México históricamente sabe jugar el segundo partido porque ahí se resuelven las primeras rondas, ¿no? Y ha ganado casi todos, algunos empates muy, muy positivos y la última derrota con el Tata Martino. Y un planteamiento que fue muy criticado ante el que terminó siendo campeón del mundo. Entonces, por ese lado. Y por el otro lado, también históricamente, Alex, ante Corea del Sur, victorias 3-1 y 2-1.
3: Sí, creo que coincido con Celeste. O sea, entiendo que en un mundial hay que sumar, hay que avanzar y esa es la prioridad y el objetivo uno, pero cuando estás en casa, cuando la gente te muestra lo que le mostró ayer a sus seleccionados y de alguna manera están tan volcados, creo que sin merecerlo. O sea, yo creo que hoy esta selección, qué bueno y fantástico, pero no le ha dado los resultados suficientes como para que la afición responda de esta manera. Ya si el aficionado se entregó así y dijo, no me has dado tanto a cambio, pero aquí estoy otra vez, lo mínimo que tienen que hacer aquí en el estadio que está atrás de la lente es salir a ganar, pero salir a proponer, salir a ser un equipo que mande, que se haga respetar en la cancha y no especular, no jugar con el resultado. Yo sé, ya hasta me dijo el Vasco Aguirre que por eso no soy técnico, que al final lo que cuenta es lo que pase y el resultado y los puntitos y cuántas pelotas metes y cuántas no entran, pero creo que sí, si aspiras a algo en este Mundial a ser historia, tiene que empezar porque tú desde adentro contagies afuera y hagas valer tu localía.
4: A ver, es que lo hemos visto en las últimas ligas de cómo han sido campeones, en la Premier League, en la Champions, y muchos técnicos dicen eso mismo, Orba. No importan las formas últimamente, cómo consigas avanzar, cómo consigas levantar la copa. Para algunos técnicos dicen, a mí no me importa la forma, yo solo quiero levantar la copa. Creo que ahorita como estás jugando fase grupos y todos están peleando por conseguir el boleto a la siguiente ronda, yo creo que más allá de que no importen las formas, pues lucirte frente a su afición, creo que sí se lo merece la afición mexicana.
1: Por cierto, alguien que decía eso, hoy lo presentaron en Dubái, su nuevo equipo, ¿no? André Jardine. Se fue por unos dolaritos más, porque aquí ganaba, era el técnico mejor pagado de la Liga MX. Le deseamos mucha suerte al técnico brasileño. Pero hablando de México, pues sí, ok, puede que no importen las formas si se gana el Campeonato del Mundo, pero como difícilmente con esa selección se va a ganar el Campeonato del Mundo, pues yo creo que para ellos y para la afición, yo estoy de acuerdo con mi tocayo y con Celeste, hay que jugar bien, hay que llenarle el ojo a la gente. Hay que darle alegría, como decía Fito Páez, a nuestros corazones. Antes de irnos, partidazo entre Inglaterra y Croacia.
4: Es el partido.
1: Pero tocayo Celeste, se le cansó el caballo a Croacia. Inglaterra demostró que esos partidos de 1-0 y 0-0 previos a la Copa del Mundo, pues simplemente era para soltarse, relajarse un poco, estudiar un poco de la táctica que iban a mostrar en la Copa del Mundo, pero a la hora que silbaron ya iniciando este Mundial, qué potencia trae en el ataque. Con todo y que Kane, para mí falló el primer penal, ¿eh? O sea,
4: sí.
1: No digo que ayudita, porque pues reglamentariamente sí hubo motivos para repetir ese penal.
4: Milimétrico, pero lo hubo. Mira, la verdad que Jordan Pickford en la portería también salvaguarda mucho a esta selección, fue uno de los mejores dentro de la Premier League con su equipo Everton. De ahí está O'Reilly, Declan Rice, que conocemos también qué fino es para tocar. Creo que es una selección inglesa que tiene mucha velocidad. Hoy Madueke, que le gana la batalla a Bukayo Saka, y del otro lado está un Anthony Gordon que ya firmó también con el Barcelona, así que es un equipazo Inglaterra, un equipazo.
1: Tocayo.
3: Y esto a mí me preocupa. Ya estoy futureando muchísimo, perdóname. Yo, ya son tantas horas aquí que a lo mejor ya no estoy pensando bien lo que voy a decir. Pero si seguimos el camino, que México va a ser líder general, que México va a enfrentar un tercer lugar en 16avos y que soñamos con esos octavos de final en el Estadio Azteca, Y si vemos cómo jugó Inglaterra, que este partido creo que era el que definía en ese grupo quién terminaría siendo el líder, vamos a esperar, pero si Inglaterra sigue avanzando, las llaves se van a cruzar en esos octavos de final. Entonces, pues yo viendo a esta Inglaterra, pues más que con emoción e ilusión, dije, no puede ser que ahora resulta que Inglaterra va a volar y va a ser imparable y te lo vas a topar en octavos de final. Pero bueno, perdón, ya estoy desvariando.
1: Ojalá no lo topemos en octavos de final, porque querría decir que avanzamos como primero. Por cierto, ya Dominic Livakovic, ¿qué actuación tuvo? Porque quedó 4-2. Si no hubiera sido por el arquero croata, eso queda 6 o 7-2. ¿Qué actuación? Porque fue una planadora Inglaterra. Gracias, buenas noches, mi querido Tocayo Orbañanos.
3: Fuerte abrazo, mañana nos hablamos por acá.
1: Hasta muchas pronto. Gracias, Celeste.
4: Un placer, como siempre, también acompañarlo. Seguramente mañana ya con más información de lo que va sucediendo en estos partidos. Y felicidades a los ganadores del boleto del viernes.
1: Sí, felicidades y muchas gracias por acompañarnos en esta edición de Hacen W. Mañana tempranito hay que partir a la Perla Tapatía para estar presente en esa transmisión de, bueno, mis compañeros estarán ahí, Alex Orbañanos, Toño Moreno, Félix Fernández, para llevarles los detalles de este México-Corea. Mañana a las 7 de la tarde noche iniciará esta historia que espero termine con un final feliz. Gracias, los esperamos mañana en punto de las 9. 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
7: Hola, ¿qué tal? Mi nombre es Fabricio Domínguez y estos son los Astros Mundialistas. Ener Valencia, delantero estrella de Ecuador, aporta experiencia, goles y liderazgo al sueño ecuatoriano de trascender en la Copa del Mundo. Ener milita en la Liga MX con Pachuca y a pesar de ser un 9 nominal, en algunas ocasiones puede caer a banda para dar profundidad y apoyo asociativo. Sus principales características son la buena definición y el oportunismo goleador para aprovechar los espacios. Valencia, a sus 36 años, vivirá su tercera experiencia mundialista. En las pasadas ediciones, anotó 6 tantos. Es el máximo goleador en la historia de la selección ecuatoriana y porta el gafete de capitán, volviéndolo un hombre fundamental de cara a la justa mundialista.
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2: Hola, ¿qué tal? 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A sus 35 años, Riyad Mahrez tendrá la tarea de liderar a Argelia en la Copa del Mundo. 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
1: 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Polvo, lluvia, tráfico. Nuestro coche aguanta de todo, pero mantenerlo limpio no tiene por qué ser un lujo. Hoy te enseñamos cómo preparar un shampoo para lavar el auto. Anota la receta y dale a tu auto el brillo que se merece.
2: Y en otros temas, la fiebre mundialista está aquí, pero ojo, haz que ruede el balón y no tus gastos.
1: Si quieres saber cómo evitar que la pasión mundialista te deje fuera del juego, quédate en la Revista del Consumidor Radio.
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1: En la actualidad, crear nuestras propias tecnologías domésticas es la opción ideal para elaborar productos básicos con ingredientes de calidad y muy accesibles.
2: Lo mejor, no tenemos que buscar por horas lo que necesitamos, ya que lo encontramos en tiendas de materias primas y droguerías. Por eso vamos a preparar nuestro propio shampoo para lavar el auto. ¡Manos a la obra!
1: Recuerda que cada receta está aprobada por el Laboratorio Nacional de Protección al Consumidor. Los ingredientes que vamos a utilizar para hacer 750 mililitros son: una taza de agua purificada, una pizca de colorante vegetal azul, una cucharada sopera de cera de carnaúba, dos tazas de lauril éter sulfato de sodio y cuatro cucharadas soperas de polisorbato 20.
2: También vamos a necesitar los siguientes utensilios: una taza medidora, una cacerola con capacidad de 2.5 litros, un embudo, una cuchara sopera y una botella de plástico de 750 mililitros con tapa. Su preparación nos va a tomar nada más y nada menos que 25 minutos. Sin duda, una gran ventaja.
1: Para poder elaborar nuestro champú para auto, comenzamos vertiendo el agua en la cacerola y la calentamos. Una vez caliente, agregamos polisorbato 20 y revolvemos. Cuando el agua esté a punto de hervir, agregamos una cucharada sopera de cera de carnaúba. Agitamos hasta que se incorpore por completo y dejamos hervir durante 3 minutos. Retiramos del fuego, agregamos el lauril éter sulfato de sodio y removemos suavemente. Después incorporamos el colorante y mezclamos hasta que el color sea uniforme.
2: Por último, con ayuda del embudo, envasamos nuestra mezcla en la botella de plástico y colocamos una etiqueta con el nombre del producto, la fecha de elaboración y de caducidad. En este caso, considera que su tiempo de caducidad es de 6 meses. Finalmente, pero no menos importante, hay que guardarlo en un lugar fresco y seco, fuera del alcance de niñas y niños. ¡Y listo! Tenemos nuestro propio shampoo para auto. Para usarlo, toma en cuenta que para 10 litros de agua se deben disolver aproximadamente 15 mililitros de shampoo. Al final del día, apostar por las tecnologías domésticas no es solo una forma de ahorrar, es tomar el control de lo que consumimos.
1: Si quieres aprender a preparar otras tecnologías como crema de cacahuate, gel para el cabello o jabón líquido corporal, puedes visitar nuestro canal de YouTube, Profeco TV.
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1: La fiebre por la Copa Mundial de Fútbol 2026 ya está aquí y con ella la emoción llega a su punto máximo. Seas aficionado o no, el ambiente festivo invita a participar en celebraciones que, sin planificación, pueden desbordar tu presupuesto.
2: Entre las suscripciones para ver los partidos, la playera oficial o las salidas con amigas y amigos, los gastos se pueden elevar. Por eso, consumir de manera inteligente te permitirá disfrutar la intensidad del torneo sin poner en riesgo tu estabilidad económica.
1: No se trata de no gastar, sino de hacerlo con conciencia. Si vas a comprar productos alusivos con responsabilidad, evita hacer gastos con cargo a tu tarjeta de crédito. Además, para que tus finanzas no reciban una tarjeta roja, considera las siguientes reglas del juego.
2: Establece un presupuesto y define cuánto gastar en artículos y celebraciones sin descuidar tus gastos fijos. Compara precios antes de comprar y elige siempre establecimientos formales.
1: guarda tus comprobantes, ya que son tu única defensa para cambios, devoluciones o aclaraciones. No olvides que la propina es opcional, ya que es una gratificación voluntaria por el servicio, no un cargo obligatorio.
2: Reflexiona antes de gastar y pregúntate si realmente necesitas el producto o si el lugar donde verás el partido justifica el gasto. Disfruta sin la camiseta oficial. Puedes vivir la emoción del fútbol sin necesidad de gastar de más.
1: Y hablando de camisetas, puedes consultar los costos de los productos oficiales en diferentes establecimientos en el programa ¿Quién es quién en los precios? Pero el precio no es lo único que debes vigilar. En plena fiebre mundialista, las imitaciones y los productos de baja calidad están a la orden del día. Por eso, si vas a comprar algún producto, revisa la calidad de los materiales. Examina las costuras, acabados y resistencia para detectar productos de baja calidad.
2: También verifica el empaque, ya que los artículos originales tienen sellos, hologramas y etiquetas de licenciamiento oficial de las marcas deportivas. Fíjate bien en la nitidez, la calidad de impresión y ortografía de las etiquetas. Las imitaciones suelen tener errores o empaques deficientes.
1: Recuerda comprar en tiendas o distribuidores oficiales. Es la forma más segura de garantizar la autenticidad del producto y hacer valer tu garantía. No te confíes. Aunque la compra sea digital, no debes de bajar la guardia.
2: Para evitar fraudes en tus compras en línea, toma en cuenta las siguientes recomendaciones. Compra en sitios seguros y verifica que la dirección comience con https://. Tenga certificado de seguridad vigente y ofrezca métodos de pago confiables.
1: Comprueba la identidad del proveedor. Asegúrate que el comercio tenga domicilio físico, teléfono, correo electrónico u otros medios de contacto. Consulta la reputación de la tienda y busca opiniones o referencias de otros compradores antes de pagar.
2: Lee los términos y condiciones. Hazlo para evitar sorpresas y conocer las políticas de envío, cambios y devoluciones. Analiza la descripción del producto y revisa materiales, talla, colores y dimensiones. Compara las imágenes con el original y verifica que el número de modelo coincida. Desconfía de las gangas, ya que si el precio está muy por debajo del valor de mercado, es una señal de alerta.
1: Para compras en línea más seguras, consulta el monitoreo de tiendas virtuales ingresando a www.profeco.gob.mx/tiendas virtuales. Ahí te decimos si el comercio es transparente con sus medios de contacto físicos, métodos de envío, precios claros en moneda nacional y políticas de cancelación.
2: Ya para cerrar, recuerda que la Ley Federal de Protección al Consumidor, en su artículo 12, establece que el proveedor tiene la obligación de entregar factura, recibo o ticket de compra. ¡No te vayas sin él! ¡Es tu respaldo! Recuerda que no necesitas gastar en exceso para disfrutar del Mundial. ¡Vive la emoción del fútbol con un consumo responsable!
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0: Muy buenos días, son las 6:02 de la mañana de este jueves 18 de junio. Yo soy Annette Leyva Reus, esto es Negocios W y me da muchísimo gusto recibirlos aquí, sí, con todo el ambiente, con todo mi swing tropical, porque después de anoche que fue pues un gran festejo en la Ciudad de México, porque hay que decirlo que la ciudad se vistió de amarillo, el estadio Ciudad de México, el estadio Azteca, el estadio, bueno, que tiene varios nombres en estos momentos, bueno, se vistió totalmente de amarillo. ¿Por qué? Porque la selección colombiana, pues ayer tomó el control de la ciudad, del ambiente y el fútbol, pues hicieron presencia el día de ayer. Lo que está sonando es Quantic y Nicodemus, dos destacados productores y DJs de la escena global y electrónica, que en colaboración con el vocalista y percusionista Héctor Tempo Alomar y el grupo Di Candela All Star, crearon este tema tan clásico. Y hoy gana México. Hoy juega México allá en Jalisco, ya está todo listo. Sí, hoy gana México, sí. Hoy gana y tiene todo el apoyo de todo el país que estará sin duda viendo. Si usted vive aquí en la Ciudad de México, vive en Jalisco, pues bueno, estará disfrutando del trabajo a distancia. No hay clases tampoco, no hay clases allá en Jalisco. Entonces, bueno, vamos a prepararnos todo el día para este evento futbolístico. Desde luego, cuéntenos si usted está en otras ciudades, cuál es el plan para el día de hoy, cómo va a estar, pues, percibiendo, viendo el partido el día de la noche. Y aquí ya hay Beth, ¿cómo viste anoche? Tú también, que has andado en todos los fanfests.
1: Ay, es que me gusta mucho el mundial, lo disfruto, pero todavía, hoy es el día 8, todavía lo que nos falta. Entonces, pues ya creo que hay que empezar a medir energías y fuerzas, porque se va poniendo cada vez más intenso. Y anoche sí, muy emocionante, la verdad, ver al equipo colombiano, toda la pasión que trae, la fiesta que empezó desde una noche antes, el día de ayer, afuera del estadio, y verlos en esa unión, en esa comunidad a la que nos sumamos los mexicanos, porque los sentimos como parte de casa también este partido. Entonces, muchas felicidades a todos nuestros amigos colombianos, que el triunfo ahí lo tienen y todas se fueron a festejar al Ángel. O sea, que van dos noches seguidas que toman el Ángel de la Independencia. Esperemos que esta noche sea la de nosotros.
0: Hoy gana México, sin duda. Y desde luego, sí, el ambiente en el estadio, quiero decirlo, fue totalmente de fiesta. Muchos mexicanos, pues sí, con la playera amarilla, el estadio se vistió. Desde luego estaban los artistas ahí, Maluma, que anduvo paseándose por todos lados, conviviendo con todos los que podía, que estaban en esa zona. Entonces fue un muy buen ambiente, un muy buen partido, sobre todo, un muy buen partido el día de hoy. Pues son las 6:05 de la mañana, esto es Negocios W.

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1: ¿Y cómo quedaron todos los partidos el día de ayer? Vamos con los marcadores por si se los perdieron. Aquí los ponemos al tanto. Portugal y República del Congo, ¿qué tal vieron ese partido? Obviamente todas las esperanzas estaban puestas en Cristiano Ronaldo, en ver qué es lo que iba a hacer en este partido. Pero finalmente 1-1, República del Congo le anotó un gol a Portugal y bueno, pues para ellos ya fue como un triunfo este primer partido. Portugal no pudo superar a República del Congo, quedaron así empatados. Inglaterra le ganó 4-2 a Croacia. Ghana venció a Panamá 1-0 y finalmente sí, Colombia cerró el marcador ganando 3-1 a Uzbekistán. Recuerden que Radiópolis es la casa del mundial. ¿Y cómo van los partidos el día de hoy que vamos a transmitir por W Radio y W Deportes en cadena nacional? Por W Radio, por el 96.9 de FM y por el 730 de AM, podrán disfrutar del duelo entre México y Corea del Sur a partir de las 18:30 horas. Además, por W Deportes podrán escuchar los partidos Chequia contra Sudáfrica a partir de las 9:30 de la mañana. Este partido nos interesa mucho porque es el grupo de México para ver cómo quedan. Suiza contra Bosnia y Herzegovina a partir de las 12:30 horas y Canadá contra Qatar a partir de las 15:30 horas. Vamos con otra información. El próximo lunes, Morena iniciará el proceso de registro para los militantes que aspiren a obtener alguna candidatura de las 17 gubernaturas que se disputarán el próximo año. El reporte lo tiene mi compañera Evangelina Hernández. Adelante, Evangelina.
2: ¿Qué tal, Ivette? Muy buenos días. Para informarte que el próximo lunes inicia el registro de aquellos morenistas que aspiren a ser los candidatos del partido a alguna de las 17 gubernaturas que estarán en juego el próximo año. Eufemísticamente, Morena les llama coordinadores estatales en defensa de la transformación, pero bien sabemos que ellos, una vez iniciado el proceso electoral, se convierten automáticamente en los candidatos a los gobiernos estatales. Este registro se va a realizar del 22 al 27 de junio en el World Trade Center de la Ciudad de México. La presidenta de la Comisión Nacional de Elecciones del partido, Citlali Hernández, dijo que entre los requisitos de los aspirantes será tener una buena reputación. Vamos a escucharla.
3: ¿Cuáles son los requisitos? Evidentemente, los que establece nuestro estatuto, que sean personas con una trayectoria positiva, que tengan algún vínculo con la Cuarta Transformación, que no tengan mala trayectoria o que comprueben incluso que no están en ningún proceso judicial de ningún tipo. Ponemos en la convocatoria que buscamos a personas que dediquen tiempo completo a estas tareas organizativas y en ese sentido pues se plantea la separación del cargo de servidoras públicas, de legisladores, legisladoras, de funcionarios del partido.
2: Obviamente, Ivette, los aspirantes van a tener que renunciar a sus cargos si es que son funcionarios públicos, legisladores o trabajadores del partido. Citlali Hernández dijo que todos los que quieran pueden inscribirse a este proceso, sin embargo, será el partido, los órganos internos, los que decidan si se cumplen con los requisitos o no. Esto lo dijo ante la posibilidad de que el senador Félix Salgado Macedonio se inscriba para competir por la gubernatura de Guerrero y se rompa la regla antinepotismo del propio partido, ya que, como sabemos, la actual gobernadora del estado es su hija Evelyn Salgado.
4: A la pregunta de si Félix puede registrarse, pues sí puede registrarse, es militante de Morena, todos nuestros militantes pueden registrarse. Luego la comisión de elección informará a cada uno si cumple con los requisitos para iniciar el proceso o si no. Uno de nuestros requisitos, por supuesto, desde que el Consejo Nacional aprobó varias cosas, uno de ellos es el no nepotismo. Entonces, todas nuestras militancias pueden registrarse, es competencia de nuestros órganos internos definir si cumplen esos requisitos y validar en su caso el registro o no.
2: Hasta aquí la información. Buenos días.
1: Y la salida adelantada de legisladores que buscan una gubernatura comenzó en el Congreso. 11 integrantes de la coalición encabezada por Morena en el Senado y 6 de la Cámara de Diputados pidieron ayer separarse de su cargo para buscar una de las 17 gubernaturas que estarán en juego en el 2027. Las solicitudes fueron realizadas unos días antes de que inicien los registros para contender en el proceso interno de Morena, Partido Verde y Partido del Trabajo, que arrancan el lunes 22 de junio y terminará el sábado 27. De las 17 solicitudes aprobadas, 15 pertenecen a la bancada de Morena y 2 al Partido Verde. El gobierno federal propone abrir una nueva etapa de diálogo con la Coordinadora Nacional de Trabajadores de la Educación, con la CENTE, y es que tras una reunión en la Secretaría de Gobernación con su titular Rosa Isela Rodríguez, el titular de la Secretaría de Educación Pública, Mario Delgado, la dirigencia de la CENTE, analizará un calendario de negociaciones, aunque la presidencia rechazó abrogar la ley del ISSSTE, que es su principal petición. Vamos con mi compañera Sandra Tapia, que nos pone al tanto de lo que se dijo el día de ayer sobre este tema. Adelante, Sandra.
5: Así es, Ivette, la CENTE analizará en su Asamblea Nacional Representativa la propuesta presentada este miércoles por el Gobierno Federal. La Comisión Negociadora de la CENTE celebró un encuentro con autoridades federales, quienes entregaron una propuesta basada en mesas tripartitas y temáticas para atender demandas nacionales y estatales del magisterio. Los dirigentes informaron que este documento incluye una calendarización de reuniones para abordar temas laborales, de justicia y atención a conflictos en las distintas entidades del país. Sin embargo, también la coordinadora señaló que el gobierno federal reiteró que por ahora no existe una ruta para avanzar en la abrogación de la ley del ISSSTE de 2007, una de las principales exigencias de este movimiento. También anunció que será en su Asamblea Nacional Representativa, convocada para este jueves a las 5 de la tarde, en donde se determine si acepta esta propuesta gubernamental y define las siguientes acciones del movimiento. Previo a este encuentro, la secretaria general de la CENTE en Guerrero, Elvira Deleces Morales, denunció que maestros de la entidad fueron presuntamente agredidos por policías durante su movilización en la Ciudad de México este miércoles. La dirigente aseguró que los docentes fueron despojados de aproximadamente 70 mil pesos en efectivo y otras pertenencias, por lo que exigió una investigación y el esclarecimiento de los hechos.
6: Ya no pudo continuar precisamente porque no los quitaron a base de golpes, y entonces ya fue que llegaron, se acercaron, y entonces estos tipos empezaron a retirar. Consideramos que este ataque directo al contingente de Guerrero, pues no es la primera vez que se vive, pero ahora sí es de manera institucional un robo, un hostigamiento, un ataque, una criminalización y una amenaza directa de muerte. Por eso hacemos responsable a la presidenta de la República por cualquier cosa que le llegue a pasar a cualquiera de nosotros que estamos en este movimiento, pero también hacemos responsable a los secretarios de Estado, que si no tienen la capacidad de resolver, pero sí amedrentar. Hubo alguien que dio la orden, hubo alguien que nos persiguió.
5: Es el reporte.
1: Ya registraron su línea telefónica. México superó los 60.6 millones de líneas de celulares registrados ante la Comisión Reguladora de Telecomunicaciones. Recuerden que la fecha límite para completar este trámite es el 30 de junio, que ya se acerca. Vamos con mi compañero Octavio García.
7: ¿Qué tal, Ivette? Muy buenos días, un gusto saludarte. Así es, el proceso de vinculación de líneas celulares en México continúa avanzando. Al corte de la noche de este martes se contabilizaron 60.632.507 líneas telefónicas registradas ante la Comisión Reguladora de Telecomunicaciones, la CRT. La cifra representa un incremento significativo respecto a los reportes emitidos por la autoridad reguladora durante mayo y los primeros días de junio, cuando el número de líneas registradas se ubicaba por debajo de los 53 millones. La CRT ha reiterado que el próximo 30 de junio concluye el plazo para que las personas usuarias de telefonía móvil vinculen su número telefónico con una identidad validada. De acuerdo con los lineamientos vigentes, las líneas que no completen el proceso podrían ser suspendidas temporalmente hasta regularizar su actuación. El registro forma parte de la Estrategia Nacional para asociar cada línea móvil activa con una persona física o moral, con el objetivo de combatir delitos como la extorsión telefónica, el fraude y otras conductas ilícitas cometidas mediante servicios de telecomunicaciones. Desde el arranque del programa en enero de este año, las autoridades han impulsado campañas de difusión en coordinación con operadores de telefonía, instituciones educativas, organismos empresariales y dependencias gubernamentales para acelerar el cumplimiento del trámite. El procedimiento puede realizarse a través de las plataformas habilitadas por cada compañía telefónica y requiere la validación de identidad de la persona titular de la línea. Aunque diversos sectores han planteado la posibilidad de ampliar el plazo debido al volumen de líneas pendientes por registrar, la CRT ha sostenido públicamente que hasta el momento no existe una decisión oficial para otorgar una prórroga. Con menos de 2 semanas por delante, las autoridades mantienen el llamado a la población para concluir el proceso y evitar afectaciones en la continuidad de los servicios de telefonía móvil. La CRT ha informado previamente que las líneas no registradas podrían ser suspendidas una vez concluido el plazo legal del 30 de junio y ha reiterado que no contempla una prórroga oficial hasta el momento. Hasta aquí mi reporte. Muy buenos días.
1: Vamos con información internacional. Estados Unidos e Irán firmaron por fin este acuerdo para poner fin a la guerra. Anoche el presidente Donald Trump suscribió personalmente el pacto durante una cena con su homólogo francés Emmanuel Macron en el marco de la cumbre del G7. Pero qué mejor que nos cuente de lo que ocurrió desde Francia nuestra corresponsal Florencia Ángeles. ¿Cómo estás, Florencia? Adelante con el reporte.
8: Muy buenos días, Ivette. Así es, fíjate que bajo el oro de Versalles se firmó esta medianoche el acuerdo de paz entre Estados Unidos e Irán durante la cena ofrecida por el presidente Emmanuel Macron al presidente Donald Trump, acabando la cumbre del G7 y con motivo del 250 aniversario de la independencia de Estados Unidos. Según ministros presentes en esta cena, a la cual asistieron una treintena de personas, la firma del acuerdo fue totalmente una sorpresa para todos, salvo para el presidente Macron, quien en el momento en que se dio esta firma aplaudió y dijo bravo cuando el presidente Trump pues estaba ahí dando este acuerdo, firmando este acuerdo que salió justamente el papel de un portafolio que traía el secretario Marco Rubio. Justo horas antes, Ivette, en la conferencia de prensa dada al término del G7 en Evian, el presidente Emmanuel Macron había dicho que Versalles era un instrumento diplomático y un instrumento de poder. Y pues sí, pareciera que eso fue lo que sedujo al presidente Donald Trump, quien preparaba esta sorpresa ya desde unas horas antes, porque también él en su conferencia de prensa dijo que el acuerdo se firmaría en cualquier momento. Las autoridades iraníes también confirmaron esta firma, por lo tanto, su entrada en vigor de este plan que establece un fin inmediato y permanente de las operaciones militares en todos los frentes, incluido el Líbano, el desbloqueo del Estrecho de Hormuz y que Irán destruya el uranio altamente enriquecido supervisado por el Organismo Internacional de Energía Atómica, entre otros puntos. De hecho, el presidente Trump insistió una y otra vez en la conferencia de prensa que el objetivo era cumplido en el hecho de que Irán no se hiciera con el arma nuclear. Y bueno, al salir de la cena que estaba prevista a las 7 de la noche, que empezó de hecho a las 10 y terminó a la 1 de la mañana, el presidente Emmanuel Macron acompañó al vehículo, a la bestia, al presidente Donald Trump, y allí habló brevemente con la prensa, ante quien reconoció pues que esa firma del acuerdo era una buena noticia para todo el mundo y para la paz y estabilidad en la región. Así que se establece también, Ivette, que pues la firma que estaba prevista el día de mañana en Suiza, en el Burgenstock, esta montaña a unas 4 horas de Ginebra, pues va a seguir en pie con representantes de ambas delegaciones y, por supuesto, recordar que serán 2 meses en los que se establezcan los detalles, los anexos de este acuerdo que pues han firmado ambos países. Y recordar justamente pues este pues guiño que le dio Francia a Estados Unidos al recibir a Donald Trump en Versalles, porque pues Francia y Estados Unidos han tenido una relación muy importante en la historia. De hecho, fue ahí en Versalles que en su momento el rey Luis XVI recibió al presidente Benjamin Franklin y pues ahí también se firmó justamente ese acuerdo, ese tratado de independencia de Estados Unidos en 1783 y pues ahí este guiño de Versalles que finalmente sirvió para esta firma del acuerdo de paz entre Irán y Estados Unidos.
1: Pues muchísimas gracias, Florencia. Esperemos que este acuerdo se aplique conforme a lo acordado. Es una buena noticia y le seguiremos informando. Gracias, Florencia.
8: Hasta muy pronto. Muy buenas tardes.
1: Muy buenas tardes. Y en cuanto amanece el dólar y el euro, hoy jueves 18 de junio, el dólar estadounidense se cotiza en 16 pesos con 82 centavos a la compra y 17 pesos con 78 a la venta. El euro se compra en 19 pesos con 85 centavos y se vende en 19 pesos con 89 centavos. Hasta aquí la información. Estamos en Negocios W.
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9: Son las 6:20 de la mañana y ¿qué publicó el día de hoy en el diario El Financiero que usted puede consultar en su versión impresa o digital? Pues en la columna Moneda en el Aire, un tema que sin duda pues puede ser un ejemplo quizás para todos los estados en el país, y resulta que es el acierto financiero de Veracruz. Pues pocas veces se ve este unanimidad política en torno a un tema, sobre todo financiero, un tema estructural en una entidad. Pues resulta que la ciudad, el estado de Veracruz, hizo un programa de saneamiento financiero impulsado pues por la gobernadora para liquidar anticipadamente la deuda bursátil que desde 2008 mantienen 199 municipios de esa entidad. Es decir, en 2008, que estaban pues muy de moda el acudir a la bolsa, el bursatilizar la deuda para obtener recursos y poder, bueno, pagar menos por esta vía, ha funcionado en lo que es en todo el país. Sin embargo, pues bueno, los esquemas han cambiado, los tiempos también, y ahora en ese estado decidieron pues absorber, pagar esa deuda que está en el mercado de valores y decir, ahora voy a pagar esa deuda del mercado de valores, y ese dinero que estaban pagando estos 199 municipios de la entidad, pues bueno, les va a servir para que pues realicen obra pública, para que realicen proyectos de infraestructura, lo cual pues sin duda suena bastante bien. En el papel la medida pues parece bastante, bastante buena, porque se promete reducir costos, eliminar intermediarios bancarios y fiduciarios, liberar recursos para obra pública y mejorar sobre todo la liquidez de los ayuntamientos. Esto pues es difícil encontrar un argumento en contra de todo esto que se va a realizar. Sin embargo, pues en las finanzas públicas y sobre todo en las finanzas de un estado, pues siempre hay la pregunta obligada: ¿de dónde va a salir el dinero? ¿Qué fórmula financiera diseñaron para ello? Y ahí es donde pues todo mundo se está preguntando en el sector financiero cuál es la fórmula financiera que va a aplicar esta entidad pues para poder hacer este nuevo esquema, en donde explica, no va a constituir nueva deuda, no va a otorgar o no va a contratar nuevos financiamientos, no es un refinanciamiento como establece el decreto, sino que el Estado pues va a reponer, va a tener estos recursos propios para liquidar anticipadamente esta deuda. La buena noticia es para los 199 municipios y desde luego para este estado, pero también pues ya otras entidades y el sector financiero se están preguntando cómo le van a hacer y cuál va a ser el esquema, porque de resultar exitoso estamos hablando que esto podría replicarse en más estados del país, y sin duda pues bueno, esta es una buena noticia para todos los que gobernados. Esto y otros temas más pues el día de hoy en el diario El Financiero, que usted puede consultar en su versión impresa o digital. Son las 6:23 de la mañana.
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9: Y bueno, recuerde que pueden comunicarse con nosotros al 55 25 69, al 807 18 14 14, mandarnos mensajes. Desde luego, díganos hoy cuál es su marcador previsto para pues el gane de la selección mexicana, desde luego. Y obviamente también, si usted está realizando, trabajando a distancia y las ventajas que estos tienen. Aquí esperamos sus mensajes. Son las 6:23. Nos vamos a una pausa y regresamos con más.
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2: Son las 6:28 de la mañana y bueno, ¿qué está sucediendo también en el sector asegurador? Bueno, hay cambios importantes y sobre todo en esta temporada que está iniciando, pues todo lo que son la temporada de huracanes, la Asociación Mexicana de Instituciones de Seguro pues da los datos al respecto. Vamos a escuchar la nota con mi compañero Octavio García.
3: ¿Qué tal, Janet? Muy buenos días, un gusto saludarte. Así es, casi el 70% de los mexicanos estamos altamente expuestos a riesgos hidrometeorológicos en todo el territorio nacional, expuso la directora general de la Asociación Mexicana de Instituciones de Seguros, la AMIS, Norma Alicia Rosas, al presentar un análisis sobre prevención y resiliencia ante eventos hidrometeorológicos.
4: El 68% de los mexicanos están altamente expuestos a riesgos en todo el territorio nacional. Fíjense, en el 40% del territorio tenemos riesgos como sequías, inundaciones, incendios, sismos y huracanes. Y estos pueden llegar a afectar a 90 millones de personas. Son altamente vulnerables a este tipo de riesgos y particularmente a los riesgos hidrometeorológicos. También es muy importante mencionar que el 80% de los desastres tuvieron pérdidas económicas relacionadas con este tipo de riesgos.
3: Norma Alicia Rosas detalló que los fenómenos hidrometeorológicos incluyen más que huracanes, pues abarcan eventos de menor escala, pero con impacto acumulado. Entre las causas que intensifican estos fenómenos, destacó la urbanización no planeada y la falta de regulación en el uso de suelo.
4: Hay muchas causas que están intensificando este tipo de riesgos para que sean cada vez más severos. Entre las causas que identificamos son, por ejemplo, la urbanización no planeada, la falta de cumplimiento en decir no puedo construir cerca de ríos o cerca de ciertos canales. Y bueno, finalmente, esa falta de cuidado o también el alza de los valores o de los bienes inmuebles en algunas zonas que tampoco somos muy conscientes de que tendríamos que notificarlo o que tendríamos que asegurarlo.
3: En cuanto a eventos recientes, expuso el impacto de lluvias atípicas ocurridas entre el 7 y el 11 de octubre. Agregó que los automóviles fueron el ramo con mayor número de siniestros al registrarse 3,267 siniestros. Las viviendas fue el segundo que tuvo más reportes al registrar 2,723, mientras que los siniestros en la infraestructura federal y estatal alcanzaron 1,939 reportes, precisó. Sobre la magnitud acumulada del sector, señaló que el sector ha cubierto daños hidrometeorológicos por 79.8 mil millones de pesos en los últimos años y se ha pagado el equivalente a 22 millones de pesos cada día.
4: Tuvimos el monto total en siniestros registrados, alcanzó 5.929 millones de pesos. En términos de dinero, el giro de infraestructura federal y estatal fue el que tuvo mayor peso, con un 27%, seguido por comercios con 19%, automóviles con 12% y viviendas con 7% del total.
3: Hasta aquí mi reporte. Muy buenos días.
2: Y bueno, sobre este tema me da mucho gusto tener en la línea a Ana Martínez, periodista también del sector financiero, especializada en temas de seguros. Ana, ¿cómo se ve el panorama, cómo se ve el avance precisamente de las contrataciones de seguros por este tipo de riesgos?
5: Hola, Janet, buenos días. Un gusto saludarte a ti y a todo el auditorio de Negocios W. Así es, quizá uno de los temas que vale la pena poner sobre la mesa en esta temporada de lluvias es el costo económico que tienen los fenómenos hidrometeorológicos para las familias, las empresas y también para las aseguradoras. Para entrar un poco en contexto, antes de responder tu pregunta, comentarte que la Comisión Nacional del Agua, mediante el Servicio Meteorológico Nacional, contemplaba una concentración de humedad en la atmósfera importante durante junio, una disminución en julio y un nuevo incremento con lluvias por arriba del promedio entre septiembre y octubre. Esto como parte de la temporada de lluvias que inició en mayo y se estableció de manera generalizada en junio y a partir de julio. Se prevé incluso que las lluvias se mantengan cerca o por debajo de la climatología en varias regiones de México, lo cual es consistente con el establecimiento del fenómeno conocido como El Niño, afectando especialmente regiones del noreste, centro, oriente, sur y sudeste del país. Según la estadística de los últimos 62 años, las entidades de México con mayor incidencia de impactos por ciclones tropicales son Baja California Sur, Quintana Roo, Sinaloa, Veracruz y Tamaulipas. En este contexto, la Asociación Mexicana de Instituciones de Seguros pues brindó varios datos interesantes sobre los riesgos hidrometeorológicos a los que estamos expuestos. Quizá el dato más revelador es que de 2016 a 2025 el sector asegurador ha pagado más de 79 mil millones de pesos por estos eventos climáticos. De este total, 7 de cada 10 de las indemnizaciones de las aseguradoras fueron huracanes. Sin embargo, también destacan daños causados por las lluvias, inundaciones por desbordamiento, el tema de los vientos tempestuosos o los tornados, temas de granizo y avalanchas de lodo o deslizamientos. Y esto lo podemos comprobar en los días de lluvia intensa aquí en la Ciudad de México cuando vemos encharcamientos o inundaciones. Recordemos que el pasado 12 de mayo se registró lluvia toda la noche en la capital y el Estado de México, lo que provocó un caos en el transporte público por retrasos y marchas lentas en el caso del metro. Pero incluso hemos sido testigos de la fuerza que tiene la naturaleza con eventos como las lluvias atípicas originadas por una baja presión en el Golfo de México del 7 al 11 de octubre de 2025, que provocaron 8.481 siniestros por 5.929 millones de pesos.
6: Ahora, perdón, Ana, en ese sentido, no. La Asociación Mexicana de Instituciones de Seguros, bueno, siempre nos dice que asegurarse es el mejor camino, pues, para tener esta protección para nuestros bienes. ¿Cómo está el Estado, cómo está sobre todo el país en temas de aseguramiento? ¿Quiénes aseguran más con respecto a estos riesgos precisamente que se dio esta alerta?
5: Así es, Janet, como mencionas, pues se ha insistido en el tema de asegurar, pues nadie está exento a vivir una catástrofe de esta naturaleza. De hecho, comentarte que en los últimos 10 años la cobertura de riesgos hidrometeorológicos por tipos de siniestro abarca 26% vivienda, incluidos casa, habitación y departamentos, 21% hoteles, 17% bodegas, fábricas, tiendas departamentales, otro 16% oficinas y 12% naves industriales. Así, al afectar el patrimonio de los mexicanos, como son las viviendas, porque una inundación severa echa a perder los muebles o vientos fuertes pueden incluso romper la estructura de las casas, la AMI se refirió a la baja penetración del seguro de vivienda. Aunque un poco más de cuarta parte de las casas en México cuenta con algún tipo de cobertura, gran parte de esas pólizas están vinculadas a créditos hipotecarios y en muchos casos únicamente protegen el saldo del financiamiento. Cuando se observan únicamente los seguros contratados de manera voluntaria, la cobertura baja drásticamente a entre 7 y 8% únicamente de las viviendas del país. Esto marca una amplia oportunidad para que las aseguradoras coloquen más pólizas en un juego de ganar-ganar, tanto para ellas las aseguradoras como la protección de las familias, Janet.
6: Y desde luego hay muchas alternativas en el sector, ¿no? Porque uno de los temas o de las quejas de las personas es que son muy caros este tipo de seguros, pero ante lo que estás mencionando, ante los riesgos que hay, bueno, habría que valorar tener un seguro, una protección, y más vale no utilizarla, pero bueno, estar preparado para cualquier tipo de desastre. ¿Son caros en promedio? ¿Hay algún dato o varía en cuánto podría costar pues un seguro de estos tipos para vivienda, pues ante solamente ante los riesgos hidrometeorológicos, como mencionabas, pero bueno, también el país hay muchas zonas sísmicas?
5: Así es, Janet, se ha insistido en el tema de los precios. Quizás sí sea para muchos mexicanos un esfuerzo considerable el contar con un seguro, pero como también se ha comentado desde la AMIS y las autoridades, realmente, ¿cuántos de nosotros podríamos pagar un siniestro de este tamaño sin comprometer nuestra estabilidad financiera? Y de hecho, para quienes estén interesados en tener un seguro que proteja estos riesgos por lluvias, o quienes ya tienen y quieren checar si todo está en orden, la AMIS brindó algunas recomendaciones para evitar que en el momento del desastre tengamos una preocupación extra, sino que en verdad el seguro sea un aliado. En estos aspectos que comento, que la AMIS instó a revisar que todos los componentes de la póliza del seguro estén en orden, como coberturas, deducibles, sumas aseguradas, exclusiones, entre otros puntos. También mencionó que es clave informar a la aseguradora cualquier modificación que se realice al patrimonio y si se vive en un edificio, revisar junto con los demás condominios sobre las acciones a tomar respecto a las áreas comunes. Además, también checar si la vivienda fue adquirida con un crédito hipotecario, como te mencionaba, identificar si protege el valor del patrimonio o solo el saldo del financiamiento, pues para tomar medidas al respecto y que no nos tome por sorpresa en caso, esperamos que no ocurra, en caso de que se necesite aplicar el seguro.
6: Pues muchísimas gracias, Ana Martínez, periodista del sector financiero, por estar con nosotros aquí en Negocios W y por estas recomendaciones y estos datos pues que tenemos y debemos tener en cuenta en pues todos los que tenemos algún bien. Muchísimas gracias, son las 6:38, nos vamos a un corte y regresamos con más información.
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2: Muy buenos días, me da mucho gusto tener en la línea a Ana Paula Camargo, experta en New Working y Marketing, pues para hablar un poco de todo lo que está cambiando en el mundo de los negocios, con el mundo del entretenimiento y de los deportes en general, que hemos visto, Ana Paula, una transformación. Cada vez no vemos pues mayores áreas en donde se instalan hospitalities, ya sean en algunos conciertos, en algunos partidos, y desde luego el mundial pues también está en esta tendencia. ¿Esto por qué está sucediendo? ¿Qué están pidiendo ahora las empresas?
3: Claro que sí, Janet. Antes que nada, muy buen día. Muchas gracias por el espacio. Pues sí, fíjate que la verdad es que cuando hablamos de mundial, normalmente siempre pensamos como en fútbol, en estadios, ¿no? En aficionados. Pero la verdad es que desde una perspectiva empresarial, estamos literalmente frente a uno de los fenómenos económicos, me atrevería a decir, más importantes que va a vivir México en la próxima década. La verdad es que el mundial, pues según la FIFA, será el más grande... de la historia, y tenemos, fíjate, 48 selecciones, 104 partidos y pues millones de visitantes. Entonces, la verdad es que hoy la oportunidad no está únicamente dentro de los estadios, está literalmente en relaciones, en conversaciones y en un poderosísimo networking.
2: En este sentido, las empresas, obviamente, estamos hablando no solamente crear áreas especiales, como decíamos, en los conciertos, en el tema de algunos partidos y demás, sino hacerlo fuera, ¿no? Hacer actividades fuera de, y obviamente sí alrededor de estos espectáculos, pero claro, para incrementar las relaciones laborales, las relaciones de negocios.
3: Totalmente, la verdad es que digamos que son pretextos comerciales de alguna manera. En lo que las compañías, la verdad es que buscan no solamente tener una exposición importante, en realidad busca pues networking, relacionamiento, más clientes, tener más afianzados a sus partners. Literalmente es generación de negocio y acceso pues a los tomadores de decisión, sin lugar a dudas.
2: ¿Y esto qué tanto está permeando? ¿Solamente estamos hablando en México? ¿Es una tendencia que ya estamos viendo también en el mundo?
3: La verdad es que es una tendencia en el mundo. Hoy, sin lugar a dudas, deportes como el tenis, deportes como la Fórmula 1, como el golf, la verdad es que se apalancan para poder justamente ser expositores de todos estos grandes ejecutivos que quieren llegar pues a platicar de negocios y abrir la conversación desde una perspectiva diferente, ¿sabes? La verdad es que hemos detectado que en estos eventos, literalmente en el mundo, como bien mencionas, las jerarquías se pierden y la verdad es que la gente baja la guardia para ser mucho más receptivos a estos mensajes.
2: Hay algunos datos estadísticos que estábamos viendo que, bueno, los principales directivos ejecutivos en el mundo sí están interesados en acudir a este tipo de encuentros o ver algunos de estos partidos, conciertos y demás en este ambiente, pues alrededor del evento que sea.
3: Justamente, la verdad es que hablando particularmente de lo que nos atañe hoy, que es el mundial, tenemos más de 5 millones de asistentes proyectados. Imagínate qué número más poderoso y enorme. La verdad es que pues miles de empresas activando estrategias pues alrededor del evento con estos números grandiosos, ¿no?
2: Y en estas estrategias, obviamente, ustedes han detectado algún número aquí en México de empresas que ya estén realizando pues este tipo de activaciones.
3: Totalmente. La verdad es que no tengo el dato per se. Lo que sí te puedo decir es que la industria de reuniones en México, hoy los encuentros de negocio representan cerca del casi 2% del PIB nacional. Y la verdad es que hablamos de más de 300,000 eventos anuales. Imagínate nada más, con 1,000,000 de empleos generados. Esto nos da casi al 85% de oportunidades laborales y comerciales que se generan a través de estos grandes eventos.
2: Y por último, Ana Paula, desde luego estamos en este momento del mundial. ¿Cómo se ve la expectativa para los negocios?
3: La verdad es que se ve poderosa. A mí me encantaría platicarte un poquito de lo que es de Unofficial. La verdad es que se entiende el verdadero valor del mundial, como platicábamos al inicio, no solamente a través de un partido, sino a través de las relaciones que podemos construir alrededor del evento, ¿no? La verdad es que hay muchas plataformas, pero hoy The Unofficial es una plataforma empresarial que está diseñada para reunir líderes de negocio, marcas y tomadores de decisión durante uno de los momentos pues, de mayor atención global que va a vivir México. Y si bien es cierto que hay oferta y hay demanda para un sinnúmero de alternativas, pues la verdad es que lo que nosotros queremos es concentrar en una comunidad empresarial, un espacio diseñado justamente para pues este objetivo de negocio que te platicaba.
2: Y en este trabajo que ustedes están realizando, hay algunos porcentajes, decíamos, tenían el 76% de los ejecutivos tenían interés. ¿Algunos otros datos que estén ustedes, pues bueno, viendo esta diferencia de la atracción que hay de hacer estos hospitality?
3: Sí, la verdad es que más del 78% de los ejecutivos que tuvimos la oportunidad de sondear nos decían justamente que querían vivir un proyecto como este en un lugar en donde pudieran conversar y tener pues mucho afianzamiento comercial con socios, con líderes, con partners. Entonces, la verdad es que los números son muy, muy importantes.
2: ¿Y a qué partidos asistirían juntos a una empresa?
3: Pues mira, están toda la parte de los primeros partidos de México, el 18 de junio, que es México-Corea, y posteriormente tenemos los partidos de semifinales, en donde, de acuerdo a este sondeo, ellos mostraron interés en estar en eventos como este.
2: Y si una marca, por ejemplo, los invitaba a ver un partido del Mundial, ¿cuál era el motivo que decían los principales ejecutivos para asistir?
3: Literalmente, networking. La verdad es que las alianzas estratégicas y el crecimiento a partir de estos foros es lo que más denotó en cuanto a un poderoso insight después de este sondeo que te platico. Es una cultura de confianza, literalmente, en donde pues el trato personal y la recomendación directa es una de las estrategias más efectivas que tienen en estos, pues, en estos proyectos, ¿no?
2: Y desde luego el 77% mencionaba que si los invitaban a un partido con una empresa, etcétera, para hacer networking, era para fases de finales, semifinal y final, ¿no?
3: Eso es correcto. Justamente.
2: Pues bueno, vamos a ver cómo nos va en este mundial y si realmente también este nuevo segmento de negocios pues se ve tan activo como todo indica.
3: Esperemos que sí, y será maravilloso después compartir con ustedes el resultado de esta iniciativa. Pues bueno, ponderando y afianzando esta información que hemos platicado en este momento.
2: Muchísimas gracias, Ana Paula Camargo, por estar con nosotros aquí en Negocios W.
3: Es un placer, gracias y que tengan lindo día.
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2: Son las 6:50 de la mañana y ¿qué dicen los columnistas financieros? Y Betty, sí, también gana México, ¿verdad?
0: Gana México, sí. Nos están viendo por las plataformas digitales de W Radio y creían que no traía la verde, ya me la puse. Claro que sí, vamos México. Y comenzamos con Capitanes en Reforma en momentos en que la inclusión financiera sigue siendo uno de los grandes pendientes del país. El Banco de México dio ayer un paso que podría tener efectos muy amplios. El Banco Central, cuya gobernadora es Victoria Rodríguez Ceja, decidió homologar la experiencia de las transferencias electrónicas desde aplicaciones móviles y crear una nueva cuenta simplificada para pequeños comercios con mayor capacidad operativa. La apuesta es facilitar el uso de pagos digitales, reducir la dependencia del efectivo e incorporar a más personas y negocios al sistema financiero formal. Desbalance en el Universal. Nos platican que el Aeropuerto Internacional de la Ciudad de México ganó altura por octavo mes consecutivo al mover 3.9 millones de pasajeros en mayo y fue 5.3% más que en el mismo periodo del 2025. Ya veremos si en junio se dio un despunte por la celebración de la Copa Mundial o si algunos aficionados optaron por arribar directamente a Guadalajara o Monterrey para volar desde ahí hacia Estados Unidos. En todo caso, con el incremento de 44 a 46 operaciones por hora anunciado a principios de mayo, nos explican que el aeropuerto que dirige el almirante Juan José Padilla Olmos estaría agregando 38 vuelos diarios este mes. De jefes en el financiero. En pleno desarrollo de la Copa Mundial de Fútbol, los restaurantes de la Ciudad de México se sienten como los grandes expulsados del Mundial debido a que han registrado mermas significativas en sus ingresos debido a cierres viales, interrupciones a la movilidad y diversas afectaciones logísticas relacionadas tanto con la organización de los partidos como con manifestaciones sociales recurrentes. La CANIRAC y la Asociación Mexicana de Restaurantes denunciaron que la capital no puede operar bajo una lógica de parálisis constante que ha afectado a más de 1,000 establecimientos ubicados en corredores económicos, turísticos y gastronómicos clave como el Centro Histórico, Coyoacán y Tlalpan. David Páramo, análisis superior en Excelsior. El Banco de México publicó en el Diario Oficial de la Federación una disposición que va a modificar sustancialmente el sistema de pagos y es una pieza fundamental del programa de digitalización de la economía que ha impulsado la presidenta Claudia Sheinbaum. Estos cambios, que algún banquero calificó como los más importantes en 30 años, puesto que hace que existe un modelo estándar para las transferencias del dinero, será la misma experiencia para el usuario sin importar de qué banco sea cliente. Carlos Mota, un montón de plata en el Heraldo. La euforia inició el viernes después del campanazo de arranque de operaciones bursátiles que dio Elon Musk, el empresario vivo más visionario de nuestra generación, al hacer la oferta pública inicial de SpaceX. Fue euforia internacional con amplia réplica en México. Desde entonces, las redes sociales están inundando de personas preguntándose cómo comprar este título del Nasdaq y prácticamente todas las casas de bolsa se desbordan de preguntas de clientes para lo mismo. ¿Pero por qué la fascinación y qué representa? ¿Por qué un mexicano promedio con algún ahorro que desinvertir ha quedado embrujado por esta empresa? La respuesta tiene que ver con la aspiración. Hasta aquí las columnas el día de hoy. Que tengan un excelente día. Recuerden que me pueden seguir en mis redes como @IvetteParga.
2: Así es, muchísimas gracias, Ivette. Y muy importante esto que mencionabas, los cambios que el Banco de México pues aprobó y que tendrán que entrar en vigor pues al cierre de este año para simplificar. ¿Qué simplificar? Bueno, todas las operaciones que realizamos con celulares, la idea es que se realice de manera mucho más sencilla, solamente 2-3 pasos a través del CODI, el CODI, que es una aplicación que el Banco de México ya tiene. Lo que quieren es igualar pues el éxito que tuvo allá en Brasil PIX, bueno, quieren replicarlo aquí y para eso se hicieron estos cambios que son muy importantes, son tan importantes que se comparan con los cambios que se hicieron en 2004 cuando entró pues el SPEI, eso que ya nosotros realizamos de manera pues prácticamente, a diferencia de otros países, podemos hacer transacciones y están en segundos en nuestras cuentas. Bueno, estos cambios que se aprobaron el día de ayer y que ya son públicos y que están obligando ahora sí a todas las instituciones bancarias hacer estas modificaciones en sus aplicaciones móviles para que no tengamos que poner tantos números y hacer estas transacciones, o bien al ir en comercio poder pagar de manera inmediata, casi como actualmente se puede hacer con algunas tarjetas que las ponen automáticamente en la terminal punto de venta para procesar el pago. Bueno, eso se va a poder hacer con los celulares. La idea es que esté todo listo al cierre de este año y lo comparan este cambio como pues la entrada que fue en su momento del Space. Vamos a ver si esto realmente sucede. Muchísimas gracias. Esto es Negocios W, a nombre de todo el equipo que lo integran: Zaya de la Rosa en la redacción, Juan Verdeja en el área digital, Carla Cisneros en la producción, Guillermo Galicia en los controles. Yo soy Janet Leiva Reus y les doy las gracias de haberme acompañado el día de hoy. Y nos vemos, nos escuchamos mañana tempranito en punto de las 6 de la mañana, después del triunfo seguramente que hoy tiene la selección mexicana.

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0: 7 de la mañana con 2 minutos tiempo del centro del país. Señoras y señores, es jueves 18 de junio del 2026 y a mi alrededor ya veo a muchas personas con la playera de México. Hoy que juega México, hoy por la noche y bueno, por supuesto, desde ahorita las mejores vibras, por supuesto, para el partido de hoy por la noche, México contra Corea del Sur. Un partido que, por supuesto, se va a transmitir por W Deportes y por W Radio. Así que ya lo saben, a partir de las 7 de la noche la transmisión por acá, por estas estaciones. Y bueno, ya veo a todo el mundo muy contento. Estaba viendo por acá en el diario Reforma los pronósticos y veo algunos, y le mando un abrazo a mi querido Carlos Pérez Ricard. Amaneció muy optimista, dice que México va a ganar 6-0. Lo veo un poquito optimista porque la verdad es que Corea se mueve y se mueve muy bien. Pero bueno, pues ahí cuéntenos ustedes si creen, uno, que va a ganar México, y si sí, cuánto va a ganar México. Yo creo que México puede ganar 2-1, yo voy por ahí, 2-1 puede ganar México contra Corea del Sur y obviamente quiero que gane México. Y esto que estamos escuchando es de Maná, ¿por qué? Bueno, porque el día de ayer, recuerden que México juega en Guadalajara y las imágenes son muy impresionantes. Asistieron 170 mil personas al concierto de Maná en la Minerva el día de ayer, según Protección Civil de Jalisco. Y esto es lo que estamos escuchando en estos momentos. Estamos escuchando a Maná, por supuesto, pero más de 170 mil personas se reunieron ahí alrededor de la Minerva. La verdad es que la fotografía es preciosa de toda la gente que está por ahí celebrando y festejando. Y bueno, pues de eso va también el Mundial. Los amigos colombianos el día de ayer también festejaron como si esto fuera Colombia, ¿eh? Había playeras amarillas por todos lados. Y bueno, pues también el triunfo de Colombia el día de ayer, entre muchas otras cosas. Así que jueves de fútbol, por supuesto, en el Mundial 2026, jueves de echarle porras a México, a la selección mexicana, para que le vaya muy, pero muy bien, y jueves simple y sencillamente de estar contentos. Me voy contigo, Víctor Sandoval, a las calles de la Ciudad de México. Adelante, Víctor, buen día.
1: Gracias, Gaby, buenos días. Informar para quien utiliza para hacer la reforma, para hacer alguna actividad, ya sea de trabajo o de algún compromiso, ya se encuentra cerrado, esto partiendo de la zona de la Diana hacia el Ángel. El motivo, la construcción o armado de un escenario precisamente para hoy en la noche. El partido anterior hubo unos conciertos ahí, hubo música, entonces por ese motivo está cerrado los carriles centrales. La lateral está siendo utilizada sin mayor contratiempo, los dos sentidos, esto en este tramo nada más, y esto incluso para el Metrobús, que puede ir en dirección de la zona de Chapultepec hacia la zona centro, o bien también en sentido opuesto. ¿Quieren más vías rápidas? Puede ser vía Chapultepec, Río de la Loza como alternativas, y también atentos ya a ver qué actividades va a tener la gente el día de hoy, este día jueves, que probablemente también vayan a acudir a algunos puntos de Reforma, de lo cual estaremos atentos. No tenemos en este momento percances turísticos, únicamente carga vehicular en algunos tramos del periférico de Naucalpan hacia la Ciudad de México y para quien va en este momento del circuito de Oceanía hacia La Raza. El reporte que tengo.
0: Sí, ayer acá por la zona en la que nos encontramos, Víctor, tú andabas también cerca del Estadio Ciudad de México, pero aquí por toda esta zona en la que nos encontramos, pues empezaban sobre todo los operativos de la policía. A mí me costó algo de trabajito salir de la radio, porque tuve mala suerte y me iban medio cerrando las calles casi antes de que yo pasara. Pero digamos, en general, el saldo fue que yo veía que por ahí detuvieron algunos profesores que tenían en la, bueno, no los detuvieron de llevárselos, sino que traían en las cajuelas de los coches y demás, traían ahí fierros, traían varias cosas. Pero ¿pasó a mayores lo de ayer, Víctor?
1: Pues eso ocurrió en Avenida Limán y Periférico. Ajá. Avenida Limán y Periférico, incluso también denunciaron a la dirigente de la sección 14 de Guerrero, la maestra Elvira, incluso le quemaron el teléfono a la policía, eso por lo menos lo presentó prácticamente quemado, cortaron los cables y dañaron el equipo de sonido que traían en este vehículo, y sí, la policía presentó algunos objetos que traían como barretas y otros objetos que hacían como proyectil que traían en este vehículo. La policía presentó eso, mientras que los maestros aseguran que ellos fueron los agredidos por parte de los uniformados. A donde nos tocó a nosotros, en División Norte y Tlalpan, quiero decirte que incluso hubo denuncia para parte de la gerencia del hotel que se encuentra en este punto, porque la policía ingresó, se apoderó del lobby, incluso nos denunciaron que incluso dejaron los sanitarios peor que cualquier mercado público, no pidieron permiso, incluso se apoderaron incluso de algunas áreas que eran para los huéspedes, incluso nos invitaron a pasar y cuando nos vieron los policías simplemente se fueron hacia lo que era la parte exterior del lobby, nos quisieron sacar porque estábamos en una zona de seguridad, cuando la gerencia nos había invitado a pasar precisamente para verificar cómo estaba la situación que habían dejado los uniformados.
0: ¿Qué hotel?
1: Hotel Real del Sur, el que está exactamente ahí en Tlalpan, División del Norte.
0: Así es. Sí, yo veía algunas fotografías de que se metió, y se metió un montón de policías, ¿eh? Que mira, o sea, una cosa es que pidan resguardo, una cosa así, pero estas actitudes prepotentes, de dejar además los baños asquerosos y dejar todo así, híjole, también hay que señalarlo, Víctor, la verdad.
1: Sí, ahí estuvimos incluso alguna ahí discusión con los informados porque nos decían que estábamos invadiendo una zona de seguridad de la policía cuando los que invadieron fueron ellos, pues sí. La gerencia fue lo que nos invitó a nosotros a ingresar.
0: Claro. Gracias, Víctor Sandoval. Sí, es un hotel que está aquí enfrente, casi de donde nos encontramos nosotros. Un hotel que lleva años ahí, que está en División del Norte y Tlalpan. Y sí, bueno, por ahí estaba el operativo de la policía. Y yo puedo entender que la policía solicite algún recinto, por ejemplo, un hotel, poder usar sus instalaciones y demás. Pero lo que nos reportaba Víctor desde ayer y ahorita lo comenta es que en realidad tomaron el espacio de una manera prepotente, dejándolo asqueroso. Lo de los baños es verdaderamente lamentable, ¿no? Dejaron todo asqueroso ahí en el hotel, pero además diciendo, sálganse porque esto es una zona de seguridad. Bueno, ¿quién dijo que era una zona de seguridad? Cuando además los del hotel estaban invitando a los reporteros. Así que, así como le reconocemos a los policías cuando hacen su trabajo, cuando contienen, cuando se puede llevar a cabo, por ejemplo, la inauguración del Mundial. Ayer el partido de Colombia también se llevó a cabo con toda total paz, pero también hay que señalar cuando se tiene que señalar. Esto es inaceptable. Ojalá que el señor secretario de Seguridad Ciudadana pues tome nota que los policías no terminen siendo abuchados y sacados de un recinto porque se portan mal, básicamente, porque se portan mal por prepotentes y por cochinos, hay que decirlo así abiertamente. Bueno, vamos a ver qué hace hoy la Coordinadora Nacional de Trabajadores de la Educación, pero ya decíamos, muchísima gente allá en Guadalajara en el concierto de Maná previo al partido del día de hoy. Te veía yo muy sonriente, mi querido Toño Nieri, parte del equipo de W Radio Guadalajara. Por ahí estabas en la Minerva. Cuéntanos, Toño, muy buenos días.
2: Así es, ¿qué tal, Gaby? Muy buenos días. Sí, fueron 170,000 personas las que acudieron hasta la glorieta Minerva para poder presenciar este concierto del grupo de rock Maná, que duró casi 2 horas y que de alguna manera pues estuvo abarrotado tanto la avenida López Mateos como la avenida Vallarta, ¿no? Que había pues personas ya en este sitio, inclusive tuvieron que colocaron otras 16 pantallas para que las personas pudieran apreciar bien el concierto y pues las canciones, ¿no? De toda la vida, como Hay Amor, entre Mariposa, Traicionera, entre otras más. Sin embargo, en la introducción, el vocalista Fer de Maná, pues esto fue lo que dijo justamente a los asistentes. Escuchemos.
3: 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No saben la emoción que tenemos y esto era un sueño que estamos cumpliendo desde que éramos chavos aquí en la Guadalajara, Jalisco, México. Esta noche vamos con toda la carne al asador.
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3: Gracias al cielo que no tenemos agua encima y que tenemos vida, tenemos salud y podemos oír, cantar, bailar. Esta noche suelten todos los problemas, déjenlos afuera porque aquí venimos a pasarla chingosísimo. Esto que sigue se llama De Pies a Cabeza.
2: Pues así el ambiente, mi querida Gaby, aquí en Guadalajara estuvo todo tranquilo, hasta eso no hubo mayores problemas de rencillas o algo por el estilo, y pues pudimos observar pues que se juntaron varias generaciones, ¿no? De los sí, que ya estamos seguro. Ya más para acá, que los que estamos en medios, pero también fueron jóvenes a escuchar este grupo. Vimos a 2-3 coreanos que también andaban aquí con esto del partido que va a haber al ratito aquí en Guadalajara, y pues de alguna manera fue un ambiente pues tranquilo, de alguna manera, e histórico. Sí. Este mismo concierto que se va a llevar a cabo, que se llama Vibra Jalisco, el 25 de junio está anunciado Alejandro Fernández, y que también va a tocar justamente en la Glorieta Minerva, Gaby.
0: Bueno, pues qué bueno, gracias querido Toño, qué bueno, la verdad, que pudieron celebrar así. Me encanta Toño que dice, pues sí, junto a varias generaciones, las que ya estamos más pa' acá, y los más jóvenes, y bueno, pues sí, qué bueno. Sí, yo creo que Maná pues son de estas que se escuchan un poco transversalmente, porque además seguramente los papás lo ponen, los hijos lo escuchan y demás asuntos. En fin, me están acercando aquí unas fotografías y de cómo transportaban el día de ayer a los policías para los operativos. Ayer por la mañana, periférico, segundo piso hacia el sur, y en una camioneta de la policía, pues van trepados, 1, 2, 3, pues no alcanzo a ver cuántas, pero van trepadas unos 20 policías, no caben, están completamente apretados, uno de ellos está colgando por atrás, de verdad también en unas condiciones lamentables, y pues lo sumo al reclamo que decía yo hace rato, hay que tratar bien a nuestra policía y nuestra policía tiene que tratar bien a la ciudadanía. Una cosa es imponer el orden, pero para imponer el orden la policía tiene que ser bien tratada, y nuevamente un llamado al jefe de la policía de la Ciudad de México: la policía tiene que ser tratada de manera digna y no transportada como lo están transportando ahí, ahora sí que saliéndose, colgando atrás, de verdad, en esta pequeña pick-up que trae por ahí la policía, y la policía tiene que portarse correspondientemente también con la ciudadanía y no hacer lo que hicieron ayer, por ejemplo, en este hotel que está, insisto, aquí enfrente de nosotros, y ya nos lo reportaban cómo dejaron las instalaciones del hotel. Una cosa es que lo tomen para refugiarse, para tomar agua, para estar tranquilos, para ir al baño, y otra cosa es que lo dejen todo hecho un desastre. Así que de ida y de vuelta, ojalá de verdad alguien voltee a ver y que haya trato digno para la policía y haya trato digno para los ciudadanos. Gracias, por supuesto, y gracias a toda la gente que nos está escribiendo hoy ya desde muy temprano. Tenemos mucha información esta mañana. Vamos a hablar brevemente de lo que pasó ayer, porque se los dábamos mientras sucedía la firma del acuerdo entre Estados Unidos e Irán. Finalmente ayer Trump firma esto. Sigue siendo muy criticado allá en Estados Unidos porque se percibe claramente que esto es un triunfo, sobre todo para Irán y no para Estados Unidos. Y también vamos a hablar en un rato más de lo que dijo Donald Trump sobre la presidenta Sheinbaum y lo que dijo el vicepresidente de Estados Unidos, J.D. Vance, sobre México. Lo hizo en una entrevista que sale este fin de semana. En un momento más les tenemos los audios. Ya escucharon ustedes, por supuesto, el tema de las movilizaciones de la Coordinadora Nacional de Trabajadores de la Educación. También en temas electorales, vamos a hablar de qué pasó el día de ayer en el Tribunal Electoral y organizaciones como Somos México, que aquí hemos hablado muchísimo con ellos, también lo que está pasando con otros partidos políticos. Morena, Partido del Trabajo y Partido Verde dicen va a la alianza, pero varios de ellos dicen, híjole, sí, pero no, pero sí, pero no. Y, por supuesto, también hoy traemos un tema muy especial que tiene que ver con la Suprema Corte de Justicia de la Nación. La Suprema Corte abrió la puerta a revisar la prohibición de la eutanasia. El máximo tribunal deberá determinar si es constitucional que las normas sanitarias y penales prohíban de manera absoluta la eutanasia y el suicidio asistido al establecer la denominada muerte natural como única alternativa jurídicamente válida. Muy importante que esto se revise en la Suprema Corte de Justicia de la Nación, y hoy en estos micrófonos vamos a hablar del tema. Ya lo habíamos hecho en otros momentos con Samara Martínez, ella es activista, es impulsora de la ley Trasciende. Ella es una mujer que pide poder tener una muerte asistida. Ya hemos hablado con ella y hoy, por supuesto, nos vamos a detener también en estos temas. Así que mucho de qué hablar, señoras y señores. Gracias a la gente que ya me escribe. Estoy a golpe de un WhatsAppazo, 55 25 690941. También, por supuesto, me pueden llamar al 55 51 668 900. Díganme cómo se sienten para el partido de hoy en la noche, cómo se sienten frente a México. ¿Cuál es su pronóstico? Mándenme, si quieren, un mensaje de voz breve y aquí lo ponemos al aire. Nada más me dicen desde dónde nos escuchan, cómo se llaman y qué esperan para el día de hoy por la noche, que estamos muy, muy emocionados. Así que así las cosas y así es como suena la noticia.
5: Se concede licencia al senador Félix Salgado Macedonio para separarse de sus funciones legislativas por tiempo indefinido a partir del 15 de junio de 2026.
6: A partir del próximo lunes, desde el 22, nos guardamos el día que hay partido de la selección, desde el 22 hasta el 27, estaremos registrando por bloques de estados a las y los aspirantes, tanto del Partido del Trabajo, del Partido Verde y de Morena.
7: Yeah, I'm thinking about maybe we won't be able to make a deal. 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The primary reason I wanted it was because there was no way out of NAFTA, which is the worst trade agreement ever made, like ever. 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And it was very hard to get USMCA for that reason.

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1: 7 de la mañana con 18 minutos, los sonidos de la noticia que tienen que ver con lo que ha estado sucediendo en estas horas. Escuchábamos a Laura Itzel Castillo, todavía presidenta del Senado. Recuerden que está propuesta para ser la titular de la Secretaría de las Mujeres a partir de septiembre. Ella confirmó el día de ayer a los legisladores del Partido Verde y de Morena que solicitaron licencia con miras a 2027. Entre ellos está el senador Félix Salgado Macedonio, de Morena, la senadora Jazmín María Bulgarín Rodríguez, del Verde, el senador Waldo Fernández González, del Verde, la diputada Graciela Domínguez Nava, de Morena, entre otras, está la senadora Beatriz Mojica, también de Morena, en fin, todos aquellos que ya levantaron la mano para inscribirse y para poder participar en el proceso de selección de Morena para las elecciones del próximo año. Tengo por acá ya el comunicado. Morena inicia el proceso para seleccionar a las y los coordinadores estatales de defensa de la transformación y la soberanía nacional. Ya saben, un nombre un poquito largo. Bueno, básicamente los que pueden llegar a ser candidatos en las diferentes entidades. E incluso publicaron el día de ayer ya un calendario para la próxima semana, en donde van a recibir en el World Trade Center a todas las personas que se quieran apuntar. Lo van a hacer por estados, y bueno, pues ya escuchábamos ahorita senadores, diputados que dicen, ¿saben qué? No cuenten conmigo porque nosotros queremos irnos a otros cargos y por lo tanto están solicitando licencia en el legislativo. Esto sucede siempre, de todos modos no deja de sorprender que, pues bueno, de repente, pum, le dan una patada y se van a otras cosas, sucede siempre, están en su derecho, pero de todos modos, pues este brinco, este chapulineo siempre llama la atención. En otro tema, las dirigencias de Morena, Partido Verde y el Partido del Trabajo presentaron su calendario de registro para quienes aspiren a encabezar estas coordinaciones, el cual será en conjunto entre los tres partidos. Escuchábamos justo la voz de Citlali Hernández, presidenta de la Comisión Nacional de Elecciones de Morena, adelantar que, como ya escuchaban, el registro va a comenzar el lunes 22, va a concluir el sábado 27, por ahí van a hacer una pausita para poder ver el partido de México, pero así las cosas esta mañana. Y después escuchábamos la voz del presidente de Estados Unidos, Donald Trump, aseguró el día de ayer que preferiría no llegar a un acuerdo del Tratado México-Estados Unidos sin Canadá, sin embargo dejó abierta la posibilidad de firmar nuevamente el acuerdo, aunque volvió a mencionar que Estados Unidos estaría mejor sin Canadá y sin México. Esto que dice Trump todo el tiempo, yo creo que lo ha dicho una y otra y otra y otra y otra y otra y otra vez. Es decir, Estados Unidos no necesita el T-MEC, no necesita estar con Canadá y México. Y bueno, pues es parte de la retórica en donde Trump también le habla a los suyos, habla a sus audiencias internas. Pero por el otro lado, ustedes lo saben, ayer nos enlazábamos a Washington y ahí están las negociaciones con todo y a todo del Tratado México-Estados Unidos y Canadá. Y finalmente, en resultados del Mundial de la FIFA, Portugal empató 1-1 en contra de la República Democrática del Congo. Ese llamó la atención, la verdad, de ese partido, como se esperaba un poco más de Portugal. Inglaterra venció 4-2 a Croacia, pude ver una parte de ese partido, partidazo. Ghana superó 1-0 a Panamá, pero a penitititas. Y Colombia sacó la victoria frente a Uzbekistán 3-1, y escuchábamos parte de esos momentos. Y finalmente, ayer Julieta Venegas llenó el Auditorio Nacional de la Ciudad de México con su norteña tour. Y por eso escuchábamos un fragmento del concierto donde miles de personas cantan lento. Le fue muy bien a Julieta Venegas y la verdad es que eso nos da muchísimo gusto que así sea. En fin, así las cosas esta mañana. Y ya hablábamos nosotros de partidos políticos y de organizaciones políticas. Apenas hace unos días estábamos conversando aquí en estos micrófonos con Cecilia Soto, parte del equipo de Somos México, esta organización que busca ser partido político y con quienes hemos hablado desde hace un montón de tiempo. Hemos hablado con Emilio Álvarez y Casa, hemos hablado con Guadalupe Acosta Naranjo, hemos hablado con Cecilia Soto, en fin, con varios, qué habían logrado, cómo iban logrando la afiliación, cómo iban logrando las asambleas, ahora sí que cumpliendo lo que la ley mandata para poder ser partido político. Y luego pues venía esta duda de si les iban o no a cuestionar afiliados, que si estaban duplicados, que si Morena tenía acceso, había tenido acceso al padrón de afiliados de Somos México, si también por ahí les decían que algunos eran ministros de culto. Y bueno, pues finalmente ayer se da la resolución del Tribunal Electoral del Poder Judicial de la Federación. Y saludo con mucho gusto a Emilio Álvarez y Casa, promotor de Somos México. Emilio, ¿cómo estás? Buenos días.
0: Muy contento de saludarte, Gaby. Muy buenos días y por tu conducto al auditorio de Así las Cosas. ¿Cómo estás, Gaby?
1: Bien, Emilio, me da gusto escucharte. Pues el día de ayer, cuéntanos, los veía yo finalmente emocionados, Emilio.
0: Sí, ayer fue un día muy importante porque finalmente, en la quinta ocasión de haber sido agendado, las cuatro anteriores en el Tribunal Electoral se agendó el tema, pero se bajó. Finalmente se hizo eco de aquel dicho popular, la quinta es la vencida. Y efectivamente el Tribunal Electoral decidió confirmar las afiliaciones que teníamos nosotros y no darle la razón al reclamo de Morena. ¿Por qué esto es importante? Porque Morena se dedicó a afiliar a personas que habían ido a nuestras asambleas. No solo nosotros, sino también de las otras organizaciones emergentes. Y eso significaba, con el criterio legal, que quitaban el quórum, un criterio que, por cierto, nosotros combatimos. Uh-huh. ¿Qué quiere decir eso, Gaby? Que si nosotros hicimos una asamblea hace un año y alguien cambia de parecer por la razón que tú quieras, esencialmente por el derecho a la gente a elegir, no solo afectaba la bolsa de personas afiliadas, sino que quitaban el quórum. Es decir, podría tener menos de 300 personas, cosa que nos parecía indebido. Si tú hiciste una reunión hace un año, pues esa reunión tuvo validez, punto. Es más, el INE afilió esas reuniones, esas asambleas, el INE determinó el quórum, el INE validó la votación y nos dio el acta correspondiente. Uh-huh. Pero finalmente ayer se zanja esa discusión y en una proporción muy menor le pide el tribunal al INE que revise cerca de 1.900 afiliaciones. En nuestro caso el impacto es menor, son 200 personas. Uh-huh. ¿Y eso qué significa? Que se allanan las puertas, se abren las puertas, se allanan el camino para que venga la decisión para otorgar el registro de Somos México. ¿Por qué? Pues porque se valida el número suficiente de afiliaciones, rebasamos el mínimo legal por más de 40.000 aproximadamente, y rebasamos el mínimo de asambleas, tenemos 205 reconocidas de 240 que hicimos. El tema de fiscalización para nosotros no es un problema. El día de hoy, de hecho, se reúne la Comisión de Fiscalización. Las observaciones que nos ha hecho el INE son del orden del 1.8% de nuestros ingresos. Sí, no. Estamos seguros que las podremos incluso disminuir. Y eso significa entonces que se cumplen los requisitos y poder entonces entregarle a México una nueva herramienta para recuperar la República y el camino democrático que es Somos México. Quedaría entonces, si se confirma por parte del INE, que la sesión del Consejo General sea el próximo jueves 25. Están discutiendo si se hace presencial o no. En este momento aplicó el criterio de trabajar en casa, el home office, durante todo el Mundial. Pero vamos, es la decisión más importante que tendría que tomar el INE en este año. Nosotros somos de la idea de que tendría que ser una sesión presencial, pero esa confirmación va a ser a principios de la semana, Gaby. Okay. Hay todavía, le llaman sustanciar quejas, es decir, documentar algunos de los instrumentos, no solo en el caso de Somos México, nosotros no tenemos problema, hay otros partidos que pudieran tener observaciones, y según tenemos entendido, esa confirmación la hará la autoridad probablemente el día lunes, Gaby.
1: Bueno, pues bueno, antes que nada, pues felicidades, Emilio.
0: Sí, hombre, estamos felizazos.
1: Antes que nada, felicidades. Me consta lo que han trabajado a lo largo de todos estos meses. Hemos hablado en varias ocasiones contigo, sí, y con otros de Somos México. Lo hemos hecho también con las otras organizaciones que buscan ser partidos políticos. Y yo lo he dicho siempre, este país lo que necesita son más opciones, mejores opciones, y no quedarnos atrapados, digamos, en una narrativa única. Entonces, lo primero que diría es felicidades, Emilio. Esto significaría que una vez que pase por el Consejo General del INE, ¿ustedes ya se convierten en partido o cómo es esto, Emilio?
0: El INE tendría que tomar la decisión de otorgarnos el registro y a partir de julio nos convertiríamos en un partido político nacional. Y eso nos permite entonces competir en todas las elecciones del 2027, las federales, que son para la Cámara de Diputados Federal, y las locales. Hay elecciones en 17 gubernaturas y hay elecciones en 30 estados para municipios y 31 para congresos locales. Pero sí, fíjate que en este año y medio he tenido la oportunidad de viajar prácticamente por todo el país y te diría tres cosas. La primera es que es un esfuerzo muy orgánico. Reuniones en patios, en plazas, en parques. La verdad es con muy pocos recursos, pero lo celebro que el dinero sea para sustantivo y no para estar gastando en eventos políticos. Gente muy, la gran mayoría sin partido. 30% de nuestra militancia son menores de 35 años, lo cual también me da mucho gusto. La segunda cosa es que yo veo esta decisión. Que déjame decirlo, es nuestro derecho, pero también es un signo de pluralidad. Caminar en la ruta de la pluralidad y de enriquecer el diálogo, creo que es bueno y saludable para la democracia en México. Y tercero, nosotros vemos esto como una herramienta. Es decir, Somos México no es un fin, es un instrumento que debe servir a causas como las madres buscadoras, como los ecologistas, como las feministas, como los médicos, como las maestras que están defendiendo escuela a tiempo completo. ¿En qué ánimo? Pues en que habemos personas que no nos sentimos representadas y queremos seguir insistiendo en la urna como ruta para la deliberación de la vida del país, Gaby.
1: Y en esto, Emilio, vuelvo a insistir, yo creo que tener estas opciones, tener estas lecturas, tener estos otros horizontes políticos, democráticos del país, siempre van a ser importantes y yo
0: Sin
1: celebro la
0: duda.
1: pluralidad por encima de todo. A ver, nada más rápidamente, antes de cerrar, Emilio, y mi reconocimiento a todos ustedes. A ver, lo que preocupó y platicaba yo con Cecilia Soto, ahí de ustedes también de Somos México, hace un par de días, lo que preocupaba era que el padrón de afiliados de ustedes lo tenía Morena o alguien de Morena o unas personas de Morena que habían podido cruzar información y que por lo tanto ahí les querían bajar a algunos de los militantes, en fin, pero que había esta preocupación de por qué sucedió lo que sucedió. Creo que no deberíamos dejarlo pasar.
0: Es
1: Aunque
0: correcto.
1: celebremos, por supuesto, que en el caso de ustedes y ojalá de las otras organizaciones también, pues se puedan constituir en partidos políticos, Emilio.
0: Mira, soñar es un tema muy importante porque no es un tema menor. El padrón de las nuevas organizaciones no es público, Gaby. Por disposición legal, el INE lo tiene bajo resguardo. Y la pregunta que nos hacemos y le hemos hecho ya a algunos de los consejeros con los que hemos iniciado ya conversación. Si el INE ratifica esta decisión, yo estaré representando a Somos México en el Consejo General del INE, ahí en la herradura de la democracia, y les decía que particulares tengan datos personales, que particulares hayan accedido a información a la que ni siquiera nosotros tenemos acceso, nosotros no tenemos la posesión de esa base de datos, tenemos acceso a la información, pero no podemos verla de las otras organizaciones, Gaby. Entonces uno se pregunta, ¿quién filtró esa información? Le hemos dicho a los consejeros, eso va a la línea de flotación de la confianza en el INE. Si ahorita filtran el padrón, luego ¿qué más? ¿O por qué? Tienen que darnos la absoluta certeza que esa información es confidencial, que son datos sensibles, son datos personales y que se van a resguardar. ¿Cómo es posible que militantes de Morena hayan tenido acceso a los padrones, a la base de datos de las cuatro organizaciones emergentes? De manera tal que no solo hemos presentado una denuncia ante el Ministerio Público, le hemos pedido al INE que ellos mismos hagan un procedimiento, porque no es un tema menor que datos personalísimos, como es el padrón electoral,
1: Claro,
0: estén en manos de
1: así es.
0: particulares. Sí es un tema muy de confianza y esperamos que el INE dé cuenta de qué pasó. No, no, no, no se puede dejar pasar, totalmente de acuerdo.
1: Totalmente, sí, por eso también me quise detener en ello. Pues enhorabuena, Emilio, ya estaremos platicando, ya estaremos en temas también
0: Sí,
1: electorales
0: la
1: cuando esto
0: próxima
1: suceda.
0: semana se
1: Exactamente,
0: confirma.
1: ya.
0: Y si es el caso, el día 25 estaremos en El Ángel celebrando, mi querida Gaby. Además del fútbol, también vamos a celebrar la pluralidad. Les confirmaremos ahora.
1: Bueno, me parece muy bien. Gracias, Emilio. Un abrazo.
0: Gracias, Gaby. Muy buen día.
1: Buen
0: Abrazo.
1: día, Emilio Álvarez y Casa, promotor de Somos México. Bueno, pues finalmente el Tribunal Electoral del Poder Judicial de la Federación, pues valida, digamos, todos los requisitos que tenían que cumplir para poderse convertir en partido político. Son cuatro las organizaciones. Ahorita ahorita estábamos hablando con Emilio, vamos a revisar qué ha pasado con las otras tres organizaciones y en tal caso, pues el 25 de junio vendrá ya esto y tendremos más partidos políticos y dirá alguien, no queremos más partidos políticos. Bueno, pues en una de esas no es mala idea, en una de esas no es mala idea escuchar otras opciones y tener otras opciones más para simplemente poder tachar el recuadrito a la hora de ir a votar. Oigan, rápidamente y agradezco, me escribieron de inmediato de la Secretaría de Seguridad Ciudadana. Gracias por estarnos escuchando, por supuesto, y saludos también al propio Secretario de Seguridad Ciudadana. Y nos acaban de decir que tras ver la queja en redes sociales, buscaron a personal del hotel, lo que decíamos hace ratito, este hotel que está aquí enfrente de donde nos encontramos nosotros, que contaba Víctor Sandoval, que él estaba allá adentro, que estaba lleno de policías, que lo habían dejado todo sucio, que los baños los habían dejado todos sucios y demás. Y lo que dicen es que se mandó una cuadrilla de limpieza para el aseo de los baños, también se limpió el lobby y por acá nos comparten unas fotografías de que dejaron todo limpio. Qué bueno que lo dejaron todo limpio, qué bien que fueron. Y bueno, pues ojalá de entrada no lo ensucien, porque me parece ser que no hay necesidad de entrada que lo ensucien. Qué bueno que lo limpiaron y gracias a la Secretaría de Seguridad por mandarnos esta información de que dejaron limpio todo el hotel después de las quejas que vieron por ahí también en redes sociales. Así que así las cosas esta mañana y está comenzando en estos momentos la conferencia de la presidenta. Cuando haya algo que decir, aquí se los comentamos.
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6: 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En
11: ¡avance, avance!
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12: ¿Qué tal, amigos automovilistas? En la zona centro continúa cerrada la circulación en calles del primer cuadro de esta gran metrópoli debido a la presencia de manifestantes. Sigue utilizando alternativas viales como Eje Central, Eje 1 Norte, Circunvalación y Fray Servando Teresa de Mier. Y si lo prefieres, acercarte a esta zona a través del sistema de transporte colectivo Metro en sus estaciones Pino Suárez, Lagunilla, Isabela Católica y Bellas Artes. Vamos a salir con tiempo, el avance es lento a través de Avenida Chapultepec, de Bucareli hacia la Glorieta de Insurgentes. Avenida Doctor Río de la Loza, en su modalidad reversible, con tránsito abundante que no deja de avanzar, desde la calle Topacio hacia Avenida Cuauhtémoc, condiciones similares en Avenida Arcos de Belén, desde Eje Central hacia Avenida Valderas, y concluimos con información de la zona sur, en donde el avance es lento, de igual manera en el distribuidor vial San Antonio, esto a partir del viaducto Río Becerra hacia el anillo periférico. Es el reporte desde el Centro de Orientación Vial de la Secretaría de Seguridad Ciudadana.
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2: Bueno, son las 7 de la mañana con 41 minutos. Rápidamente, nada más les quiero comentar un asunto para el Fan Fest. Me están preguntando qué está pasando, qué va a pasar con el Fan Fest aquí en la Ciudad de México. Y nada más decirles esto, el Fan Fest de la FIFA, que está ubicado en el Zócalo, en la Plaza de la Constitución, va a abrir las puertas hoy a las 8:30 horas, 8:30 de la mañana, de este jueves 18 de junio, para todas las personas que quieran acudir acudir ahí. Pero ojo, la sede abre sus puertas a las 8:30, pero ante la alta afluencia esperada, la organización habilita pantallas adicionales en calles aledañas para quienes no logren ingresar al recinto. Con capacidad para 55,000 aficionados, la organización invita al público a llegar con anticipación, planear su traslado, considerando que durante el día se van a transmitir 3 encuentros previos al de la selección nacional. Arrancan a las 10 con el de Chequia-Sudáfrica, luego Suiza-Bosnia, Canadá-Qatar y finalmente México contra Corea del Sur. Entonces, muy importante, no van a permitir que entren más de 55,000 personas. Hay 11 pantallas adicionales en calles aledañas, Juárez y Bellas Artes, Juárez y Revillagigedo, etcétera, para que lo tomen en cuenta. Si siguen la cuenta @MexicoCity26-, ahí van a poder ver toda la información. Pero ojo, solamente van a aceptar 55,000 aficionados. La vez pasada que jugó México fue demasiada gente, más de 100,000 personas, y esto es peligroso por pues las instalaciones, por las aglomeraciones, etcétera. Así que tomen sus precauciones si es que van a ir al Fan Fest del Zócalo, en donde las cosas se ponen, por cierto, muy bien. Ahora sí que información también, y regreso a temas político-electorales. Hablábamos hace rato de los nuevos partidos y ahora vamos a hablar de los partidos que ya no son nuevos, pero que andan por ahí tratando de definir qué es lo que van a hacer para los próximos meses. Escuchábamos la voz del dirigente nacional del Partido de Trabajo, Alberto Anaya, de la dirigente nacional del Partido Verde, Karen Castrejón, y de la dirigente nacional de Morena, Ariadna Montiel, respecto a van a ir juntos, no van a ir juntos. Saludo en la línea a Arturo Escobar, coordinador nacional electoral del Partido Verde. Arturo, ¿cómo estás? Buenos días.
0: Gaby, muy bien, con el gusto de saludarte y poder platicar contigo y con tu auditorio.
2: Gracias, Arturo. Pues a ver, entonces, ¿van juntos los tres partidos o en dónde estamos parados, Arturo?
0: Pues mira, estamos iniciando, y te diría yo, ya la parte formal del despliegue de lo que ya es una negociación formal. Uh-huh. Hay toda la intención de poder construir coalición en todos los estados. Sin embargo, bueno, este es el primer paso de muchos que hay que dar, entre otros, construir un buen acuerdo en temas de plataforma electoral, en temas de toda la plataforma legislativa que estaremos presentando al ciudadano como oferta política, y por supuesto la parte de la negociación que tiene que ver con posiciones y encontrar un balance entre las encuestas, entre las definiciones de qué partido habrá de abanderar cada una de las candidaturas, empezando por las 17 gobernaturas, pasando por todas las alcaldías, diputaciones locales, diputaciones federales. Yo te diría, en resumen, Gaby, que hay toda la intención de hacerlo, uh-huh, pero por supuesto que hay que hacer el trabajo, y es un trabajo complicado porque son muchísimas elecciones y en muchas hay muy buenos perfiles en los tres partidos.
2: Sí, porque esa era un poco la pregunta que he tenido contigo, con otros también del Partido Verde, también del Partido del Trabajo, de qué tanto irían con Morena. Ayer me llamó la atención, y vamos a escucharlo rápidamente, al senador Luis Armando Melgar, refiriéndose también a este tema. Con él hemos hablado en muchas ocasiones también, y se refería sobre todo a un tema que hoy es muy delicado y está en la agenda, que es el de los llamados narcopolíticos. Permítame escuchar contigo lo que dijo el senador de tu partido.
11: Advierto que en esta idea de que el Verde, Morena y PT vayamos juntos, yo hoy advertí que siempre que seamos cuidadosos, porque el tema del narco y los narcopolíticos en este país son una realidad, y abanderar, ahora sí que tanto peca el que mata a la vaca como el que le detiene la pata. Entonces no hay que hacer cosas buenas que parezcan malas. Y yo lo que digo en ese sentido muy concreto, lo que tú dices, yo soy dueño de mis convicciones. Sí, yo llegué a mi elección con votos del Partido Verde. Ningún voto de Morena me acompañó. Y con esa solvencia moral, hoy defiendo lo que creo. No tengo y no estoy obligado a votar todas las cosas por convicción, porque no somos ni sometidos ni paleros.
2: Bueno, decía ayer esto el senador Luis Armando Melgar, y viene seguramente, Arturo, pues toda esta discusión. Primero, ¿qué perfiles van a apoyar ustedes? ¿Cuándo van a ir solos o no van a ir solos el Partido Verde? ¿Cuándo van a querer que sean sus perfiles del Partido Verde y no los de los otros partidos? Y luego, pues esta palabra, la de los narcopolíticos o los políticos señalados por sus vínculos con el crimen organizado, Arturo.
0: Pero yo te diría que más que adjetivizar el término que se ha utilizado, que está hoy en la voz pública del vínculo de políticos con el crimen organizado, con el narcotráfico, yo te diría que es obligación de todos cuidar de manera escrupulosa los perfiles que se presenten ante el ciudadano y que vayan a la boleta electoral. Hoy no está identificado en solo partido político. Hoy México vive una realidad en la cual, lamentablemente, en determinados sectores hay una inmersión por parte de actores del crimen organizado en la vida pública. Gaby, todos tenemos que ser escrupulosos en la revisión. Hoy no es suficiente un ejercicio que viene haciendo mi partido desde el 2009, donde pedíamos como requisito de registro las cartas de no antecedentes penales. Hoy, por supuesto, que nos quedamos cortos si ese documento fuera. Hoy tenemos que ir mucho más allá. Entonces, mi partido está haciendo una revisión de qué, hasta dónde podemos llegar en convocatorias o en emplazamientos para aquellos que quieran ser candidatos del Verde. Hemos estado inclusive en la discusión, Gaby, de que aquellos que ostentan una visa la presenten dentro de su formulario de registro. No puede ser una obligación porque hay gente que tal vez no tiene la obligación o el gusto o la voluntad de ir a Estados Unidos, pero lo que sí estamos revisando es llegar a profundidad para encontrar los elementos que nos puedan, si no garantizar, llegar con mucho mayor certeza que el perfil que estoy postulando, en la medida de lo posible y en las revisiones exhaustivas que hicimos, poder pensar que es una persona que no está vinculada. Pero no es
2: y que lo de no, y lo de la visa, además de que, bueno, uno, nadie está obligado a tener una visa para ir a Estados Unidos, pero además yo podría tener un documento vigente, porque yo puedo mostrar la visa, y eso lo han hecho algunos de los señalados, yo puedo mostrar que tengo una visa y está vigente, pero puede ya estar revocada. Es decir, el que yo tenga el documento como tal, aunque esté vigente, no significa que la visa realmente siga funcionando. Entonces, hay que tener ahí también mucho cuidado con ese tipo de pruebas, Arturo.
0: Esos son los límites a los que me refiero, que una institución pública, un partido político, una entidad de interés público, tiene límites en lo que puede hacer, no tanto por la parte de exigir, hay que exigir todo lo que podamos. El tema es de que no te da certeza absoluta, como bien tú dices. Una visa de los Estados Unidos, que tampoco, y yo estoy convencido, tampoco es que te dé un espacio de absoluta pureza en tu vida personal.
2: Así es.
0: Pero la realidad es que hoy hay documentos, hoy los partidos estamos obligados a encontrar todo tipo de garantías que nos permitan, porque es la preocupación número uno, Gaby. Es la uno. Olvídate de todo lo demás, el perfil, la popularidad, las buenas propuestas, su capacidad de oratoria, de vinculación, de cercanía con la ciudadanía. La número uno es cómo podemos llegar a niveles de certeza máxima de que alguien, mujeres u hombres, no están vinculados con el crimen organizado. Y esto nos pasa a todos los partidos políticos.
2: Sí, eso me queda clarísimo, ¿eh? Esto no es de un solo color. Lo que pasa es que entre más grande sea el partido, entre más grande sea
0: más
2: el
0: riesgo corre.
2: Pues más riesgo corre. A ver, aprovecho que estás, Arturo. ¿Qué va a pasar con el caso de San Luis Potosí? La senadora Ruth Miriam González, que pues ha levantado la mano, quiere ser candidata, es la esposa del actual gobernador. ¿Ahí ya tomaron alguna decisión?
0: A ver, Ruth tiene todo el derecho de ley para poder aspirar, para poder ser candidata. Esto la ley se lo permite. Morena tiene una autodefinición sobre este tema en cuanto a familiares y la posibilidad que sucedan en los cargos. Yo te diría, Gaby, al final del día, los términos de ley en cuanto a fechas siguen vigentes, siguen estando posibilidad. Yo te diría que hasta que no se vence el término, siempre hay posibilidades de diálogo y de construcción de un acuerdo. Pero en caso de que no nada más en San Luis Potosí, en cualquier otra entidad federativa no lleguemos a un acuerdo, tendremos un acuerdo para que cada quien compita de manera independiente, me refiero a los partidos políticos de la coalición. Ya. Entonces, yo te diría que mi trabajo es agotar el diálogo hasta el último día, ver en dónde podemos llegar a un acuerdo y en dónde no, bueno, habrá que competir de manera independiente, pero hay todo el espíritu, hay toda la energía, todo el convencimiento de poder llegar a acuerdo en las máximas candidaturas posibles.
2: Ha mejorado la comunicación con Morena. Sabemos que había habido por ahí algunos roces importantes, sobre todo cuando estaban tratando temas legislativos delicados, pero ahora con Ariadna Montiel, con Citlali Hernández, etcétera, ¿ha mejorado, Arturo?
0: La verdad es que sí. Yo te diría, yo directamente tengo la negociación por parte de mi partido con Citlali. He tenido conversaciones también en lo particular con Ariadna. Hay una muy buena relación. Yo te diría muy buena relación. Hay mucha transparencia, mucha honestidad en lo que aspiramos cada uno de los partidos políticos y los mecanismos que tenemos para poder construir los acuerdos. Entonces, en esa parte yo estoy tranquilo. El reto es el tamaño de elección que viene, Gaby. Son muchísimos espacios en los cuales habrá que construir acuerdos. Entonces, nunca es fácil, pero bueno, hay toda la, te diría yo, el espíritu para poder concretar un muy buen acuerdo entre los tres partidos.
2: Bueno, pues estaremos hablando, por supuesto, porque ya todo empieza a ser clave electoral. Gracias, Arturo, por estos minutos.
0: Al contrario, Gaby, gracias a ti.
2: Gracias, es Arturo Escobar, coordinador nacional electoral del Partido Verde. En esto que dicen, pues en una de esas sí vamos con Morena y con el Partido del Trabajo. Vamos a ver hasta dónde.
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29: El gobierno quiere que haya inversiones.
1: inversión privada, nacional y extranjera.
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2: Siete de la mañana con 55 minutos, mi muy querido Enrique Quintana, ¿cómo estás? Buenos días.
12: Muy buenos días, Gaby, muy bien, afortunadamente.
2: Qué bueno, querido Enrique. Pues a ver, vamos con algunos datos del INEGI respecto a la economía en el primer trimestre. Entiendo que hay datos sobre ahorro, inversión privada, etcétera. A ver, cuéntanos.
12: Mira, se da a conocer este que es el un indicador trimestral que es oferta y demanda global y el ahorro de la economía, el ahorro bruto de la economía. Un indicador trimestral que es oferta y demanda global y el ahorro de la economía.

0: Y de ahí te gastas 15 y guardas 5, te quedan 5 mil. Bueno, ese es el ahorro, nada más que en lugar de que sea a nivel microeconómico, es a nivel de toda la economía. Y el dato que da a conocer el INEGI es que el llamado ahorro bruto alcanzó más o menos el casi el 20% del Producto Interno Bruto, 19.8. Es la tasa más elevada desde el segundo trimestre del año pasado. Esto significa que hay una parte importante que no estamos consumiendo de lo que el país genera y es relevante que haya este ahorro.
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3: La primera frase del presidente Donald Trump es terrible. Dice: México perdió el control de su país, los cárteles gobiernan México. Podemos discutir todos los matices, incluso decir que la afirmación así planteada es falsa. Es cierto, hay una buena parte del territorio nacional, en este espacio lo hemos dicho una y otra vez, que está tomada por el crimen organizado. Pero también lo es que en México estamos muy lejos de ser un estado fallido. Podemos estar de acuerdo o no con las decisiones que se han tomado en los últimos años, sin embargo, hay instituciones que funcionan y el mismo gobierno estadounidense está en diálogo permanente con ellas, e incluso está revisando un tratado de libre comercio. No es la primera vez que Trump lo dice y evidentemente se trata

0: es una exageración en la que hay elementos que la hacen creíble. Pero la segunda parte de la frase es demoledora para Claudia Sheinbaum. Dice: la presidenta es una mujer muy buena, pero es una mujer muy asustada. Los cárteles de la droga están dirigiendo completamente ese país. Otra vez, no es algo que no hubiera dicho antes. Incluso se ha burlado de ella imitando su actitud imploradora. La diferencia es que en esta ocasión lo hizo en París, en una reunión del G7, frente a los líderes de las 7 economías más grandes del mundo y otros tantos invitados como los presidentes de Brasil y la India. El presidente estadounidense ha venido construyendo la narrativa de que México es gobernado por los cárteles de la droga y que la presidenta tiene como una forma de presión y de obligar al gobierno mexicano no solo a colaborar, que ya lo está haciendo como nunca, palabras que no son del gobierno mexicano, sino del encargado de seguridad interior, Molin, sino se trata de responder a una agenda política del presidente Trump. Independientemente del desnivel real entre el presidente Trump y la presidenta Sheinbaum, el estadounidense tiene una estrategia clara y una ruta en la relación con el vecino del sur, mientras que el gobierno mexicano ha sido solo reactivo y defensivo. Ambos presidentes tienen en la mira la elección estadounidense del 27. La diferencia es que Trump usa el bullying del gobierno mexicano como un argumento electoral, mientras que la estrategia de México es solo esperar que los republicanos pierdan la elección intermedia y cambie la correlación en las cámaras, que es lo más parecido a prenderle una veladora a San Juditas. Gane o pierda la elección intermedia, Donald Trump no dejará de presionar con el tema de los cárteles, no porque le importe lo que pase en México, ni siquiera porque piense que con eso bajará el problema de adicciones en su país, sino simple y sencillamente porque es un argumento de presión que sabe bien paraliza al gobierno mexicano.
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0: Bienvenidas, bienvenidos, esto es Así las cosas, Jalisco, por supuesto en W, estamos en el 101.5 de su FM. Hoy es jueves 18 de junio, hoy juega la selección mexicana, hoy no hay clase, hoy no hay trabajo, hoy es día de echar desmadre. Alejandro Sierra, buen día.
2: Y hoy es día de que usted siga dando su pronóstico para esos dos pases dobles que nos invitó el señor Oscar Sayas. Y usted se vaya a divertir y a pasarla bien, como todo el mundo ahorita en el Mundial. O sea,
3: a quien atina el marcador, ¿verdad?
2: A quien atina el marcador, sí, a quien atina el marcador.
0: Y como muchos le van a atinar, seguramente se rifará entre ellos. Explícalo sí. Todo.
2: Está bien, sigo, y evidentemente...
0: Y al final será tu mano santa la que decida quién va y quién no va, como siempre pasa en este programa.
2: La Delva, yo no manipulo nada aquí nunca.
0: Nada.
2: El tema... El tema es Elba. Escríbale al teléfono de Elba porque ahí es donde se está contabilizando acá en el teléfono a nosotros, que hoy no vino. Para que
0: no hoy
2: se...
0: no vino. Ah, qué raro.
2: Mañana,
0: qué
2: sí,
0: raro.
2: Mañana sí va a venir. Estamos viendo sí. El tema de...
0: ¿Está preparando para ir a Houston?
3: No, vi el teléfono en el concierto de Maná y estaba ahogado.
0: Ahogado.
3: Ahogado.
0: Hasta el cepillo de litio.
3: Sí, yo le dije, oye, teléfono, pues te necesitamos, me necesitan. Y no les digo lo demás que comentó.
2: El teléfono mañana estará en las manos santas del señor Augusto Chacón.
0: Cuando ande el litio, no, a ver, dilo claramente. Va a terapia con el señor Chacón.
2: Va a terapia, sí, porque sí, vivir conmigo sí. Es muy complicado. Sí, no. Pregúntenle a Nana, pobre.
0: No sabemos esa historia.
3: No le vamos a preguntar a Nana porque dijo Diego que hoy es día de chacoteo. Exacto. ¿Para qué nos amargamos la vida?
0: ¿Para qué te amargamos la vida, Alejandro?
2: Sí. Muchas gracias por ser tan considerado.
3: Y además cada siempre. Que le preguntamos a Nana, nada más se le salen las lagrimitas. Y no nos dice nada.
2: Pobre. Si no, así quedó.
0: Pero el caso así. Es que el teléfono anda en el desmadre del Mundial.
2: Exactamente.
0: Andamos en el desmadre del Mundial. A ver. La que le traen como loro atrapazos es a la presidenta. ¿Qué le pasa,
2: Ale? A ver, espérate. Digo, lo que acabas de decir tú es muy importante. O sea... Pues lo que pasa es lo que pasa, ahorita lo vamos a
3: platicar.
2: Es que
3: me imaginé al pobre Lorito atrapazos, corriendo por uno de esos pasillos de casa mexicana.
2: Así, tal cual. A ver, digo, lo que acabas de decir tú es muy importante. Evidentemente el presidente Trump lo ha dicho algunas, varias veces, pero ahora lo dijo pues con el grupo de los G7, ¿no? ¿De qué manera se puede interpretar esto? Este, ¿es un aviso? ¿Les está informando? ¿Él está diciendo nomás dejen que pase el mundial? Este, no se sorprendan, acaban de firmar un acuerdo hasta cierto punto con Irán. O sea, todo es significativo ahí, ¿no? Entonces, no está muy lejos, evidentemente, como tú lo planteas, este no es un estado fallido, pero sí hay un arcogobierno importante y también hay una orden por parte de una corte de los Estados Unidos de entregar a 10 personajes y otros tantos que se van acumulando, y ahí creo que la presidenta está defendiendo lo indefendible. Entonces, ¿sí hay un arcoestado? Sí lo hay. ¿No es un estado fallido? No, desde luego no. Pero la realidad es que hay una orden para que se extraditen a esas 10 personas, y estas 10 personas, pues la realidad de las cosas es que están haciendo, empezando por la presidenta, pues dándole atole con el dedo al señor Trump, y a lo mejor ya no le está gustando el atole. Entonces, pues bueno, habría que ver qué.
0: ¿Pero
2: no?
0: ¿Qué tal el dedo, señor
3: Exactamente.
0: Chacón?
3: Exactamente. ¿Con atole o sin atole?
2: Eso se los dejo a ustedes dos, cara.
3: Diego, buenos días. Alejandro, buenos días. Buenos y futboleros días. Buenos días a todas. Buenos días a todos. Pero, ¿para qué hablar de estas cosas si tenemos fútbol?
2: Fuiste al concierto, ¿verdad, Augusto? Fuiste al concierto.
3: Ahí me fui a dar una vueltecita. Correteando, así como corren los loros, así el celular corría. Nada más que yo no traía un trapo a la mano para agarrarlo como se lo merecía.
0: No, hombre, uno en el concierto se quita la camisa y órale, a gusto, pues atrapas. ¿Qué pasó? ¿No sacaste la musculatura?
3: No, es que se traía la camisa llena de whisky, entonces ya no pude.
0: Se pone muy pesado. Muy pesado.
3: Sí, ahí estuvo muy
2: padre.
3: Bien.
0: Pero sí, ¿en backstage o entre la raza? A ver, ¿dónde
3: estuve? No, estuve entre el pueblo, bueno, cierto pueblo, ahí bueno. Muy cerca del escenario. Muy bien, la gente, la verdad, muy muy buen comportamiento, estaba todo abarrotado, la banda estuvo muy bien, muy muy bien. Y qué bueno que Guadalajara se estrene en esta cosa de los conciertos masivos. En el espacio público. Yo no sé si sea el mejor lugar la Minerva, no. Que al final de cuentas el escenario no estaba en la Minerva.
0: No, más atrás, ¿no? Y no se ve, ya en el cuando Aurelio Paperrocha, sí, secretario de Turismo, se inauguró ahí una serie de conciertos, ¿no?
2: Dos. Jalisco en vivo,
0: ¿no?
2: Cuando la pandemia, con Alejandro Fernández.
0: En la pandemia, no, antes, ¿no?
2: ¿Fue en cuando? La N1H1.
0: En la NLHL, diría el Vester Gordillo.
3: Sí, pero también estuvo Vicente Fernández, ¿no? Estuvieron los dos, ¿no? ¿Sí?
2: No, nomás estuvo Alejandro.
3: ¿Ah, sí?
2: Sí, nomás
3: estuvo Alejandro. Bueno, pero estuvo muy bien, 170,000 personas según los conteos oficiales. Las fotografías se ven muy impresionantes. El sonido, bueno, pues Maná tiene muchísima experiencia. Estuvo muy bien y la gente estuvo muy bien, digo, disfrutando el concierto. Felicidades a la banda y felicidades a las dos bandas, la banda que estaba de público y la banda que estaba
0: de la de arriba y la de abajo.
3: Exactamente.
2: Lo que usted no sabe y no está para saberlo es que Augusto Chacón sí es amiguis de los de Maná.
0: Amiguis, o sea, amiguis. Son
2: de pique, amiguis, de sí, piquete sí. De ombligo y todo. O sea,
3: sí. No, para esos ombliguitos, para esos ombliguitos.
0: No les voy a decir cómo son los ombligos ahí en esas casas, pero bueno. Es una cosa espectacular.
2: No.
0: Bueno, entonces, a ver, ya quedamos que la pregunta es solamente...
2: Sobre fútbol. ¿Qué te pareció primero la declaración del entrenador de la selección mexicana sobre el tema de Guadalajara? Dilo, Diego, por favor.
0: ¿Qué dijo? Llegó Aguirre y dijo, no, es que Guadalajara también es nuestra casa. Y también, así como diciendo, aparte del Azteca, acá también podemos jugar. ¿Qué, se le olvida que el país, ¿cuántas habitantes somos? 130 millones, ¿verdad?
3: 130, ponle 130 millones.
0: Sí, pero lo que pasa es que los chilangos de repente se les olvida que hay Cuautitlán.
3: Sí, bueno, es el ejemplo de la cuarta transformación, que se les olvida que más allá del Zócalo hay un país completito, diferente, diverso, que, por cierto, también es México. Sí, lástima por el entrenador y su declaración.
0: Muchachos, así es. El muchacho Aguirre, hoy juega México. ¿Cuál es la pregunta, Alejandro?
2: Hace una pregunta al estilo de así las cosas, Jalisco. ¿Te late? Ya que estamos en todo, o sea, positivo.
3: Una pregunta que no sirve para nada.
0: Una pregunta que no sirve para nada.
2: Exacto. Sin idea y sin forma y sin proyecto, pero ahí va. ¿Cuál es el personaje más insufrible del Mundial? ¿Messi? ¿Mbappé? ¿Ronaldo? ¿El entrenador?
0: Ronaldo.
2: Échele. ¿Cuál es
3: Javier el más Aguirre?
2: Insufrible? Javier Aguirre, sí.
3: Oye, ¿y si le quitamos la visa a Aguirre para que no pueda entrar a Jalisco?
0: Sí, se puede, porque andamos en plan verdaderamente ya de independentista.
3: Seamos chauvinistas, debemos ser hijos de ser chauvinistas.
0: Joder, seamos chauvinistas.
3: Sí, hombre.
0: Bueno, a las redes sociales, Augusto.
3: Escríbanos su respuesta al teléfono de Elba, porque el otro está en los separos de la policía. Al 331-0797-699, la cuenta de XDW, arroba W radio GDL, y a la de Diego Pérez, donde el chauvinismo se come crudo.
0: Sí, arroba Diego Pérez, y recuerde que estos nietos de españoles que se sean con falta de ortografía.
3: Así ¿no? es.
0: Se sean las veces.
3: El chiste es poder echar la lengüita para atrás, claro, a la menor provocación.
0: Con la sierra.
3: Sí. Tierra.
0: Tierra.
3: Tierra porque hace frío.
0: Ah, sí. Bajo. Bueno, Toño Neri estuvo también el día de ayer ahí en el concierto de Maná. Nos tiene la crónica. Y no solo eso, también algunas cosas divertidas que han pasado en este Mundial. Toño Neri tiene la de 10.
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0: Toño Neri, buen día. Oye, cuando cantaron Oye, mi amor, ¿quién hacía más ojitos? Platícanos.
4: No, ¿Chacón? pues fíjate que hacían ojitos los cabecitas blancas y los generaciones un poquito más para acá. Mira, ¿no? Ahí estuvimos todos ahí, ya. grite y cante.
0: Eso, a ver, cuéntanos.
4: Así es, bueno, pues este concierto del grupo de rock Maná, que se presentó en las instalaciones de la Glorieta Minerva, reunió a 170,000 personas ya con cifras de Protección Civil del Estado y que dejó un saldo blanco, y que de alguna manera, a pesar de que había cheves y que había pues aguas de Jamaica, hot dogs y todo lo demás, bueno, pues no pasó a mayores. Lo que me llamó la atención es que se reunieron pues tres generaciones, ¿no? De los 60 para allá, de los 60 para acá, de los 40 casi entrando a los 50 y los 40 y 20, ¿no? También vimos de 40, algunos que otros coreanitos que se dieron también una vuelta aprovechando que estaban aquí con el partido, pero que de alguna manera pues todo fluyó, ¿no? No hubo mayores problemas. Se instalaron 16 pantallas para poder apreciar, ya que no todos llegaron, inclusive desde las 12 del día ya estaban personas ahí en el escenario, pero se fue llenando, que ya era un poco más complicado poder caminar en las inmediaciones de la Minerva. Y pues al presentarse eso a las 9:10 de la noche, el cantante Fer, justamente de este grupo, esto fue lo que dijo a los fans. Escuchemos.
5: De donde somos, de donde venimos, de donde nos creamos, de donde empezamos a armar, acá, no saben la emoción que tenemos, y esto era un sueño que estamos cumpliendo desde que éramos chavos aquí, en la Guadalajara, Jalisco, México. Esta noche vamos con toda la carne al asador.
6: ¡Tóquenle, huevones!
5: Gracias al cielo que no tenemos agua encima y que tenemos vida, tenemos salud y podemos oír, cantar, bailar. Esta noche suelten todos los problemas, déjenlos afuera porque aquí venimos a pasarla chingosísimo. ¿Qué sigue? Se llama De Pies a Cabeza.
2: bailaste, Chacón? ¿Bailaste? ¿Cantaste?
3: Por chupaste. Supuesto. No, sí. Deberías verme, deberías verme. Todo lo viste. Un trompo,
2: hay
3: un
2: videos,
0: ¿eh? Sí, ¿tú lo viste, Toño?
4: Andaba en el balcón, fíjate que enfrente de donde está el hotel de Cruz Americana, hay varios edificios. Ahí vi a Chacón, ahí con sus binoculares, todo, con su relatada. Y sí, pues bueno, yo claro. Esperaba que por lo menos un taquito, pero no, mira, ni eso.
2: Nada, nada. ¿No te invitó? Es un tarraco, es un díscolo. ¿Cómo no te invitó? Eso no se hace.
0: Bueno. ¿Qué perdón. Más viste, Toño? Platícanos.
4: Bueno, pues también comentarte con esta situación del fanfest, ¿no? Pues fíjate que no saben si se les extravió o le robaron una réplica de la sí. Copa del Mundo, pero construida con Lego, que tenían ahí exhibida en la Plaza Liberación, y pues ya los de grupo de seguridad, que inclusive está amurallado el fanfest, pues ya nadie supo dónde quedó. Entonces cuando le preguntaron al Pancho, al Quique, qué pasó con que les habían encargado la copa, pues dijeron que no supieron. Así es de que, mientras que averiguan y pasan las 72 horas para poder declarar como desaparecido, entonces no saben si se lo robaron o qué pasó. Y también
0: ¿De qué tamaño es esa copa, Toño?
4: Ahora sí que del miércoles para jueves, o sea, esta madrugada, otro aficionado, bueno, que se subió con un zarape y con un gorro alusivo al club Atlas, al Club Deportivo Atlas, se subió a la base del asta de la bandera, llegaron dos policías a quererlo bajar, hubo jaloneo, total, que este aficionado se cayó junto con otro policía y se dieron pues un buen golpe, ¿no? Uno se reporta con un buen golpe en la cabeza en estado pues de regular a grave. Es de que pues vaya, han sido las joyitas del fanfest.
0: Fue un zapotazo. ¿De qué tamaño es la copa? ¿Sabes?
2: Está grande.
0: ¿Cómo cuánto? ¿Qué es grande? ¿Qué es 50 centímetros? ¿Son metros?
3: No, es más grande. Era más grande. Creo que rebasaba el metro.
4: Como de unos que será unos. No, casi el metro, porque sí, era también por parte de Legos, entonces es un poquito más bromoso.
0: O sea, nadie vio cuando la sacaron, el animalón de un metro.
3: No, sí. El C5 sí lo tiene registrado.
0: ¿Ah,
3: el
0: sí?
3: C5, sí.
4: O a lo mejor enfermaron pieza por pieza que se dieron cuenta. Y o por esa hormiga y vámonos.
0: Sí, oye, C5 sí lo tiene registrado, pero no nos quiere decir quién fue. ¿Algún político, Toño?
4: Es que hay muertos, o siempre se les borra, ¿no? Al momento de buscar la evidencia, siempre se cae la señal, o el
3: es que no, es, bueno, a ver, siempre es feo eso de ir con el chisme, siempre es muy feo.
2: Sí. Si apagamos el fuego eterno del Arco del Triunfo, ¿por qué no la copa? Entonces sí. Tiene que haber una nota padre, estamos en
0: hoy no, y lo del zapotazo del aficionado y del policía, ojalá.
2: Era
0: ojalá
2: Trino Camacho, bien. Era Trino Camacho.
0: Sí, la del Atlas. Y con razón yo vi que empezaba a disvariar un poco los dibujos, pero ya ahora entendemos qué fue lo que le pasó.
4: Sí, así es, entonces si no hay lobo vergüenza, pues ya saben por qué.
0: ¿Eh? Exacto, gracias Toño, te mandamos un gran abrazo.
4: Hasta luego.
0: Bueno, pues, sí, el accidente sí es muy triste, ¿no? El robo de la copa es patético.
3: Sí,
0: ¿no?
3: Sí.
0: Es patético, patético.
3: ¿Pero cuándo se la robaron? ¿Ayer, antier?
0: Ayer o antier, ¿no?
2: Ayer.
3: Bueno, ayer. Pero es que ustedes, a ver, Alejandro, es momento que salgas con tu frase. Duró mucho.
2: Pues sí.
3: La nota es que duró mucho.
0: Más de lo esperado.
3: Más de lo esperado.
2: Claro, esperaba.
0: Tú 5 días sin creer se la robaran. No, sí, qué bárbaros.
3: Hay que aprovechar a Guinness y que tome nota de ese récord.
0: Sí,
3: dejamos algo en el espacio público y duró 5 días, ¿no? Una eternidad.
2: ¿Pero quién creen que se comunicó, se emocionó?
0: ¿Quién? No, hasta las lágrimas.
2: Dijo, hay que ser optimistas, el Mundial es el Mundial. Sí, van 5 pases dobles para el Salón del
3: Ándale.
2: Que
3: se vea.
0: Ándale, ¿no son 2 sino 5?
2: Son 4, pero el quinto se me fue, porque es como pasar al quinto partido, ¿sale? 5, Oscar.
3: 5, a quienes le atinen al
2: Salón del Oscar. Sale.
0: Perfecto. Quiere decir que también andaba ayer el desmadre ahí con Maná y también anda jaladito.
2: Se emocionó. Así, él cree así. Que va a ganar. Todos creemos.
3: Despertó abrazado a la Minerva y dijo: ¿y la banda?
0: O sea, ¿qué pasó? El único güey que cree que Corea va a empatar soy yo.
3: No, yo aposté, yo no aposté, pero
0: no, tú apostaste que
3: yo le doy probabilidades a Corea de ganar.
0: De ganar. Bueno. Híjole. Oye, pues hoy hay partido, decíamos, no hay no hay clase, no hay trabajo. Incluso Coparmex pidió flexibilidad a las empresas para que la gente disfrute. ¿Qué es flexibilidad en un empresario, Alejandro? No se engancho, déjelo salir a tiempo, ¿ok?
3: Significa que en lugar de 10 latigazos, nomás 5.
0: Ah.
3: Oye, dice Ramiro Marmolejo que la copa desaparecida mide 40 centímetros de altura y el precio se estima en 5,000 pesotes.
0: ¡Ah! Ya, que paguen dos.
2: Entonces, paguen dos. Sí, me hagan otra. Están chingando. Otras dos para que se las lleven.
0: ¿Cuánto tardará la fiscalía en armar una copa de lago?
2: 5,000 pesos,
0: cabrón. Tú pones a dos policías a armar una copa de lago, ¿cuánto tiempo pueden tardar? ¿28, 30 días?
2: Terminan en el Mundial del 30, cabrón.
3: Van a acabar cuando Guadalajara tenga otra vez una sede mundialista. Sea sede mundialista.
0: ¿Qué será más rápido? ¿Que hagan una investigación? Primero, ¿ya habrán ratificado la denuncia o no? Porque así no, ¿para qué buscarla?
2: No. Mira, ya aceptó el señor Oscar Salles. Dice, no hay quinto malo. No hay quinto malo. Vamos a pasar al quinto, iremos contra Inglaterra, pero no te preocupes, ahí vamos a estar.
0: Perfecto, Natal de Inglaterra.
2: Pregunta.
0: Lo vimos jugar ayer, ¿qué nos hace Inglaterra? Bre?
2: Nada.
3: Los mandados
0: de la generación, ni Bobby Burr, ni Bobby Charlton, hombre.
2: Nos pregunta nuestro querido Alex, el taxista, que por dónde van a pasar por radio el partido de fútbol. Yo supongo que aquí.
0: Por W, claro.
3: La casa del mundial.
0: Huawei, claro. Como dirían los chinos.
2: Señor Toño Laviaga, lo conocen, los manda a saludar, ¿no? Que diga perfectamente bien dónde va a ser el concurso, porque no va a ser que se vayan al Candis. No. O sea, el es otro lado, Toño.
3: El
2: no
3: León cree que todos son de su condición.
0: Sí, claro. No, Toño. No. Hay algunos que la segunda copa tienden al Candis, nosotros no.
2: Toño, ¿quieres un pase doble?
0: Por cierto, felicidades al Salón del Bosque, a La Panga, a Padreal, sí, que salieron.
2: Todos.
0: Y hubo un reportaje muy bonito en El País sobre lugares para comer en Guadalajara, alternativos. Las tortas de Camarena, ahí de Don Enrique.
2: A todo Guadalajara, hombre, está toda madre.
0: Está buenísimo, pero aparecieron el Salón del Bosque, La Panga, Padreal, en fin. Vamos a un corte. No le cambia. Regresamos.
2: Aquí lo correcto no es decir usted dónde va a ver el partido, usted dónde va a sufrir el partido.
0: Exacto, sí.
2: Ese es el tema.
0: Pare de sufrir. Pare de sufrir, que también apareció en la lista. Vamos a un corte. Regresamos.
2: Bye.

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11: Regresamos, el señor Sierra no aguantó la presión. Sí, fue él el que trae la copa. ¿No? Sí. Al segundo tehuacanazo cantó todo, pues ya lo estamos procesando. No ya se preocupen.
12: Ya no llegamos al chile piquín en la nariz, ¿verdad?
11: No aguanta nada. Realmente, sí. Estos publicistas son... ¿qué le voy a decir que usted no sepa? Pero ya confesó, él tiene la copa. Entonces, bueno, mientras la recuperamos, ¿qué dice el público, Gusto?
12: Aquí Raúl Quijas nos escribe, dice, hay varios personajes macabros en la FIFA y como en México, comenzando con el presidente. Pero afortunadamente, Merlín ha hecho su magia y contrarresta tanta misión con un encanto palmípedo que ni los gansos logran.
11: Sí,
12: hola, belleza, Alex, Merlín. Augusto, Diego, Elba, Javier y asociados. Sí se escuchó bien, maná. Seguramente no fueron ingenieros de sonido de César cuando vino Guns N' Roses, nos corrieron con su escándalo. Para insoportable, dice Manuel, Messi. Al que no expulsan, aunque fractura, al contrario, porque pierden dinero. Fede Esperanza también se reporta. El personaje más insoportable es Clara Brugada. Se le cae la ciudad a pedazos y ella con una sonrisa diciendo que todo está bien. Patético. Que sea viernes ya.
11: A ver, estamos recreando el ambiente de los ajolotes en la Ciudad de México. Y los ajolotes necesitan charcos para vivir.
12: Sí, exactamente. ¿No? Ah, bueno. Claro, y entre más busitos, mejor. Sí. Por aquí también se reporta Héctor Luis, dice, yo quiero un pase doble para el Salón del Bosque, mi marcador es México 1, Corea del Sur 1.
11: Si eso pasa, vamos a ir juntos, mi estimado, porque yo también aposté a ese marcador.
12: Así, Héctor Luis, ya quedaste anotado, Héctor Luis, así que, bueno, sí. gracias por comunicarse con nosotros.
11: Y aunque usted no crea, hay gente que no está tan emocionada con el partido y también hay otras noticias en el mundo. Estas son las 3x3.
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13: Buenos días, les saludo con mucho gusto, al igual que al auditorio, y estas son las 3x3.
14: 1.
13: La Vicefiscalía de Personas Desaparecidas documentó que en mayo hubo 9 fosas clandestinas en Jalisco, la cifra más alta para un solo mes en 2026. En Tonalá se localizaron 4 cuerpos en una fosa en la zona de Altamira, 2 ya fueron identificados. En Ixtlahuacán de los Membrillos, en la colonia Lomas de la Capilla, se encontraron 4 fosas más con 10 cuerpos exhumados. Ninguno ha sido identificado y los trabajos continúan en esta zona. También se hallaron fosas en Guadalajara y Tlajomulco de Zúñiga, un total de 5 cuerpos recuperados sin identificar hasta el momento. La última fosa del mes fue localizada en Lagos de Moreno, en el rancho Tampico, donde suman 6 cadáveres exhumados y continúan las labores de búsqueda y procesamiento.
14: Y 2.
13: Integrantes de la CENTE realizaron movilizaciones en distintos puntos de la Ciudad de México antes del partido de Uzbekistán y Colombia, pero un operativo policial impidió que avanzaran hacia el estadio. Los docentes exigieron diálogo directo con la presidenta Sheinbaum y anunciaron posibles protestas en Guadalajara durante el encuentro de México-Corea. Además, la CETEC retuvo varias horas a 2 trabajadores de la Secretaría de Gobernación, a quienes acusó de tomar fotografías de los manifestantes y posteriormente los liberó.
14: Y 3.
13: Y la número 3, el presidente estadounidense Donald Trump firmó ayer un acuerdo con Irán que, aunque está sujeto a discusión futura, pacta que este diluya sus reservas de uranio altamente enriquecido, apoyos de la República Islámica de reabrir el Estrecho de Hormuz y levantar las sanciones contra el país. El convenio permitiría de inmediato que Teherán venda su petróleo libremente, una importante concesión de Washington, según detalles difundidos por ambos países. Pues así, así las cosas.
11: Gracias, Elba, gracias, buen día. Y pues sí, a ver, terrible esta nota, pero muy pertinente, de las fosas de mayo. 9 fosas solo en el mes de mayo y todas, bueno, salvo una, en la zona metropolitana de Guadalajara, ¿no? En Tlahuacán, El Salto, Guadalajara, Tlajomulco, ¿no? Y una en Lagos de Moreno. Esto habla de este fenómeno terrible de desaparición forzada que sigue, crece y crece, y que es el problema más delicado de seguridad que tenemos. Y me parece que seguimos sin darle la atención desde los gobiernos que amerita.
12: Sí, de acuerdo. Y es un número alto. Jalisco, ¿cómo vamos? Junto con el Instituto de Información Estadística del Estado, desde 2018, lleva la cuenta mensual de las fosas en, por ejemplo, ha habido varios meses con 7, menciono por ejemplo julio del 18, en abril del 22 hubo 10 fosas y en abril del año pasado hubo otras 10 y son los meses en los que más ha habido, así que mayo se aproximó bastante a este récord y sí, no podemos pensar en la desaparición forzada sin tomar en cuenta estos hallazgos de las fosas clandestinas. Están enlazadas, como también están enlazadas con la estadística y entrecomillemos estadística de los homicidios dolosos.
11: ¿Y por qué no las informan cuando los gobiernos hablan de la baja de homicidios nacionales y también hubo esto, ¿no? Es parte, claro, del panorama, ¿no?
12: Claro, claro. No, porque de pronto hace unos años nos concentramos en estar midiendo, tomamos como indicador rey el de los homicidios dolosos y ahora nos contentan. Ah, pues querían medir eso, ahí está, lo estamos midiendo. Pero hay que ver todo el fenómeno de la incidencia delictiva, incluida la impunidad.
11: Y bueno, la gente no se fue del todo de la Ciudad de México, sí quedó muy debilitada después de su error de no haber negociado. Se quedan en Ciudad de México, se quedan debilitados, sí caminaron hacia el Zócalo, sí se metieron a una estación de metro, sí se enfrentaron, siguen exigiendo una reunión con la presidenta que ya no tendrán, definitivamente no, ya la dejó la presidenta, por supuesto que no. El diálogo con Gobernación y con la Secretaría de Educación está abierto, pero pues perdieron el factor sorpresa, ya nadie tiene prisa porque se vayan tampoco, ¿no? Al contrario, me parece que lo que viene es una estrategia del gobierno federal de tratar de quitarle las bases a la CENTE. Ojalá efectivamente tengan una estrategia. Y la otra es, va a ser una guerra de baja intensidad que va a durar todo el sexenio.
12: Sí, sí, va a ser una estira y afloja, pero por lo pronto el gobierno de Claudia Sheinbaum, ella misma, queda un tanto fortalecido ante este repliegue de la CENTE, porque no supieron cuándo ya habían obtenido lo que era posible obtener, quisieron empujar más y se dieron cuenta que más allá de la base social que tienen con sus agremiados, la otra base social, la más grande, la de la población en México, pues quiso hacerlos a un lado mientras el mundial en la Ciudad de México transcurría. Ese fue un mensaje potente.
11: El mundial.
12: Así es. Y perdieron de vista todo el contexto, concentrados solo mirando al balcón central de Palacio Nacional.
11: Sí. Ahora, a mí sí me parece que, espero que tengan efectivamente una estrategia, que dijo que la presidenta, que a partir de agosto van a ir a buscar la base social de la CENTE, tratar de desbancar a los actuales líderes, ¿no? Nos van a dar todo el apoyo a crear nuevos liderazgos. Sin embargo, me parece que esto se puede convertir en una guerra larga de baja intensidad, donde prepárese en Ciudad de México, esto va a estar, puede ser una batalla eterna, ¿no?
12: Sí, una batalla
11: todo
12: eterna.
11: Todo el sexenio, con muchísimos bloqueos en Ciudad de México, con muchísimos desmanes, ¿no? Y la pregunta es, ¿en qué momento los van a detener? Si la gente va a subir, a subir, a subir, a subir su nivel de protesta y de violencia, y la pregunta es si algún día los van a detener por destruir autos en un estacionamiento del Congreso, como ocurrió en Chilpancingo, Guerrero, ¿no? O si van a detenerlos por traer cohetones, ¿no? O si van a detenerlos por traer armas y o por golpear y destruir el patrimonio de la ciudad. ¿En qué momento se va a aplicar la ley? Eso me parece que va a ser un punto de quiebre.
12: Un punto de quiebre. ¿Y en qué momento se les aplicarán sanciones administrativas por tener a 1.4 millones de estudiantes sin clases?
11: Augusto, ¿cuál es el lema de nuestro partido? Por una sociedad sin clases.
12: De acuerdo.
11: Estamos a punto de lograrlo.
12: Lo están logrando. Lo están logrando.
11: Bueno, y ayer se firmó en París el acuerdo entre Irán y Estados Unidos. Al parecer, esta vez iba en serio el acuerdo. Se esperaba para el viernes, se adelantó, lo cual está muy bien. Estados Unidos se compromete a la reconstrucción. Sabemos que la reconstrucción son grandes negocios de la gente cercana al gobierno, ¿no? 300 mil millones de dólares para la reconstrucción de Irán. De venta de petróleo totalmente libre para Irán, no hay ninguna sanción económica en ese sentido. No me queda muy claro cómo quedó la cuestión de nuclear, o sea, la cuestión de si puede generar energía nuclear, pero no armas nucleares, que era así un poco lo que era aceptable para Irán, o si le restringieron aún más su programa nuclear. Lo cierto es que, Irán quedó muy golpeado después de la guerra, pero muy fortalecido políticamente.
12: Sí, políticamente, sí. Lo que pide el convenio es que diluyan el uranio que ya tiene enriquecido, es decir, que lo hagan menos potente, que podría servirles para producir energía eléctrica, pero de entrada se trata de que lo diluyan.
11: Pues bueno.
12: Tenemos muchas llamadas, Diego.
11: A ver, eche más llamadas. Adelante. Mira,
12: Rodrigo Campos dice, México 1, Corea del Sur 0. Estás anotado, Rodrigo. Eso. Norma Nakashima también dice, para participar para el Salón del Bosque, marcador México 0, Corea 0. Gracias, Norma. Salma Ruth Silva Chavarín dice, yo creo que quedan 1-1 y todos contentos para ir al Salón del Bosque.
11: ¡Ey!
12: Sí, Salomónica, Salma Ruth. Buenos días, dice Ulises Beas. Quiero participar para los pases al Salón del Bosque, por favor. Soy Juan Pablo Melchor Beleche y los escucho diario. Gracias, saludos a los tres, Diego Augusto y Alejandro Sierra. Mándanos tu marcador, Juan Pablo, para poderte anotar, porque acuérdense que los pases son para quienes acierten en el marcador final. Ulises Beas, ahora sí, Ulises Beas, dice: buen día, la copa se la llevó el señor Chacón. Pensaba que era para los tragos en el Sandón del Bosque. La mera verdad, sí, pero se tira todo, ¿eh? El ego no es lo que me había dicho. No, todo se cae. Es como tomar en chiquihuite, decíamos antes.
11: Oye, por acá alguien nos manda una nota que dice que visitaron Guadalajara 2,000 coreanos, que dónde están los otros 2,998,000. Están en López Mateo, están haciendo fila para entrar, están cargados.
12: Están esperando su taxi de plataforma. ayer en el aeropuerto.
11: Y no vamos a decir que fue Alonso Yuel el que nos mandó eso, ¿va?
12: No lo voy a decir. Me da mucha pena.
11: Sí, le va a dar mucha pena.
12: Ana Gaby dice: buen día, yo voy 2-2, México-Corea, saludos, quiere paso doble. Hola, Elba, participo en la quinielas de Así las Cosas. El resultado
11: ¿paso doble o pase doble?
12: 2-1 a favor de Corea, nos dice Jen Basurto. Corea, marcador 3-1, favor Corea. Perdón por aguafiestas, María del Sol. No, bienvenida, yo también creo que
11: bienvenida, Corea la gente, vas a echar los 5 platillos tú sola.
12: Así es, Isan. Dice: soy Moisés Ricardo Guardado Muñoz, dice México 2... Corea 2. Juan María Reynoso, Corea 2, México 1. Ahí está, empieza Corea a levantar, ¿eh? Al menos entre nuestros. Antonio Casillas dice: optimista, México gana 3-1. Saludos. Esas son las llamadas. Y bueno, tengo que saludar a uno de nuestros radioescuchas frecuentes, Carlos Tolentino, que ayer me lo encontré en el concierto de Maná. Saludos.
11: Tú también, Carlos.
12: También ahí andaba. Carlos. Yo iba con tal cantidad de vasos que dije: ¿será Carlos o será de los que andan vendiendo bebidas?
11: Pues la juega las dos cosas.
12: O las dos cosas, por supuesto. Y el gran Alejandro Sierra ya se fue, Carlos.
11: No me digas que ya se fue. Lo perdimos.
12: Lo perdimos.
11: Bueno, así que vamos a un corte. Hoy es día de Kiva. No le cambie. Regresamos.
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11: Estimado Yamil, qué gusto tenerte en el programa otra vez.
5: Un placer saludarlos, Diego, Augusto y bueno, Alex, creo que ya no está, pero también
11: nos dio vergüencita. No. Sí. La vez pasada nos dijimos, no, ¿sabes qué? La próxima vez que venga Yamil, tú mejor salte.
12: Sí, yo le dijimos, oye, qué pena con Yamil, mejor Alejandro, discúlpate, vete y nosotros lo atendemos.
5: Muy bien, ¿no? Pues muy contento de estar nuevamente aquí con ustedes y principalmente cerrar este tema que veníamos platicando de la propuesta de valor de Kiva. Y bueno, nos faltaron tres puntos para cerrarlo y creo que son los puntos más valiosos que tiene que ofrecer Kiva a los inversionistas, ¿no? Hablábamos un poco de lo más importante o el activo más importante que tenemos todos es el tiempo, porque es un activo que no vamos a recuperar. Y pues que lo que ofrece Kiva a los inversionistas es que no utilicen o no gasten, inviertan su tiempo en las inversiones inmobiliarias que quieran hacer, para que su tiempo lo puedan invertir en donde más generan valor. Si es un doctor, si es un arquitecto, pues el tiempo lo dedique en su core business, donde genera la mayoría de su valor, y que estas inversiones no le quiten tiempo, pero que sí le den dinero y sí le generen un patrimonio, pues, que pueda trascender generaciones, ¿no? Entonces hablábamos de todo eso y nos quedaron tres puntos para cerrar el tema. Uno es la maximización de las rentas y de las marcas. ¿Y qué significa esto? ¿Cuál es el servicio que le da Kiva a los inversionistas? Uno es encargarse al 100% de las marcas para que ellos no se preocupen por contratar una inmobiliaria, poner una lona de ser renta y estar atendiendo inquilinos. Pero lo más interesante es que al estar diversificado un inversionista en un proyecto de Kiva, vamos a hablar que es un proyecto que a lo mejor tiene 40 locales comerciales y el 80, 85% de ellos está rentado, pues puedes esperar en ese otro 15, no por la urgencia de tener ese flujo efectivo, rentárselo a cualquier marca. Y les voy a platicar una historia que nos dio un proyecto que se llama Álamos, donde la esquina del frente del proyecto, es decir, el local más interesante de todo el proyecto, lo estábamos negociando con Campomar. Campomar nos pide que lo esperemos un año. Imagínate lo que representa. Estamos hablando de un local de 700 metros que paga cualquier otra marca, nos hubiera pagado 400 pesos por metro cuadrado, es decir, 280 mil pesos mensuales que no estaban entrando. Pero los inversionistas, a fin de cuentas, estaban recibiendo los ingresos del resto de los locales. Pero lo más interesante es que esta espera fue muy fructífera para los inversionistas, y aquí es donde maximizamos el tema de las marcas, porque se negoció con Campomar, en vez de una renta fija, una renta variable. Nos paga un 8% de sus ventas, más o menos está vendiendo alrededor de 6 millones de pesos al mes. Entonces nos paga 480 mil pesos de renta en vez de 280 que hubiera sido la renta tradicional. Entonces nos vamos a recuperar muy rápido, y lo más importante, hoy tienes en este proyecto un Campomar que llena de flujo de gente en la plaza, en lo que está esperando, se toma un helado, camina en la plaza, entonces te genera un flujo de personas para el resto de la plaza.
11: Sí, se vuelve un destino.
5: Exactamente. Entonces es muy importante el que puedas maximizar las marcas y que no te gane la desesperación de no estar recibiendo el flujo efectivo, y entonces contrates cualquier marca que probablemente no le genere un valor agregado a la plaza. El otro punto, ya para terminar, es la administración integral. ¿Y qué quiero decir esto? Administramos todas las líneas de la plaza comercial en todos los sentidos. Uno es el mantenimiento, nos encargamos de cobrar el mantenimiento y de llevar toda la parte técnica y de mantenimiento de los inmuebles. Es decir, si sale una gotera, si se descompone un elevador, los inversionistas no se van a preocupar por ello. A diferencia, si tú tienes una casa o tienes un departamento y se descompone el boiler, pues te va a hablar de inmediato tu inquilino, oye, el boiler no sirve, y entonces vamos a regresar al punto uno, que es vas a perder tiempo para solucionar una situación de un negocio inmobiliario. Bueno, aquí Kiva se encarga al 100% de todo el mantenimiento, desde un detalle de pintura hasta una gotera o cualquier falla en cualquier elevador. Nosotros nos vamos a encargar de ese mantenimiento. Pero también vamos a llevar la parte administrativa en la parte legal, es decir, vamos a llevar todos los contratos que se requieran para el tema de firmar con los inquilinos, esto le va a quitar al inversionista el estar buscando un abogado que le haga un buen contrato, que le pague la renta en tiempo. ¿Y qué pasa si uno de estos inquilinos no paga la renta en tiempo? Kiva se va a encargar de esta negociación, pero también si tuviéramos que llegar a un desalojo vía judicial, también Kiva lo va a llevar. Y esto es algo muy importante, porque no sé si todo el mundo sepa o la audiencia sepa que cuando tú tienes un bien inmueble, ya sea un departamento, una casa, y vas a hacer un desalojo porque tu inquilino no te está pagando la renta, el dueño, el que aparece en la escritura, ya sea la esposa, el señor o un hijo, quien sea, que aparezca como propietario en la escritura, tiene que estar presente en el desalojo junto con el notario y la fuerza pública. Entonces, imagínate no solamente la pérdida de tiempo, porque a lo mejor eso te puede llevar toda una mañana o todo el día, sino también la sensación de tú como propietario de ese departamento, esa casa, estar viendo cómo sacan a la familia, le sacan sus muebles, sus cosas, sus ollas. O sea, se vuelve en una situación sumamente incómoda para cualquier inversionista, ¿no?
12: Claro.
5: Entonces, esto lo hacemos nosotros dentro de la administración del inmueble para que los inversionistas no tengan que vivir ningún tipo de desalojo en este tema, ¿no? Y también llevamos toda la cobranza hacia todas las marcas. Se cobran, hoy día manejamos más de 83,000 metros cuadrados de comercio y más de 50,000 metros cuadrados de oficinas, donde nosotros generamos toda esta cobranza y se distribuye mes a mes a todos nuestros inversionistas. Entonces, los inversionistas, ¿de qué se tienen que preocupar en esta parte? Únicamente de recibir el reporte, que los reportes que mandamos en Kiva va a ser un reporte de toda la cobranza del proyecto específico en donde entró el inversionista, algunos gastos que puede tener el inmueble, ¿no? En el predial, por ejemplo, puede ser un gasto que tendríamos entre enero y febrero, el pago del fideicomiso, los gastos que se tuvieron, y entonces queda el remanente a repartir, y en base al porcentaje de cada inversionista, pues ellos tienen que emitir su factura. Entonces, prácticamente el inversionista va a recibir este reporte, que este reporte va a venir anclado con el estado de cuenta del fideicomiso para que el inversionista pueda hacer una conciliación bancaria y va a mandar su factura. La mayoría de nuestros inversionistas hoy día nos piden, oye, agrega este correo para que me mande los reportes, que es de mi contador para que él te mande la factura. Entonces prácticamente ni siquiera tienen ellos que hacer esa factura, que es una vez al mes, y mandarnos su factura para cobrar sus rentas. ¿Qué otra cosa va a hacer el inversionista? Cada 3 meses le vamos a mandar un reporte comercial, qué marcas están, qué marcas tuvieron incremento de su renta por INPC y cuánto vale actualmente ese inmueble en función de las rentas. Entonces, cada 3 meses el inversionista se le va a comunicar qué mejora tuvo el inmueble en cobranza, porque ya estamos cobrando más renta a los inquilinos por tema de INPC. ¿Qué incremento tuvo el valor de su inmueble por plusvalía? Es decir, ¿cuánto vale ya su inversión? Él cada 3 meses va a saber si lo que invirtió en 1 millón o 2 millones ya vale 2,200, ya vale 2,500, y va a tener esta información de forma trimestral. Por lo único que se va a preocupar a los inversionistas en Kiva es por cobrar sus rentas e ir viendo cómo va creciendo el valor de sus inmuebles en el tiempo. Toda la demás operación lo vamos a llevar nosotros. Entonces nosotros decimos que es un one stop shop. Es una tienda en donde te damos todos los servicios integrados para que tu tiempo lo dediques en donde más generas valor, que es la profesión que escogiste, el negocio, la empresa que tienes. Y entonces puedas invertir tus remanentes en inmuebles que no te quiten un minuto de tu tiempo.
11: Augusto, ¿no te parece que deberíamos de darle a Yamil la administración de este programa e ir a hacer lo que más nos gusta, que es estar en el Salón del Bosque?
12: Por supuesto. Bienvenido, Yamil.
5: ¿Dónde podemos transmitir desde el Salón del Bosque?
11: No. Eso tú lo decides, ¿eh? Tranquilo. O sea, te ponemos todo en tus manos. No, qué maravilla. La verdad, esquema que ha desarrollado Kiva, la verdad es que muy pensado para que el inversionista no se vuelva a preocupar, ¿no? Que sea eso, un inversionista, y no un rentero amateur, que es lo que pasa muy seguido, ¿no?
5: Exactamente. Y el último punto, que, y no menos importante, pero muy valioso para el inversionista, es que Kiva siempre se queda de socio. Es decir, en estos fideicomisos que lo hemos hablado, nunca vendemos el 100% de las participaciones fiduciarias. Es decir, no somos el desarrollador que termina de vender el último departamento. Ahí les entrego, hagan su asociación. Que Dios los bendiga, que todo salga bien. ¡Qué gusto! No, Kiva siempre se queda de socio con una participación que fluctúa entre un 5 y un 10% del fideicomiso. Entonces, literalmente, los inversionistas van a ser nuestros socios, van a ser socios de Kiva, con la gran ventaja que nosotros tenemos todos los planos, todas las tripas del proyecto. Entonces, si algo sucediera en el futuro, pues obviamente nosotros tenemos toda la información concentrada de cómo se construyó, con quién, quién es el proveedor, para que se pueda solucionar. Y esto suma muchísimo en la confianza en dos sentidos. Una, en que tenemos la información, pero dos, y muy importante, que estamos alineados con los inversionistas por el mismo fin. ¿Cuál es ese fin? Claro. Tener un inmueble rentado con las mejores marcas y con la mayor plusvalía. Porque nuestro capital también se queda ahí. Exactamente. Entonces, bueno, esto genera muchísimo valor para nuestros inversionistas. ¿Cómo no?
11: Maravilloso, Yamilo. ¿Y dónde te encontramos? Si alguien quiere interesarse. Yo te iba a decir, tengo una suegra, ¿no?
5: Ya, no, pues es. Administrar riquezas también las recibimos, no te preocupes.
11: No, gracias. ¿Dónde te encontramos, Yamil?
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11: Perfecto. Preguntas incómodas como las que tengo yo directamente con Yamil.
12: Así es.
5: Con mucho gusto.
12: Yo no tengo preguntas incómodas, pero oye, ¿no te pareció, Diego? Qué claro se escucha a Yamil, que todo pertinente, su exposición nítida. ¿No sería que no estaba Alejandro?
11: Es un factor. No voy a decir que sea el único. Gracias, Yamil. Un gran
5: gracias
11: del programa.
12: Gracias, Yamil.
11: Es un factor. No voy a decir que sea el único. Gracias, Yamil. Un gran
5: gracias
11: del programa.

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Voy avisando. Esta es mi voz normal, la convencional, porque mañana no voy a tener voz. Lo aviso. Voy a gritar todos los goles de México, a favor o en contra. No, ¿cómo está? Muy buenos días. Llegó el día. Llegó el día histórico para Jalisco. Ya sé que a usted le puede gustar o no le puede gustar el fútbol, pero de que es día histórico, lo es. Hoy tenemos un partido oficial de Copa del Mundo de Fútbol en Guadalajara. Y además, con la presencia de México. Esa es la particularidad. Va a decirme, Ramiro, es que ya hubo partidos. No. México en Copa del Mundo en Guadalajara, por supuesto, es histórico, ya que estrenamos estadio. También me va a decir, ¿y el Jalisco? Sí, ya lo sé, pero estamos estrenando estadio mundialista. Así es que por donde la vea, es un partido histórico para Guadalajara. Tenemos dos sedes mundialistas confirmadas, y México se estrena en Guadalajara. Eso es, por supuesto, motivo de trascendencia histórica y no lo podemos dejar de lado. El fútbol como fenómeno social es lo que estamos recordando una y otra vez. Ya después hablamos del nivel futbolístico. Ya después hablamos de la decepción mexicana de fútbol. Tenemos que remitirnos al hecho, y el hecho, por supuesto, es histórico. Así como histórica es esta canción que le he puesto una y otra vez y se la voy a seguir repitiendo porque es una canción icónica, un himno no oficial reconocido de nuestra selección, la de México 86. Cantan varios jugadores de aquel entonces, de 1986. Algunos de ellos finados, como Pablo Larios Iwasaki. ¿Se acuerda del portero samurái? Ese era Pablo Larios. También el Jefe Boy. El Jefe Boy, por supuesto, que incluso tiene un vínculo muy fuerte con Guadalajara, ya que fue técnico de mi Furia Rojinegra. Y el que le grita más fuerte y más entonado, pues Javier Aguirre, el técnico nacional. Así es que esta canción es histórica también por eso, por los futbolistas cantantes. Igual y decidimos qué hacen mejor, jugar o cantar.

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1: Bienvenido, bienvenido, bienvenido. ¿Cómo está? Buenos días, 18 de junio. Vaya semanita histórica para Guanatos, ¿eh? Anoche, la noche de anoche, concierto con Maná, multitudinario. Y tuvimos al rockero número uno de las noticias en W, Toño Neri. En un momento más, toda la crónica con el comandante rockero. Pero día histórico el de ayer y también hoy por el partido de la selección mexicana de fútbol. Así es que tenemos mucho, mucho que platicar el día de hoy. Bastante movimiento urbano de movilidad el día de hoy que tenemos que recordar para que usted lo tenga bien presente. En el control, don Javi García. Javi, ¿cómo estás? Muy buenos días. En la producción, Elba Eunice Mercado, que hoy se vino de neutral, de todos colores, no le va a nadie. Bien, bien bajado ese balón, Elba, muy bien. Soy Ramiro Marmolejo y vengo de verde. Vengo de verde, por supuesto. Ya sé que no me ve, esa es la magia de la radio, pero vengo de verde para apoyar a mi selección. Haiga sido como haiga sido, pero yo apoyo a mi selección. Así es que gracias por acompañarnos, mucho que platicar. Mire, que siempre sí, sabe también la burocracia que le descansa. Así es que no le fallan. Y la de chambear no se la saben, pero bueno, bueno, así le dejamos. También tenemos seguimiento a la combinación de alcohol y volante. Durante la época mundialista, varios detenidos han sucedido y eso me deja, lo voy a decir con todas sus letras, gustoso. Si es borracho y maneja, ojalá que lo arresten. ¿Sabe por qué? Porque usted salva su vida, la de usted, y la autoridad salva la vida de los demás. Así es que perdóneme, si está borracho y al volante, muy mal, pero ojalá que lo arresten. Porque es para salvar su vida. Hoy hablamos de eso también. Y la Copa del Mundo, apá, ¿dónde está? Desde el pasado martes le viene dando seguimiento a esta historia Florencia Moreno sobre la Copa armada con figuras de Lego que se extravió o se la robaron o la pidieron prestada o no sabemos. Vaya tema más morboso este. Porque se piñaron esa copa del FIFA Fan Festival de Guadalajara. También es una historia que está en el comentario de todos nosotros. Ahí en el café, en el pasillo. Es el comentario. ¿Cómo que se echaron la copa? Pues sí, se la llevaron. A lo mejor nada más la pidieron prestada, pues. Pero bueno, hoy también hablamos de ello. Mucho que platicar. Por supuesto, tendremos el reporte en vivo del concierto de Maná. De tal suerte que, Javi, ya es hora, ya es tiempo de que demos inicio con las noticias como nos gustan, platicaditas. Y arránquense, muchachos.
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1: Y hablando de afónicos, espero que sí tenga voz todavía el comandante. ¿Quién mejor sino él para cubrir el concierto de Maná, el comandante rockero? ¿Cómo estás, Toñito? Buenos días, buen café.
2: Hola, hola, pues ya no alcanzamos las últimas canciones. Eso. Y no vamos a poder tener voz para el día de hoy, pero aquí andamos.
1: Perfecto, Toñito, el comandante rockero, arráncate, Toño.
2: Bueno, pues con este concierto del grupo Maná que se llevó a cabo en las inmediaciones de la Glorieta Minerva y que reunió a 170,000 personas que estuvieron llegando desde las 12 del día de ayer y hasta todavía un poquito minutos antes de las 9 de la noche estuvieron llegando personas, ya sabes, ¿no? Contemporáneas, oldies, de cabecitas blancas, como decía Gaby Bar, que tiraste un ratito, los que están más para allá, los que están más para acá, así como también algunos jóvenes también de 20, 25 años, uh-huh. Vimos que estuvieron aquí en esta Glorieta Minerva, los que no alcanzaron a ver el concierto en el templete principal, lo pudieron escuchar y ver a través de las pantallas que también fueron colocadas en todo lo que viene siendo la Avenida Vallarta y la Minerva para poder estar dentro de este concierto. Eso sí, puntuales, 9, 10 de la noche ya arrancaron este grupo tapatío y pues hubo varias canciones, ¿no? Pero vamos a escuchar primero pues el saludo que les dio Fer, justamente este vocalista, a todos los asistentes.
3: 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No saben la emoción que tenemos, y esto era un sueño que estamos cumpliendo desde que éramos chavos aquí en la Guadalajara, Jalisco, México. Esta noche vamos con toda la carne al asador.
4: ¡Tóquenle, huevones!
3: 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Esta noche suelten todos los problemas, déjenlos afuera porque aquí venimos a pasarla chingosísimo.
2: Así es de que pues ahí empezaron con esta canción de pies a cabeza, luego posteriormente siguió esta, la de Mariposa Traicionera, ¿no? La pues, contemporánea, ¿no? Que sí. También vamos a escuchar un pedacito de esta canción que todos lo corearon justamente en esa Loreta Minerva. Bueno, pues y ya posteriormente también platicamos con algunas personas, ¿no? Nos encontramos con unos visitantes desde Tuxtla Gutiérrez, Chiapas, que ahí vinieron aquí al mundial, pero pues se enteraron que estaba este concierto, dijeron, pues le cayeron a la Minerva, así de que ahí estuvieron, escuchemos. Bien, que nos diga, ¿qué le está pareciendo el concierto?
5: Excelente, muy bien.
2: ¿Desde dónde vienen ustedes?
5: De Tuxtla Gutiérrez, Chiapas.
2: ¿Están aquí de vacaciones aquí en Guadalajara?
5: Sí, estamos de vacaciones. Venimos a apoyar la selección mexicana.
2: Ok, ¿y qué tal le parece las canciones de Maná?
5: Excelente, es la mejor.
2: Bien, ¿cuál es el nombre?
5: Evelia Castellanos.

0: Bueno, pues así el ambiente que se escuchó hasta el centro de Guadalajara,
1: ¿Qué
0: estaban
1: hubo?
0: muy potentes las bocinas y el sonido se alcanzó a llegar por el rumbo de Santa Tere, varias partes reportaron que hasta allá. Los que sí hicieron su mega agosto fueron los famosos Viene Viene,
1: Ah, caray.
0: 300 pesotes por estacionamiento,
1: ¿Qué?
0: inclusive ya no están en las calles, ahora se apropiaron de los espacios. Por ejemplo, hay un banco que está ahí por López Mateos, a una muy cerca de la Minerva. No, pues dijeron, te quieres pasar 300 pesotes, o sea.
1: Caray.
0: Y pues también hubo también pues venta de hot dogs, cervezas, los venta de Luxis, pero bueno, no pasó a mayores. Y pues dentro de todos los incidentes alrededor también de un concierto histórico.
1: Cierto, cierto, Toñito. Preguntarte sobre la vibra, es inevitable hacerlo, Toño, sobre todo tú que mantienes la cobertura constante de la fuente de seguridad. ¿Qué vibra sentiste? ¿Una vibra positiva, familiar, eufórica o veías gente así media insegura? ¿Qué fue lo que percibiste, Toño?
0: No, estuvo tranquilo, se sintió tranquilidad dentro de
1: Bien.
0: este concierto porque te comentaba, llegaron personas de arriba de los 60, ¿no? O sea, más para allá y
1: Bien.
0: otros de los demás para casa, como de los 40, 50. Y también había otros de 20, 25, que también iban pues al cotorreo, ¿no? Los
1: Ajá,
0: chavitos,
1: exacto.
0: pero también se llevaron a pequeñitos, ¿no? De 3, 4 añitos también ahí
1: Ah,
0: traían a los
1: qué
0: niños
1: bien.
0: ahí, pues justamente en brazos, otra pues a los hombros. Y con sus sombreritos, ¿no? De alguna manera de México y todo lo demás, no sé si se sintió y se vio algo que fue algo tranquilo, que estuvo, pues, se comportó la multitud para
1: Claro.
0: 170 mil personas y que, pues, de alguna manera también, pues, la salida estuvo un poquito complicada, ya sabes, ¿no?
1: Seguro.
0: López Mateos, que está saturada de día, de noche y ahora también de madrugada.
1: Por último, Toñito, hay muchos comentarios al respecto que tanto la sonorización como los videos utilizados de gran manufactura, qué buena infraestructura, que también eso sirvió, que fue un montaje muy profesional, aun y cuando fue gratuito, que fue un montaje de primer nivel, Toño.
0: Sí, claro que sí. De hecho, los sonidos y todo que pudimos replicar aquí en W fueron
1: Claro.
0: justamente a través de este sonido
1: Mira.
0: de ambiente por la
1: Mira.
0: multitud de personas y también los videos en redes sociales. Entonces, sí, la pantalla estuvo nítida porque salió
1: Exacto.
0: este Fer con un atuendo de color negro y una especie de saco muy azul, así como tipo azul chillante, ¿no? Y con su lente Ray-Ban de color café. Entonces, sí, estaban muy nítidas las pantallas.
1: Perfecto, perfecto. Pues Toño, te felicito, excelente cobertura, sé que estás chambeando, pero también disfrutando la música, eres musical, eres rockero, buena cobertura, Toñito, así es que hoy seguimos, por cierto, porque hoy hay partido, comandante.
0: Sí, así es, por la tarde, ¿no? Ya vamos a estar ahí en las emisiones del Estadio
1: Bueno.
0: Guadalajara, Estadio Chivas, y vamos a estar pendiente de lo que pueda ocurrir o de lo que suceda.
1: Gracias, Toñito. Buena cobertura. Felicidades.
0: Hasta luego.
1: Muy buen día. ¿Ya lo escuchó? Un poquito de los sonidos y el ambiente. Estuvo desde muy temprano. Llegó Antonio Neri a ese sitio. Y un dato que le quiero poner ahí extra, que también es un dato valioso. Recuerde que solo se van a mantener abiertas las laterales de esa sección de Avenida Vallarta. Los carriles centrales se mantendrán cerrados, porque viene a posteriori un concierto de Alejandro Fernández. Ahora va a ser para el otro o la otra ala musical. Ya tuvimos rock, rock pop, y por supuesto ahora tendremos música regional mexicana, que también se espera una amplia, amplia, amplia participación y presencia del público. Por eso se va a mantener el escenario en los carriles centrales. Evite la zona. Acuérdese que va a ser durante varios días más, porque ahora se está organizando, se está preparando lo que será el concierto de Alejandro Fernández. Tómelo muy, muy, muy en cuenta. Pero bien, bien, Quiero reconocer públicamente que el operativo de protección civil y seguridad pública salió bien. Siempre hay, por supuesto, algunos detalles, la movilidad, algunos incidentes con borrachos que nunca faltan, pero eso es decisión del borracho, porque no se vendieron bebidas alcohólicas, pero ya sabe usted que el borracho se las ingenia para encontrar su bebida alcohólica. Pero en temas de protección civil y en temas de seguridad pública viene bien mi reconocimiento para ambas oficinas del gobierno estatal, tanto la de protección civil como la de seguridad pública, y por supuesto también reconocimiento a la Agencia Estatal de Entretenimiento, a Lore Martínez, que fue quien presentó este concierto de Maná. También lo reconozco, estuvo bien, estuvo bien. Y sobre todo, gracias a usted que se portó a la altura, se portó a la altura. Una multitud se mantiene a la altura. Usted puede definir el rumbo de un evento. Qué bueno que fue en familia, qué bueno que fuimos todas las generaciones, todas las generaciones, desde el chamaco en carriola hasta mis cabecitas blancas, de todos estuvieron presentes y todos en la convivencia familiar. Eso es lo chido y eso es lo reconocible, que usted participó activamente del disfrute musical de este concierto masivo. Bien, bien, bien por todos, pero el cerrojazo se lo merece usted. El abrazo es para usted que fue a disfrutar y no fue a joderle a la vida a los demás. Fue solo a disfrutar. Vamos, vamos, vamos a la pausa y regresamos con más.

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si tu papá tiene poquito más de 50 años, seguramente está sonriendo de manera pícara. Seguro, seguro. Pregúntale, ¿por qué te estás sonriendo, papá? Pregúntale. Y ya luego buscarás en la supercarretera digital, en las redes sociales, ahí en YouTube. Búscate, ponle la chiquitibum. Así ponle. Y rápido vas a ver la aparición de un comercial de cerveza de los años 80, específicamente de 1986. Aparece Mar Castro, una actriz que personifica este comercial y que portaba una camiseta que ella misma cortó con tijeras y le quedaba muy ajustada, y toda su economía corporal se apreciaba ahí en una tribuna de un estadio. Es la Chiquitibum, es Mar Castro, y forma parte, por supuesto, de la cultura del mexicano, nos guste o no nos guste. Ahí te lo dejo para la reflexión o para la búsqueda en redes sociales.

0: Aprovecho este fondo musical para sacar mensajes. Qué bueno que te comunicas, gracias. Recuerda que puedes hacerlo al 3310-797699, 3310-797699. Gracias por comunicarte. A ver, mensajes. Buenos días, Ramiro. Quiero comentarte que yo sí estoy bien ronca. Y yo me voy a poner más ronca después de ayer del concierto que canté y canté a todo pulmón. De las dos bandas que las dos me encantan. Y hoy que juega México, la pasión, la emoción de gritar, los goles que sean los que nuestro equipo nos regale. La emoción va a estar a flor de piel. Excelente jueves, Liz Flores. ¿Y qué tiene? ¿Y qué tiene que estés afónica, Liz? ¿Y qué tiene? Bien hecho, hombre, bien hecho. Bien, grítele, grítele. También eso es liberar tensión, presión y estrés. Bien hecho. A ver, uno más. Hola, Ramiro. Hola, Ramiro. Buenos días. Mi nombre es Oscar Valdés. No fui a la Minerva, pero lo alcanzaba a oír hasta mi casa. Vivo en Jesús García y Puebla, a un costado del Panteón de Mezquitán. Y hasta allá se estaba alcanzando a escuchar. No clarito, pero sí se escuchaba. Claro, por supuesto. Buena sonorización, lo reconozco. Los que nos dedicamos a el audio y el video, como su servilleta, que le sabemos un poquito, tenemos trabajando aquí algunos años, pues sí podemos reconocer cuando algo está bien montado. Y este fue el ejemplo. ¿Qué más? Otro más. Buen día, Ramiro. Saludos desde la hermana República de Tezistán, rica. El hermoso Tezistán. Lo conozco, pero sí a la perfección. Ya saben que yo soy niño de Zapopis, he vivido en Zapopan, viví en Zapopan, voy a Zapopan desde toda la vida. Y particularmente Tezistán, yo iba mucho a Tezistán a comer a un restaurante que me llevaban mis padres. A lo mejor lo conoces, el de la Gloria, unos pollos bien ricos, son mis recuerdos de la infancia allá en Tezistán, tierra del elote, del maíz. Hacen, por supuesto, su festejo del elote. Conozco el hermoso Tezistán, que ahora ya es metropolitano. Antes era un pueblo, ahora ya está aquí pegado con la ciudad. Eso es Tezistán, el hermoso Zapopan. Qué bella es nuestra zona metropolitana. Y los que tenemos cierta edad, pues atesoramos los recuerdos como este. Gracias por llevarme a ese recuerdo, querido Rick. Gracias, gracias, gracias. Seguimos con más.
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0: Pues que dijo mi mamá que siempre sí, oiga, siempre sí. Nos quedamos al principio con que no iba a haber clases. Eso fue en un principio, que no iba a haber clases. Pero, y que sí iba a trabajar la burocracia. Pues ahora como que siempre sí, va a ser home office. O sea que sí van a chambear, pero con home office. O sea que no le van a chambear. Pero bueno, que intente explicarnos este galimatías Víctor Ramírez. ¿Cómo estás, Vic? Buenos días. Vic, ¿me escuchas?
2: Hola, ¿qué tal? Buenos días. Es que no teníamos el retorno y no escuchaba yo. Bueno. No te escuchaba yo a ti ahora.
0: Platícame.
2: Pues resulta que siempre no salieron a las oficinas los burócratas de Jalisco, tal como lo había firmado el gobernador el pasado lunes al decir que solo los estudiantes van a poder descansar para que no se generen tantos problemas de tráfico. Y bueno, el partido está a las 7, pero hay que llegar desde 4 horas, por lo menos es lo que están pidiendo los organizadores, por todos los filtros que se tienen que pasar. Sin embargo, ayer el secretario general de gobierno, Salvador Zamora, dio otra versión de este discurso, pero ya con sustento al decreto que emitió la presidenta Claudia Sheinbaum en la mañana, al señalar que pues todos los burócratas federales en las sedes mundialistas que tuvieran partidos el día de hoy, sobre todo aquí en Jalisco, y van a descansar precisamente para que se redujera el flujo vehicular, especialmente por la tarde, Ramiro, que es cuando todos salen entre 3 y 6 de la tarde de sus oficinas, según los horarios que tengan, y con eso pues generan menos problemas de movilidad. Incluso la ciudad judicial también suspende actividades para que no se tenga allí mucho visitantes en la zona. Y bueno, esto fue lo que dijo Salvador Zamora.
3: El decreto que se emite hoy por la mañana, aproximadamente a las 9 de la mañana, es claro, los burócratas trabajan a distancia, se mantienen todos los cuerpos de emergencia, la Secretaría de Salud, la Policía, etcétera, todas las corporaciones de seguridad mantienen, pero si las clases se suspenden, los burócratas trabajan a distancia, es decir, no hay necesidad de que estén en sus oficinas, más sin embargo, estarán todos los servicios disponibles y finalmente decir, las clases se suspenden, como lo anunció desde el lunes pasado el gobernador del estado.
2: Sería interesante ver cómo van a trabajar a distancia muchos de los burócratas, Ramiro, porque no sabemos qué es lo que hacen en este tipo de días de asueto que se les dan. Como sí, nunca lo supimos en la pandemia, cómo se trabajó en la burocracia, hoy tampoco lo vamos a saber en este tipo de acciones en los cuatro partidos mundialistas, Ramiro, y sobre todo también informar que pues las tesorerías o las recaudadoras, es así, de plano no van a trabajar de manera física. Todo aquel que quiera hacer algún pago que no requiera algún trámite de presencial o de firma, sí, podrá realizarlo a través de las páginas de internet, todos los pagos que se hacen, Ramiro.
0: Correcto, es una migración en procesos y sistemas, pero en ocasiones lo tradicional es lo que sigue rifando. Tienes que ir a la oficina a que te pongan tu sello, tu firma, que entregues las copias y fotocopias. Esa es la parte que no entendemos jamás, Vic.
2: Así es, y que bueno, creo que se está analizando esa parte para que se vayan subiendo también, sí, ese tipo de trámites y ya ir reduciendo, claro, un poquito el manejo de papel. Pero habrá que ver cómo sucede esto, porque en muchas ocasiones al principio, cuando pagabas el refrendo, no te llegaba el holograma y ahí era un problemón con las multas.
0: Sí, las imaginas. Y con los agentes viales creativos. Le dejamos así. Gracias, Vic.
2: Hasta luego, buen día.
0: Que tengas un gran día, Víctor. Ay, Dios. Bueno, ya sé que hay buenos burócratas. De hecho, conozco algunos que son buenos burócratas con alta actitud de servicio. Sí los conozco. Gracias a ustedes se mantiene esta infraestructura humana del servicio a la comunidad. Gracias a ustedes, por supuesto. Pero, ay, oiga, no me digan que no tienen algunos compañeritos que son buenos para la marrullería. No me diga que no, y le sufre uno en las oficinas de gobierno. Quieres hacer un trámite, quieres cuando menos saludar, decir buenos días y ni te contestan, por decirlo menos. Pero mire, hoy otra vez la burocracia se salió con la suya, que disfruten el partido de fútbol y que nos dejen transitar con tranquilidad a los que sí estamos chambeando, porque sí estamos chambeando. Pero bueno, hablando de temas mundialistas, este me interesa mucho, este tema. La combinación alcohol y volante y, por supuesto, la efervescencia, la euforia del mundial. ¿Cómo vamos con ese marcador? Sobre ello investigó Luis Antonio Ruiz. ¿Cómo estás, Luis? Buen día.
4: ¿Qué tal, Ramiro? Te saludo, buenos días. Igual que el auditorio, comentarte que el comisario de la Policía Vial del gobierno de Jalisco, Jorge Arispe, informó que los operativos de alcoholimetría siguen precisamente en la ciudad de Ramiro en el marco del mundial, para evitar pues accidentes. En lo que va tan solo de este mundial, Ramiro, han sido remitidos 131 detenciones dentro del operativo Salvando Vidas y han sido llevados a la curva, mi estimado Ramiro, por conducir bajo el influjo del alcohol. Fue lo que señaló el propio comisario de la Policía Vial, Jorge Arispe. Vamos a escucharlo.
5: Bueno, en lo que va en los últimos 10 días, han sido 131 detenidos, es lo que yo tengo en mis estadísticas, 131 detenidos por alcoholemia. Bueno, lo ponen en diferentes partes, sobre todo Guadalajara y Zapopan. En diferentes partes, como Providencia, como Patria, como Vallarta, como Acueducto, como Hidalgo, Colón.
4: Bueno, pues ahí está lo que señala el propio comisario Vial, Ramiro, en el cual, bueno, pues 131 en lo que va de la Copa Mundial de Fútbol, aquellos que conducen bajo el influjo del alcohol. La recomendación, Ramiro, si sale a festejar o a ver los partidos, mejor tome algún taxi o un servicio de plataforma para evitar ser detenidos y le sale más caro, Ramiro. Sin embargo, los operativos van a estar continuando dentro de la zona metropolitana de Guadalajara entre día y noche, Ramiro.
0: Cierto. Aprovecho la oportunidad para preguntarte, has estado muy cercano al FIFA Fan Festival. siempre te mantienes pegadito a él, mi querido Luis Antonio. Hoy va a ser un día que hay que tomar tiempos y ser pacientes, porque seguro se pondrá a reventar ya por la tarde-noche, Luis.
4: Así es, Ramiro, ahí en el FIFA Fan Festival en el centro de Guadalajara, en el corazón de la ciudad. Estos días ha estado, no como se espera, pero sí alrededor de unos 3.000, 4.000 personas diarios ahí en el, viendo los partidos de fútbol, Ramiro. Ya ayer estuvo un poco más concurrido por el tema de Portugal. Sin embargo, bueno, pues

0: ¡Arriba las latas!
1: Es que, o sea, más allá del valor económico, Florencia, qué bueno que lo investigaste, porque es una pieza que está hecha en serie, o sea, la puedes adquirir en cualquier lugar donde venden estas figuritas de Lego. No es propiamente el valor económico, sino lo que representa un robo de estas características en un lugar que no tiene ni uno, ni dos, ni diez, cientos de policías. Digo, si a un policía no le llama la atención que alguien va cargando una copa de Lego de más de 40 centímetros, pues ya no estoy entendiendo nada, porque si traes un paragüitas, te paran. Si traes una bandera, te paran. Si traes una botella de vidrio, te paran. Y cuando va alguien con una copa del mundo, no lo paran. No entiendo.
2: Pues yo tampoco, quiero entenderlos, pero... pues no sé, no está tan chiquita, pero tampoco no está tan grande en la figura, 40 centímetros, pero dices tú, ¿cómo no pudieron observar? Yo sé que hay infinidad de gente, y que va a haber infinidad de gente que tiene sus maniobras para que no los detecten, que se andan robando ahí las cosas, pero pues si tanta seguridad, entonces ahí, pues me deja muchas preguntas.
1: Y bueno, va a quedar seguramente para la anécdota de este mundial. Ahí te encargo la investigación, porque vas a la par con la investigación. Ya me di cuenta que te interesó el tema y hasta los precios sacaste. Ahí te encargo.
2: Es que yo dije, a lo mejor va a estar muy caro. Dije, lo van a revender. O yo creí de primero que sí era una pieza exclusiva, ¿no? Exacto, ya cuando me dijeron, no, hombre, pues en cualquier tienda de estos lo encuentras. Dije, bueno, pero ¿cuánto cuesta? Pues ya 2,500. Pues sí, es algo, Ramiro.
1: De cualquier forma, no minimicemos el hecho, porque estamos consignando el hecho y lo que esto representa. Bien, bien por el seguimiento. Gracias, Florencia.
2: Gracias a ti, Ramiro. Buen día.
1: Que tengas un gran día, Florencia. Mire, yo ya mejor me río, porque sí, ya mejor me río. Yo insisto, me van a decir, no, Ramiro, es que la desarmaron pieza por pieza, por eso no haya sido cuenta. Pues a lo mejor la circunstancia es que esto no puede pasar, esto no puede suceder, es una vigilancia privada, según nos confirma la propia autoridad, vigilancia privada que no pidió el apoyo, no solicitó el apoyo, ahí hay algo a investigar. Y reitero, no es el valor económico que se estima entre los 2,500 y los 5,000 pesos. No es el valor económico, eso es lo menos importante. Es la vulnerabilidad que supone existe en el primer cuadro de la ciudad por algo tan significativo como esto. No puede ser posible que un hecho tan, ¿cómo le podemos decir? Tan de color, porque sí es de color, ponga de manifiesto algún tipo de vulnerabilidad. Eso es lo que tenemos que entender todos. No nos va a dar risa, vamos a tirar carrilla, como decimos, por supuesto, pero no es así. Creo que el operativo de seguridad va bien, y no se pueden permitir esta raya al tigre, o como el borracho que se subió al poste, al asta, y que se llevó de corbata a un policía municipal también. No puede ser posible. Por eso le pido que se porte bien. Portémonos bien todos, porque sí estamos abiertos a los ojos del mundo. Claro que estamos abiertos a los ojos del mundo, pero bueno, hago votos porque sigamos yendo con saldo blanco. Eso es lo importante. Vamos a la pausa y regresamos con más. 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

¿Se acuerda de este grupo? Copal, ¿se acuerda de este grupo? Es de los 80s. Ellos ganaron el derecho a cantarle al mundial en un concurso. Si no mal recuerdo, el concurso también estuvo presentado por Siempre en Domingo. ¿Se acuerda de Siempre en Domingo de don Raúl Velasco? Este programa que veíamos domingo a domingo en familia, también en la temporada y en la lejana década de los 80s. Este es Copal, bienvenidos. Otro himno no oficial, otra canción no oficial, pero que acompañó desde luego el Mundial 86. Hace rato, ¿no? Hace rato que no tenemos una canción que sea tan icónica. Por ejemplo, ahora, discúlpeme, pero para este Mundial yo no he escuchado una canción que me haga sentirme representado en este Mundial. Una canción, y no me refiero solo oficial, también no oficial, no me ha sucedido. Gracias por sus mensajes, gracias por su participación. Ya nos vamos a ir, gracias. Hoy es un día importante. Evite la zona del Estadio Guadalajara. Se estima y se recomienda que 6 horas antes y 6 horas después evitemos la zona. Le repito, 6 horas antes y 6 horas después. Teniendo en entendido que el partido es entre 7 y 8 de la noche, entonces a partir de la hora de la comida, evite la zona. Si no tiene nada que hacer en ese sitio, evite la zona. Si vas para la zona del Bajío de Zapopan, que es ahí en la parte poniente norte de nuestro hermoso municipio de Zapopan, hazlo con tiempo. La predicción de temporal de lluvia es ligera. Es ligera, no te confíes, todo puede cambiar de última hora, por lo que todo parece indicar que esta última milla la vas a caminar bajo un sol abrasador, ¿eh? Si vas a ir al partido, si vas a ir al estadio, vete muy temprano, vete con mucha calma y llévate una chamarra ligera, porque va a ser sol en tu caminata de la última milla. Si vienes o sales por carretera Nogales, toma en cuenta que las laterales están siendo cerradas. Si circulas por Avenida Aviación, toma en cuenta que las laterales son cerradas. Me refiero a las laterales de la transformación de Avenida Juárez Vallarta a carretera Nogales, después del periférico. Así es que evita la zona. Y si te vas a reunir en un restaurante o en un bar, no te pases de copas. No lo hagas. Si vas a estar en casita, disfruta en familia. Recordemos que esto es un fenómeno social, pero no dejes que la pasión llegue a provocar desgracias. Eso no puede pasar. Mejor disfrutemos como mejor te gusta. Incluso solo en tu casa también se vale. Cómprate unas aguas de cebada y si estás solo ahí en tu casa, disfruta solito también. Eso se vale, claro que sí. Evento importante, evento deportivo, evento que colapsará la ciudad en diferentes puntos y yo hago votos porque lo disfrutes. Y mañana estemos contando una muy buena historia, pero depende de todos nosotros, ¿eh? No hay autoridad suficiente para controlar absolutamente todo. Así es que México-Corea, que gane el mejor. A mí me huele y me suena a empate. Yo pienso que va a ser parcialidad. Yo pienso, pero bueno, mañana estaremos recordando todo ello. En el control, don Javi García. Gracias, Javi. En la producción, Elba Eunice Mercado. Gracias, Elba. No olvides que a través de la gran cadena W tenemos todos los partidos de fútbol de la Copa, incluido, por supuesto, el de hoy. Hoy también tenemos desde muy temprano toda la cobertura especial del Mundial de Fútbol. Somos la emisora oficial, así es que ahí te invito a que la escuches por la gran cadena W. Soy Ramiro Marmolejo, que tengas la mejor de las mañanas de jueves. Disfrútala.

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2: En esta sección futbolera, humilde pero honrada, honesta pero honrada,
3: humilde no, pero honesta. Honesta.
2: Mija, ¿por qué me interrumpes mi entrada que iba a ser increíble?
3: Porque lo dijiste
2: con Alan mal. Parsons de Project Sirius. De fondo. Con esta sección
3: humilde,
2: humilde pero honesta. Era así.
3: Exacto.
2: Yo te dije.
3: Humilde pero honrada. No, honesta.
2: Humilde pero honesta. Claro. Les voy a decir una cosa, cuentavientes. Ustedes están como yo. Yo ya no puedo seguir este ritmo. O sea, yo ya no trabajo, quiero que lo sepan. Estoy viendo los partidos.
3: Un ojo al gato,
2: y otro al gato en mi celular, medio tratando de operar la vida, pero estoy totalmente secuestrada por este mundial.
3: ¿Qué tal? Es que no hay uno que uno no diga qué sorpresa.
2: No, es que no hay uno que uno no diga qué barbaridad.
3: Exacto.
2: O sea, ¿podemos comentar los partidos de ayer?
3: Por supuesto.
2: Y déjeme darle la bienvenida a alguien que no es ni humilde, pero sí es honesto.
3: Es muy honesto.
2: Es un gran periodista y analista deportivo. Él sí es un profesional, no como nosotras.
3: Exacto.
2: Conductor de W Radio, comentarista de la Liga MX, Premier League, UCL, Champions League y la selección mexicana en W Deportes. ¡Alberto Bernard!
3: ¡Bravo, Alberto!
4: Muchísimas gracias. Hoy vengo con una chimba que viví ayer en el estadio de la Azteca. Vengo con esa chimba porque, mis queridos parces, Ayer todos fuimos Colombia. Todos
2: fuimos Colombia.
4: Estuvo
3: berraco. Berraquísimo.
2: La intensidad y la pasión con la que habla Alberto. Estoy impresionada.
4: Oh, es que, a ver.
2: ¿No acabas agotado?
4: Sí, pero no importa. Okay. Sí, ayer 2 de la mañana hemos salido de transmisiones a
3: tardísimo.
4: La 1 de la madrugada.
2: Sí, sí, sí,
4: a
2: es
4: la
2: 1. Locura.
4: A la 1. Pero es cada 4 años y es para esto.
2: Exacto.
4: Es para esto.
2: Exacto. Duérmete cuando te mueras.
4: Exactamente.
2: ¿Estás de acuerdo?
3: Oye, antes de que empecemos y nos metamos de lleno a nuestros comentarios humildes pero honestos.
2: Sí.
3: ¿Por qué
2: nuestros comentarios van a ser, Alberto, los míos y los de Rebeca?
3: Humildes. Pero honestos.
2: Pero honestos.
4: Claro. Acuérdense
2: no
4: que también
2: nos creemos profesionales.
3: Es más,
4: la honestidad suele ser políticamente incorrecta.
2: Exacto. Ajá. Totalmente de acuerdo. Totalmente
3: es,
2: de acuerdo.
3: Es más, suéltanos ya nuestra entrada, Rulix.
2: Pon nuestra entrada, a ver.
3: Ajá.
2: Quiero ver nuestra entrada.
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2: ¿Y Rebeca Mangas?
3: ¿Y dónde estoy yo?
2: ¿Y por qué no metieron a Rebeca?
3: ¿Le puedes decir a Rulo que me meta? Méteme y Rebeca Mangas. Muchas gracias.
2: Ahí está.
3: Yo inventé la sección.
2: Exacto. No, yo le puse nombre, ¿eh?
3: Sí, tú el nombre sí.
2: Oye.
3: Ahora, pero espérame. Nada más paréntesis. Orden. ¿Puedes explicar por qué Sirius de Project de Guara?
2: Porque es la canción que usó el Mundial, ¿no? En la FIFA.
3: No,
2: para
3: pero ¿por qué?
2: Partidos.
3: Tú me dijiste, no, sí, ya sé.
4: Bueno, es que está ¿saben qué pasó? Siempre del himno hacia el ta, ta, ta, ta, uh-huh. Ahora ya pasó a poner música ambientando. Entonces ponen la de el básquetbol de la NBA.
3: Ajá.
4: Empiezan a poner músicas de distintas canciones de distintos grupos. Y empieza a ambientar más a la gente, porque era muy platanito el himno de la
3: 100%.
4: FIFA.
3: 100%. Ahora es el protocolo de la salida de los equipos, sí, a la cancha. Cada vez que ustedes escuchen, ponla, Willy.
2: Ajá, a ver, ¿cuál?
3: ¿Que escuchen cada vez cuál? Que entra, que ponemos esta, se escuchen esta música, exacto, entra el equipo.
4: ¿Pero saben
3: cancha.
4: Quién hizo famosa esta canción en el deporte? En el deporte.
3: Sí, sí, sí.
4: Grado. Los Toros está. De Chicago.
2: Ah, sí.
4: Esa es la de Michael Jordan. Ella le hizo famoso Michael Jordan entrando. ¡I know!
2: ¡Qué joya! Oye, por cierto, no sé por qué ahorita me acordé. O sea, ¿sí saben que la ciudad de Nueva York, Alberto, está paralizada?
4: No, de cabeza.
2: ¿De cabeza?
3: De cabeza.
2: Por el desfile de los New York Knicks que ganaron después de los cuantos años.
4: Sí, más de 50 años y ganaron los Knicks remontando el último juego 9 puntos. No, ese equipo... Yo ando de buenas. Ganan los Knicks, además.
2: Increíble, increíble.
4: Oye, pero Nueva York están los brasileños. Está parado, ¿eh? Y están los brasileños ahí. Imagínate la locura que es deportiva. Oh, bueno. El mismo día que los Knicks fueron campeones, estaba jugando Brasil en New Jersey contra Marruecos.
3: ¿Cuánto tiempo? ¿40, 30
4: casi
3: años?
4: Casi 50
3: ¿cuánto?
4: Años.
3: Casi 50. 50 años, imagínate.
4: 50 años. ¿Sí? No, una cosa de loco.
3: O sea, imagínate casi esas... mi edad. Casi. Casi nuestra edad, Marta.
2: 100%.
3: No, no. Sí, imagínate, qué maravilla. Pues sí, por eso están vueltos locos.
2: 100%. ¿No? Oye, a ver, ok, ¿podemos hablar de los partidos de ayer?
3: Ahora sí.
2: ¿Con
3: sí.
2: quién vamos a empezar? Portugal-Congo. Cállate, Alberto.
3: No, Portugal-Congo.
4: ¿Quieres empezar con el dolor?
2: Quiero empezar con el dolor. Sí.
4: ¿Quieres empezar con el dolor? A ver, Cristiano Ronaldo, no. A ver, tiene un pequeño problema Cristiano Ronaldo. Portugal no juega para él como Argentina juega para Messi.
2: Claro. ¿Ese es el problema?
4: Yo creo que sí. Yo creo que sí.
2: Cháfalas.
4: No, no es.
2: Cháfalas.
4: Este Argentina Messi es. Todos quieren estar junto a él.
2: Sí.
4: Y en Portugal, como que no. Y el equipo no se le dio. No se le dio. Y termina con un empate de esos que duelen, pero que abusados.
2: Es que, ¿sabes qué decía yo ayer? Qué asqueroso ser Ronaldo. Porque después de los tres goles de Messi, es imposible que él no se sienta, Beto, presionado.
4: Claro, superado.
2: Exacto, y hacer un papel espectacular. Corte A de la cola.
4: Claro, corte A, de no se cola. Te da nada. O y sea, más,
3: claro.
2: No metió ni un gol, güey.
4: No, y el equipo busca jugar para el equipo y no para él. Y con todo respeto, Cristiano Ronaldo, Portugal va a tener uno dentro de 50 o 100 años.
3: Estoy de acuerdo, claro. Sí,
4: o sea,
3: cierto.
4: Tiene grandes jugadores.
2: ¿Y de quién es culpa eso?
4: Yo creo que se juntan las personalidades. Mientras sí, Messi también. Es... A ver, vamos a decir sincero. Messi es el bonachón que uno encuentra en cualquier reunión, cerveza en mano, recargado, sonriendo, y puedes platicar con él. ¿Y qué es Cristiano? El que anda impecable, no se mueve nada, copa exótica en la mano izquierda, y nada más haciendo cuchá, cuchá, cuchá a todo el mundo, ¿no? Hablando sí, de cosas sí. muy elitistas. Y el otro es más, yo creo que... Localmente cada quien ha tenido una ascendencia diferente con sus compañeros.
2: Por eso, pero no también es culpa del director técnico.
3: Sí. Es lo que quieres decir.
2: Pero no es culpa también del director técnico.
4: Ah, bueno, pero es que no hay ningún director técnico que hoy en la vida le pueda decir a Messi qué hacer o a Cristiano Ronaldo.
3: Ven acá. No, pues no.
2: Ay, no.
3: A mí... Pero deberían, por supuesto, un buen líder de equipo, un buen coach. A ver, aquí somos iguales y venimos a partirnos por la camiseta y por el país.
4: Tengo una mala noticia. Mala noticia.
2: ¿Qué?
4: Mala. República Checa acaba de marcarle un gol a Sudáfrica.
2: Ay.
4: Y con esto, México claro. hoy en la noche no puede asegurar el seguir jugando en el Estadio Azteca.
2: ¿Cómo?
4: A ver, si México hoy le gana.
2: ¡Ay, Jesús, Beto! ¡A esto veniste!
3: A ver.
4: Soy ¿cómo? Portador de malas noticias.
2: A ver, venga. ¿Cómo?
4: A ver, si hoy México le gana a Corea del Sur y Sudáfrica no pierde con Chequia, ya México garantiza jugar 16avos en el Azteca.
2: Ajá.
4: Y si avanza, 8avos en el Estadio Azteca.
2: Ajá.
4: Pero como va ganando República Checa, ajá. con este resultado, México está obligado a ganar los dos partidos que siguen
3: claro.
4: para mantenerse de local. Si no, tendría que hacer maletas y volar para Los Ángeles.
3: O sea, tiene que ganar hoy con Corea, que lo va a hacer, y tiene que ganar con Chequia, que lo va a hacer.
2: Ahí está. ¿Quién no te preocupa más? ¿Corea?
4: Corea. Hoy me preocupa Corea.
2: Y República Checa te preocupa. Ya sé que ahora es Chequia, pero sí. no sé por qué no puedo
3: decir
2: decirlo
3: República
2: así.
3: Checa.
4: Sí, me preocupa, pero no tanto como los coreanos. Es que ya México jugó con Corea el año pasado, por ahí de septiembre, octubre.
2: Sí.
4: Nos pegaron un baile.
3: No es lo mismo la selección del 2018. 2-2
4: al final, porque ya con los suplentes entró Santi Jiménez y marcó un gol y se empató el partido. Pero en los 90 minutos...
2: Se batalló.
4: Una peloteada que nos pusieron sabrosa.
2: Chacalas.
4: Por eso está bravo el partido de hoy. Y por cierto... 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
4: 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Los 40, todos vamos a estar todo en cadena nacional.
3: Todo Radiopoli.
4: Exactamente.
2: Que saben que tenemos los derechos de ser radiodifusora del mundial. Exacto, la única.
4: La oficial.
3: O sea, no nos hemos perdido ni uno, todos, qué okay, bonito.
4: Tenemos perdón. Un palco en el Azteca que se los presumo.
2: Es que mira, wow. yo estoy viendo con mi familia el mundial.
3: Con mis familiares.
2: Específicamente con una de mis hijas. Y tenemos un sistema complejo, Beto. El sistema es un sistema psicomocional.
4: Ah, ok.
2: ¿A quién le vamos? Siempre le vamos al underdog.
4: Claro.
2: Obvio.
3: Al más frágil, ajá.
2: Obvio.
4: Claro, así
2: o sea,
4: somos.
2: Le íbamos a Congo, la
4: claro.
2: verdad.
4: Claro.
2: Ok. Luego, entre Ghana y Panamá, pues son dos grupos frágiles.
4: Sí.
2: Pero entonces nos tenemos que ir a la situación geopolítica. Okay. ¿Quién la ha pasado peor, Ghana o Panamá? Gana. La ha pasado peor Ghana, entonces le vamos a Ghana.
3: Pero ganó Ghana.
2: Ahora.
4: Gana.
2: Si le vamos a, si estamos viendo un partido muy fuerte, ¿a quién le vas? Por ejemplo, Inglaterra,
4: Croacia.
2: Le vamos a la emoción. Claro. Si Inglaterra anota
3: Inglaterra
2: un gol,
3: jugó como
2: estamos
3: los
2: felices.
3: Dioses.
2: Claro. Pero ya queremos que anote Croacia para estar felices.
4: Porque Croacia es el reflejo del esfuerzo, de las ganas, del correr, de no parar. Tosudos, ¿no? Tosudos.
2: Exacto. Claro. Ese es nuestro sistema de recompensa.
4: Es un excelente, porque te digo algo, le encuentras, porque además, yo les digo, la Copa del Mundo no nada más es el juego, es todo esto, situaciones geopolíticas, identificación, conocer al, además, ayer, por ejemplo, de Uzbekistán, mucha gente no lo ubica ni en el mapa, claro. Pero ayer ya estábamos platicando de cómo es el asiático más europeo, cómo perteneció a la Unión Soviética, etcétera, etcétera, o sea, empiezas a conocer 100%, más.
2: 100%. Sí, sí, sí. Ok, ¿cuáles fueron los momentos de horror de ayer?
4: De horror de ayer, pues mira, viene siendo el de Portugal por el buen Cristiano. Para Panamá fue doloroso perderlo sobre el final. Sí. Sobre el final, dices tú, tanto esfuerzo para perderlo en el último.
2: ¿Pero qué fueron? Faltaban 2 minutos,
4: sí,
2: ¿no?
4: Ya faltaban nada,
2: aparte
4: ya nada.
2: Aparte del tiempito que Colombia añaden, nada. Qué horror.
4: Ahora, Colombia, lo de ayer de Colombia, a ver, yo me había molestado con ellos cuando hicieron su relajo en el Ángel, porque de por sí tenemos manifestaciones hasta el copete.
3: Pero estuvo muy bien.
4: Pero lo de ayer es increíble, pero te digo algo. Había mucho mexicano colado.
3: Ah, no, sí, claro.
4: Mucho mexicano que fue. Y sabes también que me di cuenta en el estadio que hay muchas parejas, matrimonios, familias, que es esposo mexicano, o esposa mexicana y colombiano. O sea, claro. Está viviendo, es un pueblo hermano para nosotros.
2: Sí, sí.
4: Es un pueblo hermano.

0: hermano, para nosotros, pero lo de ayer, créanmelo, si a México le ponemos, no 10, le ponemos 14 en la inauguración, no, esto no, tuvo 10.
1: De 10,
0: espectacular.
1: Y el último gol, en el último momento, ya en el tiempo extra, en los 8 minutos de compensación, mete el tercero Colombia.
0: Sí. Y enfrente los uzbecos, pues sí daban ternurita, cómo sí. Corrían, se tiraban de cabeza.
1: Yo me hubiera quedado con un 2-1.
2: Oye, pero a ver, ¿no? Mi hijo me dijo, mamá, no vais a decir eso al aire porque qué vergüenza.
1: ¿Qué?
2: Es que me estaba explicando que el director técnico de Uzbekistán es italiano.
0: Sí, Fabio Cannavaro. Sí,
1: claro.
2: Y que fue defensa.
0: Sí. Uh-huh.
2: Entonces le dije, pues a lo mejor por eso los entrenó así. Porque, perdón, yo que no sé nada de fútbol, no, lo que más ubiqué es que estaban concentrados en defender.
1: Sí, esa fue
0: y tienes toda la razón, Marta.
2: Toda la razón.
0: Claro, el fútbol es identidad.
1: Sí, sí,
0: el
1: sí.
0: Fútbol es identidad, es raíces. Es Cannavaro llegó a ser el mejor defensa del mundo y el mejor jugador del mundo.
2: Y así lo entendió.
0: Y claro, y se siente, sabe que es inferior y te complico el juego lo más que pueda.
2: Claro.
0: Te lo complico lo más que pueda.
1: Como Cabo Verde.
0: Sí, bueno, al final metió un muchacho de 2 metros de altura, pues lo puso y dijo, pues a ver qué haces allá adelante, mijo, ¿no? Y se la tiraba ahí al pelotazo. Pero esto es lo brillante del Mundial. Ahora, atención, que para el Mundial, este Mundial, ya cambiaron las reglas.
2: Ajá.
0: Ya no es, antes acuerdan que decíamos, ¿cuántos goles le metió? Entonces el que mete más goles avanza. No, ya se convirtió en enredadísimo.
1: Uh-huh.
0: Cuando dos equipos se empatan, ahora el criterio de desempate es el resultado entre ellos. No me pregunten por qué.
2: ¿Cómo?
0: ¿A quién se pegó en la cabeza y se le ocurrió esa idea?
2: ¿Cómo?
0: No lo sé. Hagan de cuenta. Si México hoy le gana a Corea del Sur y México pierde con Chequia, se queda con 6 puntos.
1: Exacto.
0: Si Corea del Sur, que le ganó a Chequia, hoy pierde con México y luego le gana a Sudáfrica, llega a 6 puntos. Uno pensaría normal, ¿quién hizo más goles y avanza?
1: Sí.
0: No, pues ya la FIFA dijo, es demasiado fácil. Ahora es, ¿cómo quedaron entre ustedes? Ah, México le ganó a Corea, avanza México.
2: ¿Y?
0: O sea que por eso hoy, si México no le gana a Corea, se mete en un problemón.
1: No lo estoy entendiendo. No entendí.
0: No te preocupes,
2: si quedan con la misma cantidad de puntos.
1: Sí. Antes era por diferencia por
2: gol.
1: De goles.
0: Sí, ya
2: hoy
0: no.
2: Es... Cuando ustedes dos jugaron, ¿quién le ganó a quién? No, pues le ganó Corea a México, pasa Corea. México, bye.
0: Eso, ahí atención, ¿eh?
2: O al revés.
0: Sí, sí, o al revés. O ganó México, sí, Marta.
2: Madera. Cancelado.
0: Madera. Sí, para hacerlo. Ya. Por eso es que hoy estamos, ahora sí que con todo respeto, el de Chequia contra Sudáfrica, pues decir uno, bueno, ahí me entero del resultado. No, tiene mucha valía.
1: Perdón.
2: Pongan atención.
1: Sí. ¿Me lo pueden volver a explicar? No, es que dije sí, nada más de vergüenza. No entiendo. O sea,
2: a ver,
1: ¿cómo? A ver,
2: vas, Beto.
0: Va de
1: ¿cómo
0: nuevo?
1: De, o sea, ya están 6-6.
0: 6-6. 6-6.
1: Y
0: dicen, bueno, ¿quién
1: pasa
0: con primero?
1: ¿Quién recibió más goles o quién metió más goles?
0: Eso olvídalo.
1: Eso ya no.
0: Bórralo de tu cassette.
1: ¿Y ahora cómo?
0: Ahora es. Va a decir la FIFA. Muy bien. A ver, señores, ¿quiénes empataron? México 6 puntos, Corea 6 puntos. Ah, ok. Oye, que metió más goles México, no importa. Que recibió menos, no importa. ¿Qué hacemos? Cuando jugaron entre ellos, ¿cómo quedaron?
2: Exacto.
0: ¿Ganó México?
1: Pues ganó
2: en el
1: México.
2: Pasado.
0: Bueno, ¿y si perdió?
1: Ah,
0: ¿en este? ¿Y si
1: ya,
0: perdió
1: ya,
0: hoy?
1: Ya lo entendí.
0: ¿Y si perdió hoy?
1: Ya me cayó el 20.
2: Ay, bendito sea, cruz sacramental.
1: Perdóname, ¿quién estaba con nosotros y conmigo? Claro, por supuesto.
0: Sí, entonces...
1: ¡Qué peligro!
0: Claro, por eso el partido es muy, muy delicado
1: muy
0: el de
1: delicado,
0: hoy.
1: Muy delicado, claro, por muy supuesto.
0: O sea, perder no es cualquier cosa.
1: No, México tiene que ganar.
0: Y fíjate, y en cambio, si ganas... prácticamente puedes asegurar el jugar ya en México.
1: Sí, 100%.
0: 16avos
1: claro.
0: Y octavos.
1: Ay, muchachos, Vasco, por favor.
0: Vasco, no te vuelvas loco hoy. Mañana si quieres, pero hoy todavía no.
1: Raulito, Brian, Edson. Ay, no, Dios mío.
0: Entonces se viene eso. Sí, por eso es que es importante que hoy, pues Sudáfrica nos eche la mano y le mete un gol a Chequia para calmar el asunto.
2: Claro. Ahora, perdón. ¿Quién es un equipo más fuerte? ¿República Checa o Sudáfrica?
0: La de Sudáfrica. La de Sudáfrica, además, para que des una idea, va a quedar entre los 5 peores del mundial. Mira que decir 5 de 48.
1: Bueno, ojalá pase un milagro.
0: Sí, sí.
1: Vamos a Sudáfrica ahorita, ¿eh? Todos.
2: Exacto. Échenle ganas. Sí. Oye, ahora te tengo otro comentario. ¿Qué tal ayer que le paran el penal a los ingleses?
1: ¿Qué tal?
2: Oh. Y de repente, tráscatelas. Trampita maldita.
0: Sí, va de regreso. A ver, hoy hay que recordar que el árbitro ya está perdiendo todo el control del asunto. Hoy ya se viene el tema del famoso VAR, de las repeticiones,
2: sí.
0: ¿No? Y ya todo
2: video assisted
0: referee. referee. Exacto. Y ahora, metes, ahora hay como un show bar, además, que ahora es una, que los hace los monitos de animación, exacto, y hace como el videojuego, ¿no?
1: ¿Cuántas veces puede pedir un equipo revisar el bar?
0: Ninguna.
1: ¿Ninguna?
0: Es a criterio del árbitro.
1: Ándale.
0: A criterio, que eso está pasando.
1: No es como en el americano. No,
0: que aviento el pañuelo veces, y listo. Ajá,
1: ajá, y nada más tienes tres veces.
0: O como en el taekwondo, ¿no? Que lo reclamo y si la gano me regresan y puedo reclamar otra.
1: Pues ya hagan las cosas bien, que nos den dos veces, que nos den chance de revisar el VAR.
0: Eso, fíjate que es una propuesta que hay, pero no ha caminado.
1: Claro.
0: No ha caminado. Recuerden que lo que sí avanzó fue la pausa de la hidratación.
1: Exacto.
0: Que ya es un comercial en medio. Sí, que ya es un comercial de tres minutos en medio.
1: En medio de un aguacero en México va a ser una pausa de hidratación.
0: ¿Y en estadios techados qué tal, Rebe?
1: Además.
0: En un estadio techado a 23 grados estándar. En el de Dallas.
1: Exacto.
0: Que en el de Dallas, tendríamos que hacer un programa en Dallas nosotros en ese lugar.
2: Sí, sí.
1: No desconcentran a los muchachos. Bueno, entonces
2: regresemos con lo del portero.
0: Exactamente. A ver. Ya las reglas han cambiado de que si solamente pone un pie, si no pone un pie, se repite. Si lo pone, si se adelanta, pero está pisando con un pie, sí vale. Si no, o sea, yo creo que hoy ya está tan cuadrado o tan, ¿cómo llamarle? Buscan tanta justicia que le están robando al fútbol mucho de la esencia que tenía.
1: Claro.
0: Desde el error, del descuido, el error arbitral, tal, ya está, lo están cuadrando mucho. A mí en lo particular, esa exageración no me gusta. Porque luego cuando sí pasa una cosa de locos que dices... Oye, esta era una faltota de roja, era una manota, ¿eh? ¡Ay, no fueron ni al VAR!
2: Claro. Oye, y perdón, vuelvo a abrir otro corchete.
1: Vuélvelo a preguntar.
2: ¿Sientes que si era roja la de Messi?
0: Sí.
1: Sí. Que mucha gente, menos Francisco Javier.
0: Sí. Es que no hay faltas chiquitas sobre... A ver, yo siempre les digo, el reglamento es como prueba de embarazo. ¿Es o no es? No hay a la mitad. No hay a la mitad. O sea, no hay ni una prueba de embarazo que te diga estás a la mitad.
1: Estás medio embarazado.
0: No, o estás o no estás.
2: Entonces sientes que el referí no la llamó.
0: Yo, el referí, a ver, cuando dice es Messi, lo catalogo distinto. Lo que se le cataloga distinto, abiertamente. Y no pasa nada, es la estrella, no pasa nada. Pero sí le perdonaron un pisotón.
1: Fue un pisotón que yo dije... De milagro no le rompió el tobillo a este hombre.
0: Porque Messi casi no pesa. Si fue un más pesado, más grandote, bueno. Sí lo lastima.
1: Pero, sí fue
0: pero como es chaparrito y ligerito, no le hizo gran problema. Les quiero apuntar algo de la selección.
1: El pan de la vergüenza para Messi con ese...
2: Sí.
0: Pero te digo algo, va a tener un problema Messi. Este Mundial se va a convertir en el goleador histórico de las Copas del Mundo.
2: Pero
0: Mbappé, que está empatado con él,
1: claro.
0: Tiene 27 años.
1: Exactamente.
0: El francés Mbappé, hablamos poco porque estamos viendo el final de Messi y de Cristiano. Mbappé tiene 27 años y está ahí con Messi. Uh-huh. Mbappé los va a rebasar, pero de calle. Pero de él hablamos poco.
1: Exacto.
0: De Mbappé, pero es un jugadorazo. Y nada más decirles que hoy México, Javier Aguirre, los fans de Paco Memo Ochoa, se los digo, no va a jugar.
2: No va a jugar
0: Paco Memo Ochoa, no va a jugar hoy.
1: Bueno,
0: muchos pensaban que sí, que porque el tal Arrangel le había titubeado en dos, no va a jugar. Los rizos se van a quedar hoy en la banca.
1: Yo estoy de acuerdo que está bien.
0: Y después, en lo demás, solamente va a sacar al suspendido y a un lesionado y va a meter otro dos. No va a ser nada más.
1: No va a ser nada más, ¿verdad?
0: Nada más, por fortuna.
1: Muy bien.
0: Por fortuna, no estamos para locuras a estas alturas del partido.
1: ¿Puedo dar un anuncio yo, Marta?
2: Sí, hablé con el Vasco dijo.
1: Así como logramos los mexicanos, todo el país, con nuestra mente, que tiembla cada vez que es 19 de septiembre, ¿sabes? Que como todo el mundo está así de, no va a temblar, no vaya a temblar, no vaya a temblar, y tiembla por nuestra mente que está asustada, evidentemente. Vamos a pensar todos, que ganemos, que ganemos, que ganemos, que ganemos.
2: No es.
1: Toda
2: vamos
1: nuestra
2: a
1: mentalidad.
2: Ganar.
1: Vamos a ganar, vamos a ganar.
0: Yo tengo una petición, tú tienes una, yo tengo una petición a la gente de Guadalajara. Acuérdense de mí, si es minuto 40 y México no ha marcado gol, la gente se voltea. La gente se molesta. Contra Portugal, que estaba 0-0, al 40 la gente le estaba chiflando a México.
1: Claro.
0: ¡Contra Portugal!
1: Bueno, inclusive en la inauguración.
0: En la inauguración llegó un momento que la gente le empezó a chiflar.
1: Yo así de, pueden prenderse.
2: O sea, de meter presión.
0: De meter, sí, la gente, a ver, hay dos cosas que estamos viviendo ahorita de los que van a los estadios. La gente en el estadio, uno, pagó tal cantidad de dinero.
1: Exacto. Que van a quieren ver un buen espectáculo.
0: Gente que pagó 60, 80 mil pesos y fue con la familia, pero por boleto pagó eso.
1: Claro.
0: Que la gente se está quejando, uno, de que si el partido no es bueno y le pasó en la inauguración. Dos, de que si era Shakira o no era Shakira.
1: Claro.
0: Sí. Tres, que por qué Dani Osher no se escuchó bien ahí. Cuatro, eso sí aplaudieron a Maná. Maná fue el que prendió la inauguración.
1: 100%.
0: Y Y la otra que tienen, se quejan cuando vas al baño del Azteca, que se sigue siendo un asco.
1: Sí, claro.
0: Porque
1: claro,
0: la gente dice, oye, claro, pagué $3,000, $4,000 y voy a un baño que está, perdón, pero desbordado.
1: Ahora dime algo, Alberto.
2: Sí.
1: ¿Tú piensas y crees que es una obligación de la selección conseguir estos buenos resultados? Obligación.
0: Sí, sí. Obligación. Sí es, les dieron todo, les dieron todo. Uh-huh. Es como el hijo que te pide todo para sacar 10 en la escuela. Y le diste todo hasta lo que no,
1: claro.
0: Esa obligación tiene. Pero atención, la gente está sensible con el equipo mexicano. Y se los digo, minuto 35, 40, esto va 0-0 o va perdiendo México. Y sí, acuérdense no, que va a empezar la rechifla
1: la
0: o el maldito grito ese que a mí ya me tiene aburrido. El homofóbico, ya me tiene aburrido.
2: Sí.
0: Ya me tiene aburrido. Yo le digo a la gente, con uno, es que es broma. No. Con que a uno le caiga mal el grito, le haga daño o se siente ahí, con sí, eso es suficiente no, para no hacerlo.
1: Estamos de acuerdo.
0: Pero atención con eso. Hoy, porque hoy sí es un partido que me parece que si México lo gana, lo va a ganar 1-0. Uh-huh. Y con el Jesús en la boca, ¿eh? Con el Jesús en la boca.
2: Que ganemos. Ay, Dios mío santo.
0: Ay. Bueno, es que.
1: Ya, Alberto, ya no
0: esto es cosa
1: poder
0: seria.
1: Poner un predicamento.
0: Esto es cosa seria. Y más porque los de Sudáfrica no pasan ni el medio campo contra los de la Chequia. Entonces,
2: a ver, ¿cuál es el estilo y la estrategia futbolística de los coreanos?
0: Fíjate, va mucho con su cultura. El fútbol es cultural.
2: Sí.
0: A ver, ¿por qué el mexicano es que la gambetita, que le está? Porque así somos.
2: Sí.
0: ¿El coreano cómo es? Disciplinado, para empezar. Sí. Dos, no para de correr el condenado. No paran de correr. Pero atención, tres, ya empieza a ser un biotipo más grandote.
1: Ajá.
0: Porque antes teníamos la imagen del el japonés y el coreano.
1: No, ya miden ya miden sus unos 80, unos 90.
2: No, a ver, estatura promedio entre 1.80 y 1.82.
0: Claro, ya empieza exacto a tener un biotipo
2: los,
0: así.
2: Los defensas centrales entre 1.85 y 1.90.
0: No, ya son unas claro cosotas.
2: Y los mediocampistas entre 1.75 y 1.82.
0: Sí. Ese biotipo ya cambió, porque okay antes era Corea y Japón los menuditos, sí, los chinos los más fuertes, los más sí grandes, ¿no? Sí. Ahora no, ya ellos ya son una mezcla, como está pasando en todo el mundo, ¿no? Ya es una mezcla importante la que se está viviendo en todo el mundo. Mira, un dato, de 1,000 jugadores que están jugando el Mundial, ajá, más de 300 no nacieron en el país con el que juegan.
1: Sí, de acuerdo, ya, de acuerdo, siempre, eso ya lo, ya sí lo rebasó. Marruecos de entrada.
2: Ya. Okay. Marruecos para ahí, las para ahí, de otro para lado ahí. Regresando, sí quiero entender cuál es la estrategia típica ahí de los coreanos, nos los va a contar Alberto Bernardo en W Radio, no se vayan.
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22: Hola, yo soy Alex López y estos son los Estadios Mundialistas. En el sur de California se levanta uno de los recintos más modernos y nuevos del planeta. Inaugurado en 2020, Los Angeles Stadium es el inmueble más joven rumbo al Mundial 2026. Se ubica en Inglewood, a media hora del mítico Rose Bowl, que albergó la final de la Copa del Mundo de Estados Unidos 1994. Aquí juegan los Rams y los Chargers de la NFL y ya fue sede de un Super Bowl ganado por los carneros. Bajo su techo futurista también han brillado grandes artistas en conciertos y en 2026 este escenario será uno de los grandes protagonistas del fútbol mundial.
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2: 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Ah, sección futbolera humilde pero honesta. Estamos hablando de fútbol, nada más que hoy sí tenemos aún máster en el tema. Más, Alberto Bernard, periodista, analista deportivo, comentarista de la selección mexicana en W Deportes. Lo van a escuchar esta noche en la XX730, en W Radio 96.9, narrando el partido entre México y Corea. Y yo te preguntaba, Alberto, ¿cuál es la estrategia coreana? A ver si todos nosotros, cuentavientes, hoy que estemos viendo el partido, nos damos cuenta de eso.
0: A ver, platicábamos. Primero, la disciplina. Segundo, el físico. El físico. Son jugadores muy corriosos. Corren, corren. Dirían por ahí los muy tecnicistas, son fibra B deportiva. Son la B, ¿no? Que las van catalogando ahora por el grosor de la fibra. Ellos son una fibra, son corriosos. Corren a morir. Corren a morir. Ahora, ¿cómo hacen? Son tipos obsesionados con la técnica individual. Tocan y tocan la, son perfeccionistas, o sea, va mucho de la, ¿cómo se llama? De la cultura de ellos. Ahora, ¿qué va a encontrar México? Un equipo que va a ser y va a manejar a toda velocidad la pelota y eso me preocupa. México es más cadencioso. Sí. México es más pesadito. México es más como somos, como somos. No la llevamos con calma. El equipo de Javier Aguirre así es. No es un equipo que tenga vértigo, que traslade la pelota rápido. No. El equipo mexicano se la toma con calma y estructura. Y en cambio los coreanos la toman y en vámonos, dos, tres toques claro, ya están en el área. Eso es lo peligroso de México. Claro. Y acuérdense que hoy no juega uno de los mejores centrales que tenemos. Montes, que está suspendido. Y va a jugar Edson en su lugar. Que Edson, hay que recordar que hace 3 meses y medio... se operó el tobillo.
1: Estuvo lesionado.
0: Se operó el tobillo. Cola. O sea, viene posoperatorio. Sí. Posoperatorio. Claro. Entonces, ahí es donde no va a jugar el del América, Israel Reyes. ¿Por qué? Porque tiene una molestia en el tobillo. No es grave, pero no se siente bien. No se siente cómodo. Entonces, tiene que hacer otro cambio Javier Aguirre. ¿Qué preocupa hoy de los coreanos? Que cuando agarren la pelota, México no tenga la capacidad de entrar en la dinámica de ellos para buscar resolver o recuperar la pelota.
2: Va, ¿y en qué somos mejores nosotros?
0: ¿Qué es mejor México? El traslado de la pelota. México es más organizado para trasladar la pelota. En cada jugada participan 6-7 jugadores.
1: Preparan sus jugadas muy bien.
0: Muy bien, la estructuran muy bien porque además está. Se habla que hoy puede jugar de titular el chiquito Mora, de 17 años.
1: Mi Morita, mira, le tengo una fe.
0: 17 años. Y hoy puede jugar, ¿por qué? Porque el chico tiene un don.
1: Y tiene hambre.
0: Tiene un don.
1: Tiene sangre.
0: Él ve espacio donde nadie más lo ve. Él ve saturado a todo mundo. Él ve lo que nosotros vemos congestionado. Él encuentra una línea para ponerle el balón a su compañero.
2: Ay, chiquillo.
0: Pero es un don natural. Te digo algo, Gil Mora, con todo respeto se lo digo, a veces no sabe lo que hace en el campo. Es tan chiquito que no dimensiona lo que hace en el terreno de juego.
1: Ay, Morita, Fen Morita también.
0: Sí, y van a jugar, pues va a jugar Fidalgo, el México español, va a jugar Brian, el México norteamericano. Van a jugar también.
1: Sí, claro.
0: Van a jugar está también.
1: Raulito, está Quiñones, están todos estos.
0: Está Raulito, que es el que yo creo. Necesitamos que Raúl patee más a portería.
1: Exacto.
0: Raúl no. Raúl, yo entiendo que cancherea, porque pues uno con la edad se va acomodando para seguir.
1: De acuerdo.
0: Entonces él dice, ¿para qué me meto en la pelea si puedo jugar por acá? Y eso está haciendo. Ojalá y se meta ahí. Pero lo que a mí más me preocupa es el equilibrio mental que pueda tener Javier Aguirre.
1: 100%.
0: Espero que ya ahorita no cometa los pecados que cometió en mundiales pasados, que se volvía loco y se arrancaba.
1: Le ganaba la furia, empezaba a dar bandazos, de acuerdo. Yo, que ahorita nos están escuchando, de hecho, nuestra selección mexicana, que siempre nos escucha ahí el Vasco, yo les daría esta recomendación. Recuerden siempre, los coreanos en su vida, los chavos, estudian para entrar a una sola universidad y se parten la madre para entrar a una sola universidad porque saliendo van a entrar a un solo trabajo, a una sola empresa. Ahora los coreanos van a querer entrar a una sola portería y esa es la de México, cosa que no vamos a dejar.
2: Okay. No se diga más. Bueno, pensamientos finales, Alberto, antes de irnos.
0: Perfecto. ¿Qué necesitamos? Que Sudáfrica haga el milagro y que se equivoque y meta gol.
2: Ok.
0: Que se equivoque. Porque si le pedimos que lo haga sistemáticamente, no va a pasar. Exacto. Pero sí podemos pedir que se equivoque y que meta un gol.
2: Ok.
0: Con ese gol, hoy México, ganando en la noche, ya asegura el juego de 16avos en el Azteca. Y si avanza, también en el Azteca. Exacto.
2: Miren, cuentavientes, háganlo por mí, porque yo compré 2 boletos por tonta. Carísimos. Ya les conté esa historia del infierno. Para 16avos.
0: Claro, pues sí, imagínate que no está aquí. ¿Qué creen? Viene a jugar Túnez.
2: Exacto, 100%. Alberto Bernard, te quiero mucho. Beto Bernard en todas las redes sociales. Y hoy a las 7 de la noche.
0: Hoy a las 7 va a ser. Bueno, es que no paramos.
2: Te vamos a escuchar.
0: No vamos a parar.
1: Y a las 8 el partido.
0: Exactamente. ¿No? Y quiero decirles que lo disfruto mucho el platicar de fútbol con ustedes.
2: Eso.
0: Lo disfruto, encanta.
2: Porque además, no sepamos nada.
0: No, a ver, pero es que...
1: Oye, perdóname, ¿sí? ¿Por qué no sabes?
2: Bueno, a ver, tú eres la que sabes, yo no sé.
1: Tú también, porque ya estás metida.
0: No caigamos en estos científicos del fútbol.
1: Hiciste un muy buen análisis. Oye, de la defensa de Ghana.
2: Ayer tenía juntas en la oficina. La primera era a las 2 de la tarde. Y entonces les pongo, no, puedo tener la junta entre 1 y 2.
1: Exacto.
2: Y me pone mi asistente signo de interrogación, como diciendo, pues a las 2, ¿qué pasa?
0: Pues que tienes tan ocupado.
2: Le digo, porque a las 2 de la tarde tengo que ver el partido.
1: Claro. Sí, así debe de ser.
2: Y de 1 a 2 de la tarde me eché 3 juntas y vámonos.
0: Perfecto. Y tengo que decir algo. Mi esposa, Emma, fanática de ustedes dos.
2: Saluda a Emma Rebeca.
1: Emma, un abrazo. Tienes un maridazo, expertazo, fregonzazo, te amamos. Y Emma, pues te esperamos aquí también.
2: Exacto, si quieres venir
1: un día
2: a jugar aquí al programa.
0: No saben lo que acaban de hacer. Me van a decir, ¿cuándo vamos?
2: Feliz,
0: ¿cuándo vamos? ¿Cuándo vamos?
2: Feliz, tráela feliz. Gracias.
0: Gracias.
2: Beto Bernard, y acuérdense, todo el mundial a través de la XX730W Deportes y el partido de hoy también a través de W Radio 96.9.
1: La qué buena.
2: La qué buena, los 40 principales.
1: XX, ya dijiste, W
2: Radio, WFM. Todo.
1: Me falta una, la Q.
2: La Q, es correcto. Con esto nos vamos, pero al regresar están aquí 3 papás que son mis amigos. 3 papás brutales. Si ustedes ya vieron mi Instagram, ya saben a quién voy a entrevistar hoy, porque el día de hoy papás veteranos le contestan a papás hoy primerizos. Hoy
1: celebramos a los papás. Exacto. Porque su día es el domingo.
2: Ya, el día es el domingo. Entonces hoy los vamos a celebrar, pero no saben qué padre se va a poner. No se vayan, ya volvemos.
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22: Hola, yo soy Alex López y estos son los Estadios Mundialistas. En el corazón de Texas se alza un coloso moderno y multiusos que será clave en la Copa del Mundo del 2026. El Dallas Stadium recibirá 9 partidos, incluida una semifinal durante la Magna Justa. Inaugurado en 2009, es casa de los Cowboys en la NFL y destaca por su diseño imponente, su arte interior y una de las pantallas más grandes de todo el planeta. Ha sido escenario de Super Bowls, finales universitarias, boxeo y juegos de la selección mexicana. Y en el 2026, este gigante volverá a vibrar con el fútbol mundial en un estadio que tiene gran influencia latinoamericana.
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0: 100%, porque conectas exacto. inmediatamente.
1: Es peligroso, no, porque por, le sabes los secretos.
2: Exacto, le sé los secretos a los tres, a los tres. El día de hoy están con nosotros tres personas muy cercanas a mi corazón. Está mi gran amigo Ilan Katz, a quien ustedes conocen muy bien.
0: Bravo, Ilan.
2: Porque la última vez que vino, estaba hablando de cómo saber si eres verdaderamente rico.
3: Exacto. Así es, de los cinco tipos de riqueza.
2: Pero viste que, qué bien le fue. Qué bien le fue ese tema, sí, cañón. Luego, él es abogado no penalista, califico. Ojalá que nunca lo necesiten. Pero si algún día lo necesitan, lo encuentran en Ilan Katz Mayo en Instagram o en katzgudiño.com. Este, qué bonito gracias. Tu anuncio que hice. Gracias. Segundo, está otro gran amigo de toda la vida, el gran Leonardo Kurchenko, periodista, Leo. Analista político, columnista, conductor de radio, de televisión, hermano, amigo, amante y esposo.
1: No, no, no. Pero bueno, sí. Un honor, un privilegio.
2: Un honor, gracias por estar aquí.
1: Desde el maratón no había vuelto.
2: Exacto. Y last but not least, adivinen quién tengo en el estudio. Es más, deberíamos hacer un Instagram Live, ¿no?
1: Sí, debieran,
0: sí. Yo creo que sí.
1: Porque no sucede con frecuencia esto, ¿verdad?
2: No, jamás.
1: No, o sea, aquí creo hemos que estado juntos en alguna vez.
2: Es la segunda o tercera vez que viene en la historia varios. De este programa.
1: Nice.
2: Está con nosotros en el estudio Spider-Man, exacto. mi esposo, Juan Garibay.
0: ¡Bravo, Juanito!
1: Y hay que decir que no el padre de tus hijas.
2: Muy no importante. Es el padre de mis hijas.
0: No.
2: Qué fuerte, ¿no?
1: Muy fuerte.
2: Y no soy la madre de sus hijas.
1: Es correcto.
2: También. Y pero tú también si eres padrastro. No. Ah, no eres padrastro.
1: No,
2: no, no, no sí, sí es madrastra. Sí, sí es madrastra.
1: No, los míos son míos los tres, as far as I know.
2: Pues sí.
1: Sí, sí es madrastra de mis dos hijos mayores.
2: Claro.
1: O como ella dice y dicen bien, ajá. astromamá. Astromamá. Astro. Sí, porque madrastra.
2: ¿Porque de dónde es astro? ¿Astro qué?
1: Inviertes madrastra, astro mamá, astro madre.
2: No, no, fíjate que mis hijastros sí me dicen madrastra.
1: Es que
2: sí
1: lo
2: dicen
1: eres,
2: mi
1: Marta.
2: Madrastra,
1: sí.
2: ¿no?
1: Sí, ¿mi amor? Sí, claro.
2: Sí, ¿no?
1: Sí, claro.
2: Sí dicen madrastra.
1: Como la Cenicienta.
2: Oigan.
3: No, claro. No exactamente.
2: Le tengo que preguntar, la primera pregunta que le quiero hacer a los tres es neta. ¿En qué momento les pareció una buena idea ser papás?
3: Yo siempre quise ser papá.
2: ¿Sí?
3: Yo
0: también, ah, mira.
2: ¿Tú también?
3: Siempre quise ser papá.
2: Leo, te siento cojeando.
1: Sí. Yo lo descubrí en el camino, digamos.
0: Claro, claro.
2: A ver, diga cada uno. ¿Siempre quisiste o sea, yo ser
3: como,
2: papá?
3: Como que nunca lo dudé. Era algo ¿sí? natural, como natural, ¿no? Totalmente natural.
2: Pero eso, es, sí. eso está cañón. ¿Fue porque es lo que toca?
1: Yo diría más. No es una decisión. Yo
2: para
1: creo,
2: muchos.
1: Claro, es el proceso natural de la vida. Te casas y lo que sigue es formar una familia y ese tipo de cosas porque pues ese es el marco cultural del que provenimos. Pero
2: porque las mujeres, muchas mujeres rompiendo. Lo viven así, pero ustedes también.
1: Sí, claro.
3: Sí, un poco.
1: Igualito.
3: La verdad, sí. Y no quiero que me ventiles, por favor, Leonardo, porque le encanta a este güey ventilarme cuando
2: sí,
3: puede.
2: Sí, sí, sí, sí, sí.
3: Pero yo venía de una relación y no había tenido hijos y sí tenía muchas ganas de ser papá.
2: Ah, porque ¿cómo le damos lata a Juan, O sea, ustedes lo ven así, mira, bien
1: Marta,
2: chiquito.
1: Marta, que cada quien se haga responsable de sus actos. O sea, tú vas coleccionando matrimonios como si fueran balones
4: se
1: de fútbol. Por favor.
4: Se ve inofensivo. O sea,
3: ¿qué quedamos, Leonardo?
2: Oye, como el histórico tan chiquito y con dientitos.
1: Exacto. Claro,
2: o sea, yo soy tu tercera esposa. Es que tú también no tienes paz,
1: Sí.
2: Espero
1: gobierno.
2: Que sea yo la última.
4: Tercera y última.
3: No,
2: espero que sea
3: última,
2: la última.
1: ¿Sí?
2: Pero bueno, venías
1: sí.
2: de una relación que no pudiste tener hijos.
3: Y tenía muchas ganas de tener hijos. O sea, como que estaba ansioso de tener hijos.
2: Sí, lo noté. Sí.
1: La ansiedad
2: lo noté.
1: Llegó hasta allá.
2: La ansiedad llegó
1: pero
2: hasta allá.
1: Pero ya cuando te casas con Marta, ya tienes tres.
3: Tengo tres hijos.
1: ¿Y tu ansiedad ha quedado satisfecha?
3: Completamente. Bueno, siempre...
1: Fui.
2: Pero fíjate que él...
1: ¿Quería más?
3: O sea, no es que quisiera más, pero sí estaba abierto a tener uno con
2: o sea,
3: Marta.
2: Si yo le hubiera dicho... Va. Hazme un hijo.
0: Sí, lo hubieras, claro. Sí, claro que sí.
2: Y un día me dijo, oye, ¿no quieres tener un bebé? Le dije, estás totalmente trastornado. Ya.
3: No con o sea, esas palabras exactamente, pero
2: exacto,
3: sí.
2: Unas palabras un poco más fuertes. Pero pues ya teníamos cinco hijos entre los dos. Ya, es una locura. Exacto, la familia pequeña vive
4: así
2: mejor.
4: Cuestan,
2: ¿y tú, Ilan? ¿Y tú, Ilan?
4: Mi querencia,
2: sí.
4: En mi vida adulta, siempre fue formar una familia. O sea, yo no entendía la vida sin eso, porque desde el

0: Divorcio de mis papás hasta que me casé, sentía que mi vida le faltaba, o sea, le faltaba esa contención. Y tener hijos ha sido la cosa más maravillosa de mi vida,
1: Creo que
0: sin
1: ese es un
0: duda.
1: factor.
0: A
1: Si
0: ver.
1: provienes de un hogar roto, lo que
0: Ajá.
1: quieres es resarcir eso y casarte. Como los hijos únicos, generalmente lo que quieren
0: Más
1: es,
0: hermanos, más
1: güey, yo
0: hijos.
1: volteo a ver las familias que tienen 6, 8, se divierten como enanos y yo era único y quieren tener hijos.
2: Claro.
3: Pero sí, a ver, quisiera cuestionar un poquito, aunque la verdad es que siento que lo que estás diciendo, Ilan, es verdad, o es verdad en mi caso, ¿no? Pero también cuando vienes de una familia tradicional, normal, pues eso es
1: Clásica.
3: lo que vives.
1: Sí.
3: Entonces, eso es lo que quieres. O sea,
1: Familia,
3: así
1: hermanos,
3: entiendes la
2: lo que
3: vida
2: conozco. Por eso,
3: y
2: pero el
3: así.
2: divorcio de tus papás, porque tus papás siempre estuvieron casados, ¿verdad,
1: Siempre.
2: Leo? ¿Y se llevaban
1: 50.
2: bien o se odiaban?
1: No se llevaban
2: Sí,
1: bien.
2: se
1: Lo que pasa
2: llevaban
1: es que para
2: bien.
1: mi papá era el tercero.
2: Ah, igual que Juan.
1: Como Garibay.
2: Exacto, 100%. Oye, pero tú sí venías de papás divorciados.
3: Sí, pero se divorciaron cuando todos éramos
1: Ya
3: pues,
1: grandes.
3: adultos
2: Adultos.
3: jóvenes.
2: Pero
3: Sí.
2: no
3: Claro.
2: sientes, porque tú y yo lo hemos hablado,
3: Sí.
2: que tu necesidad de hacer un cocoon tenía que ver también de un hogar roto.
3: Obviamente, o sea, yo quería tener mi hogar, ¿no?
2: Sí.
3: Que de alguna u otra manera,
2: And how did that go?
3: en
2: Okay.
3: fin, que de alguna u otra manera le estoy dando la razón
2: Claro,
3: a Ilan.
2: Aina. Sí, claro.
3: Es Ilan, no Ilan.
4: Yo le
2: Es
4: digo
2: Ilan.
4: Ilan.
2: Oigan, pero dígame una cosa, y por cierto, estamos
4: McFlurry.
2: transmitiendo vía Instagram Live, bienvenidos a todos, porque antier pusimos un post en mis redes que decía, los papás primerizos le preguntan a los papás veteranos, y tengo una lista de preguntas que ustedes le van a hacer a todos los que están acá. Pero bueno, son mi marido, Juan Garibay, mi queridísimo amigo Leo Kurchenko e Ilan Katz. Y estamos celebrando a los papás con esta conversación que nunca habíamos tenido, ¿no?
1: De padre, de padres creo que
2: De
1: no.
2: padres.
1: De parejas sí.
2: A ver,
1: Sí, exacto.
2: ¿la paternidad es todo lo que imaginaron?
0: No, no, no, no,
2: A
0: no, no,
2: ver,
0: no, no, no,
2: a
0: no.
2: ver.
1: Dígalo cantando.
2: Di la
0: Sí, sí,
2: neta.
0: sí, sí.
2: A ver, aquí no quieran romantizar
0: No,
2: lo que
0: no,
2: es
0: no, no, no, no, no. A
2: irromantizable.
0: ver, la paternidad, si se reduce a una palabra, es preocupación. Son capas y capas y capas
1: Una
0: sobre
1: cebolla de
0: capas y
1: preocupaciones.
0: capas
2: Exacto.
0: de preocupaciones.
1: Continuo.
0: Te preocupas desde
1: Que nazca.
0: que no duerme, primero que nazca bien.
2: Sí,
1: Sí,
2: claro.
1: entero.
2: 100%.
1: Que su Apgar sea
2: Sí,
1: alto.
0: primero que nazca bien, ¿no?
2: sí.
0: Después de que duerma bien, de que no llore en la
2: Uy.
0: noche, de que la nana sea la adecuada, después de que kinder
1: Coma.
0: y así, y van creciendo las preocupaciones.
2: A
3: Y se
2: ver,
3: van
2: de que
3: incrementando.
2: tenga con quién comer en el recreo, de
1: No
2: que
1: sea bully.
2: la novia no le haga una gatada,
4: Claro.
0: de que no lo frieguen, de que no frieguen, de
2: Exacto.
0: que tenga buenos amigos, de que se lleve con la gente adecuada, ¿no?
2: Exacto. De que
0: Pero
2: encuentres su pasión, de que encuentres la carrera perfecta, de que encuentre el trabajo, de
1: muy
2: que encuentre el
1: complicado en estos
2: amor,
1: tiempos.
2: de que
1: Sí.
2: encuentre la alegría, que esté feliz, que
1: Es, a
2: esté
1: ver,
2: bien
1: ahí
2: en su
1: para
2: salud
1: ahí. Sí, que
2: mental.
1: sea
2: Es que no lo puedo
1: feliz.
2: creer.
3: Esa
2: Yo
3: feliz.
2: creo
3: que esa es mi definición de lo que yo quiero para mis
2: Ah,
3: hijos.
2: bueno, pues es que
3: Pues
2: todo mundo quiere que
3: O
2: sea
3: sea,
2: feliz.
3: y no tanto felicidad, sino más bien que estén bien. Que estén bien con ellos, que
0: Sí,
3: estén bien en la
0: pero
3: vida,
0: es que
3: que estén bien.
0: yo lo digo de
3: Sí.
0: otra forma.
3: A
0: Yo
3: ver.
0: quiero que estén realizados, ¿no? Que su vida, la felicidad, obviamente todos sabemos, es volátil, ¿no? No es inestable, es pasajera.
3: Va y viene.
0: Va y viene. Pero que tengan una sensación en su vida
1: De
0: de
1: bienestar.
0: que hicieron y tuvieron lo que les tocaba, que es lo que se
1: A ver,
0: merecían.
1: déjame reflexionar un poquito sobre. Nadie nos enseña a ser papás.
3: Eso
1: No,
3: es muy
1: no, no hay
3: importante.
1: manual, no hay nada. Vamos por la vida en tropiezos
2: Sí,
1: y
2: sí, sí.
1: composiciones, intentando y atinando y equivocándote y fracasando, etcétera. Y generalmente reproducimos el modelo del que venimos, cómo eran
3: Exactamente.
1: las reglas en tu casa paterna.
2: Sí.
1: Hay algunas cosas con las que empatas. Mi padre, por ejemplo, que era un inmigrante ruso, era un hombre de muy generoso, muy cariñoso, pero incapacidad del afecto físico, ¿no? Y yo no compartía eso. Entonces yo me volqué en lo contrario. Yo abrazaba a mis hijos y los besaba y los babeaba y todas esas cosas, ¿no?
3: Qué jugaba con ellos. Qué chistoso que hice eso, porque, a ver, número uno, sí estoy completamente de acuerdo en que vulgarmente mamamos cómo ser papás. Y ese es nuestro aprendizaje. Yo siento, mi papá era un hombre muy afectuoso físicamente. Era muy cariñoso. Y yo soy un papá muy cariñoso.
2: Sí, y yo soy una perra. Y tú eres un papá muy cariñoso.
1: Sí. Pero cierro la idea. Vas aprendiendo en el camino esto de la paternidad. Es muy complejo. Traes unas cosas de la casa paterna y otras las vas modificando por no repetir cosas que no te gustaban. Uh-huh. Eres hijo de un autoritario, eres todo lo contrario, no quieres ser autoritario. En algunos casos se repite el modelo y eres un autoritario descomunal. Uh-huh. O eres juguetón y ligero y eso de la escuela, pues a ver, que se encargue tu mamá y a los papás no nos importa, etcétera. Es decir, vas formando eso en el camino y lo vas aprendiendo de prueba y error. No hay manual. No hay un dictado. Reproduces algunas cosas de la casa paterna y otras las vas inventando. La generación de padres de mi generación para abajo, ustedes, son padres mucho más cercanos y afectuosos de la generación anterior.
4: Sí, sí, sí.
1: Los padres de las generaciones de antes eran distantes, eran autoritarios, eran discursivos, eran...
3: Eran lejanos.
2: Eran lejanos porque también creían que para obtener el respeto...
1: Había que hacer así.
2: Exacto.
0: Sí, la dureza era una forma de ser, era una religión ser duro. Pero yo creo que el punto de partida para empezar esa conversación, no es intuitivo ser un buen papá, es algo que tienes que aprender.
1: Correcto.
0: Sí. Y la primera regla es que para ser un buen papá, tienes que ser o un buen esposo o un buen ex esposo. Tienes que ser bueno con la mamá. Esa es la regla principal. O sea, de ahí viene todo lo demás.
2: Qué muy fuerte. Bien, claro.
1: Es muy importante decir, lo que dice.
2: Pero a ver, no quiero que se me desvirtúen. La pregunta que les hice hace 3 minutos es... ¿Ser papá es todo lo que ustedes imaginaron? Y Lan, tú dijiste, cero. Es un río de preocupaciones.
0: Mar, es un abismo. Es un abismo de preocupaciones. Yo me preocupé de morirme el día que tuve hijos. Yo nunca pensé en morirme.
1: Claro.
0: Yo me empecé a preocupar de la muerte el día que tuve hijos, porque dije, ¿quién me va a sufrir?
2: ¿Nunca te imaginaste que iba a ser tan emocionalmente retante?
0: Sí. Desafiante. Y aparte. Otra parte que es muy complicada de los hijos es que los hijos sienten y dicen lo que quieren. Tú no puedes sentir y decir lo que quieres. Yo no me puedo romper en llanto a media ronda no de golf. Sí. No, ¿por qué lloras? Porque me acordé. Yo tengo que controlarme.
1: Contenerme. Uno llora en los rincones, pero no en los niños, claro.
0: En cambio, mis hijos están perfectamente bien un instante. De repente, lágrimas y gritos. Te van a romper la cara. ¿Qué les pasa? Cálmense. Y de repente están bien otra vez. Y tener la fortaleza de no sobre reaccionar a estas cosas que están pasando, esta es otra preocupación.
2: A ver, te voy a decir una cosa. Ayer justamente estábamos hablando de un nuevo síndrome con Marcela Escalera que se llama el burnout parental. Cuando amar a tus hijos te tiene emocional y físicamente devastado. Y justamente decíamos, porque alguna vez que igual hicimos un programa sobre las mamás, que como que nadie habla de eso. Pero yo creo que uno de los desafíos más grandes de ser papá o de ser mamá es el manejo permanente de las emociones de tus hijos.
0: Sí, administrar la tolerancia.
2: Enredadas con las tuyas. Sí. La administración de la tolerancia, ¿no? Sí,
1: sí. Esto es un cañaveral de angustias.
2: Es un cañaveral de angustias. Porque obvio, y ahorita vamos desarrollando el tema, pero lo peor de todo es que tu fórmula no es necesariamente la mejor para un hijo.
1: Para esa persona.
2: Que para el otro.
1: Claro, ¿no? Al contrario.
2: Y entonces, encima la siguiente variable es que hay que ser firme pero flexible.
1: Claro.
2: Al regresar en W Radio, no se vayan.
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2: ¿Qué tal? Muy buenos días. La temperatura ambiente en estos momentos en la zona metropolitana de Guadalajara es de 23 grados centígrados. A continuación le presento un resumen de noticias. Tras las primeras semanas de lluvias intensas, solo 3 municipios han solicitado declaratorias de desastres naturales.
3: Hasta el momento, solo 3 municipios han solicitado apoyo del Fondo de Desastres Naturales de Jalisco por temas de inundaciones por lluvias y se están analizando las peticiones para ver con cuánto se les puede ayudar, explicó el director de la Unidad Estatal de Protección Civil y Bomberos, Sergio Ramírez.
4: Tenemos algunas afectaciones en algunos municipios, como Tlaquepaque, El Salto, Tuxpan, Tequila, pero no han requerido solicitud de declaratoria de emergencia. Entonces no hemos tenido una intervención como tal desde el gobierno del estado y los municipios se han hecho cargo de brindar la atención necesaria. Ahorita los únicos municipios que han metido declaratoria han sido Mezquitic, Bolaños y San Gabriel, que en estos días sesionó el comité técnico del Fuende. No se ha tomado ninguna decisión.
3: En las últimas 3 semanas las lluvias han sido abundantes y se prevé que con el paso de los días serán iguales o con mayores cantidades de agua. Radio Víctor Ramírez.
2: Así se vivió el concierto de Maná.
5: Un total de 170 mil personas acudieron al concierto del grupo de rock Maná en la Glorieta Minerva, donde se reportó saldo blanco. El espectáculo, que duró casi 2 horas, mantuvieron a los asistentes coreando las canciones como pieza a cabeza. El espectáculo que duró casi 2 horas mantuvieron a los asistentes coreando las canciones con los pies a la cabeza, Mariposa Traicionera, Amor Eres Mi Religión, entre otras. Por su parte, el vocalista del conjunto musical Ver esto dijo en su mensaje:
6: de donde somos, de donde venimos, de donde nos creamos, de donde empezamos a armar, acá, no saben la emoción que tenemos, y esto era un sueño que estamos cumpliendo desde que éramos chavos aquí, en la Guadalajara, Jalisco, México. Esta noche vamos con toda la carne al asador.
7: ¡Tóquenle, huevones!
6: Gracias al cielo que no tenemos agua encima y que tenemos vida, tenemos salud y podemos oír, cantar, bailar. Esta noche suelten todos los problemas, déjenlos afuera porque aquí venimos a pasarla chingosísimo.
5: Además del escenario principal, fueron instaladas 16 pantallas y se tuvo una excelente sonorización musical. W Radio, Toño Neri.
2: El precio del dólar en México se ubicó este jueves en 17.35 pesos por unidad, lo que representa un incremento de 0.28% respecto al cierre de la jornada anterior. Con ello, el peso mexicano registró una ligera depreciación frente a la moneda estadounidense. Gracias por su atención. Mi nombre es Elba Eunice Mercado y en una hora más le espero con noticias.
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9: Hola, ¿qué tal? Mi nombre es Fabricio Domínguez y estos son los Astros Mundialistas. Ener Valencia, delantero estrella de Ecuador, aporta experiencia, goles y liderazgo al sueño ecuatoriano de trascender en la Copa del Mundo. Ener milita en la Liga MX con Pachuca y a pesar de ser un 9 nominal, en algunas ocasiones puede caer a banda para dar profundidad y apoyo asociativo. Sus principales características son la buena definición y el oportunismo goleador para aprovechar los espacios. Valencia, a sus 36 años, vivirá su tercera experiencia mundialista. En las pasadas ediciones, anotó 6 tantos. Es el máximo goleador en la historia de la selección ecuatoriana y porta el gafete de capitán, volviéndolo un hombre fundamental de cara a la justa mundialista.
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0: regreso en W Radio. Qué bueno que están con nosotros, porque hoy este programa es en honor y haciendo homenaje a todos los hombres que nos escuchan, celebrando el Día del Padre, que es el domingo, y tengo a tres papás veteranos dispuestos a contestar lo que quieran saber los papás primerizos. Estamos transmitiendo también por Instagram Live en mi Instagram. Si se van a Marta de Baile, ahí los van a ver en todo su esplendor. Está mi amigo Ilan Katz, está mi amigo Leonardo Kurchenko y está mi esposo Juan Garibay, mejor conocido como Spider-Man. Y entonces, antes del corte, nos quedamos hablando de si la paternidad es lo que ustedes se imaginaron que iba a ser. Y las complejidades. Tú decías, es que es una cebolla con tantas capas, llenas de preocupación, un cañaveral de angustias. Exacto. ¿Y qué estabas diciendo tú? Ah, no, decía yo que lo peor de todo es que la paternidad no se aprende por instinto, se aprende con prueba y error. Y encima de todo, lo que necesita un hijo no es necesariamente lo que necesita el otro. Ahorita vamos a entrar en ese merequeteque. Nada más que quiero que me contestes tú. ¿Es la paternidad lo que tú te imaginaste, Leo? Y después voy contigo, Juan.
1: No, no lo es en absoluto. No. Yo sé, porque yo tuve una casa paterna y una madre, de esas madres mexicanas que lo abarcan todo, ¿no? Es decir, abnegada, entregada, comprometida, preocupada por tus emociones, pero también por tu educación, por tu corazón, pero por tu intelecto. O sea, de esas que ya es muy difícil que haya hoy en día, porque la vida contemporánea se ha vuelto mucho más compleja. Pero y ella afirmaba, y su lección de vida es que no había cosa más grande ni maravillosa que la paternidad, ¿no? Entonces yo crecí con ese concepto de los hijos todo, en todo momento y a toda hora y toda la entrega y necesito esto y así. Y luego descubres que en los tiempos modernos a lo mejor no es la mejor fórmula esa.
0: Sí,
1: ¿no?
0: Claro.
1: La abnegación y la entrega absoluta no es la mejor fórmula. Y esto de los límites a lo mejor nos costó mucho trabajo aprenderlo. Y algunos pues seguimos en esa ruta, ¿verdad? En esa camino.
0: Claro. Claro.
1: No fue lo que esperaba y sigo aprendiendo.
0: Juan.
2: Yo voy a contestar la pregunta después de decir varias cosas. Número uno, yo creo que la paternidad va cambiando en función de la edad de los hijos. Y hay muchas diferentes etapas. Entonces, contestar esa pregunta tan tajante me parece un poco complicado.
0: ¿Quieres tener problemas en la casa hoy en la noche?
2: No, ninguno. Entonces, yo creo que los hijos, cuando nacen, necesitas ser un papá muy diferente de cuando empiezan a caminar, de cuando son adolescentes, de cuando son adultos jóvenes, de cuando son adultos mayores. Yo todavía no entro en una paternidad de adultos mayores, yo estoy en una paternidad de adultos jóvenes, pero siento que ha cambiado muchísimo. Y por otra parte, siento que no hay, y yo creo que más para papás que para mamás, no hay una guía.
1: No hay. Para manual, claro que no.
2: No existe. O sea, tú creaste Bebemundo, pero para instruir a mamás, sobre todo.
0: No, los papás también estaban incluidos.
2: Sí, pero menos.
0: Es que, ¿no?, los hombres están menos acostumbrados.
1: Pero esa es una gran premisa. La cultura nos dice que la responsable de la educación de los hijos es la mamá.
2: ¿Es la mamá?
1: Sí, y el papá es secundario.
0: Sí, pero también
1: es una distorsión,
0: creo que
1: total,
0: por su formación.
2: Sí, claro.
0: Los papás sienten menos espacio o menos confianza.
1: Ah, eso es
0: a
1: enorme
0: sentarse
1: tema.
0: A hablar entre ustedes de sus debates, porque como los hombres naturalmente son competitivos y se miden por su estatus, yo no sé si entre ustedes siempre quieren pretender con los amigos de que con sus hijos todo está toda madre.
1: No, yo con Juan he tenido conversaciones muy profundas.
0: Ustedes son íntimos amigos, ustedes tres. Pero a ver, con el resto de sus amigos, ¿se sientan echar netas? Como de repente las mujeres
1: de los hijos,
0: con las amigas.
1: No es muy frecuente.
2: No muy frecuente.
1: Y
2: no sucede con tus amigos más cercanos.
0: Sí.
2: Y very close quarters.
0: Sí,
2: ¿no?
0: sí, claro.
1: Y sobre todo compartes lo delicado, lo íntimo y lo que te preocupa y te arrebata el sueño en las noches.
0: Claro.
1: Con muy poquitos. Y muy poquitos son dos.
0: Sí, sí.
1: No más de eso.
0: De acuerdo.
1: Creo que las mujeres son más libres en ese sentido.
0: 100%. ¿O tú te echas te sientes a echar netas con tus amigos?
3: ¿A qué horas? ¿Cuándo? ¿De qué hablas?
4: Amigos, dice.
3: Eso existía.
1: ¿En el golf?
0: ¿En el golf no hablan de eso?
3: Muy poco. No
0: hablan de eso. Pero, mi amor, ser papá, voy a ser profesional. No le voy a decir mi amor, le voy a decir Juan. Juan.
1: Señor Garibay.
0: Señor Garibay, ¿tú te imaginaste que ser papá iba a ser como ha sido?
2: No me lo imaginé, mi amor.
1: ¡Ay, qué bonito!
2: No, la verdad es que no me lo imaginé. Pero para mí la experiencia de ser papá ha sido una buena experiencia. Con sus complicaciones, con sus preocupaciones, extensísimas, pero para mí ha sido una muy buena experiencia.
3: Sí, pero obviamente no somos nosotros esa persona que éramos cuando los niños eran bebés.
1: Claro. O sea, no. Bueno, a eso se refiere Juan. Sí, eso es lo que ha dicho, claro.
3: Hoy ellos necesitan otra cosa, pero yo también ya traigo, pues, diferentes herramientas para poder ser un papá distinto.
4: Pongan ejemplos. Sí,
3: sí. A ver, pero acerca de lo que dice que un hijo necesita unas cosas y otro necesita otras cosas. Sí. O sea, sí. Pero no. O sea, yo lo que creo es que yo a mis hijos les tengo que enseñar tres cosas. ¿Puedo hablar de estas tres cosas?
0: Adelante, sí. Siéntate libre.
3: Lo primero es que son varones. Lo primero es entender qué es la masculinidad y qué es la antimasculinidad. La masculinidad es proteger y proveer. La antimasculinidad es no proteger, es ser agresor, agredir, ser un peligro y abandonar. Eso es lo primero que tienen que entender. Si quieren ser buenos hombres, masculinamente hablando, tienen que ser personas que su default es a la protección, a proteger a la gente que quieren, lo que ven, ser protectores de su entorno, de su integridad y su dignidad, y la dignidad de las personas.
1: Yo aprendí que eso se llamaba ser responsable. Claro. Tienes que ser responsable. Sí. No tienes un hijo y lo abandonas y te vas a tontas y a locas. Y tienes un hijo, lo tienes que acompañar hasta su vida adulta.
3: Y proveer, o sea, primero se pagan las cosas, o primero se cuida lo indispensable, y ya luego, si te puedes ir a Las Vegas, vete a Las Vegas.
1: Sí, los
3: trucos. No es primero irte a Las Vegas y después...
1: La escuela.
3: La escuela. No. Entonces, ¿qué es ser masculino? ¿Qué es ser un hombre? Eso es lo primero.
1: Responsable, muy bien.
3: Después, ¿cómo se van a ganar la vida?
1: Muy difícil.
3: Que eso, yo digo que son dos cosas que tienen que entender. Primero, tienen que encontrar una habilidad para la que son buenos. Uh-huh. Eso les va a dar de comer. No los va a hacer exitosos, pero los va a volver competentes. Una habilidad que sea comercializable. Uh-huh. Pero si quieren ser exitosos, tienen que tener un juicio impecable. Cuando tu juicio salva vidas, salva compañías, salva patrimonios, es cuando tú te vuelves indispensable y en ese momento te vuelves exitoso. Eso es fundamental. Y lo tercero, que es lo más difícil, es hasta cuando no tienes el antojo, hasta cuando no te nace, la bondad es el camino.
4: Bien.
3: Cuando tú seas bueno en el mundo y tú vayas minando tu vida de actos de bondad, vas a poder cosecharlos a la larga de la vida. Y si lo haces al revés y eres perverso, también vas a ir minando perversidades y la vida te los va a cobrar. Esos son los tres aprendizajes más importantes de mí para mis hijos.
0: ¿Y de dónde sacaste eso?
3: Pues porque soy un hombre muy inteligente, como tú comprenderás.
1: Y hay que subrayar que enormemente sencillo y humilde.
0: Exacto,
1: claro,
0: exacto,
1: por supuesto.
0: Exacto. Eso es lo
1: tuyo. Lo aprendimos. Yo agregaría, las tres que acabas de decir me parecen fundamentales y claves. Yo las aprendí como ser responsable, ¿no? Porque yo venía de un papá que había tenido tres matrimonios y había tenido hijos anteriores. De no todos estuvo ni tan presente ni tan comprometido.
0: Claro.
1: Y mi madre era, eso no es admisible. Uh-huh. Tú tienes un hijo y tienes que ser responsable y comprometido. No solo en la proveeduría, en lo material, la casa, el techo, en la educación y todo, pero en lo emocional, ¿no? Eso era muy importante, ¿no?
0: Sí.
1: ¿Cómo le enseñas a alguien a ser persona? Esto que acaba de decir Ilan con enorme sabiduría. ¿Cómo haces una persona buena? Bolas, está complicadísimo.
2: Oye, pues yo creo que primero con el ejemplo, ¿no?
1: Sí, pero, tienes toda la razón, pero creo que no. Porque yo conozco hijos de personas muy buenas que salieron unos sátrapas.
4: Que son unos malandros.
0: Es un horror. Pero, por ejemplo, hablando de la responsabilidad, porque esta historia, espero que no tenga yo problemas en mi casa en la noche. Pero es una historia que me impresionó mucho, porque creo que los papás de esta generación es algo que no podríamos ni soñar. ¿Qué te dijo tu papá, Juan, cuando estabas en la carrera?
2: A ver, más bien, creo que estás preguntando, cuando cumplí 18 años.
1: Ah, muy importante.
2: En mi cumpleaños, mi papá me sentó, me dijo, feliz cumpleaños, mijo. Y aquí está tu último domingo. ¿Se acuerdan de los domingos?
1: Sí, sí, claro. Sí. Una cosa al pasado.
2: Es tu último domingo. Ponte a trabajar. Yo voy a pagar tu colegio y tus libros, pero ponte a trabajar. Porque ya aquí se acabó. Ya no te voy a dar domingos. Tenía 18 años, está cañón. Sí, entonces, pues me puse a trabajar.
4: Claro.
1: Y pero tratando. Hoy, en retrospectiva, ¿fue una buena lección de vida o fue
2: sí, creo dura? Que sí, pero fue dura y yo creo que fue un poco fuera de tiempo.
1: ¿La aplicaste con tus hijos?
0: Estabas muy bebé. Cero todavía lo aplicado no. Con sus hijos.
2: No, todavía no, pero sí he hablado con ellos.
0: Tienen 42 años sus hijos, cero, no es cierto.
2: Tienen 46, no, a ver, sí la... Sí lo he hablado con ellos. O sea, sí le he dicho, va a llegar un momento
1: en que
2: les voy a decir hasta aquí llegué.
0: Ajá. Claro.
2: Y yo creo que ese momento, por lo menos en lo que nos toca a nosotros, debe de ser cuando acaban de estudiar. Ya. Y se ponen a trabajar y ya son un poquito más independientes.
0: No, lo impresionante de eso que hizo tu papá, y creo que esto se van a identificar muchos de ustedes con esta forma de haber evolucionado, que tú acabaste convirtiéndote en quien eres, claro. También gracias a eso.
1: Responsable y comprometido.
0: Claro. Gracias a eso, claro.
1: Esa lección en ese momento en la historia dio su resultado.
0: Claro, y algo que hemos hablado mucho.
1: Nosotros, sí. Nosotros, de nuestra generación.
0: Como grupo, es que qué difícil es no darle a tus hijos cuando tienes y cuando puedes, y qué difícil es no causarle, no sé si la palabra correcta es, hambre y ambición a tus hijos.
1: Hambre de vida, hambre de aprendizaje. Hambre de vida.
2: Resolviéndoles todo.
0: Claro, por querer a lo mejor muchas veces hasta compensar.
1: Este es un problema fundamental en las generaciones, sobre todo,
0: porque,
1: yo diría.
0: Porque ahí vete a otra cosa. Hay gente, y creo que nosotros cuatro somos representantes de eso, y seguramente muchos de ustedes allá afuera, que naturalmente teníamos esa ambición.
1: Claro.
0: Yo trabajaba desde los 19 años.
1: Todos.
0: Tú igual, ¿no? Claro, claro. Y nuestros papás seguramente nunca nos tuvieron que decir a nosotros tres, hasta aquí vas a llegar y no hay un centavo más. A mí nunca me lo dijeron.
1: Surgió naturalmente.
0: Claro, pero hay otros seres humanos que no tienen ese drive natural. Así y entonces, como papá, ¿cómo lo provocas?
3: Porque les tienes que explicar que tienen que decidir quién quieren ser. En el momento que deciden quién quieren ser, entienden que algo tienen que hacer. Y eso, lo que hagan, va a generar dinero.
1: Impecable.
3: Y eso van a vivir.
1: Impecable. Pero a veces no es suficiente.
2: Pero sí, o sea, yo te preguntaría, a ver, yo preguntarle a mi hijo de 19 años, ¿quién quiere ser? Me cuesta trabajo. O sea, yo recuerdo cuando escogí la carrera que quería estudiar, pues realmente mis opciones eran tan diversas. No estaba muy seguro qué quería ser a los 18 años.
1: No, muchos sí.
0: Bueno, estudiaste entonces, leyes y acabaste siendo financiero.
2: Correcto. Entonces yo creo que te vas haciendo en el tiempo. Y te vas
1: Te vas construyendo.
2: Te vas construyendo. Uh-huh. Y eso lo vas haciendo caminando.
1: Claro.
2: Con ciertos principios y punto, se acabó.
0: Pero sí, hoy existe. A un niño de 19 años, ¿qué quieres ser? No, pero. No seas payaso, Ilan.
1: No.
0: ¿Qué querías ser a los 18 años?
2: Sí. Tú sí sabías qué querías ser. Sí, tú también. Sí, sí, sí. Okay. Pero hay gente que no.
1: No, pero ahí, antes de la pausa, porque te están presionando aquí rápido, decir esto. Hoy y ayer estuvo aquí Marcela Escalera, que es una profesional de altísimos vuelos, pero ella explica que hoy existe un fenómeno que se llama adolescencia prolongada o extendida.
0: Sí, sí.
1: De la cual los padres somos corresponsables y que tiene que ver con que llegan a los 18 y no sabemos, y luego la licenciatura, pero no ejercemos, y luego se acaba la licenciatura y luego no encontramos, y luego te dan los 28 y los 30 y los 34 y seguimos atorados en eso. Y Marcela, que es una psicóloga de gran calidad, dice, este es un fenómeno contemporáneo en Occidente. Es decir, pasa en Norteamérica y pasa en Europa. Ahí tienen ustedes el fenómeno de los ninis en España, por ejemplo, recuerdan, hace algunos años. Es decir, adultos jóvenes y adultos ya en edad de producir, digamos, que no encuentran ruta, camino, oficio ni beneficio.
3: Ni deseo.
1: Ni deseo. Y Dylan diría, nadie les explicó que tenían que decidir qué querían hacer. A lo mejor sí recibieron la explicación, pero algún fenómeno social produjo que estén extraviados.
3: Hablemos de eso.
1: Bien, adelante.
0: Regresando del corte, no se vayan, ya volvemos.
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1: Estamos de regreso en W Radio. Miren, era una conversación increíble con tres hombres que son papás. Está mi esposo, conocido como Spider-Man.
2: Marido.
3: Juan elegantísimo, Garibay. Elegantísimo.
1: Está con nosotros el gran Leo Kurchenko y Ilan Katz. Y estamos hablando sobre la paternidad. Y la conversación gira alrededor de preguntas que papás primerizos de este programa nos mandaron vía redes y por ahí va esta conversación. Y a lo que decías, Leo, antes del corte, y Juan, es la preocupación de que tus hijos no descubran su propósito y su misión en la vida. Y tú ibas a decir, Ilan, bueno, otra preocupación más.
4: Sí, hoy estamos viviendo una crisis en los hombres jóvenes en todo el mundo.
3: Adultos.
4: Adultos jóvenes, que sí. Están totalmente aislados del mundo. Se meten a su cuarto, se meten a un espacio y tienen una vida completa virtual. Así una es. Vida sexual virtual, una vida social, emocional y social virtual. Entonces se sienten incapaces de tener vida afuera.
3: Herencia de la pandemia, incluso la pandemia. Profesional virtual. No conviven, no tienen contacto con gente.
2: No, exacto.
4: Este cuate Scott Galloway, que me gusta mucho, tiene un podcast, se llama Professor G, le dicen. Uh-huh. Él lo que dice es que el carácter se arma solamente de dos formas. Él dice sports and chores, ¿no? Deportes y tareas. Uh-huh. Entonces, y eso no existe en un cuarto, virtual, en el vacío, claro, ¿no? Claro. A los niños hay que sacarlos, hay que meterlos al equipo de fútbol, hay que ponerlos a competir, porque eso les va generando resistencia a la frustración.
3: Y desarrollan habilidades y competencias sociales que luego les permiten encontrar su camino.
4: Y aprender que pues a veces se tiene que sacar la basura y que los trastes se tienen que lavar y que todo tiene una consecuencia. Había un estudio muy importante acerca de cómo el ajedrez generaba en niños, sobre todo que venían de zonas urbanas en Estados Unidos, generaban una propensidad a no meterse en problemas.
3: Ah, sí.
4: Porque el ajedrez es un ejercicio que todo lo que haces tiene una consecuencia. Se aprendían el valor de las consecuencias. O sea, los niños que habían estado en esos talleres de ajedrez,
3: clubes,
4: no acababan en la cárcel, a diferencia de los que no se metían.
3: Interesante.
4: Entonces, creo que es fundamental explicarles que la vida sucede allá afuera y todo lo que haces o no haces tiene consecuencias.
3: Hoy hay estudios ya publicados de lo que se llaman los hijos de la pandemia. Ajá. O los jóvenes o adolescentes que les tocó la pandemia en esa etapa de la vida. Y hablan de esta disminución de habilidades psicoemocionales y sociales, de convivir, de platicar, de salir, de hacer todo lo que hacíamos nosotros de jóvenes. Y el resultado fue la pandemia. Ya esas generaciones pues se enfrentarán a ello en su momento y cómo superarlo, pero sí fue un impacto fuerte en ese sentido. Pero tú ibas a decir algo.
5: ¿No?
3: Ah, bueno, perdón.
5: Ya se me fue.
3: Ah, bueno.
5: No, sí. Coincido con ambos.
3: Tú decías, yo hace un rato, yo me empecé a preocupar por mi muerte cuando nacieron mis hijos.
5: Ajá. Yo no.
3: Y yo tengo un ejemplo de eso cuando Sisi se embarazó de Jerónimo, que es mi tercer hijo y mi segundo matrimonio, yo dejé de fumar. Porque dije...
2: ¿Pero consciente o inconsciente?
3: Absolutamente consciente, pensando en que le tengo que durar a este niño.
2: Claro,
3: ¿no?
2: Claro,
3: este niño
2: claro.
3: No tiene la culpa de que a mí me guste lo que me guste y no me puedo enfermar, ¿no?
2: Sí,
3: y
2: sí,
3: me
2: sí.
3: Tengo que cuidar. Esa fue una decisión consciente de ejercicio de paternidad.
5: ¿Y de responsabilidad?
3: Y de responsabilidad, claro. Ciertamente. Pero en este país, Marta, y no hablamos de eso, pero hay que decirlo, hay millones de mujeres que son cabeza de su hogar.
2: Sí.
3: Y que son padre y madre al mismo tiempo, porque son no solamente la mamá, pero al mismo tiempo el papá proveedor, productivo, el que cuida de la casa, el que se encarga de que vayan a la escuela, todas esas cosas.
2: Claro.
3: Y esas madres asumen dos roles,
4: así
3: doble
4: es.
3: Rol.
1: Claro.
3: ¿No? Mamá y papá. Yo creo que el gran cambio de los papás contemporáneos, de mi generación para abajo, es que son mucho más cercanos a sus hijos.
1: Claro.
5: Este yo creo que lo que estás comentando de las mujeres le aplica también a los hombres. O sea, en mis dos matrimonios o los dos últimos matrimonios,
3: qué apropiado.
5: Mis era una casa en la que los dos producíamos.
2: Claro.
5: ¿No? Entonces, creo que
3: ayuda mucho
5: los,
3: eso, ¿no?
5: Creo que los roles, de alguna u otra manera, se entremezcan. Reparten. Entonces, ahorita el Papa no es la persona que solamente
3: era
5: provee
3: el problema, correcto,
5: y a la distancia da un ejemplo. Y la mamá es la que se ocupa de la educación.
3: Ya no, eso ya
5: ahorita,
3: no es.
5: Como que todos los roles de educación,
3: están,
5: de proveer y de muchas cosas, están combinados.
3: Sí, totalmente.
5: Y eso quizás se hace que el decir, yo soy papá y por lo tanto solamente doy esto, ¿no? Yo soy papá
3: pero, y voy al juego sí, de fútbol.
4: Pero,
3: y voy al
4: juego de fútbol. Pero nos lleva a una gran pregunta, que es, como hombre, en tu relación de pareja y en tu relación de papá, ¿tienes esa disposición emocional?
3: Esa es la clave. Esa es la clave. Sí, porque claro, hay papás presentes, pero que no tienen esa disposición emocional porque o no la aprendieron o no la desarrollaron.
1: Claro, 100%. Regresando del corte, fíjense que un cuentaviente dice que está recién divorciado,
3: ajá,
1: que conoció a alguien y que no sabe cómo manejarlo. Al volver del corte, para Juan y para Leo, quiero que me digan.
3: Los papás divorciados.
1: Los papás divorciados.
5: Esa es una pregunta, riájatelas.
1: Riájatelas, al volver en W Radio.
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1: Con el apoyo de su equipo. Ajá, pero no vamos a hablar ahorita de fútbol con los señores. No vinieron a esto, hombre. Es que en el corte comercial, aquí hay un dime que te diré.
3: Es el tema de hoy, por favor.
1: Tres papás veteranos están contestando las preguntas a papás primerizos.
3: Ilan es joven, ¿no? No, yo no lo pondría en la categoría de veterano.
9: 51
1: años. Tiene 51
9: años.
3: Sí, pero sus hijos tienen 10.
9: Sí, eso sí.
1: Sí, porque el señor es papá de la tercera edad, pero no. Oigan, están Ilan Katz, Leonardo Kurchenko y Juan Garibay, mejor conocido como Spider-Man, platicando con nosotros con el corazón en la mano. Y fíjense que un cuentaviente, no voy a decir nombres por respeto a la audiencia. Exacto. Pero les manda a preguntar específicamente a Juan y a Leo, porque son los que se han divorciado, unos más que otros.
3: Tómala. Te sobo.
4: Pero nadie está contando.
1: Exacto. Que este cuentaviente está divorciado y está saliendo con alguien. Mm. Y no sabe cómo manejarlo. Entonces, voy a abrir el corchete del divorcio.
3: Ok.
1: ¿Qué es lo que más les preocupó cuando se iban a divorciar, cuando ya era
2: Perdón,
1: inminente.
2: Voy a hacer una pausa.
1: ¿Qué pasó?
2: Hay penal.
1: ¿Hay penal de quién?
3: A favor de Sudáfrica.
2: A favor de Sudáfrica.
1: ¡Ay, Dios mío santo!
2: Pero por favor, ahorita no contestemos. Es importante por lo que dijo nuestro Alberto Bernard.
1: Ajá.
2: Que
1: Sudáfrica
2: es importante
1: meta gol.
2: Exacto, que queden empatados. Que no pierda Sudáfrica. Esa es la importante ahorita.
5: Es una pausa por la afición. Ah, no, una pausa por la afición.
3: No hay falta, ¿eh? Y no creo que es dudoso porque es un balonazo en la mano del... Sí, pero el brazo está pegado al cuerpo, entonces yo creo que va a haber debate.
5: ¿No está pegado?
2: ¿Habrá
3: bueno,
2: bar?
3: Por favor, verlo. Va a haber bar.
2: Perdón, así es la pasión del mundial.
1: Hombre, pero
3: que se subraya aquí que el tema del fútbol lo abordaron las mujeres y no los hombres en la mesa, para que luego no nos vengan a decir que esto es un tema...
5: Y además, o sea, pero claro que no es tema de género. O sea, Marta no se ha perdido un solo partido.
1: Está enferma.
5: Enferma.
1: Trastornada. Con el mundial. Si es penal, señores y señoras. En nuestra sección. En nuestra sección.
3: En vivo.
1: De fútbol.
3: Y en directo.
1: Humilde, pero honesta. Vamos a tratar de narrar.
2: San Judas Tadeo, por favor, te lo suplico.
1: Narra el penal.
3: Rebeca, por favor, gobiérnate. ¿Cómo San Judas Tadeo no tiene que ver nada?
2: No hay que decir nada absolutamente.
1: Ay, Santa Virgencita de la Señora de la Asunción.
3: Me parece que hay debate aquí, ¿eh?
1: A ver.
2: ¿Quién no va a cobrar, Rulo? ¿Quién no va a cobrar?
3: El brazo del defensa estaba pegado al cuerpo.
1: Ok, en este momento se para el tirador del equipo africano, el portero checo, está parado, brazos abiertos. Estamos viendo... Al que tire el penal.
3: Tomar distancia, se prepara.
1: Tomar distancia, exacto, se prepara. Inhala, exhala,
3: hace un rezo, cierra los ojos.
2: Tú seguro.
3: Viene el cobro.
2: ¡Gol!
3: ¡Gol!
2: Ahí estamos. Ahora a defender Sudáfrica.
1: Señor.
3: Sudáfrica.
2: Eso es.
3: Sudáfrica y Chequia. 1-1 el marcador. Que es el mejor resultado.
5: Minuto
3: para
5: 83.
3: Oye, Jesús de mi vida, qué dominio del coral eclesiástico.
1: No haríamos mal la narración de los deportes.
2: Nada, nada en absoluto.
3: No, sobre todo lo que haces muy bien es un coro de iglesia.
1: Exacto, sería poco profesional, pero eso no le quita lo emocional.
3: No, ¿por qué poco profesional? Ustedes son muy profesionales.
2: Porque leemos los nombres
1: porque
2: allá.
1: No, el fútbol no es nuestro expertise.
3: Mentiro.
1: El número 4 de Sudáfrica. Tira el penal
3: al ángulo inferior derecho de la portería. El portero se tiró al lado contrario. No adivinó y cobró espléndidamente.
1: Oye, por favor, perdón, qué horrendo. Es más, les voy a hacer una pregunta.
3: ¿Qué?
1: Que hice el otro día. Si se van a penales ustedes.
3: Sí.
1: Ponme música cardíaca. El director técnico los escoge
3: para
1: tirar el penal.
3: Ah, no.
1: Ustedes dicen, ¿voy o zafo?
3: Ah, no, tienes que ir, vas, por supuesto. Ahora, ¿se te arruga el espíritu? Sí.
1: A ver,
5: con mis, ¿tú con vas? Con mis habilidades futbolísticas, neta, yo creo que no escogerían jamás. Pero si me escogen,
3: pues, ¿de qué? Espíritu, sí.
1: A ver,
5: con mis habilidades futbolísticas, neta, yo creo que no.

0: 50 años.
1: Claro. No, un poco más.
2: 54.
0: Ya no es calabaza. Oye,
3: pero hay una gran anécdota de Ronaldo. Ajá. En los cuartos de final de la UEFA, de la Euro 2016.
2: Ajá.
3: Era Portugal y Polonia. Moutinho, que era del equipo obviamente Portugal, no quería cobrar uno de los penales porque no se sentía con confianza.
0: Sí. Ajá.
3: Y está el video y está increíble, donde ajá, llega Cristiano Ronaldo, y lo agarra y le dice, puedes. A ver, hijo, tú pegas bien. Y si perdemos, ni modo. Sé fuerte, tú vas a meter el gol. Y lo metió.
0: Claro. ¡Órale! ¿Sabes cómo se llama eso? Los grandes jugadores motivacionales, claro, de un equipo, como Memo Ochoa en la banca mexicana.
3: Es que okay, yo veo a Marta a ver, diciendo, Ilan, tú dices, si lo fallas, veas cómo te va.
0: No, si lo fallas, te corto.
3: Sí, claro, exacto.
2: Si Rebeca fuera la que va a tirar el penal.
3: Nomás lo fallas, hija. Nomás no sé qué. ¡Cállate! ¡Cállate!
2: Bueno, qué felicidad. Esto,
3: ahora se va a poner bueno porque Chequia no,
0: bueno,
3: se va a quedar.
0: El juego se va a poner bueno. El mejor resultado para mí.
1: Sí, pero no manches. Es un empate. O sea, le quedan 10 minutos al juego.
3: Sí. Pero todavía hay tiempo.
0: Pasan muchas cosas.
1: Qué bueno, eso, sí, en 10 minutos. Suelten, y lo hemos visto.
3: En
1: 10
3: minutos puede volver a anotar Sudáfrica.
2: Cristo Redentor.
1: Bueno.
2: Bueno.
1: ¿Podemos volver?
2: Regresando a lo nuestro. ¿Qué es lo que más les preocupaba? Es la primera pregunta que voy a hacer sobre el divorcio.
0: Como padres divorciados.
2: Cuando tomaron la decisión de divorciarse.
1: A ver, yo pensaría en lo siguiente. Número uno, sí creo que, hablando de los cambios de roles, sí creo que también hay cambios importantes en este tipo de cosas. Creo que en nuestras generaciones, los papás nos divorciamos mucho más jóvenes. Y, sí. Y me parece que eso sí es complicado y sí complica un poco la paternidad, ¿no? La verdad. Por otra parte, yo lo que te diría es una frase que tú me dijiste en algún momento que me encanta, que decías que preferías venir, era en inglés, that you'd rather come from a broken home than live in one. Uh-huh. Y sí creo que eso tiene un poco que ver con la responsabilidad de la que habla Ilan. Vivir en un hogar mal hace que la paternidad sea mucho más compleja. Entonces, a pesar de las complejidades de la paternidad, yo los consejos que le daría es, trata de estar cerca de tus hijos. Yo lo estuve, en algunos momentos me costó trabajo, pero estuve muy cerca de mis hijos. Siempre fui súper cariñoso, siempre fui firme, porque yo heredé esas dos cosas. Mi mamá era muy firme, mi papá era muy cariñoso. Mi papá no era muy presente, pero era muy cariñoso y muy lindo. Mi mamá era muy firme. Y yo creo que tengo esas dos cualidades con mis hijos. Soy muy cariñoso y soy muy firme.
2: Claro.
1: Nunca dejé de ser la persona que soy con ellos. Nunca.
2: Sí.
1: Yo le diría y mi consejo sería, sé quién eres, estate presente, cariñoso, firme. Y pues ojalá y puedas entablar una buena relación de paternidad con tu exesposa.
2: Claro.
1: Punto.
2: Leo.
0: Yo creo que Juan lo ha dicho espléndidamente bien, con mucha seriedad. A mí me preocupaba mucho estar presente y no perderme en el día a día y en la presencia cotidiana de mis hijos.
2: ¿Qué es lo que más le duele a los hombres? Porque normalmente los hombres son los que se van casa, ¿no?
0: Así es. Entonces, Juan lo ha dicho ya, lo repito. Yo después de divorciarme recibía muchos amigos que pasaban por eso y me decían, ¿cómo le hiciste? Y yo respondía, yo iba a acostarlos dos veces a la semana. Y tenía el acuerdo con mi ex esposa, recientemente fallecida, quien le hago un homenaje y con enorme cariño y agradecimiento. Falleció hace muy poco tiempo. Y yo tenía un gran acuerdo. Hoy los psicólogos educativos hablan de una cosa que se llama equipo de padres. Y en los últimos 15 años se ha fortalecido mucho este concepto. En ese entonces no existía, pero lo hicimos un equipo de padres. Ya no estás casado, ya no eres pareja, pero puedes los dos sumar lo mejor de ti para construir una buena educación y un buen futuro para tus hijos. Entonces, uno es la presencia, no ausentarte. Yo iba mucho, estar involucrado en las actividades cotidianas, estar profundamente vinculado emocionalmente. Este acuerdo de los días y las separaciones

0: que cumplirlo a toda costa, ¿eh?
1: 100%.
0: Yo cancelaba, mis amigos me decían, oye, pero ven a cenar, ¿no? Es mi fin de semana con mis hijos. Bueno, pero los dejas acostados, mis hijos eran chicos, y te vienes con nosotros. Y yo decía, no, es el único día que tengo para estar con ellos. ¿Cómo crees que me voy a ir? Me voy a acostar con ellos y me voy a dormir con ellos. Yo no me quiero ir a ningún lado, otro lado, porque no viven conmigo todos los días. Entonces... No hacer ahí ajustes, ni trampitas, ni hijo, es que ahora tengo que hacer un viaje, etcétera.
2: Claro, no todos los hombres han tenido buenas ex esposas. Mm-hmm. Y tú decías, Ilana, al principio, algo que resonó mucho con la audiencia. El ser un buen papá comienza con ser un buen esposo y un buen ex esposo.
3: Así es.
2: A veces hay ex esposas que te la hacen muy complicada, muy complicada. Y este sería también un llamado para todas las mujeres que escuchan este programa. El aprender, por más que duela y por más complicado que sea, separar tu relación con tu ex a la relación de tu ex con tus hijos.
0: Jamás dañar a los hijos bajo 100%. El argumento de obtener un beneficio
2: pues,
0: de tu ex marido.
2: Pero te digo una cosa, háganlo hasta por conveniencia.
0: Estás
2: Porque
0: formando
2: si
0: personas.
2: Si se llevan bien con el papá de sus hijos... van a tener su apoyo.
0: Claro.
2: Van a tener su presencia.
0: Claro.
2: Y les digo algo.
0: Y los beneficiados son los hijos, Marta.
2: Los beneficiarios son los hijos.
0: Claro. Porque emocionalmente van a estar sanos y bien, en el sentido que no hay una guerra entre sus... Hijo, no le puedo decir nada a mi papá porque ya sé que odia a mi mamá.
2: Y ahora sí,
0: y entonces...
2: que todas las que han sido malas exes, shame on you.
0: Sí, shame totalmente.
3: Igual los padres que han sido malos padres, que han abandonado.
2: Shame on you, también.
3: Es que vergüenza.
0: Si todos esos que utilizan el tema de la pensión y de los dineros para extorsionar a la señora, es una bajeza.
3: Es una bajeza.
0: Es una crueldad, porque los hijos son inocentes en este proceso.
3: Y tu ex mujer siempre va a ser tu familia. No va a ser tu esposa, pero va a ser parte de esto que se llama familia.
0: ¿Es la mamá de tus hijos?
3: Y por eso lo más importante es la dignidad. Tratarte a ti dignamente, no contaminando tus pensamientos y tu palabra con cosas que devalúan a los demás, y tratando dignamente a los demás.
0: Claro, totalmente de acuerdo.
2: Aunque te cueste uno y el otro.
3: Sí, claro. Sobre todo cuando te cuesta uno y el otro.
2: Sobre todo cuando te cuesta uno y el otro. Pero iba a decir algo que me parece muy importante y se me fue el avión.
4: Yo diría que lo que comenta Leo es súper relevante, que es, haz un buen equipo.
2: Claro.
4: Ese sería el consejo. Haz un buen equipo con tu ex.
2: Oye,
4: para que pueda ser un buen padre.
2: ¿Cuándo le presentas a tus hijos a tu nueva pareja?
4: Otra pregunta real.
0: No puedo responder. Yo me tardé mucho. Me daba pánico. Wow. Se me aflojaban las rodillas. Entonces...
2: ¿Cuánto es mucho?
0: 2 años.
3: Sí, sí, es mucho. Pero tú es una regla genérica, o sea,
0: no. Sí. Entonces,
2: tu pánico?
0: Yo me divorcié, empecé a salir y a conocer a la persona con la que me casaría después. Digo, ya la conocía, pero no teníamos una relación. 1 año después de divorciado, y empecé a sostener una relación con ella, pues 6, 8, 10 meses después de ese momento. Y yo aguanté hasta que eso fuera real, porque a mí me parece terrible las mamás y los papás que a los 15 días, ya mira, aquí te presento a Benjamín.
3: Cuando la relación es solvente, cuando hay solvencia, cuando es real, es cuando, porque cuando, si hay una relación solvente y la estás escondiendo, le haces daño a todos.
0: Y ellos lo saben. Entonces, yo sí me tardé, pero a mí me parecía... protegerlos a ellos, resguardar su corazón, sus sentimientos, y a mí me funcionó muy bien. Claro, yo solamente tuve una relación después de divorciado,
2: sí.
0: Y es con la persona que me volví a casar,
2: sí.
0: Pero que me casé en segundas nupcias. Pero mis hijos solamente conocieron una. A mí sí. Me parece terrible esas parejas que... Aquí te presento a Benjamín, pero también
2: a
0: Gustavo, Jorge, y a Jorge, Andrés, y a las señoras que hacen eso, ¿no?
2: Sí.
0: Que tienen
3: los
0: muchas parejas.
3: Los niños que no saben quién
0: y
3: va a
0: los señores
3: su casa.
0: Que ¿también? Te presentan a Juana y a Chana y a Perengana. Que, el niño, ¿qué piensa? Ah, hay una nueva. ¿Qué tal, pa? Tu nueva novia.
4: No, yo le presenté a mis hijos, que tú fuiste la única. Pues que habrá sido unos 2, 3 meses después de que empezamos a salir.
2: Pero
4: y yo me di cuenta muy rápido que tú eras una persona con la que yo quería estar por el resto de mi vida. O sea, a mí no, nunca me quedó la duda de, bueno, esta es pasajera, de, igual y no.
2: Claro, porque no la pasó. Solvencia entre tú y yo sucedió muy rápido.
0: Era una pareja solvente, claro.
2: Porque ya éramos bastante maduritos, no es lo mismo.
0: Sí, no estaban jugueteando, 42, no ya sabían qué querían.
2: Y, exactamente. Pero
0: que fue mi caso también.
2: No hubiese yo aparecido y hubieras tenido una, dos, tres, cuatro, cinco novias.
0: Bueno, no tendríamos tres matrimonios, Juan, a lo mejor
2: ¿qué hubieras
0: seis.
2: Hecho?
4: Yo creo que me hubiera esperado a ver si la relación es significante. Ahora, tampoco me parece que es, o sea, que hay que esconderlo ni que hay que ponerle una palabra diferente de la que es. A ver, es mi novia, es mi amiga, es mi novia y estoy viendo si puedo hacer algo con ella. Y eso siento que está bien para como aprendizaje para
0: todos
4: los hijos,
0: sí, ¿no? Pero uno, no precipitarse. ¿Sí? Dos, que la relación madure, la relación de pareja, para que ya le presentes a alguien serio a tus hijos, ¿no? Ay, es que estoy muy emocionado, la conocí hace tres semanas bueno, y me encanta.
4: Tres semanas o una semana o el día siguiente del date, del primer
3: pero,
4: date.
3: Sí, estoy de acuerdo, pero... Es, los niños ya saben sí, que claro. La vida es complicada. Ya lo saben.
0: Ya, sus papás ya se divorciaron.
3: Ya lo saben, claro. Ya lo saben. Depende de los padres, depende de uno, qué tanto más complicada va a ser. Uh-huh. Entonces, uno debe de no confundirlos mucho.
0: Okay. ¿No? Yo creo que ahí está la clave. En la medida en que fortalezcas seguridades y certezas. Yo estoy aquí, sigo siendo tu papá, voy a ser tu papá toda la vida. Uh-huh. Y tu mamá está aquí y es tu mamá y vamos a dialogar y nos vamos a entender. No estamos de acuerdo en todo, pero incluso dentro de la casa tampoco hay acuerdos eternos ni universales. Entonces... Cuando ellos tienen esas certezas, respiran. Y la angustia en el pecho porque un padre o una madre se va, disminuye. Si un padre desaparece y no regresa, si una madre desaparece y no regresa, ahí hay, pues...
3: Que sí sucede.
0: Claro que sucede. Que sucede.
4: Bueno, y creo que los hijos también tienen miedo, cuando hay un divorcio, tienen mucho miedo de que eso le pase con el papá. A mí me lo dijeron mis hijos.
0: Que ya no
4: cuando,
0: estuvieras.
4: Cuando te divorciaste, ajá, teníamos mucho miedo.
0: Que ya no estuvieras.
4: Que claro. Ya no ibas a estar.
0: Sí. Mi hijo, hoy, de 28 años, un brillante, joven, talentoso, le escribió a mi esposa, mi hoy esposa, hace en un cumpleaños, le dijo, en su boda... Yo estuve angustiado pensando que íbamos a perder a mi papá porque se casaba y ya no iba a estar con nosotros. Y dice hoy en retrospectiva que era chiquito y era muy tonto y no veía. Pero hoy entiendo que eso no iba a pasar nunca porque ustedes estuvieron junto a nosotros y nos diste nuestro espacio con mi papá. Yo seguí teniendo fines de semana con mis hijos sin mi segunda esposa. Durante un tiempo, para darles a ellos su propio espacio.
4: Está bien.
2: Si quieren hacerle alguna pregunta, mándenosla por Twitter. Hacemos una pausa y regresamos.
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2: ¿Qué tal? Muy buenas tardes. Le presento un resumen de noticias. Riña en la colonia americana deja a un colombiano fallecido.
3: Una riña dejó saldo de un colombiano fallecido y uno más herido en la colonia americana en Guadalajara. Los hechos ocurrieron en el cruce de López Cotilla y Proceso. Ahí varios sujetos participaron en una discusión. Esta se subió de tono y una de las personas sacó un arma blanca lesionando a dos hombres. Autoridades zapatillas señalaron que recibieron el reporte al 911 y a su llegada se percataron de los hechos. Y así lo explica José Guadalupe Puente, supervisor general nocturno de la policía de Guadalajara.
4: Avistan a varios masculinos en una riña. Al avistar estos a la unidad y disuasión con los códigos sonoros, se dispersan hacia varias direcciones. La unidad avista a una persona tendida en el asfalto y a otra de igual manera sentada. Al verificarlos, uno está inconsciente y el otro cuenta con una herida en cráneo. Se solicitan servicios médicos y al arribo de este corrobora la persona que estaba tendida sobre el asfalto ya sin signos vitales y la otra persona con una herida leve en la frente. A decir de este, refieren los dos son de origen colombiano, de 30 a 35 años de edad.
3: En el lugar se aseguró un objeto contundente con lo que se presume se utilizó para provocar la lesión a las víctimas. Los hombres de nacionalidad colombiana informaron a las autoridades que tienen 7 años de radicar en Jalisco. Por este hecho ya se abrió una carpeta de investigación. Se buscará si en el punto existen cámaras de videovigilancia para obtener datos sobre las características de los causantes y esclarecer lo ocurrido. Para W Radio, Florencia Moreno.
2: Extranjeros detenidos por conducir ebrios también serán remitidos al Curva.
5: Del operativo Salvando Vidas, mejor conocido como Torito, no se va a escapar ni los extranjeros que sean sorprendidos manejando y en estado de ebriedad por arriba de los niveles permitidos y serán enviados a la famosa Curva sus 36 horas, explicó el comisario de la Policía Vial, Jorge Arispe.
6: El Torito continuará, eso no se puede suspender, todos los días, de las 10 de la noche hasta las 5 de la mañana, de lunes a domingo.
7: En caso de que caiga una persona extranjera, ¿qué se procede con ellos?
6: Se habla al consulado o al cónsul honorario que se pueda, que pueda intervenir por él y todo, pero de que va detenido.
8: ¿Y se han dado casos ya?
6: No se han dado todavía casos.
5: Esta información fue dada a conocer a varios representantes de los consulados que están en Guadalajara, por lo que no les deberá de tomar por sorpresa si alguno de sus connacionales es retenido. W Radio, Víctor Ramírez.
2: Anuncian brigada gratuita para detección oportuna de enfermedades en hombres.
9: Marco Antonio Núñez, rector del Centro Universitario de la Ciénega, dio a conocer la primera brigada comunitaria de detección oportuna de enfermedades de aparato genitourinario masculino, la cual se realizará del 20 al 23 de junio en las instalaciones del Centro Universitario. Detalla que esto se da en el marco de la conmemoración del Día del Padre, con la intención de abonar a la prevención padecimientos que afectan a varones de 40 años en adelante principalmente.
10: Particularmente de la Ciénega, aunque la campaña que vamos a presentar está abierta, evidentemente, a todos los que lleguen. Y en comunión con el Ayuntamiento de Ocotlán y el Club de Rotarios, que viene aquí bien representado por Miguel, hemos decidido lanzar una campaña como una primera brigada comunitaria de detección oportuna de enfermedades del aparato genitourinario masculino, porque entendemos que este es un tema que desde el centro universitario y sus capacidades puede ayudar a atender en la vida de los habitantes de la región en la que estamos, que es la Ciénega.
9: Los especialistas recomiendan acudir a revisiones periódicas. W Radio, Luis Antonio Ruiz.
2: Gracias por su atención. Mi nombre es Elba Eunice Mercado y en una hora más le espero con noticias.
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0: Radio, ¿cómo me he divertido en este programa el día de hoy? ¿Saben ustedes que el 45% casi de la audiencia son hombres? Y como viene el domingo, que es el Día del Padre en México, pues pensé que era una muy buena idea invitar a tres papás a hablar del tema con ustedes. Tres papás veteranos dispuestos a contestarle a los papás primerizos lo que quisieran saber. Ya hablamos de las exes, ya hablamos del divorcio, ya hablamos de lo que imaginaban que iba a ser la paternidad y lo que realmente siguió haciendo, terminó siendo. Ya hablamos de las preocupaciones, ya hablamos de...
1: Tengo algo más que decir ahí, en un punto, porque ahorita me estoy acordando de el papá que nos preguntó que está en un proceso de separación o de divorcio y que no sabe cómo manejarlo, etcétera. Una recomendación rápida, esté presente. No se desaparezca, no se ausente. Su labor no consiste en ir los sábados, sacar a su niña, llevarla al súper, comprarle 50 cosas y regresarla a las 2 horas. Sí. El papá que está fuera de su casa tiene que encargarse de las necesidades emocionales de sus hijos. No solamente de comprarle el balón, los patines o el celular. Perdón.
0: Sí, mi nombre es Leonardo Curchenco, te faltó.
1: Es una sugerencia, es que pensé en un caso que tengo muy a mano recientemente.
0: Sí, Leonardo Curchenco, gran periodista, lo pueden escuchar todas las noches en punto de las 9 en El Financiero.
1: Bloomberg.
0: Correcto.
1: Así es.
0: Ilan Katz, que es abogado penalista, pero también es amigo.
1: Cualquier tema que necesiten.
2: Sí, lo que ocupen, lo que ocupen.
0: Y Juan Garibay, mejor conocido como Spider-Man, mi esposo, también está aquí.
1: Un atleta, un hombre ejemplar.
0: Exacto, pero ahora se las voy a poner más complicada.
1: Quiero ver.
0: Fíjense que mi siguiente invitado es Rodolfo Solís. Y Rodolfo Solís, para los que no lo conocen, es psicofisiólogo clínico, es doctor en neurociencias de la conducta, líder del laboratorio de neurofisiología cognitiva y clínica.
1: Ya empezamos mal.
0: Y es especialista en terapia cognitivo-conductual.
1: Tómala.
0: Y Rodolfo, que es amigo de este programa, me dijo, oye, yo tengo algunas preguntas. Bienvenido, Rodolfo.
3: Hola, ¿cómo
0: estás? Te presento estos tres señores dispuestos a darlo todo como Sudáfrica.
3: Eso.
0: A darlo todo. Rodolfo tiene preguntas.
1: Oye, lo veo muy joven a Rodolfo. Lástima que no te conocí cuando mis hijos estaban en la fase de las terapias, que fueron muchos, muchos años.
0: Rodolfo es mi terapeuta.
1: ¿Sí? ¿Ah, lo es?
2: Ah, nomás.
1: Pues me parece que están violando una relación.
3: Regla de Clare.
1: O sea, hay un conflicto ético.
0: Ninguno.
2: En mi casa somos pacientes profesionales todos.
0: Exacto, 100%.
3: Muy curtidos.
0: 100%. ¿Tú vas a terapia?
2: Claro.
0: ¿Tú no vas a terapia, Leo?
1: Fui.
0: Fui. Tú también.
1: Fui.
4: Yo también.
0: Fuiste.
4: Fui.
1: Tengo más de 60 años. No necesito seguir yendo a terapia. No soy Woody Allen.
3: Psicoanalista.
0: A ver, Rodolfo, ¿venías oyendo el programa?
3: Venía oyendo unas partes
0: del programa. ¿Qué te llamó la atención de estos chicos?
3: Mira, varias cosas.
0: Ajá.
3: Pero hay como esta. Y creo que se liga con el tema, ¿no? Que sigue para nosotros ahorita y que están invitadísimos. Pero es la. Una pregunta que yo quisiera hacerles. Es como. ¿Qué tanto la paternidad implicó emociones difíciles para ustedes? Y si la paternidad fueron las emociones...
1: No conjugaría en pasado, Rodolfo.
3: O son las las emociones más
0: porque
3: difíciles.
0: De lo que vamos a hablar es de la vergüenza.
3: La vergüenza.
0: ¿Pero por qué pensaste en la vergüenza y en ellos tres?
3: No porque ellos se sientan avergonzados de ser padres, pero la vergüenza es una emoción tremendamente complicada de manejar. Pero es igual que la decepción, es igual que las expectativas no cumplidas. Es igual de dolorosa que no lograr el objetivo que tú esperabas en otro ser humano.
1: Sí, quiero destacar esto, en este momento, esto es una emboscada. Cuando a mí me citó aquí, no me dijeron que iba a haber un profesional de la conducta que me iba a estar metiendo el dedo en la llaga.
0: Es precioso lo que acaba de decir Rodolfo. Porque algo de lo que hemos hablado en este programa, cuando hemos estado mujeres... Es una de las pérdidas más dolorosas que hay.
3: ¿Cuál, Marta?
0: Que dice Marcela Escalera que a los hijos se les ama y se les llora.
3: Sí.
0: Cuando tu hijo no es lo que tú te imaginaste que iba a ser.
3: Sí, claro.
1: Es correcto.
3: Ahora, la paternidad y la maternidad implican compromiso, como decían, presencia, comportamientos que a lo mejor van en contra de lo que un día yo quiero hacer, pero que yo... tengo que hacer, porque eso es el compromiso. Y un punto fundamental que tiene que ver con terapia y tiene que ver en general con salud mental es que la vida valiosa no siempre se siente bonita, ¿no? La vida valiosa a veces implica el sacrificio, el compromiso, la renuncia hablabas, Leonardo, de una renuncia personal cuando te diste cuenta de que había algo más importante que tenía que subir en tu escala de valores.
1: Fíjate que agregaría yo ahí, Rodolfo, el aprendizaje, lo digo a título personal, pero a lo mejor los papás lo comparten también, de descubrir que tu hijo es una persona diferente, distinta, que piensa distinto, que le gustan cosas distintas, físicas, estéticas, musicales, literarias, y que no empata contigo. Y que tú tienes que aprender, y lo digo a título personal, a desarrollar habilidades para decir, es mi hijo, lo sigo amando, que lo amo profundamente, pero híjole, conectar de adulto cuando es una persona totalmente distinta, me cuesta mucho trabajo. Y creo que esa es una... Porque los papás de antes, pues cerraban la puerta y eran lapidarios. ¡Ese! ¡Qué barbaridad! Y condenaban. Y ahí se acababa el asunto. Los papás de hoy le echamos ganas, ¿no? Le buscas el camino.
0: A ver cómo lo entiendes cuando no lo entiendes.
2: Pero eso es el amor. El amor es hacer cosas que no quieres hacer con personas que sí quieres estar.
0: ¡Qué fuerte! A o ver, incluso, otra vez.
3: O si la persona eres tú mismo.
2: El amor es hacer cosas que no quieres hacer con personas que sí quieres estar.
0: Sus hijos fueron. Sus hijos fueron lo que ustedes se imaginaron.
2: Sí.
4: Sí. Sí. A ver, Rodolfo, déjame hacerte una pregunta que yo tengo y que.
0: Cobra por terapia, mi amor.
4: Sí, yo sé. Pero en este caso.
1: No, pero él hizo una que no hemos respondido.
0: Sí.
4: A ver, dale. A ver, yo siempre he dicho, inclusive se lo he dicho a Marta, que yo tengo que reconocerme como el papá que soy. Porque estoy convencido que sea o haya sido como haya sido, siempre va a haber una especie de conflicto con mis hijos. Puedo ser un papá súper autoritario o puedo ser un papá súper flexible y en ambos casos va a haber una queja
0: una
4: de mis
0: afectación.
4: Hijos, una afectación de mis hijos. Sí. Y yo creo que eso nos pasa a todos los papás. Seas como seas, siempre hay una queja. No hay papá perfecto para cualquier hijo. Y por lo tanto, tampoco hay un hijo perfecto para cualquier papá. Entonces, yo siento vergüenza de que mis hijos no sean o que no se conviertan en lo que yo hubiera querido, no porque mis expectativas de ellos, en realidad, solamente es que estén bien.
0: Ya.
1: Claro. Yo creo, en fin, si te sirve de algo, yo creo que tus hijos están fantásticos.
0: Los tres. 100%. Pero claro que uno se imagina los hijos que vas a tener y la mamá o el papá que vas a hacer. Pero lo cañón es que muchas veces el perfil de tus hijas y tus hijos no te permiten ser lo que tú te imaginabas que ibas a ser.
1: Claro.
0: Y lo que quisieras. Quiero ser a toda madre. No pero puedes. Es que mi hijo es un rebelde sin causa y me tengo que poner un perro con los límites, lo cual no es mi naturaleza.
1: No, o más aún, quiero salir y hacer cosas con él o con ella que a ella no le interesan. Claro. Ni quiere convivir conmigo, ni le gusta ir al cine, ni le gusta salir a comer a un restaurante, ni que. Y mis amigos le dan náusea y dices, ¿cómo conecto? ¿Cómo? Yo sí tengo. No les voy a decir al aire porque lloro y no es bueno llorar al aire. Acabas con una carrera de 40 años.
3: Que valoras mucho.
1: Yo sí guardo sentimientos de vergüenza y de pena de alguna etapa con mis hijos, ¿no? De un momento clave que tenía que estar y no estuve, porque estaba en la estupidez de la televisión, ¿no? Y en esos trabajos tan demandantes como los que tenemos, ¿no? Tenía que estar en un lugar y no pude estar con él o con ella. Y me duele profundamente, claro, ¿no? Me duele. Me encontré ahora una notita que me escribió mi hija a sus tiernos 6 o 7 años y que deslizó debajo de la puerta. En mi primer matrimonio, oyéndonos a su mamá y a su papá discutir y pelear, y con una letra de 6 años dice: no se peleen.
2: Híjole, qué horror.
1: Parte el alma.
4: Qué fuerte.
1: Y perdón por compartirlo al aire, pero
3: no.
1: En respuesta
3: gracias
1: a tu pregunta.
2: Pero es que la vida es soltar, ¿no?
3: Es
2: la
3: que vida justo es iba para allá. O sea, en realidad, creo que mucho de lo que los psicólogos consideramos salud mental es el desapego.
5: Así es.
3: O sea, el reconocimiento de la individualidad del otro, ¿no? El reconocimiento de que lo que tú quieres no es necesariamente lo que quiere el otro y que puedas entrar en algo que ahora es tan difícil identificar, y lo decimos como muy, muy, muy por encima, pero implica un acto de disposición que es la aceptación del otro, y aceptar que a lo mejor, como dice Marta, no vas a ser el papá o la mamá que te imaginaste que ibas a ser, pero esta relación que es valiosa te obliga a adaptarte y te obliga a ejercer nuevos repertorios de conducta.
1: Yo creo que vivimos
3: para
1: en
3: mantener el vínculo.
1: Es que claro, vivimos en la adaptación continua.
0: Totalmente. Exacto. Y adaptarse es cagante.
2: Sí, porque aparte los niños, los niños cambian todo el tiempo, sus intereses van cambiando.
0: Como lo decía Juan, no es lo mismo el niño a los 8 que a los 12, que no, a los 15, claro, que a los 19. Y hay
1: necesidades distintas,
0: ¿no? ¿Y qué crees? Adaptándose y readaptándose y readaptándose.
3: ¿Y qué crees, Marta? Tú también estás cambiando todo el tiempo.
0: Sí, sí, claro.
3: O sea, tú también como papá y como mamá, no eres el mismo a los 27 que a los 40, que a los 60.
1: Ni tienes la misma energía, ni tienes la misma disposición, ¿no? ¿Eh?
3: Y los aprendizajes y la sabiduría también va encreciendo objetivamente o ojalá, ¿no?
4: Yo creo que el cambio es una de las pocas constantes que existen en el mundo. Entonces, todos cambiamos. Nuestros hijos cambian, nosotros cambiamos. Y
3: las parejas cambian.
4: La pareja cambia, todo cambia. Uno de mis hijos, el de en medio, Andrés, un día me dijo, papá, quiero que te des cuenta que me puso, yo no sé si es una historia o es un cuento, la sacó él, me dijo, yo soy una flecha que tú lanzaste hace tiempo, deja que yo tome mi ruta y mi rumbo. Y dije, ay,
0: cabrón. Y dije, qué pesado, niño.
4: No, me pareció increíble lo que me estaba diciendo, ¿no? Sí. Porque sí lo apunté, pero ¿dónde aterrice?
0: Cae, claro.
4: ¿Dónde cae y dónde aterrice?
2: Pues ya no depende de mí. Pero eso es un tema del camino, a dónde van. O sea, a mí lo que me preocupa de mis hijos es que sean groseros, que sean personas
1: no contenidas,
2: que no sean contenidas. Sí, o sea, a mí lo que es exacto, a mí lo que me mata es que no pidan las cosas por bonito, favor, que no digan por favor, que no den las gracias, que les hables y se volteen. O sea, esas cosas son las que me matan. Si quieres ser bailarina o astronauta,
3: te da igual,
2: fine, lo que sea, ¿no? Pero que sean gente de bien.
1: A ver, está bien, nada más agravo la discusión. Dos casos cercanos de amigos hipermachos, gente más grande que yo, 65, 67, 60, y tuvieron hijos gays.
3: Qué difícil.
1: Y el reto era gigantesco, ¿me entiendes? Porque la lógica, esto es cuando yo los escuché toda la vida, despectivamente respecto a otras preferencias sexuales, etcétera, etcétera, de repente en su casa, en su propia familia. Uno con un matiz religioso que todavía me parece agrava la situación.
0: Sí, sí.
1: Y otro, un mega macho descomunal. Para mi sorpresa, ganó el amor, Rodolfo.
3: Qué bueno.
1: Y el mega macho se paró, abrazó a su hijo y le dijo: yo te amo, no importa lo que seas, ni dónde estés, ni lo que estés, pero yo te amo, actúa con bien y cuídate, por favor. Uh-huh. Y el otro, pues le costó mucho trabajo.
3: Claro. ¿No?
1: Psiquiatra, terapia, chocho, ¿qué hice mal?
3: Fíjate qué interesante, porque conectándolo con lo que dice Juan, ¿no? O sea, es esta idea de que primero yo tengo una manera de entender la vida y todo a mi alrededor
1: tiene que embonar
3: claro, y esto es un molde. Claro. Todos tenemos que entrar en el mismo. Claro. Entonces, si algo sale de control, entras en un estado de, llamamos, de mismatch, como de disparidad, y entonces tienes dos opciones que en terapia se plantean. Bueno, tienes dos caminos. Tienes mantener la idea de cómo es el mundo y cómo tiene que ser tu alrededor y actuar en consecuencia, y eso implicaría rechazar a tu hijo, córrelo, dile la...
1: Sí, pídalo, no, aquí no tiene cabida.
3: ¿Sí? Ajá. O nos adaptamos y conectamos con lo que es importante para ti. Y probablemente el valor de la paternidad, creo que en una de esas es más importante que tus creencias religiosas.
1: Sin duda.
3: No es fácil, porque tus creencias religiosas pueden ser fundamentales para ti o la manera en la que entiendes el mundo. Entonces ahí los valores se tienen que empezar a jerarquizar y a colocar en una escala que literalmente le escribimos en un papel y decimos, ok, ¿cuál ganó? No, pues mijo. Entonces,
1: muy duro, ¿eh?
3: Tenemos
1: a lo mejor te han tocado casos en consultorio, pero yo conozco gente que la pasó muy mal y lo sufrió totalmente enormemente el proceso, y hijos que no se atrevieron a decirle a sus papás por años, ¿no? Por temor al, sí, al castigo.
2: Pero pues estamos hablando del rechazo que se puede dar de un padre a un hijo, pero se nos olvida que el rechazo del hijo al padre es una parte fundamental de la vida. Tus hijos te van a rechazar. Hasta les vas, los vas a matar, ¿no?, de la hueva.
1: Oye, been there, done that. Sí, sí, sí. A lo que, claro, se van a distanciar en aras de autodefinirse.
2: Así es.
1: Y de,
2: así
1: es. Pero es un paso necesario. Te vuelven, sí, a amar. Como le digo a los papás de hijo, te van a volver a creer.
2: Sí, sí, sí, sí.
4: Los hijos son los jueces más severos que tenemos. Así tanto es. Los papás como las mamás. Siento yo.
3: Pero aparte dices algo ahorita, Juan, que es otra parte de la aceptación y es otra parte de la flexibilidad mental o psicológica. Sí. Y es cuando dices, digo, qué padre que un hijo te diga, soy una flecha que tú lanzaste y me tienes que soltar. Porque hay hijos que piden lo opuesto.
1: Agárrame,
3: no, suelte, no puedo salir, no necesito que me guíes permanentemente. Y eso también es un reto muy fuerte. Entonces, claro que se sintió cañón que te diga, bueno, ya suéltame, ¿no? Sí. Pero es un rasgo de madurez probablemente, el que alguien necesite ejercer una autonomía, que tenga agencia y que te lo esté pidiendo, y se lo está pidiendo un momento a alguien que tiene el control de decir, pues no, te quedas y haces lo que yo te digo. Y es una etapa súper vulnerable porque ellos podrían decidir adecuarse a tus deseos y a tus necesidades para no perder tu cariño.
2: Y es fundamental, ¿no?, para los niños, para los humanos, cometer errores.
3: Eso es,
2: si tú no permites que cometan errores, no van a estar capacitados para la vida.
3: Claro.
2: ¿No? El error es la colegiatura.
3: Y hay una pregunta.
2: Es la verdad. El error es la colegiatura. La
1: lo
2: pagas.
1: Que tienes que pagar, claro.
4: Y perdón,
1: claro.
4: Y el fracaso es un gran aprendizaje también.
3: Totalmente. Claro. Totalmente. Sin error, de hecho, en psicología sabemos muy bien que si no hay error, no hay profundización, por ejemplo. Claro. No hay toma de perspectiva. Quien no se equivoca nunca, en realidad no aprende casi nada. Aprende superficial, aprende poquito. Y va por la vida pensando que es muy bueno porque no se equivoca, ¿no? Pero los errores pesan tanto como los éxitos, o a veces más, ¿no?
2: Y la sabiduría es el producto de los errores, de la experiencia.
3: Totalmente. Es cuando esta canción que dice, despiértenme cuando ya sea más viejo y más sabio. Es como, no, mano, te tienes que atravesar la vida.
1: Claro, tienes
3: para
1: que cruzar
3: que llegues a viejo, si no, y sabio. Sí, claro. ¿No? Sí. La sabiduría no es algo que te cae,
1: claro.
3: Es experiencia.
2: Y al principio hablábamos de cómo ganarte la vida, de la diferencia entre tener buen juicio o un gran juicio con tener una habilidad. Solo la experiencia de vida, que está plagada de errores, te lo va a dar. Entonces, a los niños, el protegerlos es desprotegerlos.
3: Totalmente. De hecho, la sobreprotección se considera una manera de violencia.
1: Hoy una línea, ay, bien delgada,
4: qué
1: esa.
4: Interesante,
1: ¿eh?
4: ¿Por qué?
0: Sí.
1: Bien delgada.
3: Porque nunca das la oportunidad. En psicología tenemos un modelito muy interesante de modificación de conducta, que es el modelo COM, que es capacidad, oportunidad y manejo, uh-huh, ¿no? Entonces, alguien puede hacer y echar a andar cosas porque tiene la capacidad, porque tiene la oportunidad y porque tiene el manejo de las cosas, ¿no? Si tú sobreproteges, nunca das la oportunidad de que el otro experimente, aprenda, resuelva, y entonces vas creando una identidad como padre de que yo no sé hacer nada. Y además, en el mensaje de yo te voy a cuidar siempre y te voy a ahorrar todos los problemas, estás implícitamente manejando una desconfianza permanente de decir, tú no puedes. Como tú no puedes, yo te tengo que cuidar. Exacto. Y como yo te cuido, nunca vas a poder.
2: Como no puedes, no debes.
3: Como no puedes, no debes. Exacto. Y a mí, y ahí es la pregunta para
1: usted. Qué dañino eso, ¿no? Qué, sí, terrible. No,
3: claro.
1: Conozco tantas parejas, claro, que están en la...
2: Por eso, no importa cuánto dinero tengas, tienes que enseñarle a tus hijos a trabajar y a necesitar dinero.
0: Eso es, sí, pero tú tenías otra pregunta.
3: Pues era, no se ha respondido. ¿Qué tanto la paternidad trajo las emociones más complicadas para ustedes?
1: Para mí, todas.
3: Las más.
1: Sí, tuve de pareja, y Juan es un profesional en la materia, pero
2: cinta negra.
1: El divorcio es un cúmulo de dolor, angustia, claro, emociones terribles. Pero luego la paternidad, pues es, como dije, un cañaveral de angustias perpetuo. Sí. Lo traes contigo todo el tiempo, porque fíjate, yo tenía una suegra que decía, ajá, hijos chicos, problemas chicos.
0: Sí.
1: Hijos grandes, problemas grandes.
0: Pero te voy
1: grandes
0: a decir una cosa. Juan, a mí me impresiona. No conozco a nadie que maneje mejor sus emociones que él. ¿A ti tus hijos te han provocado un cúmulo de emociones?
4: Un poco sí, Pero lo que pasa es que mi rango de emociones es mucho más estrecho que el tuyo.
2: ¿Tú crees?
4: Diría yo.
0: De mí no hables, habla de Leo. Él se avienta como la Virgen María.
1: A ver, bajar al vecino.
0: Claro, o sea, Juan es muy...
1: contenido.
0: Tiene un autogobierno, tiene una regulación interna que yo no he visto cosa igual.
1: Yo lo voy a decir. Entonces, rápido tú, antes de la pausa. Sí. Juan es zen, por eso se casó contigo. Ya porque sé. Uno normal no se hubiera podido casar contigo.
0: Compatible. Exacto. Pero lo que te quiero decir es que aun cuando has estado preocupado...
4: Estoy bien.
0: Está bien.
4: Sí, okay. O sea, estoy bien.
0: Estoy a punto de aventarme del balcón.
2: No me digas, de veras.
4: Pero a ver, Marta.
1: Ayer se me llamó la atención. Sí, sí, sí. Que tenía muchos días de malas.
0: Sí, exacto.
1: Pues sí, estoy preocupado.
2: Pero.
1: Pues manéjalo de otra forma.
0: Exacto.
2: Yo te lo puedo contestar de esta forma. Yo tengo mucho miedo de no ser suficiente. Y cuando no soy suficiente, cuando fracaso, siento vergüenza.
4: Exacto.
2: Y eso es el reto. Ese es el reto constante en mi paternidad y en mi relación de pareja. Yo quiero sentir que soy suficiente. Y si sucede algo en el camino que me hace sentir que no lo soy, siento un profundo dolor y una profunda vergüenza. Porque yo debería de ser suficiente.
3: Yo debería. Y fíjate, aquí hay dos puntos importantes.
4: Y yo coincido...
1: Basta de clavar estos puñales.
4: La verdad es que Alan acaba de decir exactamente lo mismo
2: Ilan.
4: Que pienso. Ilan.
2: Gracias.
4: Que pienso yo. La verdad es que, a ver, sí, la paternidad ha sido un cúmulo de emociones intensísima. Para bien y para mal. Uh-huh. Y yo comparto con Ilan que hay una gran necesidad como hombre o como papá, de sentir que puedo y que puedo con todo. Y la neta, no podemos con todo.
2: No siempre.
4: No podemos.
2: No siempre.
3: Y además hay como... A ver, aquí están hablando de dos cosas muy importantes, ¿no? La primera es la idea de que yo tengo que ser suficiente. Cualquier cosa que a mí me indique que no lo soy, yo entro en crisis, entro en vergüenza y emociones muy difíciles de tolerar. De hecho, hay muchas cosas que no hacemos, no porque no podamos, sino porque nos da cosita lo que podamos sentir después. Y eso es algo que nos puede paralizar, ¿no? O sea, no tomar decisiones porque no me vaya yo a sentir después avergonzado, miedoso o culpable, ¿no? Pero aquí hay un punto importante. Hay muchas cosas que no dependen de ti, que si interpretamos como que deberían estar bajo mi control, entran en el campo de la posibilidad o en el campo de yo debo poder con todo. Y entonces nos ponemos un poco el pie, ¿no? Porque entonces, si voy pensando que mi rol es ser siempre suficiente, hay una trampa importante. Cada nuevo proyecto, cada nueva decisión va a ser un examen. Siempre vas a tener que estarte demostrando que eres suficiente. Y eso puede traer cosas muy buenas, porque te hace competente, porque te hace aventado, porque te hace emprendedor, etcétera. Pero tiene esta parte negativa también, en donde 100%. Vives en una tensión permanente, ¿no?
2: Pero aparte, el ser suficiente... ante los ojos propios y también ante los ojos de los demás.
4: O como tú ves que te está viendo la otra persona.
2: Así es.
3: Es que esa es la vergüenza. La vergüenza es una emoción social. O sea, si tú vivieras solo, Ilan, en una isla y te equivocaras, dices, pues ya, la regué. Pero no hay vergüenza, porque la vergüenza tiene que ver con la evaluación del otro. Y la vergüenza es poderosísima, porque la vergüenza crea sensaciones y experiencias que tienen que ver con sentirte rechazado. No estoy dando el ancho, no soy suficiente, no soy tan bueno, no soy tan capacitado.
2: Y el dolor te aleja.
3: El dolor te aleja, te aísla. De hecho, la vergüenza a lo que te invita es a que te retires. Y ahí tenemos que aprender a regularla. Porque quien se domina por la vergüenza, o sea, quien se guía y obedece a la vergüenza, termina deprimido.
4: Claro. 100%. Y yo algo que le digo a mis hijos, y yo creo que es una lección que en un cuchillo de doble filo le aprendí a mi papá. Yo siempre le digo a mis hijos, aunque te dé miedo,
3: vas,
4: inténtalo.
3: Claro, 100%.
4: Y yo creo que eso lo he hecho toda mi vida. He hecho cosas que me dan mucho miedo, desde escalar hasta fundar una compañía.
0: Hasta emprender.
1: Uy, casarte hasta con rata.
4: Sí.
1: O sea, qué pánico.
0: ¿Qué dijiste? Qué estúpido es. ¿Qué estúpido es. Es que ya sean serios, ¿eh? Sí. Voy a dejar ir a Leo.
1: Gracias, me tengo que ir a trabajar. Ha sido un
0: Leo
1: placer.
0: Leo se tiene que ir a su programa. Te vemos hoy a las 9 de la noche en el financiero Bloomberg. Si es que termina el partido a tiempo.
1: terminará.
0: Leo Kurchenko, L. Kurchenko en todas las redes. Gracias por venir.
3: Gracias, Juan.
0: Tú te quedas, ¿no?
3: Gracias.
0: Tú te quedas, ¿no? Sí. Regresamos con Rodolfo Solís hablando de la vergüenza. Oye, ¿tiene que ver con algo que les pregunté?
3: A ver.
0: Si te dicen que te toca tirar un penal, ¿dices va o le sacas? Y yo creo que tiene que ver con la vergüenza y la maldita culpa.
3: Totalmente, 100%.
0: Al volver en W Radio, no se vaya.
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9: 27 grados centígrados.
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1: Hola, yo soy Alex López y estos son los Estadios Mundialistas. En Georgia, Estados Unidos, se levanta un estadio joven pero ya emblemático. El Atlanta Stadium será sede de 8 partidos del Mundial 2026, incluida una semifinal. Inaugurado en 2017, se ganó rápido al público por su experiencia pensada para el aficionado. Comida local, precios accesibles y gradas que recorren todo el campo. Es casa de los Falcons y de Atlanta United y albergó un Super Bowl y juegos internacionales. En 2026 volverá a ser protagonista del fútbol global.
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2: Y estamos de regreso a W Radio. Miren, ya transicionamos de estar hablando con tres papás para todos ustedes a hablar de la vergüenza y la culpa en la paternidad. Hablar de la vergüenza y la culpa con Rodolfo Solís, psicofisiólogo de este programa y líder del Laboratorio de Neurofisiología Cognitiva y Clínica del Instituto Nacional de Neurología y Neurocirugía, sobre la vergüenza y la culpa. Es que hace rato les preguntaba, ¿a quién de ustedes, si los hacen tirar un penal, le rogarían a su director técnico, zafo, zafo? Porque obviamente te quieres evitar la vergüenza.
3: Claro, sí, claro. De hecho, lo que no te quieres evitar el penal. De hecho, ahí puede haber gloria incluso.
4: Sí, 100%.
3: Lo que te quieres ahorrar es si no sale y después lo que vas a hacer.
4: El abucheo.
2: A ver, entonces, la vergüenza y la culpa son diferentes.
3: Son diferentes.
2: ¿Qué dice la culpa? ¿Qué dice la vergüenza si fallas un penal?
3: Mira, la culpa, la culpa tiene que ver con pensar que le hiciste daño a alguien. Ajá. Pensar que hiciste o alguna de tus acciones tuvo una repercusión negativa. Y en la medida en la que es más grave, la culpa aumenta, uh-huh, obviamente. La vergüenza es como amiguita, porque pueden aparecer las dos al mismo tiempo. Pero en la vergüenza hay una sensación de preocupación por cómo te ven los demás, como decíamos antes. La vergüenza está totalmente relacionado con la imagen, exacto, que yo tengo frente a ti. La culpa es lo que te hice.
5: La culpa es lo que yo siento conmigo y la vergüenza es lo que yo siento con los demás.
3: Y lo que pienso que tú piensas de mí, sí, ¿no?
4: Claro.
3: Entonces, la vergüenza y la culpa, las dos, el problema es que cuando no las manejamos bien, nos llevan al aislamiento, nos llevan a la evitación y nos llevan a la parálisis.
2: Oye, pero ¿por qué el deporte, neta, es tan peligroso para la culpa y la vergüenza?
3: Gravísimo, Marta, porque aquí se van juntando ingredientes que son fundamentales. En el deporte, lo que se busca es el rendimiento y el logro, obviamente. O sea, no es como una clase de pintura, ¿no? En el deporte el objetivo es ganar.
4: Claro.
3: Y de paso hay un chorro de aprendizajes y procesos y construyes personalidad, construyes habilidades, etcétera. Pero en el deporte todo gira alrededor de lograr algo. Y esto es el rendimiento. Mientras más joven empiezas en el deporte, más probable es que empiece a girar la percepción que tienes de ti mismo alrededor de tu rendimiento, alrededor de tus logros. Eso ya te pone en un riesgo. O sea, sabemos en psicología que tu autoestima dependa de tu rendimiento, de tus logros o de la suficiencia. Tiene dos caras. Es una moneda bastante peligrosa porque tiene aspectos positivos. Te vuelves más emprendedor, eres menos miedoso, vas por lo que necesitas. Pero tiene una parte muy negativa. Cualquier cosa que suene a que no eres suficiente o a que no rindes va a impactar decisivamente cómo te sientes y lo que opinas de ti mismo. El deporte tiene otro ingrediente que es muy peligroso. Es masivo. El deporte es público.
4: Sí.
3: Pensemos en el mundial ahorita. O sea, la presión que tienen los jugadores cuando les tocan los penales, ¿no? Hay patrocinadores, hay ingresos, hay personas, hay empleos, hay comerciales, hay expectativas tremendas, hay identidad patriótica involucrada. O sea, tu conducta tiene un impacto en un chorro de personas.
2: Imagínense cómo está la selección hoy en la noche.
3: Presión que ellos...
4: La presión del pobre sudafricano en el penal.
2: No, güey, cállate.
3: Sí.
2: Yo solo pensaba, Rodolfo...
4: Donde lo falle.
2: No, ¿qué? Yo pensaba antier en... Messi acaba de meter 3 goles.
4: Ah, en Cristiano.
2: Ronaldo ha de estar.
3: Que se lo lleva.
4: Sí,
3: la...
4: sí, sí.
3: Sí, porque fallaron muchísimos en el partido contra Congo, ¿no?
2: Exacto.
3: O sea, y aquí viene un punto importante que tenemos que aprender a separar. Porque en un estudio de este año, en Acta Psicológica, muy bueno, se investigó qué tanto la autoestima dependía de... La autoestima dependía del rendimiento en atletas.
2: De tu performance, sí.
3: Exacto. Y encuentran que efectivamente mientras más crees que tu autoestima depende del rendimiento, más ansiedad, más burnout, deportivo y más abandono y más riesgo de que te deprimas, además. Entonces, hay una relación directa, pero los investigadores dijeron, a ver, pero ¿qué tal si metemos en la ecuación una variable particular que es qué tan vergonzosos se sienten los participantes cuando la riegan? Es decir, ¿qué tanto la vergüenza explica esta relación entre autoestima y ansiedad? Y resulta que cuando la vergüenza entra al ruedo, la vergüenza se lleva toda la explicación. Es decir, si yo creo que yo dependo de mi rendimiento, no es tan malo si yo fallo. El problema es que si fallo y además siento vergüenza, y la vergüenza empieza a impactar lo que opino de mí mismo, entonces el resultado va a ser terrible, ¿no? Entonces, aquí tenemos que separar dos cosas. Una cosa es que tú la regaste, te equivocaste y sientes decepción o te sientes mal porque la regaste, ¿no? Claro. Y otra cosa es que digas, soy un fracasado. No sirvo para nada. No soy suficiente. No merezco cariño. No merezco el respeto de nadie. Crucifíquenme, mátenme, aviéntenme písenme, por la ventana. La písame. Sí, como dice mi mujer, aviéntame al perro, ¿no? Sí. O sea, eso es lo que me merezco. Cuando metemos esta variable de vergüenza y ya empiezas a opinar sobre ti, tu valor, porque te equivocas, ya estamos del otro lado. Ahí tenemos un problema.
2: ¿Cómo te proteges de esa vergüenza horrenda que tienes y la gran culpa que uno carga? Regresando del corte.
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4: 27 grados centígrados.
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2: Y estamos de regreso en W Radio. De la paternidad pasamos a la vergüenza. Y aunque siguen aquí Juan y Lan, está con nosotros Rodolfo Solís explicando la diferencia entre culpa y vergüenza. ¿Por qué hoy en día en los deportes, hoy en día en el mundial lo vemos con tanta claridad? Pero ¿saben qué? Para todos ustedes en su vida diaria que tienden a tener mucha vergüenza y culpa, ¿cómo te proteges?
3: Mira, es una situación que tiene una base científica muy buena. Resulta que cometer un error, Marta,

0: tiene un cableado en el cerebro que es bastante diferente del cableado de la vergüenza. Es decir, cuando yo cometo un error, meto un penal o me equivoqué con uno de mis hijos, tuve un error con la pareja, etcétera, tú puedes dejarlo simplemente en describir lo que pasó y ya. Y tienes un sistema cerebral que te permite detectar justo ese error, lo conocemos muy bien en el laboratorio y ahí se puede quedar la cosa. El problema es cuando tú a un error lo cargas de evaluación y juicio u opinión sobre ti mismo. Cuando tú le agregas el componente de yo soy esto, derivado de este error, deduzco que yo tengo estas características, me equivoqué, por lo tanto soy un mal padre, me equivoqué, por lo tanto soy un pésimo empresario, por lo tanto soy un pésimo médico, soy un pésimo profesionista, no valgo nada, etcétera. Ahí el cerebro empieza a hacer curiosamente cableados bastante diferentes y el impacto emocional es tremendamente mayor. Entonces aquí lo que tendríamos que aprender a hacer es separar totalmente el error de la evaluación personal. Tú no eres tus errores, tú no eres un marcador, tú no eres la calificación que sacas, tú no eres cuánto ganas, tú no eres si chocaste o no chocaste, si te equivocaste, eres bastantes más cosas, y eres un proceso permanente, no eres para nada el resultado de nada, porque además es injusto, si tú te calificas en función de resultados, puedes caer en la fantasía de que tú controlas un chorro de cosas, y cada vez que algo salga mal, tú vas a entrar en la trampa de que es por tu culpa,
1: Claro que
0: ¿no?
1: eres el culpable.
0: Hay que ser un poquito más amables con uno. Es decir, también sabemos ahora que si uno se habla o si uno tiene una conducta o una respuesta un poquito más que vamos compasiva, y decía, a ver, me equivoqué como cualquier ser humano, no lo hice adrede, no lo hice con dolo, y de preferencia, digo, hay de errores a errores, hay errores irreversibles que tienen otro tratamiento, pero si es reversible, enfócate en la conducta, o sea, enfócate en lo que puedes cambiar, en lo que aprendiste y en lo que tienes que hacer a partir de ahora. Más que estarte cercenando la cabeza con lo mal que hiciste, lo mucho que te equivocaste, lo terrible que fue, lo que sigue es más bien decir, como diríamos, pues cuál es la siguiente jugada, ¿no? O sea, ¿qué aprendí de esto? ¿Y qué sería lo que tengo que hacer a partir de ahora para valorar más el proceso? Aquí hay algo fundamental. Cuando nos centramos en resultados, siempre vamos a vivir en mayor tensión y con más ansiedad. Si nos centramos en el proceso y el aprendizaje obtenido, la historia cambia completamente. Ya no dependes de si ganas o no ganas. Depende de la experiencia que adquiriste y de lo que logras aprender a partir de esto, ¿no? ¿Qué estás haciendo? Y otra cosa, Marta, a ver, no somos solo un rol, no somos solo parejas, no somos solo unos papás, no somos solo unos atletas,
1: Futbolistas,
0: no
1: claro.
0: somos solo futbolistas, somos muchas cosas. Las personas sabemos que tienen un mayor catálogo identitario. O sea, que se asumen como
1: Catálogo
0: muchas
1: identitario, qué
0: cosas.
1: bonito.
0: Soy comunicadora, soy mamá, soy pareja, soy amiga. Tengo todas estas cosas. Tienen muchísimo menos riesgo de deprimirse, por ejemplo, y de clavarse en emociones difíciles cuando algo de ese rol o de uno de los roles no sale tan bien o no sale como esperabas.
1: El doctor Rodolfo Solís es psicofisiólogo. Si alguien lo ocupa, DR-R Solís o psiquiatría LRS o el teléfono de tu consultorio.
0: 55 15 45 42 40.
1: A ver, 55 15 45 42 40. A ver, vamos a ser parte 2 de esto.
0: Órale.
1: ¿Te parece?
0: Me gusta.
1: Rodolfo Solís, muchísimas gracias.
0: Gracias.
1: Son las 12:55 de la tarde en W Radio. Ilan Katz, te quiero, chiquillo.
2: Igual.
1: Gracias.
2: A ti.
1: Por tus consejos siempre sabios. Lo encuentran como Ilan Katz con K-A-T-Z. O Katz Gudiño, por si algún día necesitan, Dios no lo quiera, un abogado penalista. Juan Garibay, muchísimas gracias por estar aquí, my love.
3: Con mucho gusto, my love. Oye, yo sí necesito a Rodolfo, pero yo creo que no.
1: No, mi amor, no se puede, es mi terapeuta.
3: Qué triste.
0: Tenemos conflicto de interés.
1: A dos miembros.
0: No,
1: de la
0: tendrían
1: misma
0: que
1: pareja.
0: Estar en pareja.
1: Consíguete a alguien más chiquito. Gracias a los tres, ¿eh?
0: Gracias.
1: Gracias a Leo Kurchenko y gracias a ustedes. Oigan, nos vemos en redes en la noche. Toda la suerte a México. Lo van a hacer muy bien y esa es la energía con la que pasaremos el resto de la tarde todos. De regreso mañana en punto de las 10. Adiós.
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10: 27 grados centígrados.
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2: Muy buenas tardes, le presento un resumen de noticias. Propone tipificar la violencia laboral contra mujeres embarazadas.
3: Con la intención de poder brindar mayor protección a las mujeres que se encuentran embarazadas y que forman parte de alguna empresa o oficina gubernamental, el diputado Tulio Moya, del Partido Acción Nacional en el Congreso de Jalisco, presenta iniciativa para tipificar este tipo de actuar. Indicó que es necesario brindar esta garantía.
4: Para tipificar como violencia laboral cualquier exclusión por razón de embarazo o maternidad, y para añadir la maternidad como motivo protegido frente a la discriminación. Asimismo, crea el Consejo Estatal para la Protección de la Maternidad, organismo encargado de diseñar políticas públicas, evaluar programas e impulsar convenios con municipios y con el sector privado.
3: El diputado del PAN presentó esta iniciativa ante el incremento de casos que se han dado en el estado. W Radio, Luis Antonio Ruiz.
2: Aficionado y policía resultan lesionados tras caída.
5: Un aficionado resultó lesionado al subirse al asta de bandera y al tratar de ser bajado cayó al vacío junto con un policía municipal dentro del Fan Fest Guadalajara. Los hechos ocurrieron en la Plaza Liberación luego de que el asistente vestido con uniforme del equipo Atlas se resistió al ser retirado del sitio y al forcejear con los oficiales se dio el percance resultando con un fuerte golpe en la cabeza que lo dejaron inconsciente. Mientras que el gendarme presentó un fuerte golpe en la espalda y cadera, por lo tanto ambos fueron atendidos por los servicios médicos. W Radio, Antonio Neri.
2: Con motivo del partido entre México y Corea del Sur, el transporte público ampliará horarios de operación. Las líneas del tren ligero, Mi Macro Periférico y la línea 5 operarán hasta 4 horas después de concluido el encuentro. Gracias por su atención. Mi nombre es Elba Eunice Mercado. 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
1: 1:06 p.m. Me da muchísimo gusto saludarle. Estamos transmitiendo en vivo a través de las frecuencias de W Radio. Hoy que juega México. México contra Corea del Sur a las 7 de la noche. Es jueves 18 de junio del año 2026. En pleno mundial impresentable del Duende. ¿Cómo le va?
3: Hermano querido, como siempre, un placer saludarte también a mi querida Arely Paz y a todo nuestro amable y fiel auditorio de Así las cosas con Loret. Jueves de jarrito traicionero también. Y además, imagínate, con el partido de México al rato.
1: ¿Lo vamos a ver en el jarrito o qué?
3: ¡Obvio!
1: O después, hermano, después le caemos al jarrito.
3: No. De todos modos, vamos a verlo ahí. Ya pase lo que pase, nos quedamos, nos seguimos. Y ahorita vamos a presentar la bebida, ¿verdad, Arely Paz? Esta es bebida muy mexicana.
1: ¿Cómo estás, Arely Paz?
4: Hola, Carlos Duende, de aquí hasta las 3, ya listísimos para el partido. Aquí todos ya traen la verde, la negra, la blanca, las camisetas de México. Todos esperando ese buen resultado de hoy.
3: Oye, creo que decían
1: a ver,
3: que
1: bueno, a ver, la apuesta.
4: Venga la apuesta. ¿No?
1: Sí, pues, a ver, venga la apuesta, Duende.
3: Gana México. ¿Cuánto? 2-1.
1: ¿Tú, Arely Paz?
4: 2-0.
3: Órale.
1: Yo digo que gana México 3-2.
3: Ah, 3-2.
1: Vamos a ver qué dice al rato Beto.
3: Oye, pero que paguen los sopetacos, hombre. Que paguen los sopetacos. Luego ni pagan.
1: Para pagar. ¿Tenemos bebida para este jueves en el jarrito o no?
3: 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Es el tequila tricolor, hermano. De hecho, me lo mandan de Tequila, Jalisco. No el alcalde, ya ves que se lo agarraron al morenista, este que lo atoraron. No, este me lo mandan. Me lo mandan otro amigo de Tequila, Jalisco. Pero le pueden decir ustedes, además de tequila tricolor, el tequila Quiñones, el tequila Jiménez, el tequila Alvarado, el que me digas. Es que hay que ser patrióticos, hermano, el día de hoy. Y sobre todo, pues, o sea, es puro tequila. Es para darse valor porque los coreanos no van a ser fáciles, ¿eh? Digo, ahí nomás me aviento al aire. Pero si te pasas de tequilas, hermano, si te echan muchos caballitos.
1: No, ya.
3: Ves a la Minerva bailando. Te pones acá. No, bueno, con decirte que si te tomas más de 3 tequilas, no, hombre, hermano. Acabas como el, así como Lumumba Bea, el cuate este de Congo. Así que se queda
1: el que se queda en el piezo, ¿no?
3: Que no se mueve después de 4 tequilas tricolor, te quedas así en el jarrito. En el jarrito.
1: Me está diciendo Toño, el gerente del jarrito traicionero,
3: sí.
1: Que la mafufa ya llegó. Que está feliz, dice que con la venida del rey de España ella está completa. ¿Qué? Y que encantada de la vida y que listo. Ya ve. ¿Qué? Que va a venir el rey de España, ¿no? Al partido de Uruguay contra España, que va a ser en Guadalajara, ¿no? En unos cuantos días. Eso es lo que está diciendo.
3: Sí.
1: Vamos de una vez a nuestros 5 temas de sobremesa, las 5 cosas que nos parecen las más importantes del día. Hoy, jueves 18 de junio del 2026.
0: 1.
1: ¿Se acuerda lo que le contamos ayer que dijo Donald Trump sobre México? Que México había perdido el control del país, que los cárteles mandaban en México y que la presidenta Sheinbaum era una buena mujer, pero que tenía muchísimo miedo, que estaba apanicada. Bueno, pues hoy la presidenta Sheinbaum le respondió a Donald Trump, sigue minimizando el asunto, aunque hoy sí le dijo a Trump que así como dice una cosa, hace otra. Así le respondió hoy Sheinbaum a este comentario que hizo ayer el presidente de Estados Unidos, que además lo hizo en la reunión del G7, es decir, la reunión de los líderes de los 7 países democráticos más poderosos del mundo.
5: Lo ha dicho en otras ocasiones. Yo he dicho que el presidente Trump tiene su manera de comunicar, no hay que engancharse en cada declaración, pero el pueblo de México sabe que estamos trabajando, que es lo que a mí me importa.
6: Él menciona que el gobierno ha perdido el control. ¿Usted qué respondería a esto? Sobre el país, menciona.
5: Pues que no está bien informado, él. Se lo he dicho personalmente, no es algo que lo diga por primera vez. El Estado mexicano existe. Se lo dije aquí, ya lo dije el otro día, cuando vino el secretario de Seguridad de Estados Unidos, que estuvo aquí, y que se refirió a los grupos delictivos. Yo le dije, hay Estado mexicano y hay cabezas de instituciones del Estado, además de la presidenta. Aquí tiene usted, por ejemplo, le dije, a Omar García Harfuch, que estuvo a punto de perder la vida por un grupo delincuencial y que después de ese ataque decidió seguir entregando su vida al servicio público y al pueblo de México. Claro que hay trabajo, pero hay más que eso. Hay entrega, hay convicción, hay amor al pueblo y amor a la patria. Una vez que le dije, presidente, el pueblo de México es muy valiente, y es un pueblo extraordinario, y defiende su soberanía. Entonces, esa siempre ha sido nuestra posición. Ahora, también hay tiempos allá, y también se dirige también a los estadounidenses en su manera, en su forma. Entonces, nosotros no vamos a entrar en... No queremos ni debemos entrar en un debate personal con el presidente Trump.
1: Dijo que Estados Unidos tiene confianza en la estrategia de seguridad del gobierno de México y en los funcionarios, ¿no? Como los integrantes del gabinete de seguridad, y concretamente habló del secretario de seguridad García Harfuch, el secretario de la defensa, el general Trevilla, que han sido mencionados, ¿no? Por el gobierno de Estados Unidos, y esto es muy importante precisarlo. La presidenta, de esas pocas veces que dice la verdad, pues en esto sí está diciendo la verdad. O sea, Estados Unidos no ha metido al saco de los narcopolíticos mexicanos al gobierno de la presidenta Sheinbaum, ni a ella, ni a su gabinete de seguridad, o sea, ni a Harfuch, ni a Trevilla, ni a Morales. No. El problema es que la presidenta, al defender a ciegas a los narcopolíticos de Morena, ella solita se está metiendo en ese saco. Pero Estados Unidos hasta ahora ha sido muy respetuoso en decir que confía en México, que el gobierno de México está cooperando, que el ejército mexicano está cooperando muchísimo. Entonces, como que sacan al gobierno actual del tema de la narcopolítica y lo ubican más en el gobierno anterior, en el de López Obrador, y ahí es donde la presidenta Sheinbaum pues no puede evitarlo, ¿no? Así lo dijo hoy.
5: Sí, mucha confianza. Bueno, recientemente Sarah Carter habló del general Trevilla, otros servidores públicos han hablado del propio Omar. El almirante secretario fue recientemente a Estados Unidos a reunirse con la Guardia Costera y con otras instituciones del gobierno de Estados Unidos, y reconocen el trabajo que se hace todos los días.
1: Por cierto, hoy a la presidenta Sheinbaum le preguntaron en la mañanera, pues, que cuándo iría por un gobernador, después de que ha presumido que han detenido a no sé cuántos alcaldes vinculados con el crimen organizado. Oye, pues, ¿cuándo un gobernador? Y dijo que mientras no hay pruebas, no se puede proceder contra nadie. Y Duende, no hay pruebas, ¿verdad? Ningún gobernador es corrupto, no, ni está vinculado con el crimen.
3: No, para nada.
1: Ni nada de eso, ¿no?
3: No, cero, así que digas, híjole.
1: O sea, a ver, de Rochamoya no hay pruebas, ¿no?
3: No, nada. No.
1: ¿De Américo Villarreal?
3: No. Villarreal, no, hombre, jamás. No. ¿Cero?
1: Nunca. ¿Marina del Pilar? No.
3: No, así que digas, no. Oye, desde que le quitaron la visa a su esposo, no.
1: ¿Durazo? No, hombre, no, para nada.
3: Ay, no. Así que usted... Durazo, hombre, tipazo.
1: O sea, que sistemas de corrupción de Rocío Nale, no tenemos, ¿no?
3: No, ¿cómo por qué, hombre? Así que digas, oye, desde que era secretaria de Energía andaba metida en... No.
1: Es que son un descaro, duende, son un descaro, qué cosa. Uy, hermano. Bueno, fíjese que le ofreció una entrevista a la cadena Univision el vicepresidente de Estados Unidos, J.D. Vance. Y le preguntó concretamente la periodista Ilia Calderón, que es, digamos, la periodista estelar de Univision. Dice, a ver, ¿ustedes harían una operación militar en suelo mexicano? ¿Y qué dijo J.D. Vance? Que él no quisiera, pero que si México no coopera lo van a hacer. O sea, se reservan su derecho de hacerlo si el gobierno de México no coopera. Así fue.
7: Lo que queremos hacer es trabajar con las autoridades mexicanas para asegurarnos de que puedan encargarse de los cárteles por sí mismos. Por supuesto, tendremos que tomar acciones defensivas para proteger al pueblo estadounidense. Queremos trabajar con el gobierno de México, pero realmente necesitamos acabar con estos cárteles. Son organizaciones muy, muy peligrosas.
8: ¿Sí o no sobre una acción militar en territorio mexicano?
7: Bueno, tomaríamos una acción militar si consideráramos que es necesaria para proteger a nuestra gente. No queremos hacerlo a menos que estemos trabajando junto con el gobierno de México, pero tenemos que reservarnos ese derecho.
1: La presidenta Sheinbaum respondió en tono burlón a lo dicho por el vicepresidente de Estados Unidos, por cierto, uno de los presidenciables, J.D. Vance.
5: Sí, sería muy bueno que lo hicieran en su territorio, porque es muy importante que paren la entrada de armas. Entonces, antier, no sé, a ver si tienes por ahí la nota del gabinete. Aquí, en, ya en México, se detuvo unos vehículos que traían armas, un buen arsenal de armas de Estados Unidos, pero aquí ya en el territorio mexicano. Entonces, ellos allá, nosotros acá y coordinándonos.
1: Ayer no solamente fue lo que dijo Trump en la reunión del G7 sobre México y el narco, ¿no? Que dijo que gobiernan en México los cárteles, que México ya perdió el control, que la presidenta Sheinbaum es una buena mujer, pero está muerta de miedo. No, también habló sobre el T-MEC y volvió a decir que no le gusta el T-MEC, que él no quiere que se prolongue el Tratado de Libre Comercio entre México, Estados Unidos y Canadá.
7: Bueno, para mí no es algo necesario. Creo que es mejor sin él, para ser sincero. No soy un gran admirador. Me gustó porque nos permitió salir del Telecán. Es decir, después de 6 años había que revisarlo y eso nos sacó del Telecán. Eso fue lo que más me gustó. Nos va mejor sin un acuerdo.
9: ¿Preferiría terminarlo?
7: Yo preferiría dejarlo sin firmar. Preferiría que se terminara.
9: Son cosas diferentes, señor.
7: Yo preferiría no tener el acuerdo, aunque podría firmarlo. Pero creo que a nuestro país le va mejor si no tenemos un acuerdo.
1: La presidenta Sheinbaum minimizó el comentario de Trump. Dijo que pues así es Trump.
5: Bueno, él así también. Dice que no, luego dijo que sí, que sería bueno, que tal vez sí, que tal vez no. Y nosotros pues tenemos que hacer el trabajo que tenemos que hacer. De convencimiento, de buscar siempre la mejor opción para el pueblo de México y para la nación. Y hemos estado ahí. Ahí está, hoy Marcelo está en Washington haciendo un muy buen papel. Y pues como dicen, bueno, ¿por qué no bajan los aranceles de el acero? Pues no crean que no hemos planteado varias alternativas, pero pues no es algo que necesariamente dependa de nosotros. Nuestro trabajo es estar convenciendo de que lo mejor para Estados Unidos y para México es que no estén esos aranceles. Y hasta ahora México tiene una buena posición.
1: Desde Washington, el secretario de Economía, Marcelo Ebrard, dijo cómo concluyó la segunda ronda de conversaciones con miras a la revisión del T-MEC.
10: Se tocaron muchos temas, desde reglas de origen, seguridad económica, agricultura, desde luego la industria automotriz y otros temas muy relevantes. México presentó sus puntos de vista, presentó también sus propuestas. Tendrán que ser analizadas ahora por nuestra contraparte, que dirige el embajador Jameson Greer. ¿Qué sigue? El 1 de julio, hay quien me ha preguntado si ese día se termina. No, el 1 de julio es la fecha prácticamente para marcar el inicio de la revisión formal del tratado. El 1 de julio vamos a tener una reunión virtual con nuestros compañeros de Canadá y de Estados Unidos. Nosotros presentaremos la posición de México y ellos harán lo propio respecto a qué sigue con el Tratado de Libre Comercio. Se puede extender automáticamente 16 años o puede mantenerse 10 años con revisiones periódicas.
1: Vamos con Valeria Moy, quien encabeza el Instituto Mexicano para la Competitividad del INCO y es comentarista financiera de este programa. ¿Cómo te va, Valeria? Buenas tardes.
11: Hola, Carlos. Muy buenas tardes. Pues hoy tenemos datos que justo tienen mucho que ver con lo que dice el secretario de Economía, porque están relacionados con las importaciones y las exportaciones, que no es otra cosa más que lo relacionado con el acuerdo comercial. Hoy sale el dato del PIB trimestral del primer trimestre, que ya lo conocemos, o sea, no es que sea nuevo el dato, pero salen los componentes del PIB. Entonces, ya sabemos que el PIB durante el primer trimestre del año tuvimos una contracción de 0.6, o sea, eso ya lo sabíamos, pero lo que vemos es que cuando vemos los componentes individuales, el consumo apenas aumentó 2.4%, la inversión cayó 3% anual, órale, acumulando 6 trimestres, a mí esto me parece tremendo, acumulando 6 trimestres consecutivos de contracción, o sea, año y medio de contracciones en la inversión, está cayendo verdaderamente de forma importante. Las exportaciones crecieron 1.5. Esto es bastante menor de lo que habían crecido el año pasado, que habían crecido 13%. El dato comparable el año pasado fue 13%. Y entonces, Carlos, si está cayendo la producción, ¿de dónde viene la oferta? La oferta de las cosas que nosotros consumimos cuando vamos a las tiendas, qué y lo que compramos. Pues lo que se incrementó de forma importantísima fueron las importaciones. Vimos un crecimiento de las importaciones de 16%. Entonces, si algo está pasando en la economía local, en la economía doméstica, en lo que se suele llamar como el mercado interno, que creo que tenemos que tener mucho cuidado, porque no solo muestra esta desaceleración, sino que también muestra pues esta vinculación comercial que tenemos particularmente con Estados Unidos. Es un dato muy importante. Y muestra de esta desaceleración que tenemos, pues hoy, de pura casualidad, sale otro índice, el índice global de competitividad producido por el Instituto de Administración de Lausanne. Yo creo que es uno de los mejores índices internacionales de competitividad, y lo que vemos es que México cayó 7 posiciones en competitividad global. Pasó del lugar 55 al lugar 62. Es el peor lugar que ha ocupado en los últimos años. Las economías más competitivas según este índice son Singapur, Hong Kong y Suiza, que están en los 3 primeros lugares. Y México bajó, hay 4 componentes en este gran índice, y bajó en los 4. Bajó en desempeño económico, bajó en eficiencia gubernamental, bajó en eficiencia empresarial, en infraestructura. O sea, estamos viendo pues un deterioro no solo en la economía, sino en la infraestructura económica. Eso que incluye instituciones, infraestructura física, infraestructura legal, todo eso que incide en cómo se hace un país más competitivo, pues estamos viendo un deterioro muy importante, Carlos.
1: Qué cosa. Pero qué tal el discurso en la mañanera, ¿eh? Te dicen que la economía mexicana, bueno, que la octava maravilla del mundo, ¿no?
11: Pues no sé, Carlos, en este índice de competitividad, imagínate, quedamos por debajo de Argentina, por debajo de Colombia y apenas poquitito arriba de Brasil y, bueno, un poquito arriba de Venezuela. O sea, Venezuela está en la posición 70 y México en la 62. Entonces, sí creo que te da pistas de que las cosas no están bien. Y finanzas públicas, en particular el índice, destaca la debilidad de las finanzas públicas.
1: Pues la deuda brutal que dejó López Obrador y que ha seguido aventando. Sí. Sheinbaum, gracias, Valeria, gusto saludarte.
11: Gracias, Carlos, hasta luego.
1: Hasta luego. Oiga, y hablando de temas de dinero, la hipocresía que luego tiene, ¿no? O sea, ya si van a organizarse una cena de lujo en el castillo de Chapultepec, asúmanlo. Oiga, pues es el Mundial, es la FIFA. Que no le hagan al hipócrita. Ay, no, es que solo pasé un ratito. Ay, solo llegué, leí y me fui. Ya, no sean hipócritas. Asúmanlo. Oye, sí, en el Castillo de Chapultepec hubo una cena del gran lujo con la FIFA, sus representantes, los empresarios favoritos del gobierno, y fue la presidenta a codearse con los ricachones. ¿Por qué simulan? O sea, ¿por qué nos tratan de engañar? Todos lo vimos. Entonces sale hoy la presidenta a tratar de convencerlo de la hipocresía. No. O sea, yo no fui. O sea, lo que pasa es que solo fui a dar un mensaje de bienvenida. O sea, leí un discurso y aparte un discurso rápido, de una paginita y ya me fui. Asúmanlo. Son lo que son. Ya. No le dé vueltas al asunto. Escuche usted el esfuerzo por engañarnos, ¿no?
12: La FIFA rentó.
13: ¿Se renta? ¿Cuánto cobran?
12: Creo que pagó más de 1,000,000 pesos. Para que la Secretaría de Cultura nos diga. Pero se renta el castillo de Chapultepec.
13: ¿Y al pueblo?
12: Desde hace mucho, ¿eh? No es de hoy. Desde hace mucho tiempo, el castillo se renta para algunos eventos. Entonces rentaron el castillo de Chapultepec con invitados de la FIFA y algunos gobernadores estaban y otras gentes.
13: ¿Gobernadores?
12: Me invitaron a la cena Y dije, no, a la cena no quiero ir. No, no me corresponde estar ahí. Me dijeron, que venga todo el gabinete. Dije, no, a ver, no. Va en representación a la que le corresponde el Castillo de Chapultepec, la Secretaría de Cultura y la Secretaría de Turismo. Entonces ellas dos estuvieron ahí, esencialmente ayudando a organizar.
1: Ya que no sean hipócritas. Ahí estuvo la presidenta Sheinbaum. Dio la bienvenida, leyó una cuartilla, se codeó con los ricos y famosos en el Castillo de Chapultepec a todo lujo. ¡Ya está! ¡Ya lo hizo! ¡Asúmanlo! Es que qué bárbaros. ¡Qué bárbaros! Son de una hipocresía. No, y hasta gobernadores fueron. Y ¡ya, asúmanlo! Son lo que son. Pausa. Tenemos más de sobremesa tras el corte.
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17: 27 grados centígrados.
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1: Una 31.
0: 2.
1: ¿Va a venir a México el rey de España, el rey Felipe? ¿Va a venir al partido entre España y Uruguay, que es el día 26 de julio, es decir, la próxima semana? Van a jugar en el Estadio de Guadalajara. Pero un día antes, el 25 de junio, se va a reunir en Palacio Nacional de la Ciudad de México con la presidenta Sheinbaum. La Casa Real Española confirmó el encuentro. Destacó que el encuentro forma parte de una etapa de intensificación de las relaciones bilaterales. La presidenta de México habló en la mañanera del encuentro con el rey de España la próxima semana.
2: No sabemos los temas. Viene el jueves en la tarde, el jueves 25 en la tarde. Viene muy corto tiempo y obviamente pues nosotros vamos a hablar siempre de los pueblos originarios, de la importancia de los pueblos en México a lo largo de la historia, desde antes de que llegaran los españoles y ahora, y el valor que representan para el país. No creo que vaya a haber conferencia de prensa. No está considerado porque es muy corto el tiempo. Qué bien.
1: Ya sabe usted que López Obrador exigió al rey de España que se disculpara con México por lo que sucedió hace 500 años en la conquista, ¿no? Por las atrocidades cometidas con Hernán Cortés. La corona española no se ha disculpado, pero el rey sí dijo hace un par de meses que, visto con los ojos de hoy, pues obviamente él no se sentiría orgulloso de esas atrocidades. Y eso lo aquilató la presidenta Sheinbaum en ruta a normalizar las cosas. Ahora, la presidenta Sheinbaum insiste en el tema de una disculpa y cuando le preguntan, oiga, pero pues esto sucedió hace 500 años y usted dice que ¿por qué persiguen a Raúl Castro, el dictador de Cuba, por algo que sucedió hace 30 años? Pues, ¿qué le digo? ¿Qué le digo? ¿Qué le digo? ¿Qué le digo? Pero pues ahí está, escuche usted.
2: Nuestra posición siempre es de la defensa de los pueblos y nuestra visión de lo que fue la conquista española. Lo que buscamos, no solo por el jefe del Estado español, sino por el pueblo español, es el reconocimiento de México y su grandeza. Porque fueron demasiados años, no solo los 300 años de colonia, sino mucho tiempo después, todavía hasta la fecha, pues hay quien viene a hacer a México un homenaje a Hernán Cortés. Para nosotros es muy importante que toda esta visión que todavía tienen muchos españoles, de que las grandes civilizaciones que habitaban nuestro territorio eran grandiosas. Y esta visión de los atrasados, los bárbaros, no puede ni debe continuar.
1: Y luego leyó un fragmento del libro de López Obrador, el que se llama Gracias, sobre el tema de la disculpa. Ya ve que la política exterior del gobierno de Sheinbaum la define López Obrador. Oh, o sea, la carta de López Obrador a Trump definió la política exterior hacia Trump. El libro de López Obrador lo lee la presidenta en la mañanera, como también puso la carta de López Obrador a Trump en la mañanera, o la carta que sacó López Obrador contra Trump y su equipo, etcétera, etcétera. O sea, luego se queja la presidenta de que, ay, ¿por qué dicen que yo no mando y que manda López Obrador? ¡Qué machistas! Pues es que mire, ¿no? Vamos al siguiente sobremesa.
0: 3.
1: Bueno, anoche salieron la secretaria de Gobernación, Rosa Isela Rodríguez, y el secretario de Educación Pública, Mario Delgado, a decir que ya había un acuerdo para que se terminara el paro de maestros de la CENTE, pero ellos mismos dijeron hasta no ver, no creer, porque todavía los maestros de la CENTE tienen que ir a su asamblea y votarlo, y pues parece que siempre no. Víctor Sandoval, ¿dónde andan los de la CENTE? Adelante.
3: Carlos, así es, como una más de estas jornadas de protestas, hoy acudieron a diferentes instituciones bancarias, así como oficinas de las Afores, a lo largo pasó la reforma, prácticamente desde la zona del Bosque Chapultepec hasta lo que es la calle La Fragua, ya en la zona centro. Están principalmente en laterales, no han afectado la vialidad en los centrales, y bueno, sobre todo están afirmando a través de Filiberto Fraustro, secretario general de la sección de Zacatecas, asegura que no hay ningún acuerdo todavía y que incluso podrían quedarse todavía por una o dos semanas más, hasta que haya una posibilidad de que lleguen a un acuerdo. Escuchemos.
4: Es el mensaje, es enviar un mensaje claro a los propios maestros, a los dueños de las Afores, en el sentido de que identificamos con mucha claridad quiénes pues lucran con lo más valioso, una de las cosas más valiosas de las maestras y los maestros, de los trabajadores de la educación en general, que es con el fondo de ahorros y que con ellos pues amasan grandes fortunas. Esto para nuestros compañeros maestros es importante que se esté señalando. También pues enviar el mensaje al gobierno de que seguimos con las acciones de protesta. Y sí, en cuanto a la Asamblea Nacional Representativa, el espacio de toma de decisiones de nuestra organización será hoy por la tarde en punto de las 5 de la a las 5 de la tarde.
3: Tiene una reunión a las 5 de la tarde, dijeron que probablemente la pospongan hasta después de las 11 de la noche, como ha ocurrido en las últimas asambleas que realizan los integrantes de la CENTE, pero también dijeron que en cuanto a los avances que han tenido con las autoridades, es aproximadamente de un 5 a máximo un 10-15% lo que hay de avance, por lo que no les convence todavía levantar eso. Dijo que no es falso que se vayan a ir este fin de semana y que por el contrario regresarán más profesores a partir del próximo lunes a reforzar el campamento. Es el reporte, Carlos.
1: ¿Cómo están los bloqueos entonces ahorita, Víctor?
3: En las laterales de Paseo de la Reforma, principalmente las diferentes instituciones bancarias, donde hay oficinas de Afores, desde la Fragua hasta la zona de Lieja y Chapultepec, en la Torre Mayor.
1: Gracias, y estamos al pendiente. Sandra Tapia, ¿tú qué nos tienes sobre los maestros?
5: ¿Qué tal, Carlos? Una comisión de maestros de la sección 14 de Guerrero de la Coordinadora Nacional de Trabajadores de la Educación fue recibida este jueves aquí en la Secretaría de Gobernación para participar en la mesa de justicia acordada durante el encuentro celebrado ayer entre autoridades federales y representantes del magisterio disidente. Se trata, Carlos, de un grupo de profesores que acudió a las instalaciones de Gobernación para dar seguimiento a diversos planteamientos relacionados con justicia, reparación de daños y situaciones derivadas de las movilizaciones magisteriales. Y es que uno de los temas que se abordarán en esta mesa es la denuncia presentada por la secretaria general de la CENTE en Guerrero, Elvira Veleses, quien previo a esta reunión acusó de presuntas agresiones contra integrantes del magisterio guerrerense. La dirigente sindical señaló que los maestros de Guerrero fueron interceptados este miércoles por elementos policíacos durante una movilización aquí en la Ciudad de México y denunció que algunos agentes presuntamente sin identificación visible agredieron a docentes y le retiraron recursos económicos por 70,000 pesos en efectivo. Vamos a escucharla, Carlos.
6: Que ya no pudo continuar precisamente porque nos los quitaron a base de golpes. Pero y entonces ya fue que llegaron, se acercaron y entonces estos tipos se empezaron a retirar. Consideramos que este ataque directo al contingente de Guerrero pues no es la primera vez que se vive, pero ahora sí es de manera institucional un robo, un hostigamiento, un ataque, una criminalización y una amenaza directa de muerte. Por eso hacemos responsable a la presidenta de la República por cualquier cosa que le llegue a pasar a cualquiera de nosotros que estamos en este movimiento, pero también hacemos responsable a los secretarios de Estado que si no tienen la capacidad de resolver, pero sí amedrentar. Hubo alguien que dio la orden, hubo alguien que nos persiguió, hubo alguien que estuvo amedrentando a los compañeros y eso no se puede permitir.
5: La Mesa de Justicia forma parte de los compromisos anunciados por el gobierno federal para dar seguimiento a estos casos específicos planteados por la CENTE. Es el reporte que tengo hasta el momento, Carlos.
1: Muy bien, Sandra, estamos al pendiente y muchísimas gracias. 20 para las 2.
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14: 27 grados centígrados.
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1: Una de la tarde con 44 minutos.
0: 4.
1: Ya ve que Donald Trump ayer de sorpresa dio madruguete y cuando estaba cenando con el presidente Macron, y más ni menos que en el Palacio de Versalles, ahí a las afueras de París, dijo, ya firmamos el acuerdo. Se supone que iba a haber una ceremonia mañana en Suiza para firmarlo con todas las de la ley, el presidente de Irán, Masoud Pezeshkian, y el presidente de Estados Unidos, Donald Trump. Pero como que lo firmaron de antes, ¿no? Para que ya se amarrara. Y CNN reveló que este acuerdo de entendimiento que firmaron Estados Unidos e Irán está muy vago, tiene 14 puntos. Pero ¿qué puntos hay importantes? Uno, cese al fuego, ¿no? Cese de hostilidades durante 60 días para llegar a la paz. Retiro del bloqueo naval de Estados Unidos y reapertura del estrecho de Hormuz, ¿no? Por parte de Irán. Luego, que le van a meter 300 mil millones de dólares a la reconstrucción de Irán para impulsar la economía de Irán. Se lo va a meter un fondo privado con ayuda de los países vecinos a Irán. Está cañoneo, ¿no? 300 mil millones de dólares. El fondo está pensado para ofrecer incentivos a que se extienda la paz más allá de 60 días, porque no es que vayan a caer los 300 mil millones de dólares de golpe. Y pues también me da la impresión de que esto le abriría la puerta a muchos de los países vecinos a Irán, sobre todo los ricos, Emiratos Árabes, Qatar, Arabia Saudita, a tener un pie en Irán, ¿no? Pues porque le van a meter un chorro de lana y pues ahí qué onda, ¿no? Lo vamos a platicar al ratito con Mauricio Mesolam. Durante una conferencia en la Casa Blanca, el vicepresidente de Estados Unidos, J.D. Vance, arremetió contra Israel y dijo que hay personas en el gabinete del primer ministro Netanyahu que han salido a criticar el acuerdo con Irán y que de esta forma se está atacando a Donald Trump. Primer ministro Netanyahu que han salido a criticar el acuerdo con Irán y que de esta forma se está atacando a Donald Trump.

0: todo apunta a que México alineará de la siguiente manera, querido Carlos, la alineación que tenemos desde Claro Sports. Lateral derecho, un cambio. No iría Israel Reyes, como en el debut frente a Corea. Iría Jorge Sánchez, futbolista que va más hacia adelante que Isra. Defensa central, no va Cachorro Montes, ya se sabe, está suspendido en virtud de su expulsión en el cotejo pasado. Edson Álvarez, el capitán, que lo mismo actúa de medio de contención, más recurrentemente que de central, va a tomar ese sitio, eso sí lo damos por hecho. Otra más, medio campo, no va Morita, no va Gilberto Mora de inicio, pero tampoco Fidalgo, tampoco irá Fidalgo, iría Luis Romo, el mediocampista de Chivas y ex de Cruz Azul. ¿Qué se pretendería si se confirma esta alineación, que la doy completa rápidamente? Tal en la portería, defensa, Gallardo, Johan, Edson y Jorge Sánchez, medio campo, Lira, Romo, Brian Gutiérrez, ataque, Piojo Alvarado, Quiñones y Raúl. ¿Qué se pretendería? Un medio campo con más recuperación, un medio campo capaz de hacer cortocircuito a lo que pretenda Corea. Corea tiene un futbolista que no es el más famoso, no es Canning Lee del Bayern, no es Canning Lee del París, no es Min Jae del Bayern Múnich, no es Kim Min-sung, que es una leyenda viviente, sino que le llaman el K. Modric, Hwang, que ha tenido un camino en equipos de segundo nivel europeos, pero que es el que genera todo el circuito de pases. Lo que yo entiendo es que se busca generar ahí un corto, una obstrucción, y que aparezca Jorge Sánchez, que va más hacia adelante, también te permite entender que se pretende mayor profundidad en ese sentido y además capacidad. Jorge suba teniendo un Romo que es de corte más defensivo. Veamos si finalmente se confirma esta alineación con México para su segundo duelo importante. Más temprano, Sudáfrica le sacó el empate a República Checa. ¿Qué repercusiones tiene esto, Carlos? Que el que gane el partido de hoy entre México y Corea, si hubiera ganador, ya califica a la siguiente ronda e incluso asegura liderato de grupo. Si México ganara hoy, pero no queremos pensarlo, también Corea, ya serían líderes de este sector. 19 horas, el ambiente en Guadalajara es inenarrable. Un concierto gratuito de Maná ayer por la noche, las masas cantando, el motivo mexicano, las banderas. Lo que yo te pueda decir poco, Carlos, los que decían es que el Mundial no se sienten, es espectacular. Yo quiero recalcarlo, Carlos, es que es perfectamente posible reconocer que somos un país con profundos problemas. No, eso no se va a tapar con el fútbol ni con nada. Pero hay cosas que se hacen bien. Y en términos de organización, yo he visto elementos de verdad para estar orgullosos. Y así como decimos eso, ojalá que ese músculo se pudiera mostrar en más facetas de México, porque los extranjeros que están viniendo te dicen que no pueden creer lo que están viviendo en términos de experiencia en nuestro país. Y esto me da mucho gusto, Carlos, la verdad. Sí, y somos claro, muy curiosos, claro, somos supuesto. También muy pintorescos en el festejo. ¿Quién nos lo va a quitar, no?
1: Ah, sin duda alguna. Muy bien, mi querido Beto Lati. Muchísimas gracias. ¿Cuál es tu pronóstico, por cierto? Porque hay unos sopetacos en la mesa, ¿eh?
0: Híjole, si hay sopetacos, sí le voy a echar ganas. México por un gol. Ese es mi pronóstico.
1: No, Carlos, no. Tienes que poner un número. Porque, mira, Arely Paz dijo 2-0, Duende dijo 2-1. Yo dije
0: 1-0. 1-0, Carlos.
1: Muy bien. Ya estás. Te mando un abrazo, Beto Lati.
0: Seguimos por aquí más adelante desde Guadalajara. Abrazote.
1: Eso, ahí están los 5 de sobremesa. 10 para las 2. Ya llegó el Duende.
2: Aquí seguimos, querido Charlie, con más información. Y esto que voy a contarte, hermano, que ya se está viralizando en redes sociales. Y es que ya no se sabe quién está diciendo la verdad. Ahí te va. Resulta que la alcaldesa morenista de Tenancingo, Estado de México, Nancy Nápoles, supuestamente habría planeado su autosecuestro, así como lo escuchas, hermano, su autosecuestro para conseguir 40 millones de pesos. Imagínate nada más, 40 millones de pesos y tapar un desfalco en su administración.
1: Es que es un descaro que esto pase. ¿Cómo es posible, no? ¿Hasta dónde, no? La impunidad que sienten.
2: Supuestamente la alcaldesa se habría gastado esta lana, Charlie, estos 40 millonzotes de pesos en comprar varios coches, creo que hasta un departamento, etcétera, etcétera. Y de pronto dijo, híjole, pues es que ya desfalqué las finanzas, ¿no? Del erario, ¿qué voy a hacer? Pues, bueno, pues voy a planear un autosecuestro, ¿no? Y pues resulta que la fiscalía del Estado de México empezó a encontrar inconsistencias en sus declaraciones y digo, no, esto no nos huele bien, a mí me late que esto es un falso secuestro y que habría sido planeado desde

0: de febrero por su esposo y por su cuñado, identificados como José Roberto N. y Óscar N. Hasta ahí dices, híjole, pues ya le salieron, ya la alcaldesa quiso dormir al velador, como decía la abuela Don Tinea. Pero hermano, ahora resulta, y apenas hace unos minutos, pues la alcaldesa posteó un video a través de sus redes sociales, en donde dice que todo esto se trata de una persecución política en su contra. Dice que prácticamente, pues, le están poniendo un 4. Dice que existe un propósito político para desacreditarla, y hasta acusa directamente a Horacio Duarte, el secretario de gobierno de Delfina Gómez, del Estado de México. Vamos a escuchar este video que también ya se está viralizando, de la alcaldesa diciendo que esto es un tema político y dando su versión.
1: Denuncio que detrás de todas estas acciones existe un propósito político para desacreditarme como persona, como mujer y como servidora pública en mi carácter de presidenta municipal del municipio de Tenancingo, Estado de México, teniendo datos y pruebas de que estarían detrás de esto subalternos que operan en territorio y que están bajo las órdenes directas de la Secretaría General de Gobierno de nuestro estado. 3. Exijo que las autoridades competentes procedan en su investigación hasta sus últimas consecuencias para consignar a los autores y coautores de este delito en contra de mi persona, sin pretender crear chivos expiatorios ni crear falsos culpables.
2: O sea, Morena contra Morena, ¿no? Porque ella es de Morena. La fiscalía es de Morena. Y la Secretaría de Gobierno, o sea, Horacio Duarte, secretario de Gobierno de Delfina Gómez, es el que estaría en su contra, ¿no? En
0: Estado de... así es la famosa guerra Morena contra Morena. Y dice la alcaldesa, yo aquí sigo dando la cara y llegaré hasta las últimas consecuencias. Vaya giro de tuerca, hermano. Vaya twist en la historia, vamos a ver.
2: A ver en qué termina pasando.
0: Oye,
2: con eso.
0: Por cierto, Charlie, por cierto, otra joya de la Suprema Corte, hermano. Ahora le tocó a la ministra Loreta Ortiz, esa que decía que era, pues, justita desde chiquita, Loretita.
2: Se
0: aventó esta chulada. Dice que los hoteles en las playas de México, en las hermosas playas de nuestro país, son all inclusive, lo dije bien, all inclusive. Y es que eso significa que no pueden entrar las personas mexicanas, solo los extranjeros. ¿Qué eso significa? No, de veras.
2: Arely Paz, tú eres un especialista en temas turísticos.
0: Arely Paz,
2: ¿qué piensas de esto?
0: Tú eres la experta
2: en viajes. El retortijón que le está dando Arely Paz.
3: Ay, los mexicanos compran este tipo de paquetes, ministra.
2: No puede ser.
0: Escuchemos la declaración de la ministra, por favor.
4: Cansada de ver que cuando vamos a nuestras playas, tu estado tiene playas, que nos digan, no pueden entrar porque son all inclusive. All inclusive. Ese all inclusive es que tú, mexicano, no tienes derecho a pasar, pero nosotros los norteamericanos, porque tenemos unos fideicomisos especiales, sí podemos estar aquí adentro. Y perdón, ¿en calidad de qué adquirieron la posesión? Ni siquiera posesión, un fideicomiso para quitarnos nuestras tierras.
0: Hasta hoy lo entendí, el all inclusive. Hoy lo entendí.
3: Seguramente se refería a los tiempos compartidos, que es otra cosa que no tiene que ver con el all inclusive.
0: Dios santo. ¿Qué les digo?
2: ¡De regreso a las cloacas!
0: ¡Regresaré!
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10: 28 grados centígrados. 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
2: ¿Qué tal? Muy buenas tardes. Le presento un resumen de noticias. La expectativa generada por el partido entre México y Corea del Sur provocó que el FIFA Fan Fest de Guadalajara ya alcanzara este jueves su capacidad máxima, por lo que autoridades emitieron una alerta para evitar traslados innecesarios a la sede. Ante la alta concentración de aficionados, se recomendó seguir el encuentro desde restaurantes, comercios y otros espacios habilitados en la ciudad, además de planear los desplazamientos con anticipación y atender las indicaciones oficiales para prevenir aglomeraciones y mantener el orden. Especialistas llaman a la detección temprana para reducir muertes por cáncer de próstata.
3: Ante el incremento de los casos de cáncer de próstata en varones, la doctora Noemí Yolanda Velázquez, profesora del Departamento de Ciencias Médicas y de la Vida del Centro Universitario de la Ciénega de la UDG, reconoce que uno de los factores que puede contribuir a que esta enfermedad no genere la muerte, sin duda, es la detención oportuna, ya que el tratamiento es bastante efectivo en etapas tempranas de la enfermedad.
4: La detección oportuna del cáncer de próstata. Uno de los puntos principales que tenemos de estas vertientes es porque la mayoría de los hombres pues no acuden a este tipo de campañas. Generalmente el hombre se queda un poquito fuera de todas estas campañas de detecciones oportunas. Bueno, para nosotros, como sabemos, este tipo de cáncer es uno de los más comunes en el hombre. Y afortunadamente, cuando se detecta a tiempo, pues este tiene un pronóstico pues favorable. Para nosotros, esto en el centro pues ha cobrado gran importancia, el hacer esta detección oportuna.
3: Además, destaca que es fundamental que los hombres se realicen chequeos periódicos. W Radio, Luis Antonio Ruiz.
2: Investigan agresión a estudiante de secundaria en Lagos de Moreno.
5: Una adolescente de una secundaria resultó lesionada al ser golpeada por otra alumna en Lagos de Moreno. Los hechos ocurrieron en la técnica número 127, localizada en la Cerrada Santa Cruz, en las cercanías de la cabecera municipal, cuando la víctima de 15 años fue atacada por golpes en las afueras del plantel por una de sus compañeras, aunque también intervino una mujer adulta. Por lo tanto, la Fiscalía Regional investiga el hecho. W Radio, Tony Neri.
2: Gracias por su atención. Mi nombre es Elba Eunice Mercado. 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
6: Me da mucho gusto saludar aquí en W Radio a Mauricio Mesholama, especialista en temas de seguridad internacional. Mauricio, qué gusto saludarte. ¿Cómo te va? Muy buenas tardes.
7: ¿Cómo te va, Carlos? Buenas tardes. Gusto saludarte a ti y a la audiencia.
6: Bueno, ¿cómo ves esta firma del entendimiento de paz entre Trump e Irán? ¿Qué tan lejos ya llegó esta firma? O sea, sí se ha firmado, no se ha firmado. Los puntos que se han dado a conocer hasta ahora, que sabes que te dicen, suena bien. Platícanos tu punto de vista.
7: Pues mira, es que de veras está bastante complejo y déjame empezar por ahí. Primero que nada, no estamos todavía ante un acuerdo de paz definitivo. Estamos ante una extensión de cese al fuego de 60 días, lo que por supuesto que no es malo. Es algo positivo, es algo que la economía global necesitaba ya. Y esto, pues digamos que sienta las bases para conversaciones y pues para ver qué resulta de esas conversaciones. Lo que pasa es que el panorama no se ve fácil. Mira, Carlos, Trump se metió en una trampa y creo que de ahí tenemos que partir. Por un lado, él nunca fue amigo, ni él ni su base, ni te diría yo la opinión pública en Estados Unidos, nunca fueron amigos de una operación larga de lo que ellos llaman las Forever Wars o guerras eternas. No favorecían algo que se pudiera convertir en una situación demasiado prolongada, que se le saliera de las manos. Y entonces Trump lo que buscaba era pues limitar la operación militar de Estados Unidos. Primero dijo una semana, después dijo 3 a 4 semanas y el asunto se le empieza a complicar. Pero por otro lado, y esta es la trampa, tampoco podía salirse de la guerra con un acuerdo que fuese visto como insuficiente, como un acuerdo que fuese visto como inferior al de 2015 que había firmado Obama y que él mismo abandonó en 2018, ni tampoco que fuese inferior a lo que él mismo ya tenía en la mesa de negociación en febrero de este mismo año antes de empezar las hostilidades. Entonces, como eso no sucedía y como Irán encontró la forma de elevar el costo y de agotar la tolerancia de Trump a lo largo de todas estas semanas, entonces lo que veíamos eran estos vaivenes como ya hay un acuerdo, pero al final no llegaba a ningún acuerdo, etcétera, etcétera. Al final te voy a decir qué sucede. Lo que parece ser es que opta por de esas dos alternativas, la menos mala de acuerdo con su visión y su perspectiva. Y esa menos mala conlleva muchos costos para Estados Unidos. Conlleva, por lo pronto, el costo de ser percibido como el actor que no gana la guerra. Es difícil hablar de ganadores y perdedores, pero pues claramente Estados Unidos no gana, ni Israel, desde la perspectiva de que no consiguen las metas estratégicas que originalmente tenían y son percibidos como como que al final tuvieron que efectuar una gran cantidad de concesiones. Estados Unidos específicamente tuvo que efectuar una gran cantidad de concesiones y que al final, paradójicamente, a pesar de todos los daños sufridos por Irán, a pesar de haber eliminado al liderazgo mayor de ese país y de haber mermado brutalmente su infraestructura militar y su capacidad de oponer resistencia, a pesar de todo ello, Irán resulta sido políticamente de este acuerdo, siente que tiene la sartén por el mango. Y entonces, ante lo que nos enfrentamos es a 60 días de negociaciones en los cuales se van a negociar los temas más de fondo, pero en donde Irán se siente más empoderado, porque si Trump no quiso continuar la guerra en este momento, menos, así es lo que asume Irán, va a querer continuarla dentro de los próximos 60 días.
6: A ver, si me permites, Mauricio, te quiero preguntar así como puntualmente cositas que han sido como que las más noticiosas, ¿no? Primero, Trump se supone que hizo esta guerra para que Irán no tenga un arma nuclear. ¿Eso está garantizado? ¿Que Irán no va a tener un arma nuclear? ¿O estamos en el mismo punto donde estábamos antes?
7: Mira, estamos en el mismo punto donde estábamos antes. No está garantizado, pero sí se puede obtener un acuerdo similar al de 2015, que no era un mal acuerdo. Es que de verdad, o sea, claro, uno quisiera acuerdos perfectos, pero esos acuerdos, pues en el mundo de la realidad son demasiado difíciles de obtener. Un acuerdo que reduzca la actividad nuclear iraní a grado tal que solo podría utilizarse para bienes civiles, para fines civiles. Un acuerdo que consiga un régimen de inspecciones que permita asegurar que efectivamente Irán no está enriqueciendo uranio más allá de estos fines civiles. Un acuerdo que se deshaga completamente del uranio enriquecido que Irán tiene en su poder. Te estoy describiendo, Carlos, el acuerdo del 2015. Ojalá en 2026 se consiga un acuerdo que tenga estas características, con lo cual, si Irán decidiese, por ejemplo, el día de mañana romper el acuerdo, estaría a muchos meses, si no es que años, de conseguir una bomba atómica, y en ese momento, pues las potencias internacionales podrían actuar, etcétera, etcétera. Entonces, algo así es lo que, insisto, ya se tenía, se rompió con el abandono de Trump de ese acuerdo en 2018, y de 2018 en adelante Irán ha estado enriqueciendo uranio a un nivel tal que hoy está, bueno, no hoy, pero sí antes, digamos, de esta guerra, estaba mucho más cerca de obtener un arma nuclear que lo que estaba en 2017 o 2016. ¿Me explico?
6: Sí. Ahora, el estrecho de Hormuz se abre y con eso baja el precio del petróleo, se calma la cosa y sobre todo calma la presión política para Trump.
7: El estrecho de Hormuz sí se abre y esto parece un hecho. Sin embargo, y sí, definitivamente calma la presión política para Trump. No significa que los flujos de energía se van a restituir de manera inmediata. Hay muchos elementos técnicos que resolver, como por ejemplo, eliminar completamente, ya no digas las minas que hay en la zona, sino la percepción riesgo por parte de las navieras. Hay países como Emiratos Árabes Unidos. Sí,
6: el que famoso están asómate tú, que a mí me gana la risa, ¿no?
7: Y exacto.
6: Pásenle. Espero que pase aquí mi vecino, ¿no? Que pase mi compadre primero.
7: Es que ese es el punto. Es un tema de percepción de riesgo. Yo no sé si hay una mina o si hay 10 o si hay 200 minas. No te lo puedo decir, pero el hecho de percibir que el paso sigue siendo riesgoso dificulta retornar a los flujos que teníamos antes de iniciar la guerra. No significa que no se pueda regresar a ellos. Lo que sí significa es que esto no es inmediato y con lo cual el abasto petrolero en el mundo no regresa de manera automática a los niveles en los que estábamos. Y esto con un chorro de repercusiones. Por ejemplo, estaba leyendo hoy en la mañana las gasolinas de los aviones. Las tarifas aéreas no se van a reducir automáticamente mañana, porque para que los precios de las gasolinas a los niveles que estaban anteriormente, pues faltarán muchos meses. Pero la parte positiva, si hay que decirlo, es que si esto escalaba, entonces la prospectiva era muchísimo peor, porque el marco de tiempo podía prolongarse hasta durante años. Y ahora creo que estamos hablando de meses, algunas cosas posiblemente un año, pero estamos hablando de meses. Entonces estamos ante el menos malo de los escenarios. Ahora, otra vez, el estrecho de Hormuz no estaba cerrado antes de iniciadas estas hostilidades. Entonces, obtener la concesión de reabrir el estrecho de Hormuz es simplemente regresar al punto en el que ya estabas el 27 de febrero, antes de empezar a bombardear a Irán y antes de haber asesinado al ayatolá Ali Jamenei.
6: Ahora, hay un tema económico ahí, o digamos dos temas económicos que te quiero preguntar de manera simultánea. Este fondo que se hace de, si no recuerdo mal, 300 mil millones de dólares para la reconstrucción de Irán, que estarían aportando Estados Unidos y los países vecinos a Irán, y luego el descongelamiento de todo lo que le habían, todas las cuentas congeladas en el sistema financiero mundial del régimen, ¿no? De la Guardia iraní, del ejército iraní, del gobierno. ¿Qué ves ahí? O sea, es un chorro de dinero. Este dinero le va a llegar a Irán, este dinero va a fortalecer a Irán, este dinero va a permitir que el régimen siga oprimiendo cualquier asomo democrático, o le va a dar alguna suerte de ventaja a Qatar, a Emiratos Árabes, a Arabia Saudita, pues ahora sí que como programas sociales, ¿no? Repartiendo programas sociales, repartiendo casas, escuelas, hospitales, etcétera, le pueda ganar ahí algo entre la gente y pueda a partir de ahí generarse una atmósfera democrática, un impulso democrático. ¿Qué ves en esto del dinero?
7: Mira, es muy importante lo que estás señalando. Es un poco de todo lo que dices. El primer factor es que desconocemos los detalles específicos de cómo se va a fondear estos 300 mil millones de dólares y exactamente cuál es la secuencia para liberar las sanciones y descongelar los activos iraníes. Si tú lees las declaraciones de funcionarios iraníes, pues prácticamente todo es inmediato. Casi, casi una vez que transcurran los 30 días y el estrecho de Hormuz quede completamente abierto, se libera buena parte de esas sanciones y se descongela una gran cantidad de activos. Las declaraciones estadounidenses, por ejemplo, el vicepresidente J.D. Vance dice se va a ir liberando, pero gradualmente y solo de acuerdo con el cumplimiento de Irán de los distintos factores. No sé si se refiere a los factores establecidos en los 14 puntos que hemos conocido o si se refiere a los distintos factores que serán negociados de aquí a los próximos 60 días. Todo eso no se sabe. Lo que sí sabemos de inmediato es que Estados Unidos va a emitir liberación de sanciones para el petróleo iraní, con lo cual definitivamente el flujo de dinero comienza a llegar a Irán desde ya. Eso sí sabemos. O sea, vamos a empezar a ver un flujo gradual llegando a Irán. Y claro, es que también hay que entender, esto era justamente lo que estaba negociando el régimen y por lo cual no estaba dispuesto a detener esta guerra. El régimen necesita asegurar su supervivencia y este es el punto de partida para el régimen en Teherán. Esta fue una guerra de supervivencia y por eso se fueron con todo hasta donde se fueron. Y supervivencia no significa simplemente una garantía de que ya no te voy a atacar. Para ellos supervivencia significa un flujo considerable de recursos, que es justo el punto al cual tú te refieres, Y número dos, asegurar una disuasión militar. Si no va a ser el proyecto nuclear o por lo menos parte del proyecto nuclear, ellos sí aseguran sostener su programa de misiles, su programa de drones, y aseguran también poder continuar financiando a toda la red de milicias aliadas de la región. Y con eso, y con esos recursos, justo lo que estás diciendo, ¿no? O sea, ellos pueden otorgar un oxígeno a la economía iraní, que hay que decirlo, está colapsada, y pueden comenzar a pensar en reconstrucción, a recuperar un poco los muchísimos cientos de miles de empleos que se han perdido en el país, porque si no, el colapso del régimen no va a venir por parte de Washington o por parte de Tel Aviv. El colapso del régimen podría venir desde adentro, y ese es justamente lo que el régimen busca evitar.
6: Ahora, Donald Trump ha dicho, hablar con estos iraníes ya que matamos al ayatol ha sido mucho más fácil. Si realmente hay una nueva camada de políticos iraníes menos radicales que los que estaban antes de que iniciaron los bombardeos y que pues los mataron, ahora sí que el primer día.
7: Es que mira, también depende de qué día de la semana le preguntes a Trump, ¿no? Porque si revisas sus declaraciones de las últimas semanas, un día decía que ya hubo cambio de régimen y que son muy sensatos, etcétera. Y otro día decía que no tienen palabra, que son totalmente insensatos y que son brutales, que no es posible negociar con esta gente. Es que eso, la realidad es que el régimen no ha cambiado. Sí, claro, muchas personas ya no están ahí, fueron eliminadas y entre otras cosas eliminaron a un buen sector de los más pragmáticos, ¿eh? Incluso el ayatola Ali Khamenei, por más que uno lo considerara la figura del radicalismo y todo lo demás, era finalmente era averso al riesgo, y él en ciertos momentos claramente prefería negociar. Y ahora lo que tienes es a una generación más joven y tienes a una generación más radical. El régimen, pues prácticamente está todo ahí, sobre todo las guardias revolucionarias islámicas, además con un grupo de personas controlando el país que han llegado a la conclusión que finalmente la verdad es que todas estas negociaciones que se han tenido con Estados Unidos y Occidente finalmente terminaron en guerras en contra de Irán, terminaron en un Trump abandonando un acuerdo que se había firmado, ¿no?, y abandonado en 2018, y terminaron con nuevas negociaciones tras las cuales Trump igual atacó a Irán, y por lo tanto este sector duro está verdaderamente sospechoso de lo que pueda venir. Están dispuestos, sin duda, a ofrecer concesiones a cambio del dinero que tú acabas de mencionar. Sí, pero eso no significa que tengamos para nada a un sector más reformista, más pragmático. El presidente iraní sí es reformista, pero no tiene el control del país. El control del país lo tienen las guardias revolucionarias islámicas. Y está ahí el hijo del ayatola, pero todavía no ha estado suficiente tiempo en el poder como para consolidar realmente el control del país de ninguna manera.
6: Mauricio Mesulam, especialista en temas internacionales. Te agradezco muchísimo estos minutos para W Radio. Qué gusto saludarte.
7: Al contrario, Carlos, un gusto saludarte a ti, a la audiencia, y estamos pendientes. Hasta pronto.
6: Gracias, hasta luego.
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12: 28 grados centígrados.
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1: Está en la línea de W Radio el periodista Fernando Coca. Él está publicando bajo el sello editorial Porrúa un libro que se llama Balas con remitente. Fernando, qué gusto saludarte. ¿Cómo estás? Muy buenas tardes.
2: Carlos, muy buenas tardes. Con el gusto de saludarte a ti y al auditorio.
1: A ver, estás haciendo énfasis en esta parte del problema de la violencia en México que tiene que ver con el tráfico de armas. Ahora sí que platícame, diríamos en términos de reporteros, porque tú tienes una trayectoria de reportero de muchos años, ¿cuál es la nota de tu libro?
2: Que esas armas que entran ilegalmente a México tienen un efecto dual. En México, la violencia, la crisis de violencia que estamos viviendo hoy y la crisis de salud pública que viven los Estados Unidos por el tráfico de fentanilo. Las mismas rutas que se utilizan de norte a sur para introducir ilegalmente las armas son las mismas rutas que sirven de sur a norte para llevar a las calles de los Estados Unidos el fentanilo.
1: Esto es una pelea desde hace ya muchos años, muchos sexenios del gobierno mexicano. ¿Ha logrado penetrar el argumento de que buena parte de la violencia en México se debe a las armas gringas en Estados Unidos? O sea, ¿crees que es un tema ya en Estados Unidos?
2: Fíjate que se volvió tema cuando en el 21 se interpuso una denuncia en Boston en contra de la industria armamentista. Era Ebrard, el canciller mexicano, sí. Alejandro Celorio, el consultor jurídico, se van e interponen esta denuncia. Llega hasta la Corte Suprema y ahí por unanimidad los ministros dicen no hay una relación entre lo que produce la industria del armamento con los efectos de violencia que se viven en México. Sin embargo, esa denuncia provoca que ya haya un precedente en los Estados Unidos para tratar este tipo de temas y otros más. Esos precedentes sirven mucho para demandas posteriores. Sin embargo, además de esa demanda en la corte, que llegó a la corte, hay una en Tucson, en Arizona, que ya no denuncia a los productores de armas, sino a quien las venden, porque es ahí donde empieza la cadena de la ilegalidad. Vendidas en Estados Unidos legalmente, pasan a manos de los traficantes de armas hacia México, que sirven para construir los arsenales que tienen los carteles de la droga aquí en México.
1: ¿Qué se puede hacer o qué se puede seguir avanzando sobre esto, Fernando Coca, para que no pase, ¿no?
2: Fíjate que una de las propuestas que hacemos en el libro no solamente es desnudar el sistema que permite el tráfico de armas, es una agencia binacional de aduanas. Uh-huh. Nos quejamos de que entran las armas ilegalmente y Estados Unidos no revisa qué está introduciendo a México y ellos se quejan que nosotros les mandamos drogas y nuestras autoridades aduanales no hacen nada. Creo que si tuviéramos una agencia binacional aduanera, pudiéramos controlar mejor este tema. Tenemos una frontera de más de 3.000 kilómetros, muy porosa, con todo y muro, pero creo que pudiera ser un efecto de barrera si los dos países trabajan conjuntamente en el tema de las aduanas.
1: Uh-huh. Fernando Coca, ¿sientes que hay voluntad política del lado americano para algo de esta naturaleza? ¿Y sientes que hay libertad ideológica del lado mexicano como para decir vamos a hacer una aduana juntos con los gringos?
2: Yo creo que en estos momentos la característica principal del presidente Trump es culpar a México, como lo hizo en su primer mandato, ahora con este tema de los cárteles convertidos allá en grupos terroristas. Sería muy difícil, pero creo que podríamos aprovechar la opinión pública en estos meses en los Estados Unidos. Hay elecciones y se pudiera influir en los candidatos demócratas principalmente en llevar esto a las leyes norteamericanas. Y creo que en México, tendríamos que pensar muy bien, fuera de la ideología, que nos conviene la relación de cooperación con los Estados Unidos mucho más amplia. Y creo que este sería uno de los mecanismos que nos permitiera, sí, atender este tema de seguridad entre ambos países y después elevarlo a otros sectores de la relación bilateral.
1: ¿Cómo podría funcionar una aduana binacional? O sea, ¿cómo sería eso en la práctica? Si quieres pasar algo de un lado a otro, algo legal, o sea, ¿cómo te le afectaría al ciudadano una propuesta como esta?
2: Yo creo que una agencia binacional nos pudiera ayudar a tener los controles hacendarios, los controles aduanales, los controles de seguridad, con unos estándares mucho más fuertes, mucho más rígidos, para impedir en lo posible el paso de mercancía ilegal, el paso de personas que no cuentan con los documentos debidos, y también la trata de personas y, por supuesto, el tráfico de armas. ¿Cómo? Bueno, tendríamos que ceder, ¿sí? Soberanía, los dos países, para que la interacción entre instituciones de ambos pudieran manejar el tránsito de todo lo que cruza las fronteras.
1: Fernando Coca, periodista y autor del libro Balas con Remitente, de Editorial Porrúa. Gracias por conversar con nosotros aquí en W Radio. Muy buenas tardes.
2: Muy buenas tardes, Carlos.
1: Hasta luego. Así las cosas. Vamos a quitarnos la mirada del ombligo. Vamos a hablar de algunos de los temas que están en el tablero de la geopolítica internacional y se reflejan en las portadas de los diarios más influyentes del mundo. Fíjese que hoy aparece una gráfica muy didáctica en la portada del Wall Street Journal, porque van a subir los precios de los iPhones. Y entonces te pone de qué se compone el precio de un iPhone y qué es lo que está subiendo. Y concretamente lo que se ha disparado es el precio de los chips de memoria y de almacenamiento. Para que nos entendamos, ¿cómo se hace el precio de un iPhone? No, $125 cuesta la cámara de atrás, o sea, la cámara buena, ¿no? $93 cuesta el procesador. $42 cuesta la pantalla, ¿no? Y luego ya hay cosas que realmente cuestan una fracción, o sea, $10, $5, ¿no? O sea, por ejemplo, la caja per se, el modem 5G, la batería, los otros componentes, hay una cosa así muy grande que se llama otros componentes que cuesta $230, y todos esos, comparando el iPhone 18 Pro con el iPhone 17 Pro, cuestan exactamente lo mismo el 17 y el 18. O sea, cuesta igual la cámara, igual la cajita, igual el procesador, igual la pantalla, todo cuesta igual. ¿Dónde cambia? Que en el iPhone 17 el chip de memoria costaba $39 y subió a $145. Y el de almacenamiento subió de $13 a $51. Con lo cual el costo de hacer un iPhone, el cuánto le cuesta a Apple hacer un iPhone, subió del 17 al 18, iPhone 17, iPhone 18, subió de $580 a $730. Con lo cual, pues el precio al mercado también va a aumentar de 1,100 a 1,300. Pero me pareció bien interesante saber, pues, de todas las cosas que tiene un iPhone, de qué se compone el precio carísimo por el que paga cualquier cliente. Oiga, fíjese que hablando de temas de tecnología, apareció hoy en la portada del periódico Los Angeles Times que el FBI está combatiendo en los estadios de los Estados Unidos, a propósito del Mundial de Fútbol, la amenaza de los drones. Obviamente están todas las alertas encendidas por la preocupación de que puedan registrarse atentados terroristas en los estadios de Estados Unidos, pues desde luego por todo lo que ha pasado con Palestina, con Irán y demás. Bueno, y uno de los que hemos visto han sido los métodos más eficaces de guerra, de ataque de los últimos años, han sido los drones. Se han puesto de moda en el mundo militar por cómo pueden pues son muy baratos, cualquiera los puede comprar, ponen unos explosivos y adiós, ¿no? Bueno, pues lo que te está diciendo esta pieza de Los Angeles Times es que hay centros de mando del FBI dedicados a vigilar lo que llaman objetos voladores no autorizados. Es una carrera contrarreloj que pone los nervios de punta en estos centros dedicados a contrarrestar los drones, que han estado, por cierto, muy ocupados, según dice este periódico. El FBI ha emitido sanciones a decenas de pilotos por interferir con sus drones, a pilotos de drones, ¿no? Por interferir con sus drones partidos de la Copa del Mundo. No hay una cifra nacional precisa, pero por ejemplo dicen que en el SoFi Stadium, que es el estadio donde se juega el Mundial en Los Ángeles, el FBI afirmó haber interceptado 28 drones entre el SoFi Stadium y el Fan Fest de Los Ángeles, nada más en lo que tiene que ver con el partido Nueva Zelanda e Irán, que se jugó hace unos días ahí. Algunos operadores de drones son detectados por observadores federales en el cielo, pero con mayor frecuencia son los equipos de intercepción en tierra del FBI y las fuerzas policiales locales de cada sede los que establecen contacto directo con los pilotos y tumban estos drones. Porque claro, puede ser pues desde el que se está haciendo el chistoso, desde el medio de comunicación que está grabando, pero pues puede ser algo que preocupe un poquito más, ¿no? Y en ese sentido, ya que estamos en Los Angeles Times, apareció también hoy en la portada de Los Angeles Times la historia de una muy perspicaz detective que se llama Susan Logothery. Ella está encargada de revivir lo que le llaman los cold cases, ¿no? Estos casos que están abandonados, que sucedieron hace décadas y nunca se resolvieron, ¿no? Pues no se supo quién fue el asesino, no se supo tal y cual cosa. Y entonces te cuenta la historia de la detective Susan, que en el fondo sabía que estaba tocando la puerta de un asesino. Ella iba encubierta en una misión muy peligrosa. Cuando llegó al estado de Washington, ya sabe, en la costa oeste de los Estados Unidos, un día del pasado enero, dice que pues, estaba bien nerviosa, se acercó a la puerta y vio cómo su principal sospechoso, Michelle Graff, caminaba hacia ella, le abrió la puerta. Ella sabía, después de haber leído el caso, de los horrores que este tipo era capaz de hacer y que había hecho. Él había cometido algunas de las violaciones más cruentas de las que ella como detective había visto en sus 7 años trabajando ahí en el estado de Washington, en Seattle. Y por primera vez, ella estaba frente al que consideraba es su asesino. Así que ella no dudó, se presentó usando un nombre falso y dijo que estaba haciendo una prueba entre clientes sobre chicles, que si le gustaban los chicles y nos podía dar una opinión sobre distintos chicles. Y entonces, pues le dio una degustación de chicles al hombre que ella consideraba había sido este violador serial que había sucedido hace 20 años, todas sus violaciones. Y oh sorpresa, no, que 20 años, 40 años, perdón. Y muchas de esas violaciones habían terminado en asesinatos. Bueno, pues resulta que este cuate cae en la trampa, mastica el chicle y lo tira. Como cuando hace una degustación, ¿no? Que agarra nomás un poquito y deja lo demás, pero dejaba su saliva ahí. Y entonces con los métodos científicos modernos logró extraer el ADN de este personaje, compararlo con el que existía. Este tipo ya se había cambiado el nombre, ya tenía otra vida. Y púmbale, resultó que sí era. Qué cosa, ¿no? Oiga, hablando de asesinos, pues obviamente causó un enorme furor en los Estados Unidos, que ya se sentenció el que había sido uno de los grandes misterios de la vida policíaca estadounidense. En julio de 2023, la policía anunció la detención de un hombre llamado Rex Huerman, acusado de una serie de asesinatos que habían sucedido en Nueva York, concretamente en Long Island. Y esta semana, finalmente lo condenaron a 3 cadenas perpetuas más 100 años de prisión, sin posibilidad de libertad condicional. Un arquitecto, padre de familia, que logró pasar desapercibido durante muchísimo tiempo y que apenas en abril confesó que cuando tenía 40 años de edad, ahorita tenía 62, hace más de 20 años, asesinó a 8 mujeres a lo largo de 2 décadas. Admitió su culpabilidad en 7 cargos que se le imputaban y ya entrado en gastos confesó, oigan, pues este no me lo imputan, pero también lo cometí. Una 1/8 muerte. Era conocido como el asesino en serie de la playa de Gilgo. Y bueno, pues ya se imaginará lo que fue este juicio y pues el enorme foco mediático que atrajo. Y déjeme cierro con una que aparece en el Financial Times para que pongamos en la mira a este personaje. Se llama Roberto Vannacci, un exmilitar, ideólogo, xenófobo, italiano, que está irrumpiendo en la escena política italiana y le empieza a robar los votos de la ultraderecha, ni más ni menos que a una de las mujeres, pues digamos, de la derecha política mundial más famosas, que es Giorgia Meloni, la primera ministra de Italia. Giorgia Meloni irrumpió en la escena política también con un discurso muy de ultraderecha, pero conforme se volvió primera ministra, pues se fue moderando. Y entonces ahora aparece este personaje que ya está abiertamente en haciendo mítines con un aroma fascista que, bueno, ¿para qué le platico? Que se presenta como el nuevo Julio César. Sí, así tal cual, como el nuevo emperador Julio César. Así se presenta. Ese es como que su avatar político, ¿no? Que quiere que todo el mundo le diga el nuevo Julio César, que lo identifiquen como tal. Y la gran pregunta que se hace hoy en su portada del Financial Times es ¿qué va a hacer Giorgia Meloni con este personaje? ¿Lo va a tratar de aislar y arrinconar como un radical al que no se le debe prestar atención? ¿O lo va a acercar y lo va a abrazar para no perder votos y poder perpetuarse en la primera magistratura italiana? Interesante. Ahí se lo dejo. Se llama el tipo Roberto Vannacci. Y con esto nos quitamos la mirada del ombligo.
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8: 28 grados centígrados.
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2: Mi querido Beto Lati, arráncate con la sección deportiva, por favor.
3: Con gusto, Carlos. Aquí andamos desde Tierras Tapatías, listos para el México-Corea a las 19 horas. Por cierto, reiterar, en W Radios, en W Deportes, en esta frecuencia, ahí tendré el privilegio de estarlo comentando junto al gran equipo y esta gran alianza Claro Sports W Radio, con Toño Moreno, con Félix Fernández, con Alex Orbañanos en la cancha. También comentarios previos con el gran, la leyenda, Oribe Peralta. Así que para que estén pendientes, en este instante, querido Carlos, Suiza está derrotando 2-0 a Bosnia-Herzegovina, lo que implicaría que el equipo suizo llegue a 4 puntos y Bosnia se rezague con 1. Parece muy complicado que despierte el cuadro balcánico, sobre todo porque tiene una expulsión y una tarjeta roja bien sacada a Tarik Mujaremovic, último hombre, una barrida. Así que Suiza ya lo gana 2-0, luego de que Suiza en el debut, Carlos, se viera demasiado superior a Qatar y no lograra trasladar esa superioridad al marcador y terminara con un empate a 1 en la última llegada. Qatar logró rescatar esa igualada. Más temprano hoy, Chequia, República Checa, el tercero de los rivales de México en esta fase de grupos, empató a 1 con los Bafana Bafana. Pésimo resultado para el conjunto centroeuropeo. Ganaban 1-0 con un tanto tempranero al minuto 6, Michael Sadlec, y tuvieron ocasiones para incrementar ventaja. No tanto la pelota la tuvo Sudáfrica. De a poco los Bafana Bafana fueron creciendo, le quitaron el balón, tuvieron más llegadas y hacia el final un tiro penal convertido en gol por Tebojo Mokoena, el mediocampista más brillante de este cuadro sudafricano, propicia el empate a 1. Decíamos antes en la sobremesa, vale la pena reiterarlo, Carlos, si hoy México gana, si hoy Corea gana, el que gane hoy, si alguien suma 3 puntos, asegura el liderato del grupo. Muchos me decían, oye, pero es que la diferencia de goles ya no tendría diferencia, porque en ese eventual caso, con esos 6 puntos, ya no podría ser alcanzado por nadie, ni siquiera por el derrotado el día de hoy, porque el primer criterio de desempate es el partido directo, el resultado directo entre los contendientes que eventualmente se encontraran igualados en unidades. Más tarde hoy, Canadá contra Qatar a las 4 y cerrando la actividad con el México-Corea. Ayer por la noche, el partido de ayer por la noche, ¿qué imágenes del Estadio Azteca en este torneo Estadio Ciudad de México? Con un lleno amarillo. Los colombianos lo tomaron, los colombianos lo animaron, los colombianos hicieron un acto de posesión total, invasión total, gradas amarillas, cantos, cargaron a su equipo una victoria. Carlos, no es común ver un estadio así de tomado por afición visitante, y yo no me acuerdo algún momento en México con esa cantidad de aficionados visitantes, ni siquiera en el 70 o en el 86, ¿eh? Vean las imágenes de lo que hicieron los colombianos, su victoria muy merecida, 3-1 por encima de Uzbekistán, que así debutó en Copas del Mundo. Vale la pena mencionar que fue el último partido en el que entraron en acción cuadros que no habían debutado en este certamen. Ya vimos a todos jugar al menos un partido, ya hoy van jugando su segundo partido. Colombia muy superior, saca el partido 3-1, por ahí el minuto 60, Uzbekistán había empatado a 1. Parecía increíble que así se diera con lo que estábamos viendo en la Colombia muy superior, saca el partido 3-1, por ahí el minuto 60, Uzbekistán había empatado a 1. Parecía increíble que así se diera con lo que estábamos

0: que ha demorado el acceso para muchos equipos entrando a Estados Unidos. Bueno, también te comento que después de que a Thomas Partey, futbolista ganés, Canadá le negara la visa, a manera que Ghana no contó con él en su partido debut, ahora Canadá negó otra visa a Elie Wahi, futbolista de Costa de Marfil, porque tiene un proceso abierto acusado de amaño de partidos, este futbolista del cuadro de Costa de Marfil. Así que ya son dos temas que nunca habíamos visto en Copas del Mundo. En esta ya vamos normalizándolos, futbolistas que no reciben el visado. Así que cuando juegue en Canadá, el equipo de Costa de Marfil no contará con Wahi, así como Ghana. Si eventualmente avanzara y jugara en Canadá, es una posibilidad, tampoco contaría con el mediocampista Thomas Partey. Carlos, abrazote desde Guadalajara. Saludos.
1: Muchas gracias, Beto Lati, los deportes aquí en W Radio.
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3: El resumen de lo que tenemos justo en este momento, Arely Paz, vamos contigo.
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6: 2:49 PM, la información en W Radio. Tome sus precauciones, hay alerta amarilla en las alcaldías Álvaro Obregón, Azcapotzalco, Benito Juárez, Coyoacán, Cuauhtémoc, Cuajimalpa, Gustavo Madero, Iztacalco, Iztapalapa, Magdalena Contreras, Miguel Hidalgo, Tlalpan, Venustiano Carranza y Xochimilco, justamente porque se prevén lluvias muy fuertes. Y hoy es el día típico porque todos en la calle con la playera te saludan, te quieren abrazar, obviamente todos somos cuates y algunos se preparan para estar en el Fan Fest del Zócalo capitalino. ¿Cómo estás, Rocío Jardines? Muy buena tarde.
7: ¿Qué tal, Aleri? Pues así es, pues se calientan los motores aquí en el Zócalo de la ciudad para el partido de México contra Corea, aquí en el FanFest de la capital, donde sigue llegando la gente con sus playeras de la selección mexicana, algunos con máscaras de luchadores, con sombreros, cuernitos, muchos en familia, pareja, en amigos, ya sea aquí de la ciudad o incluso del exterior. Vamos a escuchar parte de lo que está ocurriendo aquí en la capital.
8: Olá, meu nome é Henrique, sou de Brasil. Eu ligaste acá ayer, me quedo hasta el lunes e vim para conhecer a cidade de México, que eu não conhecia, e também para aproveitar a Copa acá. Minha primeira vez vai ser hoje, em el partido de México, e vou também apoiar a seleção mexicana, porque ha me gostado muito lá amanhã por acá. E a cidade está muito bonita, todos muito animados e o clima de Copa está muito bem acá.
7: Te comento, Arely, que este FanFest abriu as puertas a las 8 de la mañana e, de acordo a um comunicado, solo se va a permitir el acceso a 55,000 personas, en lugar de los 100,000 que hubo en el último partido de la selección. En este momento, bueno, en el juego de Suiza contra Bosnia, no han faltado los aplausos, mientras la gente ya está abriendo las sombrillas por el intenso calor, pero también en espera de las lluvias más al rato. Mi reporte, Arely, seguimos pendientes.
6: Gracias, Rocío, buena tarde.
7: Muy buena tarde.
6: Y la fiesta también se vive en Guadalajara, epicentro de la fiesta futbolística. Este día México contra Corea, ¿qué tal está todo por allá, mi querido Luis Antonio Ruiz? Buena tarde.
9: Gracias, Arely. Buenas tardes. Comentarte que todo está listo en el FIFA Fan Fest en el centro de la ciudad de Guadalajara, en el corazón de la Perla Tapatía, para el partido de esta noche entre México y Corea del Sur, donde se esperan más de 50,000 personas en lo que viene siendo la Plaza Liberación en el centro de Guadalajara, bajo un cerco de seguridad pues muy riguroso, donde se resguarda la seguridad precisamente de todos los asistentes, tanto la Guardia Nacional, el Ejército y la Policía Estatal y Municipal. Comentarte que las puertas abrieron alrededor de las 10 de la mañana y sin embargo ya en este momento está en semáforo rojo porque ya está su capacidad. Sin embargo, en los alrededores del centro de Guadalajara, como viene siendo Plaza Guadalajara, es enfrente de la catedral y también a un costado del Mercado Corona, muy representativo de la ciudad, pues ya está prácticamente abarrotado. Sin embargo, bueno, pues la recomendación de la Unidad de Protección Civil del Gobierno de Jalisco es que muchos se vayan hacia los comercios o sigan festejando en las afueras del Fan Fest Festival en Guadalajara, porque ya está prácticamente abarrotado para ver el partido de México frente a Corea, donde desde muy temprano se dieron cita. Aún se notan las playeras verdes de México, pero sin embargo vemos muchos coreanos que llegan precisamente a Guadalajara. Aquí el reporte desde el corazón de Guadalajara, Arely.
6: Muchas gracias, muy buena tarde. 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

0: 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Hasta aquí la información, Carlos.
1: Gracias, Areli.
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1: Muchas gracias, Areli Paz, por todo el día de hoy.
0: Gracias, Comán Rico.
1: Gracias, querido duende. Impresentable del duende. Muy buena tarde.
5: Igualmente, querido Charlie, buena tarde.
1: Y sobre todo, muchas gracias a todos ustedes por habernos escuchado. A nombre de todos los que hacemos este programa, mañana en Punto de la Una, aquí les esperamos. Soy Carlos Loret de Mola. Muy buenas tardes.

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5: Hola, ¿qué tal? 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
7: 28 grados centígrados.
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1: Esta noche, la selección mexicana se presenta en el Estadio Guadalajara frente a Corea del Sur. Es el partido más importante de la fase de grupos para los dirigidos por Javier Aguirre. Chequia no pudo mantener su ventaja y dividió puntos con Sudáfrica en el otro partido del Grupo A. ¿Qué tan favorable es este resultado? Una auténtica invasión y fiesta colombiana en el Estadio Ciudad de México. Los cafeteros vencieron a Uzbekistán. 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

0: Bienvenidos a SportsPort W Radio. Es día de partido, es día importante, es día que podría significar un liderato de grupo para la selección mexicana.
1: Puertas

0: reconocimiento que sabemos que era importante, pero no sé si pensábamos, imaginábamos llegar a unas horas antes con la situación tal cual se ha dado, con la oportunidad de ser líderes, con la oportunidad de asegurar esto y poder tranquilizarte rumbo a la siguiente fase. Oribe Peralta y Beto Latte, Oribe, arranco contigo. Qué gusto tenerte en tu casa aquí en Guadalajara. Háblanos sobre todo, pues, cómo se ha vivido estos últimos días. Es histórico para la ciudad tener un partido de mundial en
1: gracias, Alex. Gracias, Beto. Un placer estar acá nuevamente. Y sí, la verdad es que la gente aquí en Guadalajara es muy apasionada y se nota y les encanta mostrar esa tiene la ciudad, ¿no? De que tiene tanta cultura. Entonces la gente lo transmite también muy bien y lo vivieron el partido pasado que enfrentó aquí Corea. Creo que la gente se metió muy bien. Ahora estamos ante la posibilidad de un gran partido, sobre todo con México, que ganando hoy puede ya clasificar a la siguiente fase. Entonces, muy importante, que creo que eso lo tienen que plasmar hoy en la cancha, intensidad al máximo, porque no va a ser un partido fácil.
0: Nunca pensé, Beto Latte, ¿sí?, que la famosa frase de que estaba de pechito estuviera tan de pechito. Uf, o sea, yo no recuerdo, Beto, y tú te irás históricamente a mejores pues estadísticas y me podrás confirmar, pero yo no recuerdo una situación así para México. O sea, ganando tu segundo partido aseguras el liderato. Históricamente llegamos con el Rosario al último partido para ver si las combinaciones dan para clasificar, Beto. ¿Cómo estás?
2: Muy bien, Ale. Qué honor, Oribe, estar con una leyenda en nuestro fútbol. Alguien que hacía los goles cuando hacía falta, que es lo que queremos hoy, ¿no?
1: Sí, claro.
2: Hoy es lo que necesitamos. A ver, vamos rápidamente. En 2022, pues México tan llegó amarrado que el último partido le faltaron goles para avanzar. En 2018, México tenía dos victorias, pero no bastaban para nada. De hecho, nos termina rescatando Corea, que le pega a Alemania, claro, por diferencia de goles. En 2014, tú te la sabes mejor que nadie, fuiste titular ese día. Sí. Había que derrotar a Croacia, cuando había dicho Kovac, su entrenador, les van a temblar las piernitas, y luego Guardado le festejó el gol, sí, con una temblorina burlona. Y así vamos mundial a mundial. Asegurar liderato de grupo al segundo partido no tiene precedentes. No tiene precedentes, ¿no? México, por la combinación, porque República Checa perdió en el debut y Sudáfrica también, porque empataron el día de hoy, sería líder, pero también Corea. Y muchos me dicen, oye, la diferencia de goles, el primer criterio es el partido directo. Sí. Entonces, el que gane hoy, y deseo de corazón que sea México, tendría ese primer lugar ya amarrado.
0: Amarrado, ya más adelante escucharemos justamente lo que ha dicho Javier Aguirre, analizaremos el tema del criterio de desempate, que es curioso, ¿no? Porque normalmente todos pensamos que es la famosa diferencia de goles, pero en esta ocasión no. Este partido tiene un triple valor. Pero yo quiero preguntarle a Oribe Peralta, que ha estado en estas instancias, que sabes la presión de un mundial, de avanzar o quedarte fuera. ¿Esto suma, ayuda o perjudica? ¿Por qué perjudica? Por la obligación y la relajación que puedes tener.
1: No, yo creo que te pone más en alerta y te pone ante la posibilidad de sacarte una presión de encima de ya estamos calificados, ya estamos en la siguiente fase. Yo creo que es la manera de verlo, porque nosotros, o sea, por ejemplo, en Brasil, sabíamos que habíamos empatado con Brasil, uh-huh, y que el partido importante era el de Croacia.
0: Es que, perdón que entonces, te interrumpa, o sea, me acuerdo de ese mundial. Le ganaste a Camerún.
2: Sí.
0: Empataste con Brasil en Brasil. Y todavía tenías que ganar la Croacia para avanzar, ni siquiera para asegurar liderato.
1: Pero dependía de nosotros. Y creo
0: yo
1: que
0: lo, claro,
1: que
0: yo lo sé, pero hoy. Eso es lo mejor. Hoy tienes que ganar la Corea en Guadalajara para ser líder, Oribe. O sea, no hay manera de que esta oportunidad se vuelva a repetir en la vida.
1: Total, yo estoy de acuerdo contigo. Entonces, esta oportunidad es la que tenemos que aprovechar. Y la única es llegar a ese partido, al partido de hoy, con esa hambre de que depende únicamente de ti estar en la otra fase. Ya clasificado, ya vas dosificando un poco el equipo contra Chequia. Entonces, creo, me parece que está una posibilidad inmejorable.
2: Y es inevitable y es prudente explicar qué pasaría si empatan hoy México y Corea en este lugar. Todo quedaría entre los dos para el último partido, pero no habría nada seguro. Porque podría darse una eventualidad que solo pasó en el 94 en la historia en el Grupo de México, de cuatro grupos con cuatro puntos. Uh-huh. Es decir, si hoy empataran los dos y perdieran la última, parece remoto, pero vale la pena ponerlo. Pero más allá de eso, si hoy empataran, también podría sí llegar a que definiera la diferencia de los goles.
0: Ahora sí.
2: Si le ganaras a República Checa, si le ganara a Corea, Sudáfrica. Es decir, te metes a dimes y diretes. Aquí los evitas. A ver, Oribe, ¿hasta qué punto durante el Mundial, o quizá es algo permanente, estás siguiendo lo que pasa con las demás selecciones?
1: Siempre.
2: Y en el partido final de la fase de grupos, que son dos partidos a la mera hora, a la misma hora, estás muy pendiente.
1: Hay alguien que te avisa de
2: constante
1: cómo está el otro marcado. Siempre estás ante la posibilidad de que pase, de también tomar el otro panorama que está, claro, ocurriendo en otro lado a tu favor o en contra, y también apretar o ajustar un poco la maquinaria. Eso funciona.
0: Sí, es sumamente importante porque, bueno, en Qatar recuerdo que creo que se les olvidó decirles que el gol que hacía Arabia Saudita no importaba en lo absoluto, que no afectaba.
2: Cuando
0: pero
2: México
0: bueno, no,
2: va ganando
0: no queremos
2: 2-0
0: regresar a esas épocas, Beto.
2: Y en ese momento Argentina va derrotando a Polonia 2-0, estamos igualados con Polonia todo. Uh-huh. Y el fair play es lo que tiene a Colombia por delante. México recibe un gol, pero si México hacía otro gol, que todavía quedaban minutos, México recuperaba el primer lugar porque ya estabas por encima en goles a favor. Y no se les ocurrió, pensaron que todo se había terminado. Son cosas increíbles, lo vimos en la Champions con un Benfica recientemente, ¿te acuerdas? Uh-huh. Que fue el portero al remate, claro, que hasta esa jugada se enteraron que hacía falta otro gol. Pasa muchas veces en el fútbol, pero hoy hay que tener los pies en esta cancha porque no hay más partidos a esa hora y entender que hoy México se ganaría seguir como local hasta octavos de final, que no es poca cosa.
0: Para nada. Y terminar líder y enfrentar un tercero. Y bueno, una serie de situaciones que hacen efecto dominó favorable para la selección mexicana. Si tenemos enlaces, si tenemos por ahí contacto con Joel y Chema, me avisan por favor, producción, para que vayamos de inmediato con ellos a las inmediaciones del Estadio Guadalajara. Por lo pronto, vamos a escuchar parte de lo que dijo Javier Aguirre ayer, muy bromista, muy relajado, muy tranquilo. No sé si eso quería mostrar al exterior o realmente eso es lo que está sintiendo el técnico de la selección.
3: Sin darme cuenta, debutaron 10 jugadores ese día en el Mundial. 10 jugadores, por primera vez, son mundialistas. Por lo tanto, primero los felicité por ello, llamé a los 10, los felicité, y luego les dije que les concedía el beneficio de la duda si es que alguno de los 10 había tenido pues ese nerviosismo propio de un debut. Ya debutar en primera edición, ya el escenario se te juntan muchas emociones.
0: Se te juntan muchas emociones. 10 jugadores que por primera vez aparecían Oribe en una Copa del Mundo. Y ¿qué es estar en un Mundial por primera vez? ¿Qué puedes tú decirnos y reflejar esa sensación? Y esa mezcla de ilusión, decir objetivo cumplido, al mismo tiempo presión, exigencia, miedo. ¿Qué sientes?
1: O sea, sientes todas las emociones juntas, porque claro que es un sueño de niño, pero también estás ante la oportunidad de ganar, de hacerlo bien, de querer representar de la mejor manera tu país, y ahí es donde puedes caer en las equivocaciones, porque con tal de no equivocarte, terminas equivocándote y terminas no corriendo riesgos. Entonces, por jugar más seguro, creo que Esto implica un poco de trabajo más mental que otra cosa, porque estás ante la posibilidad de disfrutar y la mayoría de la gente o la mayoría de las personas que juegan fútbol sienten una obligación por ganar, sienten una obligación por demostrar en lugar de disfrutar lo que estás viviendo. Te costó años a todos los que están ahí, años para llegar a un mundial, y que lo hagas, yo creo que la mejor manera de sacarte esos nervios es disfrutándolo.
0: Decía Javier Aguirre también en la conferencia, Beto, que no, porque le pregunta por Imanol Ibarrondo, que lo conoces, sí, bien, claro. Oribe también te tocó en 2018, si fue necesario una intervención, algún trabajo psicológico. Dice, no, te mentiría, te diría que sí, que fuimos y que hablaron y que no. Dijo, nada más me encerré con ellos, les dije felicidades, acaban de debutar, entiendo lo que pasaron, pero hoy no me pueden fallar un pase de 3-4 metros, hoy no pueden volver a mostrarme esa inseguridad.
2: Ahora,
0: ya pasó ese momento.
2: La presión es alta, pero la presión la semana pasada era más alta, Oribe.
1: Sí, yo creo que sí.
2: ¿Sí?
1: Sí, yo creo que sí. Yo creo que
2: sí. O sea, ¿te presiona más el debut y el entorno y la primera vez que el rival más complicado del grupo?
1: Que no se nos olvide que México venía de actuaciones en estadios aquí, jugando de local, donde había sido abucheado, donde por ahí, si cualquier jugador se equivocaba y esto, venía un abucheo importante. Entonces,
0: el riesgo estaba.
1: Entonces, de no hacer un gran partido, creo que pudo haber venido eso. Lo importante era ganar el partido.
2: Sí, claro.
1: Entonces, se logró. Ahora estás ante la posibilidad de enfrentarte a un gran rival, pero también con la posibilidad de mostrar lo que realmente es México lo que mostró en los partidos anteriores, amistosos. Entonces, ¿por qué?
2: Porque tus dos mundiales, había más tensión cuando México iba a saltar en Moscú contra Alemania que contra Corea del Segundo. Había más tensión en 2014 cuando México iba a saltar contra Camerún que contra Brasil, incluso Brasil el segundo.
1: Sí.
2: Qué importante escucharlo.
1: Sí, sí, sí.
2: Tú pensarías, claro, hombre, visitar a Brasil, pero no.
1: Brasil, estás jugando contra el anfitrión, con la anfitrión, estás ante una cancha llena. Su obligación era de Brasil.
2: Y eso la volteo ahora, y ahí va. Corea tiene la inversa. Sí. Y si hay coreanos, ¿eh? No, el que piense que va a ser como la semana pasada que veíamos sudafricanos aisladísimos. Sí hay muchos coreanos, se estima que en el estadio habrá probablemente 5,000 o 7,000. Ayer, por cierto, veía a la familia de Canning Lee, también como muchas familias como la tuya, que acompañan al jugador, pero ellos también saben que la presión está de este lado.
4: Sí, claro. Hay que jugar con ella también.
1: Hay que jugar con ellos también.
0: Sí. Vamos a hacer una pausa, estamos totalmente en directo desde Guadalajara, desde la perra tapatía. Cada vez falta menos para que ruede la pelota y para que la selección mexicana se juegue muchísimo ante el cuadro de Corea del Sur. Hacemos una pausa rápidamente, estamos en W Radio, estamos en W Deportes, en Claro Sports, en todas las plataformas y no nos vamos a mover hasta que pite el árbitro. Pausa, volvemos con más.
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11: 28 grados centígrados.
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1: Estamos de regreso, gracias por continuar con nosotros. Son las 3 de la tarde con 18 minutos. El tiempo corre rápido, Beto. Llegamos aquí por ahí de las 12. Decíamos faltan 7 horas para que arranque el partido. Faltan menos de 4. Ya empieza. Les puedo compartir, Beto, que no has dejado de caminar por todo el lugar. Que ya te paraste, ya te sentaste. Que estás como si fueras a jugar tú, Beto.
2: Yo creo que si fuera a jugar estaría más tranquilo. No lo sé. A ver, me interesa mucho un tema, Oribe.
3: Sí.
2: Ha habido personas abriendo el tema. Y no lo sabemos porque tú sí, tú fuiste local acá, tú fuiste local en el Azteca de Estadio Ciudad de México en este torneo. ¿Qué diferencia hay de cómo se siente el apoyo en uno o en otro?
3: Pues al final cuando estás en casa, cuando estás representando a tu gente,
2: no hay diferencia.
3: Yo creo que hoy va a ser un gran partido y hay que entender que estás ante la posibilidad de mostrarle a tu gente, de representar a tu gente con lo que es, con esfuerzo, con dedicación, porque el mexicano también se equivoca,
2: también, claro.
3: Como todos. Pero creo que hoy lo que la mayoría queremos es verlos dando el máximo, con actitud, que perdiste una pelota, vas y recuperas. Esa intensidad que caracteriza al mexicano cuando las cosas se ponen, candentes.
2: Claro.
3: Eso es lo que quiere ver la gente. La gente le interesa. Yo creo que por eso mucha gente se identificaba conmigo, porque era un jugador que, por encima de todo, ponía mi esfuerzo.
2: Y se notaba.
3: Entonces, creo que la mayoría de la gente se identifica mucho conmigo por eso.
2: Claro.
1: Y eso debe de permear, ¿no? Muchas veces decimos, es que la gente no apoyó, pero es que si del campo tú no les ayudas y les contagias, también viene después del otro lado, que arriba, si las cosas no están saliendo bien, hagan su parte, porque pues es ida y vuelta. Pero vamos a ir a las inmediaciones del Estadio Guadalajara, porque ahí está Joel Morales, está Chema Garrido con la gente que empieza a llegar. Fuerte abrazo.
4: ¿Cómo estás, Orba? Gusto saludarte, muy buenas tardes. Saludos desde las afueras del Estadio Guadalajara con Joel Morales. Mi estimado Orba, saludos, compañeros. Desde luego ya se abrieron las puertas, Joel, hace cuestión de minutos. Puras camisetas verdes es lo que vemos. No vemos una sola roja. La única, aquí un señor que tenemos a unos metros, de los rojinegros del Atlas, como tiene que ser en tierras tapatías, güey.
5: Dicen que es lo único que gana títulos por esta zona, ¿no? Dicen que es lo único que gana títulos. Pero es una auténtica locura, Alex. Poco a poco empieza ya el aficionado mexicano. Tendrá desde las, ¿qué te gusta, Chema? 7 de la mañana que estábamos en la Minerva. Puras camisetas verdes. Están metidísimos con el equipo. Ellos saben también que algo se juega, qué importante. Es histórico lo que va a suceder hoy acá, Chema, por lo que engloba una Copa del Mundo y por lo que va a recibir este estadio llamado hoy Guadalajara.
4: Sí, sin duda, será la casa de la selección mexicana y que por supuesto, Orba, con los resultados, con el resultado particularmente que se dio hace rato allá en Atlanta, la puerta está abierta para que la selección mexicana, Joel, hoy se quede, arrebate el primer lugar de la clasificación del Grupo A.
5: Sí, y con esto, obviamente, prende más al aficionado. Nos tocó ver mientras desayunábamos, Chema, en un hotel, cómo la gente ya está metida con ese empate de Sudáfrica cuando cae en penal. Algo diferente va a suceder acá y seguramente la selección mexicana tiene también que hacer su parte, ganando, como dice Chema, prácticamente está del otro lado, asegurando el camino, por lo menos en Ciudad de México. Yo acabo de ver una persona, Chema, compañeros, ustedes me van a disculpar, porque hay un hombre que extrañan en selección mexicana. Yo ahora regreso, Chema, te encargo tantito, voy por este aficionado.
4: Venga, bueno, por supuesto, antes Orba, platicarles desde luego también que las autoridades federales, hace unos cuantos minutos vimos una movilización importante, estaban preocupados, al parecer alguien estaba sobrevolando un dron con los antecedentes que tenemos, ¿no? Así que bueno, ante esa situación hay movilización, esperemos que esto se haya controlado. A ver, mi estimado Joel.
5: A mí me llamó la atención, algo.
4: A ver, por favor. ¿Qué óvole?
5: Henry. A ver, que nos cuente acá un poquito. ¿Por qué es la de Henry hoy, amigo?
6: Porque yo apellido Martín.
5: ¿Y se llama Hilario o qué?
6: No.
5: Ah, ok.
4: Héctor.
6: No, Gerardo.
5: Gerardo.
6: Con H.
5: No. Cuéntame un poco, ¿por qué la 20?
6: Porque, no la 20, sino que el apellido, más bien.
5: Ok.
6: Soy apellido Martín, somos de Tepa, y en Tepatitlán hay muchos Martín, hay que aprovechar.
4: ya. Nada que ver con Henry.
6: No, no. Bueno, no sé si hay un pariente mexicano allá en Yucatán, pero no, si hay Martínez, de apellido Martín, somos muy predominantes allá de Tepatitlán.
4: Una población, bueno, no es población, ya es una ciudad importante, económicamente de lo más activo que tenemos en Jalisco.
6: De lo más fuerte en todo México.
4: Correcto.
6: Así es, así es.
7: Perfecto.
2: Pero yo vengo de Estados Unidos. Sea por Henry, o sea por Ricky.
4: Pero eres oriundo de Tepa.
6: Así es, vinimos a visitar a Tepa para el verano, estar aquí con la familia y no podemos perder el partido.
7: Compañeros, pregúntenle cuánto le costó el boleto.
5: A ver.
4: ¿Cuánto te costó el boleto, mi estimado?
6: Los boletos, ¿en cuánto nos salieron? En como 500, $600.
5: $600
4: es una buena lana.
5: Ahora, haciendo referencia, porque hay muchos aficionados de la América que extrañan esa playera con ese número y sobre todo con esas iniciales. Ahí nada
6: y
5: más.
6: Soy de Chivas.
5: ¡Y es de Chivas!
4: ¡Anda pues! ¡Yo vole!
6: Nomás el apellido.
7: La base de la playera. No la tienes a nada, Julito, claro, el día de hoy.
5: No, haciendo la referencia por lo que pasó en Qatar. Traía la 20, si no mal recuerdo, ¿no?
7: Claro.
6: Sí. No, pues ahí quedó.
7: Perfecto, compañeros.
4: Aquí está la referencia.
7: Gracias, regresamos con ustedes en unos minutos.
4: Vale, gracias. Vamos,
7: pues ahora sí, nuestro Joel.
4: Gracias, que Orba, regresamos con Henry ustedes.
7: Martin, que resulta que no le va ni a la América.
2: Ayer en este espacio, Ale tuvo un ojo clínico tremendo. Estábamos en Zapopan, ese corredor hermoso del cielo tejido. Qué espectacular trabajo, felicidades. De repente Ale dice, ahí está la mamá de Jorge Sánchez. Pero una multitud, Oribe, y vino la mamá de Jorge, nos dio palabras muy emotivas y todo hace indicar que Jorge es titular hoy, querido Orba.
7: Sí, vamos a repasar un poco y más adelante nos confirmarán si es la alineación final o no. Oribe, hay algo que ha hecho Javier Aguirre que al menos a mí desde afuera me parece muy extraño. Como periodistas, pues normalmente buscamos indagar, saber un poquito. Y todo el proceso, por más que le buscamos, cada jugador, cada miembro del staff te decía, hasta la charla la conocemos, porque entrenamos de una manera y en la charla vemos otro parado, otros jugadores. Aquí ha sido distinto, al menos contra Sudáfrica, como entrenaron los días previos, es como jugaron. ¿Por qué puede ser que venga esta modificación en la estrategia del Vasco?
3: Porque, desde mi punto de vista, es porque así están todos preparados, están todos con ese... Los mantiene con el chip de puedes jugar, tienes que estar al 100%. Y los mantiene con esa esperanza de poder jugar, de poder enfrentar este partido. Y creo que para mí es muy válido hoy.
7: ¿Qué tocaron de los dos? ¿Qué te gustaba más? ¿Saber que ibas a jugar o enterarte ya previo al partido?
3: No, me, la verdad es que no tenía ningún problema. O sea, yo siempre y cuando estuviera en la cancha, feliz. O sea, a ver, creo, entendí muy, muy joven que pues, juegan 11, otros van a la banca. Entonces, desde donde te toca, tienes que apoyar al final.
2: Oye, Oribe, ¿hay petición del entrenador o del líder diciendo no quiero filtraciones de alineación? ¿Alguna vez te pasó o el jugador lo tiene que asumir?
3: Seguramente sí. Sí, me pasó que los entrenadores decían no podemos decir, no podemos salir a hablarlo. Pero también creo que debe de ser prudente del jugador, ¿no? O sea, claro. Obviamente,
2: sí, claro.
3: Tú como jugador quieres compartir esa alegría de que sí, sí. Te dicen que vas a jugar. Sabes perfectamente a quién compartírsela para que no se vaya a filtrar hacia otras partes.
2: Sí, claro.
7: Nunca me filtró una alineación, Oribe.
2: Nunca. ¿Nunca? Nada, ¿nunca? Muy prudente.
7: Ni se la pedí.
3: Nunca.
7: Ni se la pedí.
3: ¿Sabe a quién pedírsela?
7: Bueno, posible alineación. El tal Arangel que repite. Eso creo que lo tenemos todos.
2: Sí.
7: Lo teníamos todos en el panorama. Pero vamos a empezar con los cambios. Y voy caso por caso y me vas explicando, sí. Oribe, y por supuesto, Beto, tu punto de vista. Jorge Sánchez, lo conoces bien. Jorge Sánchez por encima de Israel Reyes. Dicen que puede ser un tema muscular de Israel Reyes. A mí lo que me comentan es que Israel está al 100%, que es un tema táctico. ¿Qué gana la selección o qué gana, en este caso, Javier Aguirre, con las características de Jorge sobre las de Israel?
3: Bueno, por ahí muchas veces juega Son, entonces gana velocidad con Jorge. Me parece que también va a tener un desgaste importante en defensa Son si juega en ese lado con Jorge, que es muy vertical, va mucho hacia adelante. Entonces creo que podría tener esto. Lo que a mí me preocupa es que Jorge en algunas ocasiones es distraído y se va cuando no tiene que ir. Entonces eso puede generar espacios a su espalda. La única preocupación, lo único negativo que le vería.
7: En que vemos, o sea, entendemos el cambio por el tema de que Jorge sí es un jugador más veloz, más rápido.
2: Sí, claro, tiene más recorrido y a México le faltó profundidad contra Sudáfrica, fue una realidad. Sí. La mayor creación que tuvo México para llegar fue cuando Sudáfrica creaba por nosotros regalando la pelota. Sí. O sea, eso es muy tangible. Estaremos de acuerdo en que es imposible sustraer un cambio de los demás. Me parece que la entrada de Jorge tiene que ver con el resto de los cambios. Un mediocampo más afianzado, con más recuperación, ¿acaso te permite más coberturas? Sí. Porque pasaremos al siguiente cambio, que es Romo en la media cancha, todo hace indicar. Romo, además, tiene vocación muy defensiva y puede cubrir las espaldas de un jugador que suba. Isla no es tanto de subir. ¿Entiendo bien, yendo al siguiente cambio, que tienen que ver?
7: Fidalgo saldría del once titular, Oribe, y estaría Luis Romo. Son condiciones muy distintas, ¿no? Luis Romo tiene muy buen pie, tiene mucha calidad, pero no es un jugador de tanta ida y vuelta, es más pues fijo, más estático, con mejor recuperación.
3: No, la verdad es que creo que Javier puede interpretar que va a tener mucho la pelota Corea. Uh-huh. Entonces necesitas gente que haga ese desgaste de recuperación. No sé si, espero que Romo esté hoy al 100% físicamente para que le dé. La otra que yo estaba pensando era, pues, sacas a alguno de los dos, a Brian o a Fidalgo, uh-huh, y metes a Obed, que también te da ese recorrido y te da esa buena salida junto con Lira, y sueltas un poquito, ya sea a Fidalgo. Entonces, pensando un poco en los cambios que puede hacer, si se decide por Romo, la verdad es que Romo también tiene esa intuición de meterse muy bien entre los centrales, al igual que Lira. Entonces me parece que puede funcionar.
2: A ver, ese, perdón, querido, adelante. Ese meterse entre los centrales, que aquí además yo aprendo cuando le pregunto a quien entiende la cancha. Ese meterse entre los centrales, que Romo es especialista en hacerlo, sí, te llega a ser un once más flexible, que a rato se convierta 3 y 2 abiertos, sí, o es solamente por momentos, porque Corea tiene esa condición también. Corea a veces termina defendiendo con 3 centrales.
3: Sí, no, te puede funcionar a la hora de tener la pelota, sí, porque Romo maneja muy bien la pelota y la salida con la pelota, y también en defensa. En defensa, si Corea trae más al ataque, se mete Romo, se mete Lira, y tienes dos por delante, uh-huh, de él que te copan bien esa parte y que cierras muy bien. Tienes a Jorge por derecha como un, digamos, como un carrilero, y a Gallardo por el otro lado. Entonces, conviertes en defensa una línea de 5 que te puede funcionar.
7: Creo que todos coincidimos que del último semestre, de lo mejor fue Brian Gutiérrez.
2: Sí.
7: Porque además fue sorpresivo, no lo veíamos venir.
2: Suplente aquí es lo más increíble.
7: Sí. Pero también creo que todos coincidimos que ante Sudáfrica, al que más le costó, o al menos no estuvo a la altura de lo que nos había enseñado, también fue Brian Gutiérrez. Entonces, aquí mi pregunta es, ¿por qué, bajo esta alineación que tenemos, Oribe, respaldarlo? ¿Hace bien Aguirre decirle? Porque cuando habla de que a alguno le tembló las patitas, que le pesó el escenario, yo puse la cara de Brian enseguida. Pero al mismo tiempo, pues, nos dicen que lo va a respaldar, que le va a dar nuevamente la oportunidad, y ahora en su casa, en Guadalajara.
3: Bueno, esperemos que hayan sido los nervios y eso haya mermado su juego. Después, con la alineación que presentas hoy, creo que Brian se mueve muy bien a la espalda de los centrales, entre líneas, juega muy bien. Y con la subida de Jorge, creo que va a ser un poco más vertical a la hora de tener la pelota.
2: Ale, volví a ver el partido de México un día después, quitando ya las emociones del estadio. A la primera, lo que pasa en las áreas termina marcando al jugador. Sí. Y tú, que eres hombre de área, sí lo sabrás, para bien o para mal. Y Brian en el área fue impreciso, nervioso, incierto. Pero fue un buen partido de Brian contra Sudáfrica, me atrevo a decirlo. Empuja al equipo, jala al equipo.
7: A mí no me terminó de encantar, no sé si por coincidas, lo que yo ya le había visto, pero no había tenido la lectura que le da Oribe. A lo mejor le pidieron más labores defensivas.
2: Sí, claro, eso es lo que yo vi. Brian agarra la pelota y es una especie de...
7: Y a lo mejor es, Brian, tú lo que sabes, agarra la pelota,
2: voltea. Y vertical.
3: También Brian jugaba un poco más cargado a la derecha, uh-huh, porque no iba tanto Israel Reyes. Uh-huh. No iba tanto, sí, entonces se cargaba mucho hacia la derecha, entonces es un área donde no está acostumbrado a jugar. Entonces creo que también influye un poco el parado, porque al final de cuentas Irra no iba tanto, uh-huh, o sea, Brian tenía que abrir. Y del otro lado Gallardo sí iba mucho, por eso cerraba Quiñones, claro. Tenías mejor juego de conjunto por el lado izquierdo.
2: Claro.
7: Son las 3 de la tarde con 32 minutos, tenemos que ir a una nueva pausa, no se mueva, seguimos desde el Estadio de Guadalajara con esta previa, con este programa previo, aquí nos ligaremos con la delantera, después otro programa previo, y cuando pita el árbitro también estaremos con la transmisión del partido. Entonces,
2: Beto. Sí, que la gente tenga clarísimo. En Claro Sports, la mejor cobertura televisiva previo y post. En W Radio y W Deportes tendré el privilegio también de comentarlo con Ale, que va a estar en la cancha. Oye, qué imagen la tuya en la cancha en el gol de Raúl Jiménez, ¿eh?
7: Buenísimo.
2: De las mejores fotos que uno no espera, sí. Aparecer de fondo. ¿O no, mi Ale?
7: Es que me tocó un metro. O sea, vi el centro que fue.
2: Y con carita emocionable.
7: Y dije, o sea, esta no se falla. No hay manera.
8: Se le llegan hasta las lágrimas.
7: Sí. Tengo que aceptar que las que después de cayeron este trabajo, algunas lágrimas. Hacemos una pausa, volvemos con más.
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11: 28 grados centígrados.
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1: Miles de aficionados tomaron las calles de Nueva York para celebrar el desfile de campeones de los Knicks tras conquistar el título de la NBA. Después de 53 años de espera, la ciudad disfrutó de un festejo histórico. El mexicano Uziel Muñoz brilló en Estonia al conquistar el Heino Lipp Memorial. El lanzador de bala se colgó la medalla de oro gracias a una marca de 20.97 metros, sumando un nuevo triunfo internacional. Tras las especulaciones de los últimos días, la familia de Lionel Messi emitió un comunicado para aclarar el estado de salud de su padre, Jorge. Informaron que se encuentra bajo tratamiento médico y pidieron privacidad en estos momentos.
2: Tres de la tarde con 40 minutos, estamos de regreso. Vamos a escuchar qué es lo que dijo Gil Mora. Estuvo ayer atendiendo los medios de comunicación. Durante toda la semana se habló de él como una posibilidad. Entiendo que sí se trabajó por lapsos de la semana con Gilberto Mora en el equipo estelar. No descartaría, repito, la información que tenemos es que no, pero no descartaría que pudiera tener más minutos este día. Así que escuchemos qué es lo que dice el jugador más joven de toda la Copa del Mundo.
3: Es un sueño hecho realidad para mí, y pues mañana si me toca jugar, aún no sé si me va a tocar, pero pues yo estoy preparado para los minutos que me toque darlo todo. No, pues sabemos que es un rival de mucha calidad, un gran rival, pero pues nosotros vamos a tratar de salir a ganar, a hacer nuestro fútbol y pues tratar de llevarnos los 3 puntos.
2: Qué seguridad, qué ejemplo, o sea, porque luego una cosa es jugar bien en la cancha y otra cosa también es declarar bien y otra cosa es hacerlo todo bien, y Gilberto Mora pues creo que hace todo bastante, bastante bien. ¿Qué rol va a jugar Gilberto Mora en este Mundial, Oribe? ¿Fue el tercer cambio o el primer cambio prácticamente? Entró Luis Chávez y Gilberto Mora juntos. Lo que nos dice es que no viene a cumplir un proceso de mi primer Mundial y recibo algunos minutos. Viene a darle soluciones a Aguirre en la cancha.
4: Qué bueno que tenga esa mentalidad, qué bueno que tenga esa personalidad, porque creo que es lo que necesitamos, gente que quiera ese compromiso, que lo acepte y que entienda que, o sea, es bueno decirlo, pero luego cuando llega el momento en la cancha, también lo haces. Entonces, me alegra mucho tener un joven así, descentrado. O sea, jugué con su papá y también fue alguien muy centrado, de muchísima calidad. Creo que el venir de una familia de fútbol le ha ayudado mucho y estar cuidado por ese entorno donde él siempre prioriza al equipo y está dispuesto y está... Entonces creo que eso es lo bonito.
2: Yo lo que he visto de Javier Aguirre, Beto, es que no le tiene miedo en lo absoluto a ponerlo, a que el escenario le pese en lo absoluto. Pero al ver que durante toda la semana fue parte importante de los trabajos y que hoy, por la información, repito, que tenemos, no parece ser del once titular, ¿será que en algo Javier Aguirre quiso, pues, cuidarlo o no va
5: por ahí? Yo tengo una sensación, corrígeme, Oribe, por favor, hablo con mucho cuidado porque tú sabes de qué es esto. Tengo una sensación, Ale. Si Aguirre deja de poner a Gilberto Mora, no es por desconfianza en la edad,
2: esa es la pregunta,
5: sino por prioridad o priorizar algún tipo de circunstancias. Con el desgaste que tiende a haber hoy, con lo importante que va a ser un cortocircuito en el medio campo de Corea. Yo quiero enfatizar, normalmente nos vamos con Canning Lee, que por cierto Javier Aguirre le dio un gran empujón a su carrera en el Mallorca, ahora está en el Paris Saint-Germain. Dimi Jae, el central del Bayern Múnich. También Heung-min Son, una leyenda viviente. Pero a veces no atendemos a un futbolista que es el eje fundamental de este equipo, que es Hwang. Hizo un gol. Es un futbolista que por el apodo que tiene podemos entender las condiciones, aunque guardando proporciones, y muchas proporciones, muy grandes. El Kay Modric, lo de Kay, como le llaman al K-pop, este inicial que alude a Corea, es una versión coreana de lo que hace Modric, es decir, los balones tienen que pasar por él. Ante estas circunstancias tan dinámicas, entiendo yo que se pretende hacer un mediocampo más trabado que logre cortar esos circuitos, y no es la principal de las aptitudes de Mora. No sé si me explico.
4: Sí. Totalmente. Sí, claro. Al final le estás priorizando el beneficio colectivo y no el que tener a Gilberto Mora, porque no creo que Javier Aguirre no lo quiera poner, porque al final de cuentas es un tipo que tiene personalidad, que no se esconde, que quiere la pelota, que va al frente. Pero todos sabemos que en defensa aún le cuesta. O sea, no tiene esa intensidad en defensa. por momentos sí, pero creo que estamos priorizando hoy el que Corea sabemos que va a tener la pelota, que tiene jugadores que te pueden generar espacios, que juegan en las grandes ligas y te pueden meter pases importantes. Entonces creo que Javier está priorizando el cerrar
5: ese
4: espacios.
5: Tapón ahí. Y hay otra cosa, Irve, muy importante, Ale. Del plantel de Javier Aguirre, de los que se subieron al final o el último en subirse de los de Liga MX, quizá con Memote, fue Romo. Sí. Yo en ese momento vi claro lo de Memote. Es una solución diferente. Es un tipo, un delantero con otra corpulencia, otra presencia, para un rompas en caso de emergencia, que claro, esperemos, con todo respeto a Memote, que solo sea necesario testimonialmente, ¿no? O sea, sí, que sí, no lleguemos sí a esa emergencia. Pero en el caso de Romo, yo sí pensaba, algo quiere Javier con un mediocampista de ese corte. ¿Acaso Javier ya estaba pensando en esta posibilidad? Porque es parte de esto, ¿no?
4: También es que no estamos viendo la otra. Ahorita sí, que lo explicaste así, que si juega en este caso Edson, uh-huh, Edson puede jugar con Lira.
5: Sí.
4: Metes de central a Romo también, uh-huh, sí, que lo ha hecho en Chivas, y sueltas a Edson que presione más.
5: Y adelante, que aprieta mucho.
4: Que aprieta mucho y que te copa mucho espacio.
2: Esa es otra, ¿eh?
5: Ah. ¿Quién te da más certezas como central, Romo o Edson?
4: Hoy, por lo que ha venido jugando y por los últimos partidos que le he visto, Romo de central.
5: Fíjate, y esa yo no la había malabareado, ¿eh?
4: O sea, yo ahorita que lo explicaste...
5: O por tramos, también se puede, sí, por
4: claro,
5: tramos,
4: se
5: ¿no?
4: Puede, se puedes modificar, claro. Puedes hacer ese cambio ahí durante el partido.
2: Ahora que tocas el tema de Edson Oribe, ¿cómo lo has visto físicamente? Porque yo lo he dicho toda la semana. O sea, si Edson está bien físicamente, no solamente es una opción, tiene que ser titular para mí. El problema es que, desafortunadamente, el ritmo de juego no ha sido lo que él esperaba y que, pues, de un día para otro arrancar de titular con la exigencia que requiere te puede pesar.
4: Sí, claro, totalmente, pero tienes alternativas, uh-huh, tienes alternativas. Si en este caso sacaste a Israel, pues, fácilmente lo puedes utilizar, uh-huh, de central también. O
5: sea, claro.
4: Tienes muchas alternativas con los jugadores que tienes, que te pueden jugar diferentes posiciones y eso es de gran ayuda para el entrenador.
5: A ver, ¿conociste a Edson de niño en el América? Sí. Compartiste con Edson un mundial siendo niño. ¿Cómo es Edson? ¿Cómo es la mentalidad de Edson?
4: Ganadora al 100%. Él sabe perfectamente qué es lo que tiene que hacer, qué es lo que le da y qué puede influir en los demás, porque lo platicamos infinidad de veces. Al final de cuentas, él es alguien que viene de un extracto social como la mayoría de los futbolistas en México, pero tenía bien claro lo que quería. Siempre tuvo bien claro lo que quería. Tuve la fortuna de acompañarlo en muchas ocasiones, de cuando se acercaba a pedir algún consejo. Siempre
5: ¿Era de los preguntones? ¿Es parte de su naturaleza? Sí. ¿Sí? Porque hay otros que...
4: Sí, preguntado. Y también es un poco explosivo, es un poco colérico, ¿sí? Entonces creo que a él sí tiene esa... Por algo le dicen el machín.
5: Uh-huh. Es que desde niño él me contaba que contra lo que hubiera de tamaño que fuera, él se metía y su hermano dijo que, por cierto, lo de Edson... es por Edson Arantes do Nascimento Pelé, así como su hermano es César por Julio César Chávez.
4: Ok.
5: De ahí les viene ese.
2: No sabías ese dato.
4: No sabía eso.
5: Déjate, ya es tu compadre, no el mío.
4: No sabía eso.
2: Todos los días se aprende, pero sí es. Son varios temas por ahí que habrá que ir entendiendo. El técnico, cuando le sale, pues es el genio. Cuando la cosa no sale bien, vamos a aparecer todos los expertos de, pues es que no era Edson. Te dijimos, Javier, era Reyes, pero bueno, vamos a ver. Y el que los tiene día a día, Oribe, pues es Javier Aguirre y el que sabe de esto.
4: A ver, es que luego nosotros, que somos todos técnicos de sofá, nos es muy fácil porque estamos fuera y vemos los movimientos de diferente manera. Pero al final yo, la verdad, no, hasta ahora no conozco ningún técnico que haya puesto una alineación para perder.
5: Sí, no,
4: yo
5: no.
4: Sería darte un balazo en el pie.
5: Claro. Y Javier Aguirre, si algo yo puedo compartirles, conviví mucho con Javier, sobre todo la etapa que él dirigió Osasuna. Yo tuve el privilegio de ser corresponsal en España y muchas mesas y él me decía, yo por ganar lo que sea, no soporto perder, claro, lo que sea. Javier lo que está pensando es en ganar. El que tenga dudas, él no viene a hacer homenajes, él no viene a hacer rotaciones, él no viene a que le aplaudan. Él quiere 3 puntos, como dicen en España, por lo civil o por lo militar.
4: Sí, claro.
2: ¿Hasta qué punto se vale, siendo local, en tu casa, esta postura?
5: ¿Tú quieres que jueguen bonito hoy o quieres ganar?
2: Yo quiero que transmitan.
4: Yo te pregunto.
5: Yo quiero 3 puntos hoy, perdón los simplistas.
4: ¿Qué prefieres?
2: ¿Ganar o perder? Ganar.
4: ¿Ganar el Mundial como sea?
2: Pero no te voy a
4: punta para allá.
2: No.
6: Hablamos de Corea, por favor.
4: Bueno, hablemos del partido. Ajá. ¿Qué prefieres, calificar en el segundo partido como sea o jugar bien y esperar?
2: Del partido. Ajá.
6: ¿Qué prefieres, calificar en el segundo partido como sea o jugar?

0: bueno, este equipo no la metió hoy, pero me da confianza de que va a competir. Te pongo el escenario negativo. Juegas reservado, sí, sí. Romo más defensivo, no tienes la pelota, Corea se vuelve protagonista y no ganas. ¿Dónde quedas parado?
1: No, yo pienso que lo que intentes es un camino para tres puntos. Sí. Lo que intentes no es un camino para la hora de las complacencias, para la hora de las ovaciones. Yo creo, si el ganar, porque además esto no tiene que ver con que guste el fútbol o que sea vistoso, el dejarlo todo en la cancha es lo que transmite más. Ya si es no, con rabonas sí. y con taconazos, precioso, pero aquí es dejarlo todo en la cancha. Cuando en el 82 Brasil tenía un equipo hermoso, quedan eliminados por la Italia de Paolo Rossi, y dice Sócrates, que aparte era un ideólogo del fútbol y más allá del fútbol, dice, perdimos, peor para el fútbol. Hombre, sí, pero eres Brasil. A los mortales, y México, estamos en el terreno de los mortales, es ganamos y como sea.
0: Yo creo que hoy, Oribe, ya nos estamos empezando a despedir. Entiendo a lo que vas, no me, o sea, no hay ni media duda que tú lo que quieres es ganar, sumar.
1: En los Olímpicos de Londres no siempre jugaron muy bonito, ¿eh? De hecho, te tengo que decir que hubo momentos en los que...
2: Sí, claro.
1: Pero tenían que sacar las eliminatorias.
2: Al final de cuentas, creo que con el nivel profesional, lo que realmente vale es ganar. Es ganar.
1: Y ustedes ganaron el oro.
2: Y es así. Te guste, no te guste, pues en el tema formativo ya entramos en un... Tenemos que jugar de cierta manera, el lateral tiene que jugar así. Es otra cosa. En el tema profesional, todos los que juegan están ahí para ganar.
0: Hoy creo que es un día donde la mentalidad, lo anímico también va a jugar mucho. Y que ojalá que, pues digo, que se gane es lo principal, pero que si puedes ganar y convencer y ser protagonista y además mostrar... algo más allá del resultado sería fantástico.
1: Y que hay días en los que hay que ser impecables en las áreas. Uh-huh. No dar una libertad abajo, porque hay futbolistas que la defienden a la primera, pero arriba. No hace falta 12 ocasiones para meter una, por favor. Que se aprenda lo de Sudáfrica, donde se desperdiciaron muchas ocasiones.
0: Oribe, gracias.
2: Gracias. Qué honor, ¿eh? Un placer, como siempre, estar acá.
0: Ya si no saben las cosas, tienen los tacos, bueno, los tachones en la cajuela. Aquí. Gracias a todos por acompañarnos. Quédense, porque ya viene la delantera, ya viene Betolati, ya viene Félix Fernández, porque al terminar tenemos la previa. Los que nos están acompañando en W Radio, porque después de la previa, pues viene el partido. Y después del partido viene el post partido. Así que bueno, aquí nos vamos a quedar a dormir, me parece. Y si es con un resultado favorable y México líder de grupo, va a ser una fiesta que no se van a querer perder y aquí estaremos para contarlo. Oribe, gracias nuevamente.
2: Gracias.
0: Alberto Lati, gracias. Saludos. Fuerte abrazo a todos. Quédense en nuestra pantalla, quédense en la gran cadena W. Fuerte abrazo. Nos saludamos en la próxima.
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2: 28 grados centígrados.
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6: Esta quita, precioso. Qué gusto verte nuevamente. Después de hacer la corneta contigo hace unas escasas horas.
7: Te extrañaba. ¿Cómo has estado? ¿Cómo te ha ido? ¿Qué dice la familia? ¿Todo bien?
6: Horas me extrañaste. Estuvimos en una junta el resto del tiempo.
7: Pero estamos felices.
6: Estamos felices, sí. Damas y caballeros. Estamos sumamente emocionados. Gracias por estar en esto que se llama La Delantera. Hoy en horario especial.
7: Correcto.
6: ¿Por qué? Porque nuestro horario convencional de 7 a 9 de la noche.
7: Estamos
6: México-Corea.
7: Estamos, yo creo que como todos ustedes, muy nerviosos, a la expectativa. Es de pronóstico reservado lo de hoy. Tengo confianza en México, siento la pasión que corre por mis venas mexicanas.
6: ¿Qué te entiendes? ¿Estás nervioso o estás tranquilo?
7: Las dos cosas. Ah. Es como cuando era yo adolescente y metí la mano en la blusa por primera vez, no sabía yo qué iba a pasar. Muy bonito, la verdad, esa emoción que da.
6: Así de emocionante.
7: Así de emocionante, güey. Es que siento que la vamos a meter, así como cuando era adolescente. Hoy la vamos a meter varias veces en el marco de los coreanos. Deberíamos, o debería el equipo mexicano, de demostrar solvencia, de demostrar solidez, sobre todo mental. Tengo ciertos miedos y ciertos deseos. Quiero que México la meta tempranera, o sea, que haya un gol para que haya tranquilidad, que haya organización. Sería ideal.
6: No sé, es que luego eso preocupa, porque cuando entra el gol tempranero y el equipo se tira para atrás en lugar de tratar de meter más goles, es donde puede venir la voltereta.
7: Y lo que no debe de suceder.
6: Pero el gol tempranero sí me gusta.
7: Bajo ninguna circunstancia es que caiga primero uno de Corea. Eso sería realmente terrible, por lo menos para mí, porque soy muy nervioso. Entonces, quisiera yo que no sucediera así.
6: Pues les adelanto de una vez que hay por ahí, se filtró una que podría ser, dicen algunos los que saben, la lista definitiva de los jugadores que van a alinear hoy por el Vasco Aguirre, y en esa lista hay claramente una postura defensiva, pero ya nos dirán los que saben al respecto un poquito más adelante. El día de hoy tenemos enlaces directos hasta Guadalajara, el tal Arrangel y el Chino Huerta, que dicen que están serenos morenos.
7: Y además tenemos coreanos conversos, tenemos ecuatorianos traidores, suizos, magos y hasta una cadena de oración.
6: Así es.
7: Sí, lo tenemos el día de hoy.
6: Pero lo más bonito que tenemos es Alberto Lati y Félix Fernández, así que vamos hasta Guadalajara con el Aedo de las épicas deportivas.
7: El Aedo.
6: El juglar del fútbol. El gran Alberto Lati.
7: Venga.
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7: ¿Qué pasó, Alberto Lati?
8: Querido,
7: ¿cómo estás?
8: Estaca, entre la corneta y la delantera no sueltan la estación. Qué bárbaro,
7: es muy bonito.
8: Constantemente.
7: Es muy bonito, mi querido Lati. Nos soltaron todos los juguetes, pero sobre todo nos soltaron el permiso de colaborar con alguien como tú, mi querido compañero Lengua de Oro.
6: Lo cual nos tiene felices y rayados. Sí. Estamos aquí atentos como humildes pupilos, discípulos del maestro Lati, abrevando de tu sapiencia. Adelante.
8: Qué honor, compañeros. A ver. Hay días que terminan por marcar la carrera y la vida del que los protagoniza. Podría ser ingrato que para un futbolista, para un deportista, ese día llegue pues con una edad en la que la madurez evidentemente no se ha alcanzado. O no, porque también acaso no existe ese nivel de conciencia de lo que se está viviendo. Como sea, yo creo que los 11 mexicanos que hoy salten a la cancha tienen esa conciencia de que sí es una cita muy particular. Hoy podría cumplirse aquel vaticinio de Javier Aguirre en el que luego quiso decir que ya no dijo de pechito. Porque si México ganara este día, aseguraría ya hoy mismo, en virtud de que empataron Chequia y la selección de Sudáfrica, el primer lugar de grupo y el privilegio de no salir del país hasta la ronda de cuartos de final, eventualmente, ojalá que siga avanzando, pero también de enfrentar a un tercer lugar en la ronda de 16avos. Sería un paso muy importante. Lo mismo hay que decirlo. Si Corea gana, también amarraría el liderato de grupo y México ya no podría hacer nada para recuperarlo. Pero más allá de las combinaciones, los que van a la cancha tienen que entender que hay que ser impecables en dos puntos. Las áreas. Es importante cada centímetro del terreno de juego, pero el fútbol termina por definirse en las áreas. En una, lo impecable, lo implacable que llegues a ser, evitando cualquier tipo de descuido. Los coreanos tienen futbolistas capaces de aprovechar lo que les des, de convertir un milímetro en toda una larga distancia para aprovechar, de convertir una fracción de segundo en el instante que te condenó, pero también ser definitivos en la otra área. Tenemos una condición en nuestro fútbol, está acá Eduardo, en la que no destacamos especialmente por la contundencia. No es de hoy, es algo histórico. En esta ocasión, no tiene que hacer falta llegar 5 veces, 8 veces para meter gol. Tenemos que optimizar las ocasiones que generemos. A partir de eso, Javier Aguirre parece estar intentando generar un cortocircuito en la media cancha, donde Juan, futbolista que hizo gol el partido pasado, es el punto medular, una especie de corazón del que salen arterias y venas hacia todos los puntos de la cancha para distribuir la pelota. Con jugadores que tienen ese tipo de presencia, buscar, cortar con eso y luego desdoblar de otra manera, pero muy bien parados atrás. La cita es con la historia, en el lugar que clama que no se raja, en el lugar que clama que nunca pierde y cuando pierde arrebata, México tiene que contar con esa condición, por unas o por otras, de manera vistosa o de manera eficaz, México hoy tiene que ganar. Compañeros,
7: tiene que ser así.
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7: Tiene que ser así, Alberto. Me gusta que lo hayas dicho, que mandes la señal y espero que les llegue muy, muy clara al Vasco y a nuestra selección. Tienen que ganar.
6: Tengo una pregunta para Alberto Lati. ¿Dónde estás, Beto?
8: Estamos en una perspectiva del estadio, ya listos para lo que es la cobertura, a unos cuantos metros, y ya en este momento llega Félix Fernández conmigo.
2: ¡Bravo!
7: ¡Bravo, Félix! ¡Bravo, Félix!
9: ¿Qué tal? Buenas tardes, jóvenes.
7: Muy buenas.
9: Cambiamos de horario el día de hoy.
7: Sí, señor.
9: Estamos enteritos.
6: Así es. Oye,
9: con esa panorámica, es que, bueno, tampoco podemos, ¿verdad?
8: No,
9: directamente,
8: pero... Es parte
9: pero
8: de las restricciones.
9: Hagan de cuenta ustedes que tantitito para allá está el estadio.
8: O sea, aquí lo estamos viendo hasta el movimiento. Uh-huh. ¿Saben quién está por aquí? Llegando a su tierra, Pati Cantú me escribió muy temprano diciéndome: Lati, ya llegué a Guadalajara, tenía como 48 compromisos antes del partido, creo que le faltan unos 8 para poder llegar, pero no también está por aquí. No, Pati hoy viene a disfrutar.
7: Pero
9: ¿y con que trabaje? ¿No se disfruta, Lati, o qué?
8: No tanto, es que es el punto que te quería decir.
9: ¿Cómo que no?
7: Pero ¿saben qué, compañeros? Que nos va a estar dando sus reportes porque va a estar viendo el partido. Yo me imagino que además con unas deliciosas y frías y a lo mejor un tequilón. Entonces veremos un lado de Pati, digamos, un poquito más animado. No lo sé. Pero bueno, ya que los tenemos a ustedes, mi querido Félix y mi querido Alberto, les queremos preguntar acerca de qué podríamos ver el día de hoy en la cancha por parte de México.
6: ¿No sentiste como que Lati está muy optimista?
7: Me da gusto.
6: Pensando en la posibilidad de ganar, lo cual me encanta. Félix, ¿tú compartes ese optimismo de Alberto Lati o ¿cómo lo ves? ¿No oyes nada?
8: ¿Optimismo o no? Si compartes mi optimismo.
10: Siempre lo comparto. Siempre comparto tu optimismo. En este momento no estoy escuchando a los jóvenes.
7: Pero no importa, Lati. Hazle una pregunta, Alberto,
10: algo
7: nada más.
10: ¿Qué podemos hacer ahorita, no? Para que me conecten y yo pueda
7: escuchar también.
10: Porque si no los escucho a ellos, me pierdo el 80% del show.
7: Ok, ya no oyes.
8: Ya se está quejando.
10: No, me estoy quejando.
8: No es terapia.
10: Si necesito escuchar a los muchachos, a los jóvenes.
6: Ok, bueno. Sí, bueno.
8: Pregunta, Estaquita, precioso.
7: Mira, la pregunta, mi querido, para que se la pases a Félix, es nada más. ¿Él qué opina? Porque tú te oyes muy optimista sobre lo que vamos a ver hoy. Dijiste que podríamos ganar. Yo quisiera saber si Félix comparte, quisiéramos saber tu optimismo.
8: Félix, compartes mi optimismo y ya déjate de pegar a mí como si esto fuera...
10: Estoy tratando de escuchar por el mismo audífono.
6: Se ve asqueroso.
10: Que tú.
8: Félix, está del otro lado del audífono. Está difícil que cruce el audífono.
10: Pues préstame uno.
8: Está difícil que el audífono cruce toda mi cabeza y salga por acá. No funciona así.
10: Pero bueno, préstame uno.
8: ¿Compartes mi optimismo? Pregunta el estaca. Su optimismo fue como me abrazó.
9: No, pues claro que comparto. Del que el día de hoy gana México, claro que lo comparto.
8: Ahí está, eso quería.
9: Se complica, pero no traigo audífono. Se complican las cosas, por supuesto que sí. Es un equipo bien peligroso, ¿eh? Ya lo habíamos mencionado incluso ayer, que tiene tres jugadores top.
8: A ver, Félix, ¿tú qué prefieres?
6: ¿Todo dentro o nada fuera?
8: Históricas del fútbol mexicano. No, ¿qué prefieres? Enfrentar a un equipo como este de Corea, a un equipo de corte más europeo, un equipo de corte sudamericano, uno africano. ¿Qué crees tú que es más propicio para que México saque sus aptitudes?
9: A ver, la historia indica que México le va muy bien contra los asiáticos.
8: Sí.
9: O sea, le ha ganado a todos los asiáticos.
8: A Corea en 98 y 2018.
9: En Copa del Mundo le ganó a Irán, sí. Le ganó a Irak también, le ganó a Arabia Saudita. O sea, le ha ganado y a Corea pues, dos veces.
8: Sí.
9: Pero siento que esta Corea, porque además jugaron en septiembre el año pasado.
8: Sí.
9: Y no olvidemos que México le empató en el último minuto a Corea.
8: Íbamos ganando, nos alcanzaron.
9: Sí, y nos dieron la vuelta porque entró Heung-min Son.
8: Sí.
9: Y ahí revolucionó todo el partido. Y en el último minuto metió un golazo Santi Jiménez. Yo que prefiero enfrentar a un asiático, sí, porque los números nos avalan. Simplemente por historia.
7: Ok,
9: sí.
7: A ver, y entonces, señores, bueno, ahora quisiéramos saber qué piensan acerca de las alineaciones. Por ejemplo, la pregunta que creo todos tenemos de alguna manera es, ¿el Vasco sí va a alinear hoy a Memo Ochoa o vamos a dejarlo nada más como para los partidos del final?
8: Siendo sincero, yo no veo que Ochoa vaya a alinear hoy. A ver, Estaquita y Eduardo, si me lo permiten, voy repasando la alineación que tenemos en Claro Sports y en W Radio.
7: Va.
8: Es lo que se plantea, puede haber modificaciones. A ver, tal Rangel no se mueve y miren ustedes que tuvo un debut frente a Sudáfrica, dubitativo por decirlo menos, pero no se mueve. Defensa, Gallardo por el costado izquierdo, se mantiene. Johan Vázquez, central por izquierda, se mantiene. Cambio obligado, el cachorro César Montes fue expulsado, Edson Álvarez en su sitio. Costado derecho, saldría Israel Reyes, entraría Jorge Sánchez. Ahora explico, tomando como un todo la alineación de México, por qué entiendo o cómo entiendo ese cambio. Medio campo, Eric Lira, que hizo un partidazo, sí, Goya Universidad, querido Eduardo, se mantiene.
6: Así es.
8: Brian Gutiérrez, se mantiene. Álvaro Fidalgo saldría para dar sitio a Romo, Luis Romo. Y al ataque se mantienen los tres, Alvarado, Quiñones y Raúl. ¿Cómo lo entiendo, Eduardo Estaca, querido Félix, que ya viene de regreso? Fue a pagar la pizza que estaba llegando, muchas gracias. Lo entiendo de la siguiente manera. El colocar a Jorge Sánchez, que tiene más salida y mayor profundidad que Isra Reyes, va de la mano con futbolistas que pueden hacer mejores coberturas para cubrir espaldas, uh-huh. Como es el caso de Romo. Y también el tener tantos futbolistas de desgaste en medio permite obstruir lo que es fundamental en el cuadro coreano con Juan, el personaje al que me refería, que tiene realmente una capacidad para mover hacia todos lados y generar lo que pretende México, un cortocircuito ahí. ¿Lo entiendes igual que yo?
9: Absolutamente lo entiendo. Así hay que reforzar hoy mucho más el medio campo porque fue precisamente la parte que más dolores de cabeza le causó a la selección de Chequia jugando aquí en este mismo estadio hace 8 días, porque tienen a Kang-in Lee, que es un extraordinario futbolista del PSG, y tienen al número 6, que es Juan.
8: Sí, Juan, que es una locura.
9: Nos vamos a guiar más bien por números, ¿no?
8: Porque el caso de Juan es muy curioso, ya lo dije antes, lo reitero, le apodan el K Modric, lo de la K, uh-huh. Aludiendo al K-pop y a esta sigla que es pues tan significativa de todo lo que venga de Corea. Es un tipo que tiene mucha movilidad, guarda proporciones, no es Modric, hombre, pero sí tiene condiciones
9: claro, pero destaca muchísimo.
8: Que van en ese corte. Kang-in Lee es un futbolista, destaca Eduardo Félix, que su máximo rendimiento fue por Javier Aguirre. Era un jugador que empieza en Corea destacando en un reality show cuando era niño. A partir de entonces explota. Su sueño era ser como Jisung Park, un coreano que destacó mucho en el United, en el Manchester ahí con Chicharito, su campeón de Europa. Y finalmente gana el reality show y esto le permite viajar a conocer a Jisung Park, pero llega muy pequeñito al fútbol español, al Valencia, y no termina de explotar. Rebota al Mallorca y ahí Javier Aguirre, dirigiendo desde Mallorca, uh-huh. Saca su máximo rendimiento. Tan es así que Kang-in Lee, cuando va al Paris Saint-Germain ya como fichaje millonario, dice, yo le debo este salto a Javier Aguirre. Cuando fue el partido amistoso, que Félix relataba este partido en el segundo semestre del año pasado, se encuentra Javier Aguirre con él y los abrazos eran muy emotivos. De hecho, ayer me encontré con la familia de Kang-in Lee por la noche aquí en Guadalajara, que están pues con muchos familiares de jugadores aquí visitando.
9: ¿Cómo lo reconociste?
8: ¿Qué? La persona que iba con ellos me comentó, son la familia de Kang-in Lee. No se parece tanto al hermano.
6: Félix,
8: no,
6: Félix.
8: Es una buena pregunta.
7: Oigan,
8: pero,
7: a ver.
8: es dime.
7: No, nada más, perdóname que te interrumpí, pero tengo una pregunta. Sí, yo lo que vi en el primer partido de México es que estaban jugando un poquito a la reacción, como que había un poquito de desorden, a lo mejor era porque era el debut, no sé. Vamos a ver una personalidad diferente por parte de la escuadra mexicana el día de hoy. ¿Ustedes creen que vayan más por lo táctico, que estén más tranquilos? ¿Cómo va a saltar a la cancha
6: México? ¿Les gustó la alineación que supuestamente va a tener el Vasco hoy?
9: A ver, Javier Aguirre ayer en la conferencia de prensa dijo que era no lógico, era normal que en el partido de debut, en la Copa del Mundo en tu país, hubiera ciertas imprecisiones, pero que para este partido ya no las iba a aceptar, que pases de 4 o 5 metros no pueden perder los mexicanos, pues que no. Tienen que ser mucho más efectivos en el porcentaje de pases, en las llegadas, en la contundencia también, por supuesto, o sea, ya no va a aceptar ese tipo de cosas, pero y hoy especialmente es importantísimo, por eso lo que decías, está acá, de meter más fuerza en el medio campo, en el medio centro, más músculo, dirías tú, es muy importante hoy, precisamente por si se pierde la pelota, que haya recuperación inmediata. Entonces, Javier Aguirre, que nos tiene acostumbrados de toda su larguísima carrera a ser más precavido que aventado, pues hoy sabe que necesita ganar, pero sabe que no puede perder.
7: Ok, sin duda, esa es la dosis.
6: Entonces es una cuestión defensiva. Oigan, el día de hoy por la mañana, como seguramente saben, se llevó a cabo el encuentro entre Chequia y los Bafana Bafana de Sudáfrica. El partido empató a un gol. ¿Eso nos beneficia a los mexicanos? ¿Nos afecta o nos da igual?
9: Sí. Sí, absolutamente, claro que nos beneficia, por supuesto, es el resultado ideal, pero además los checos deben estarse dando de golpes uno a otro por haber dejado escapar la victoria el día de hoy. O sea, tuvieron para meter el segundo, el tercero, el cuarto, otra vez se les indigestó el partido, de repente los sudafricanos se dieron cuenta que pudieron ir al frente, anotaron un primero y al final, de verdad que de milagro, no ganó la selección de Sudáfrica. Es un muy buen resultado. ¿Por qué? Porque el criterio de desempate ahora en ronda de grupos es el resultado entre sí de los dos equipos. Ya después viene la diferencia de goles, pero el resultado entre sí, por eso es tan importante que México gane el día de hoy. Sí, o sea, ya estaría asegurado el primer lugar.
8: Primero, para la gente de radio, que no se pierdan algo que pasó, Félix, al explicar, de dándose golpes en la cabeza, hizo una especie de pájaro loco contra un árbol, pero contra mi cuello, queriendo dar a entender pues, cómo está la República Checa tras ese resultado.
9: Pues que después de tantos días, Lati, como que ya...
6: Yo no sé. Félix abraza al pobre Beto Lati, le da un cabezazo en vivo en televisión.
7: No le pegues, Félix.
9: Le hace falta calor humano.
7: ¿Tú sabes cuánto conocimiento?
9: Me dio cabezazo ahorita.
7: ¿Tú sabes cuánto conocimiento hay en esa cabeza? Por favor.
6: Acabas de borrar dos mundiales.
7: Exacto.
6: Al pobre
7: Alberto
6: Lati.
7: No hagas eso. Bueno, entonces sí nos conviene ese resultado.
6: Eso dicen los que saben, yo les creo.
8: Yo veía un escenario muy posible. Que Sudáfrica fuera superado por todos, máxime que hoy los checos toman la ventaja al minuto 6 y era para goleada.
9: Claro.
8: ¿Qué podía pasar en ese caso? Que incluso ganando hoy te fueras a un triple empate en 6 puntos, partiendo de la premisa de que los dos equipos que llegaran al siguiente partido perdieran y entonces quedaran 3 con 6 puntos. Ha pasado muchas veces en estas copas,
9: ver,
8: ¿no?
9: Espérate, pero Rusia no se echó la mano, Corea del Sur.
8: Por supuesto, Corea nos rescató derrotando a Alemania. En este caso, al haber empatado, se salen de la contienda y si ganas ya aseguras liderato de grupo. Algo que no tiene precedente en México nunca en su historia de estos torneos.
6: A ver, espérame.
8: Ha amarrado liderato de grupo al cabo de dos partidos.
6: Si nosotros le ganamos hoy a Corea, ya no importa que perdamos contra Chequia, ya amarramos el primer lugar del grupo, pase lo que pase.
7: Entonces ganar o ganar, como dijo el Vasco.
6: ¡Qué belleza!
8: Sí, pero si Corea nos gana, también. O sea, para los dos la misma situación, claro. Porque el primer criterio de desempate son los goles directos, el partido directo. Así que si terminara viendo igualada México, ya le ganó a Corea. Entonces ya no te podrían superar. O Corea-México, no quiero ni pensarlo. Por eso lo de hoy te permite, por primera ocasión en tu historia, tener amarrado el liderato solo al cabo de dos partidos.
6: Uy, sería glorioso. Ahora, ¿qué pasa? Bueno, ya nos dijiste qué pasa si gana Corea, sería terrible. Pero ¿qué pasa si empatamos con Corea?
8: Todo se va a un tercer partido en el que te la rifarías ya después a goles.
9: Ahí sí ya importaría mucho la falta de goles de México contra Sudáfrica.
8: Ahí sí sería factor.
9: Claro.
8: Porque Corea parte de la premisa de que tiende a meter a Sudáfrica más goles, pero también tendrías en tus manos hacer más goles a los checos.
9: A los checos, lo cual resulta más complicado que a Sudáfrica.
6: Porque es una la de Chequia es una selección muy cerrada, muy defensiva, que se cubre muy bien.
9: Es un equipo, a ver si se entiende el término, rocoso, terroso. Terroso se entiende mejor, ¿no? El término.
7: Si tú sí, me pero, dices, gracias, Félix.
6: ¿Pero es terroso por detrás?
7: ¿Es terroso por dónde, Félix? ¿Por detrás o por, o sea, por la delantera? No sé dónde.
6: ¿O terroso por defensa, el medio?
9: Quiso decir, yo creo.
7: ¿O terroso en el área no, chica?
9: Terroso así como atrás por el camino de tierra, como su nombre
7: ya,
9: me indica.
7: Ya, ahí está.
6: O sea, es un equipo de esos incómodos, difícil, que se echa para atrás, que totalmente espera, que contragolpea.
7: Oye, ¿y por qué se les complicó tanto, sí, siendo un equipo con esas características, por qué se les complicó tanto Sudáfrica al grado de que por poquito y les ganan?
8: A ver, no nos engañemos. República Checa se metió sorpresivamente a este torneo. El favorito en esa llave era Dinamarca. Absolutamente. Era el equipo más poderoso. Y República Checa pudo hacer el partido para meterse. No es la mejor generación, no es la mejor generación de futbolistas checos. Hemos tenido antes a un Nedved, que es una gloria del fútbol, a un Poborsky, a un Babel, a un Peter Cech, que era un gran portero. Hemos tenido a muchos futbolistas brillantes acá, Milan Baros, ¿te acuerdas? Sí. El delantero Jan Koller. Pero esta República
9: Checa... Jankulovski también no era...
8: Sí,
9: también
8: sí,
9: era lateral. Checo Jankulovski. Sí, ¿le suena? Sí.
8: Entre suena, eso, lo terroso...
7: Suena bien.
8: Entre
7: suena
8: eso, bien. Lo terroso y los abrazos, ya me espanté.
7: Félix. Ahorita que dijiste Jankulovski, síguenos pasando todos los datos que tengas para que no te deje atrás, Lati. O sea, tú también eres un repósito de conocimiento futbolístico.
6: ¿Jankulovski o Jankulovski?
7: Jankulovski, creo.
9: Está acá una larga lista de
7: por favor,
9: larga lista de checos.
7: Por favor, si eres tan amable. Va.
8: No. Hasta cuando mete gol, a la siguiente jugada hay autogol.
7: Correcto.
9: ¿Puedo abrazar a Lati otra vez?
8: No,
7: sí.
8: No.
6: Siento que no quiere que lo toques más, güey. Que incluso prefiere que bailes en el foro perreo hasta el piso.
7: Incluso
6: a que
7: desde tocando. Guadalajara siento la incomodidad del pobre Alberto, de veras, dale espacio, dale aire.
9: O sea, ¿estás tenso?
6: ¿Qué
9: ¿estás
6: marca tenso? Tan encimista?
8: Sí, me estás incomodando. Sí, no, es hombre, marca al hombre, ¿eh?
9: Ay. Pues el cuadro es muy cerrado.
8: No culpes al cuadro, no se te presta.
9: Muy cerrado.
8: Es como el que
9: se pidieron que nos pegáramos
8: que está
9: mucho
8: en el metro y dice, es que no hay espacio.
7: Pues todo esto que nos están diciendo, la verdad, a mí me tranquiliza mucho. Veo que sí hay solidez, que sí hay un camino que podríamos recorrer como país en este Mundial y llegar el día de hoy con un resultado positivo para seguir adelante en este torneo. La verdad, me tranquilizan, caballeros.
6: Precioso, será una fiesta nacional el día de hoy, calificados en primer lugar, amén, que así sea. Vamos a decretarlo a ti que te encantan esas
7: Yo
6: cosas.
7: Yo lo voy a excretar al universo.
6: ¿Qué,
7: sí.
6: ¿Qué posibilidades ven de un gol tempranero de México?
8: Sí creo que puede ser un partido que empiece muy enchufado, por eso abajo hay que ser muy prudentes y muy concentrados, porque Corea además es un equipo que ataca muy impulsivamente, sí, cuando ataca
9: es muy
8: Corea,
9: vertical.
8: Sí, llegan elementos por todos lados.
9: Sí, mira, normalmente, o sea, dicen los cárones que para ser profundo hay que ser ancho.
7: Sí,
9: o sea, eso
7: sí.
9: Hay que aplicarlo el día de hoy.
7: Sí. Pero esa combinación es matadora. Con las dos condiciones realmente puedes dejar satisfecho a todo un país, Félix.
6: O sea, que tape y que tope.
7: Que tape y que tope. Pero bueno, caballeros, oigan, gracias por este enlace.
6: Tal cual.
7: Vamos a seguir. Sí, vamos a seguir ustedes unos momentos más hasta allá, hasta Guadalajara. Y nosotros vamos a una pequeña pausa aquí en la delantera. De verdad, un placer escuchar lo que nos acaban de decir.
6: Volvemos.
9: Venga.
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12: Hola, yo soy Alex López y estos son los Estadios Mundialistas. En el corazón de Texas se alza un coloso moderno y multiusos que será clave en la Copa del Mundo del 2026. El Dallas Stadium recibirá 9 partidos, incluida una semifinal durante la Magna Justa. Inaugurado en 2009, es casa de los Cowboys en la NFL y destaca por su diseño imponente, su arte interior y una de las pantallas más grandes de todo el planeta. Ha sido escenario de Super Bowls, finales universitarias, boxeo y juegos de la selección mexicana. Y en el 2026, este gigante volverá a vibrar con el fútbol mundial en un estadio que tiene gran influencia latinoamericana.
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1: 28 grados centígrados.
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3: Es la gran alternativa. Sí, sí, no, sí, no sé sí, si sí. Nos estén escuchando Félix Fernández y Alberto Lati en este momento, pero vamos a reproducir, vamos a escuchar a Javier El Vasco Aguirre. Ahí están nuestros queridos compañeros desde Guadalajara, muy guapos. Javier Aguirre ha perdido toda autoridad sobre sus jugadores. Él mismo confesó que a pesar de lo que la gente piensa, hay algo que él no puede controlar. El mágico mundo de los sueños en la cabeza de nuestros seleccionados, los heroicos seleccionados nacionales. Adelante, Vasco.
4: No puedo controlar las emociones ni los sueños de los jugadores. No soy quien para limitarlos. Sí, es verdad que estando en casa nos sentimos que podemos con cualquier rival. Que en el fútbol y en los mundiales no hay nada escrito, ¿no? Cuando eres favorito se te viene todo al revés.
2: No puede controlar los sueños de los jugadores. Bueno, pero lo que sí puedes hacer es cuando estén dormidos, mételes la mano en agua tibia. Digo, a ver qué pasa, ¿no? En una de esas funciona.
3: ¿Pero para qué? Y claro que los seleccionados tienen derecho a soñar, pero solo con los patrocinadores oficiales de la federación, si no los multan.
2: Yo me imagino, mi querido Félix Fernández, si nos sigues oyendo, que tú como jugador profesional, los entrenadores sí se meten en los sueños, ¿no? A ver, la regaste aquí, la regaste allá, o sea, debe de incidir en tu experiencia onírica los gritos que te pegaron en la cancha, sobre todo cuando eres joven.
3: ¿Y en la regadera?
5: ¿Se te metía la Volpe a los sueños?
6: Justamente mencionaste el nombre clave.
5: Soñando y de repente un La Volpe con el bigote así tembloroso.
6: Yo sigo soñando con La Volpe todavía. Sigo soñando con La Volpe.
5: ¿Qué te dicen sueños?
6: ¿Sabes qué me decía Estaca? Y Eduardo decía, dale gracias a Dios que naciste en México, porque si hubieras nacido en Argentina estarías pegando tabiques. Así.
5: ¡Qué motivación más agradable,
6: así,
5: más amena!
2: ¡Qué barbaridad!
6: ¿Otra? ¿Quieres otra? ¡Ya estoy encargado! Sí, ¿quieres otra?
1: Por
6: sí,
1: favor.
6: ¿Quieres otra? Ok. Cuando recibimos la convocatoria, los del Atlante, para ir a la Copa del Mundo del 94, éramos tres.
5: Salvador, Raúl Gutiérrez y tú.
6: Exacto. Entonces, ya nos estábamos despidiendo en el vestuario. Entonces pasa La Volpe, porque ya el equipo se iba de vacaciones, habíamos quedado eliminados. Y cuando llega conmigo me dice, ruégale a Dios que no te toque jugar, porque vas a tener que regresar a México dentro de un tanque de guerra para que no te maten.
2: Uy, qué
6: cosa. No para que no te maten, para que no te lastimen.
2: Oye, pero entonces no se metían en tus sueños, Félix, se metían en tus pesadillas. Me parece horrible, no, lo que dijo Lati es correcto.
3: Pero, entonces La Volpe, el bigotón, era un pésimo motivador, pésimo, ¿no? Porque motivador. Eso nada más hace como que se te arruga y se te haga chiquito el ego.
5: Oye, cuando el Vasco te dirigió, que fue su primer trabajo como entrenador solitario en tu Atlante, ¿no? En tu regreso al Atlante al final de tu carrera.
6: Justo después de La Volpe.
5: Exactamente. ¿Se te metía el Vasco? ¿Eh? Se metía a tus sueños.
2: ¿Tus sueños? Por la noche.
5: Es que hay muy malas influencias aquí.
6: Siempre perdón. Hemos tenido mucha cercanía.
5: Lo
6: el Vasco
5: es que
6: y yo.
5: Tengo que decir una cosa. Camino por Zapopan y la gente me alburea pensando que yo ya estoy consumado en el arte que dominan.
6: Cuéntales, ¿listo? ¿Qué te decían ayer?
5: No, ¿qué? ¿Para qué les digo?
2: ¿Qué te decían? ¿Qué te decían?
3: ¿Qué haces con nosotros? ¿Qué, ¿por qué
2: dinos
3: te nos
2: tú, Félix,
3: pegas?
6: No, pero además de que le gritan, te amo, ¿eh? No importa el género, le gritan te amo. No importa la edad, también Lati, te amo.
2: Hay estudios, Félix, que comprueban que los hombres que nos hemos rasurado la cabeza somos increíblemente atractivos, porque no se ve lo viejos que estamos, porque no se ve el pelo blanco y sucio y canoso. Entonces está bien, siéntete sexy, Lati. Ahí está.
3: Sí, sí, Félix, dice, cuéntanos.
6: Dice el Estaca que es muy sexy, perdón porque no, se le fue el audio.
3: Que les encanta tu pelona.
6: Que no tengan pelo porque ya nadie sabe su edad y entonces siguen siendo muy atractivos muy el resto de su vida. Y no envejecen.
5: Atemporales.
2: Exacto.
3: Pero cuéntanos, Félix, ¿qué le gritaban ayer a Lati allá en Zapopan?
6: Pues sí lo albureaban, sí le gritaban. Venga, hágase para acá, Lati. Venga, venga. La gente lo quería tocar, lo quería tocar, lo quería abrazar. Sí, Sí, y tal cual, le trataban peor, de acariciar la pelona.
5: Es más peligroso transmitir con Félix que en un antro en el Soho. ¿De
2: así
5: verdad?
2: Es, ¿qué, así qué es. Bárbaro,
6: ¿Qué es esto? Tenemos muchos días juntos.
3: Pero ya parece el último vagón del metro, Félix, relájate.
2: Bueno, a ver, compañeros,
5: no,
2: vamos a
5: no, porque no hay consenso. El último vagón hay consenso, aquí no.
6: Exacto. No me vas a acusar de acoso. Exacto.
2: Nada bueno, más. Vámonos.
5: Perdón,
2: ahora.
5: Eduardo.
2: A otra cosa, mis queridos compañeros, vámonos a hablar de Gilberto Mora, perdón, que a sus tiernos 17 años perdió la virginidad, así como lo escuchan.
1: Como tú y como yo.
2: No, yo la perdí más tarde, yo era re güey. Pero bueno, el momento fue emotivo, aunque se puso un poquito nervioso al entrar, cosa que es normal, y no fue su mejor desempeño. Pero al menos no tuvo que salir antes del final. Pero dejemos que él nos cuente lo que sintió en su primer partido en el Azteca. Adelante, Gil Mora.
3: Ay, qué tierno.
7: Es un sueño hecho realidad para mí y pues mañana si me toca jugar, aún no sé si me va a tocar, pero pues yo estoy preparado para los minutos que me toque darlo todo. No, pues sabemos que es un rival de mucha calidad, un gran rival, pero pues nosotros vamos a tratar de salir a ganar, a hacer nuestro fútbol y pues tratar de llevarnos los 3 puntos.
2: Cualquier hombre de esa edad dice antes de su primer encuentro de la disciplina que sea.
3: No, pero está hablando del sueño de jugar en el Azteca, que es un sueño poder jugar en el Estadio Ciudad de México sin tener que portar la asquerosa camiseta del América. Entonces yo entiendo perfectamente.
2: De hecho, el sueño hoy por hoy es que se vuelva a llamar el Cañedo White el estadio. O sea, ese es el sueño real, pero bueno.
3: Tenía tantas ganas de jugar en el Azteca que lo puso en su cartita a los Reyes Magos y se le cumplió.
2: Oigan, a ver, compañeros, ¿cómo ven a este hombre tan joven? Porque de verdad es kid chamaco, güey. O sea, su función en la cancha, y perdónenme, pero yo soy un neófito en esto y lo saben. Sí. ¿Cuáles? ¿Cuáles son las ventajas de tener un hombre así de joven y cuáles son las características específicas de Gil?
6: A ver, es un garbancito de a libra. De esos que no aparecen muy seguido. Y en México, pues es muy, muy valorado. Porque él es hijo de un futbolista, Gilberto Mora también, que pasó, entre otros equipos, por los Xolos. Él nació en Chiapas, cuando su papá jugaba allá en Chiapas, que por cierto, con un gol de él, desde el papá, logró salvar a
5: la
6: su
5: permanencia
6: de descenso. Pero Gilberto Mora es un muchachito muy precoz, muy, muy, muy precoz. O sea, desde los 12 años ya se sabía que el chamaco traía algo diferente. Y entonces los entrenadores lo empezaron a meter en categorías más arriba de su edad y rendía en todas ellas. Hasta que llegó Juan Carlos Osorio, técnico de los Xolos, y le dio la oportunidad de debutar con 16 años.
5: ¿No? Sí. A ver, tuvo un diálogo con Rafa Márquez, con la, además, la comodidad que da, que no hay cámaras, platicando hace unos 6 meses sobre lo que iba viendo de la selección. Muchos temas, evidentemente, eran muy extraoficiales, no los puedo poner en la mesa. Pero esto no. Dije, oye, Rafa, si es para tanto Gilberto Mora, y me decía, es para más. Incluso Rafa me explicaba que si hubiera tenido un futbolista con esas condiciones en su etapa anterior en el Barça Athletic, la filial del Barcelona, no hubiera dudado en decir, este está listo. Porque no es solamente el tener las capacidades técnicas, que las tiene de sobra. También es cumplir con otros dos aspectos, la fortaleza mental y uno más, inteligencia táctica. Normalmente el futbolista va tomando horas vuelo, horas avión, para poder madurar y saber dónde pararse y en qué momento y sentir el partido, oler el partido. Hay jugadores que parecen traerlo desde la cuna. Y Mora finalmente logra poner a México en un lugar en el que nos hemos demorado mucho. El torneo pasado, ya aparecían figurones sub-20 y México no llevó siquiera sub-23, nos habíamos rezagado. Por hoy ya es común que surjan muchísimas estrellas desde esta edad y al fin México lo tiene.
6: La fortaleza mental que hablas, es un chavo que no le pesa ningún escenario. De repente lo metieron en primera división y el chavo como si estuviera jugando.
5: Y tira los penales y es el líder del equipo.
6: Y luego lo llevaron a selección y lo empezaron a probar y no le pesaba nada. En la Copa Oro del año pasado terminó de titular porque el Vasco lo empezó a meter, le dio más minutos y resultó que no le pesaba absolutamente nada. Puede jugar por izquierda, puede jugar por derecha, tiene muy buena técnica de golpeo de balón con ambas con ambas piernas y es un chavo muy desparpajado, pero es muy consciente también, ¿no?
5: Sí, muy el estudioso año pasado, Félix, te vas a acordar.
6: Muy metido.
5: Hubo una gira cromada fuera de fecha FIFA que no le permitieron a Javier Aguirre llevar a lo mejor de la Liga MX y completó como pudo. Se fue a enfrentar al Inter de Porto Alegre, si no estoy mal, y a River Plate. Ahí aparece Mora y a su primera jugada intenta algo muy complejo, dice Javier Aguirre. Yo le dije, atrévete a hacer lo que sabes hacer. Y el muchacho evidentemente no tiene un problema de complejos.
2: Muy bien. Me encanta. Fuera de serie, da gusto.
3: Lo vimos entrar de cambio en el segundo tiempo en contra de Sudáfrica. Tuvo un par de momentos brillantes, sobre todo uno, un taquito que se aventó bastante ingenioso y pícaro.
2: No, ya, perdón. No,
3: pero ustedes esperan que Gil entre de cambio en algún momento. De lengua, güey. ¿De qué quieres que sea?
2: Ya sé.
3: Chinga. Bueno, ¿ustedes creen que entre en algún momento de cambio?
6: Sí, hay mucha gente que lo quiere ver de titular. Yo personalmente opino que funciona mucho mejor como lo que llaman revulsivo, que entre en el segundo tiempo y ahí altere todo el medio campo. Es lo que yo pienso.
5: Yo, si me dijeras en qué orden de aparición veo a los 13 suplentes hoy, yo pondría como primero a Mora. Evidentemente son circunstancias del partido, que no haya lesiones, que no haya circunstancias, goles en algún lado, pero yo sí creo que parte como el primero o de los primeros en ser elegidos.
6: Tiene que ver mucho, Lati, con el rival, ¿eh?
5: Sí, claro. No
6: solamente con el marcador.
5: Y lo que necesites. Y lo que necesites en el momento. Ajá.
2: Pero la verdad sí da gusto tener un elemento que tenga estas características y que pueda sorprender, ¿no? Y a mí realmente que una persona de esa edad tenga esa solvencia, sobre todo mental, de que no se achique en un gran escenario, esas pelochas, vamos a decirlo bien, esas pelotas también puestas que tiene el muchacho, la verdad es que sí pueden ser una ventaja para México y ojalá y nos funcione.
3: Así es. Y bueno, en otro orden de ideas, los jugadores se ponen nerviosos antes del juego. Al menos nuestro gran portero, tal Rangel, dice que no. Escuche qué sereno está y se muestra, a pesar de que, según él mismo dice, trae una presión que le llega por detrás. ¿Eh? Por detrás. No. Adelante, Tala Rangel.
8: Es un aprendizaje. Yo creo que pues hay cositas por mejorar en cada partido y yo creo que no va a haber partidos perfectos para ningún jugador, ¿sabes? Siempre hay cositas por mejorar y ahora me toca corregirlas a través de la calma de saber que ya pasó el partido. Tengo una figura como Memo detrás, o a mi lado, apoyando, compitiendo por el puesto. Eso es lo que me ayuda a no relajarme de ninguna manera. Simplemente hay que hacer nuestro trabajo y no confiarnos, ni tener ese exceso de confianza.
2: Bueno, se entiende lo que dice, tener a alguien tan grande por detrás, pues siempre causa cierto nerviosismo, ¿no? Y además alguien con esa larga trayectoria, como la que tiene Memo Ochoa, que es una de las figuras del fútbol nacional por excelencia.
3: Así es, pero corrige y dice, no es por detrás, lo tengo al lado.
2: Está bien. Así
3: porque
2: como
3: sabía
2: Lati,
3: que tú ibas
2: a escuchar. Así como Lati a Félix, dice, no, lo ahorita, tengo aquí al lado y ahí que se quede.
3: Ahorita,
2: ¿no?,
3: lo tiene al lado, pero hace rato y más adelante ya veremos. Y bueno, creo que se está defendiendo de la prensa muy bien, ojalá se defienda igual, en contra de los coreanos el tal Arranquero.
2: Pero ¿sabes qué? Es natural que Paco Memo esté detrás, embarrándole los chinos, invadiéndole el área chica, y como dándole un poco a lo mejor para alentarlo, ¿no, caballeros? ¿Sienten ustedes que que Memo de alguna manera pues es, le da mística, ¿no? También el tener ese tercer portero, a esa figura, porque lo es, del fútbol nacional en el equipo, ayuda a los muchachos, ¿no?
3: Es como,
2: ayuda
3: tercer, como tercer portero, pero también como tercer entrenador, ¿no? Es
2: como
3: un hombre
2: mascota
3: de experiencia.
2: Y como
3: mascota, güey.
2: Es como el Nahual de la selección, es el animal espiritual. No, ¿qué opinan?
3: Hay otros Nahuales de la selección.
5: Hay algo muy especial para el Tala hoy. Es el estadio en el que no mucho tiempo atrás se ganó la titularidad. Es el estadio que considera casa permanentemente.
6: Claro.
5: Es en su estado de Jalisco, él viene del pueblo de Zapotlán el Grande, en el que padeció muchos sinsabores, fue panadero, el divorcio de sus papás, la abuela Dolores lo crió, cómo pudo venir a entrenar, venir a Guadalajara era un problema para juntar dinero para el pasaje, para poder llegar, ganarse lugar, recibir el apodo del en aquel momento portero de las Chivas, luego tuvo gran camino y fue mundialista, Talavera. Todos esos elementos, y estando en Guadalajara, me parece que debe de tener pues demasiadas vías para encontrar esa fortaleza y mayor estabilidad que en el partido con Sudáfrica.
6: No, ha madurado muchísimo en el último año. Recordemos el caso del 2002, cuando lleva el Vasco Aguirre a Jorge Campos como, como tercer portero, que es el mismo caso de Memo Ochoa ahora, ¿no? O sea, más como apoyo para el equipo que con las expectativas de jugar. El tal Rangel, fíjate, regresando a aquel partido del año pasado contra Corea, ese 2-2 en Nashville, el tal empieza a jugar ya de manera consecutiva.
5: En ese momento fue, y todavía Malagón estaba sano,
6: ¿sí?
5: Claro.
6: Ahí es cuando empieza a jugar. Para entonces, fíjate, tenía 3 partidos en selección nacional y ya había recibido 10 goles.
3: Wow.
6: 10 goles. Uf. Y en Chivas se fue asentando cada vez más, cometiendo menos errores, siendo un portero mucho más seguro, versátil, más mayor liderazgo también. Y hoy en la selección, a pesar de pues uno hace una malabareada que dio en el partido contra Sudáfrica, una imprecisión por ahí con los pies, que es normal, por supuesto, en un escenario así. Yo veo que es un portero sumamente completo, compañeros.
1: Y seguro, lo dice Félix Fernández, ¿eh? Que fue portero de la selección, ni más ni menos. Oye, ¿no te impresionó Alberto Lati, que es una enciclopedia, pero también es el TV Notas
2: hasta
1: del fútbol?
2: Hasta chistes personales, sí, que si la... No. ¿Quién lo crió? ¿La abuela qué? Y no sé cuántas cosas.
5: Toda
2: muy
5: la
2: bien.
5: Biografía. La abuela Dolores. Es una historia de mucha resiliencia, de no darse por vencido, de tenacidad.
2: ¿Sabes qué bueno? Que Dolores era la abuela y no la mamá, porque eso sí se oía raro, güey.
1: ¿Mamá Dolores?
2: Se oía raro, o sea, se oía extraño. Qué bueno que es la abuela, la abuelita.
5: No sé si le decía mamá. No sé si le decía mamá por el vínculo que había, no lo sé. Bueno, estos datos no los tengo.
2: Ok, no, pero de verdad, es un placer trabajar con el repósito de conocimiento deportivo.
1: Y la experiencia
2: y
1: de Félix.
2: Y la experiencia de Félix, de verdad. Pero bueno, ahí les va otra, mis queridos compañeros. Otro que se mostró optimista fue el Chino Huerta, que sabe
1: del Anderlecht, antes de Pumas.
2: Exacto, que sabe que el pase de la selección es como el cuidado de sus rizos, que son definidos y es una tarea de todos los días y que se tiene que hacer paso a paso. ¡Adelante, Chino Huerta! En la feria de Cepillín me encontré un acordeón. No, ya, perdón. No. Es que se parece, güey.
3: Ya, ponga la declaración del Chino Huerta, de veras, por favor.
7: Vamos partido a partido, mañana tenemos un partido muy importante y creo que el grupo lo está tomando de esta manera. No podemos pensar en la semifinal sin antes ganar mañana, entonces mañana tenemos una muy linda oportunidad para seguir escribiendo la historia. El recibimiento que nos dio la gente, yo creo que también la gente es parte importante de todo esto, de esta motivación que tenemos nosotros y creo que poder compartirlo con ellos, aunque sea un momento ahí después de cenar, eso hace que la conexión sea más bonita.
2: En la feria de Cepillín me encontré a tu hermana, la bebé, a la cama le metí la...
1: Ya. Hasta ahí. Yo lo que no entiendo es por qué le dicen el Chino. Yo no lo veo que tenga los ojos rasgados.
2: No, es extrañísimo, pero ahorita que lo estaba viendo, compañero, siento que es como ver a los ojos a Medusa. Me convertí en piedra un poco. Es que qué sedosos. ¿Neta? Chinos, qué bonito. Un poquito.
1: Tanto te gusta, tanto admiras al Chino Huerta.
2: Andamos, bueno, como lava, así medio.
1: Medio, pero, sí, pero en llamas.
2: La primera pulsión sí llegó. Sí.
1: Yo siento que el Chino Huerta es un excelente cambio para la delantera y el relevo de Paco Memo para los comerciales de shampoo. Ahí está, listo, con esos rizos impecables.
2: Bueno, ¿cómo ven la motivación del Chino Huerta, compañeros?
1: ¿Se ven posibilidades de jugar en este Mundial o fue a calentar la banca?
6: El Chino Huerta pasó por una lesión muy prolongada esta última temporada, ya en el Anderlecht. Jugó los últimos 5 partidos, ninguno de ellos completo. Es alguien que convenció al Vasco, porque el Vasco abiertamente dijo, este muchacho no me gustaba ni su actitud, ni su manera de jugar, nada. Y dijo, con el paso del tiempo y con las convocatorias me ha convencido. Y obviamente, pues ya es uno, no de los favoritos del Vasco, porque sí perdió mucho terreno. Pero sí es un tipo que también te puede dar desequilibrio. Yo veo difícil, veo muy complicado realmente que tenga minutos el Cepillín sin maquillaje.
5: Yo, francamente, te aporta algo distinto. Un futbolista que enfrenta, que encara, que tiene esa gambeta, puede darte soluciones, pero de entrada yo no lo veo en el primer abanico de posibilidades del Vasco.
1: De acuerdo. Pues ojalá. Vamos a ver qué pasa. Pero por lo pronto estamos teniendo para ustedes estas imágenes de la salida de la selección de su hotel, ya con rumbo al Estadio de las Chivas.
2: ¡Hijo, qué miedo! ¡Qué miedo, pelos!
1: Se empieza a sentir el nervio, la tensión, así me sudan las manos. Y no nada más las manos, pero pues por respeto al público.
2: No están, las vamos por salir, a mostrar.
1: Todavía no salen, okay. Los jugadores están concentrados, me imagino el Vasco dirigiéndoles unas palabras para motivarlos.
2: Imagínense el último momento, ya cuando te lavas los dientes y dices, bueno, pues ahora sí ya valió mal. Llegó la hora cero, llegó el momento de mostrar lo que traemos, de realmente demostrarle al país que sí podemos.
1: Creo que muchos de ellos están ansiosos, ¿no? Me imagino que es el sueño que han tenido desde niños, jugar una copa de estas de fucho internacional en México, portando la camiseta de la selección nacional. Era mi sueño, yo era malísimo para el fútbol.
2: ¿Cómo se sale, Félix? Tú que sí saltaste a la cancha en un mundial, tú que sí sabes lo que se siente ser miembro de una escuadra futbolística.
1: Era mi sueño, yo era malísimo para el fútbol.
2: ¿Cómo se sale, Félix? Tú que sí saltaste a la cancha en un mundial, tú que sí sabes lo que se siente.

0: menor, saltar a la cancha con el Chatlante.
1: Era una pregunta muy bonita.
0: Exacto. Contéstala.
2: Pero si alineaste y jugaste con la selección, aunque no haya sido.
1: Pero ya, lo importante, ¿qué sientes cuando sales al autobús? Que ¿quieres que te hablen? ¿Quieres que te motiven? ¿Quieres que se callen?
3: Te voy a decir, los momentos de mayor tensión son en el túnel. En el túnel, cuando estás a punto de salir, y además es muy incómodo, esto que ya se hace en todos los torneos FIFA y en muchas ligas locales, que salen los dos equipos juntos y permanecen por varios minutos. Estás así como Lati y yo, pegado con el rival, así.
2: Ya no lo manoseas.
3: Puedes oler.
0: Sí, eso ya es acoso, Félix.
3: Es muy incómodo. Es, güey, nos vamos a agarrar a patadas dentro de 5 minutos y tenemos que pasar 5 minutos aquí pegados. Ajá. Haciendo como que nada, no pueden usar ni su celular. No pueden sacar un cómic.
2: Y se siente la vibra, la energía, la energía negativa del otro equipo, lo sientes.
0: Oye, Lati, tú que ya sentiste la vibra de Félix, ¿qué tan incómodo es? O sea, como comentarista también, ¿qué tan difícil es cuando estás a punto de narrar un partido?
1: La misma tensión, idéntico. Ese momento en el que ya no quieres ser tocado, ya no quieres ser mancillado, ya sientes el otro ser con
0: demasiado
1: su
0: cerca.
1: Aliento pegado a ti.
2: Es que, Beto, es exfutbolista y son bien tocones y
0: ya
2: manoseadores.
0: Ya nos dijo lo de los vestidores. Es horrible.
2: Están acostumbrados a unas cosas que para mí son incomprensibles. Se agarran el paquete, las
0: pero no importa. También no te hagas, Eduardo, que entre conductores de programas hay una compenetración importante de años. Tú y yo la hemos tenido. No me niegues al aire. No digas que no sientes cosas cuando vamos a hacer un programa como este. O sea, la verdad es la verdad.
2: Siento cosas.
0: Yo todavía siento cosas. Y eso es bueno para nuestra relación. De verdad. Bueno.
4: Pero hoy tenemos todo el apoyo a la selección mexicana, y cuando decimos todo el apoyo, de verdad nos referimos a todos. Y esto es sorprendente, incluidos los coreanos. Sí, coreanos apoyando a México. Escuchen a este aficionado, presumiblemente, pues ya es considerado un vendepatrias, un traidor a la patria.
0: Venga.
4: Allá en Corea, adelante.
5: ¿Ya apoyas a México? ¿Y qué pasó con Corea?
6: Corea del Sur va a ser pero no va a cambiar nada. ¿Por qué? Porque viva México, cabrón.
5: ¿Cuántos queda México contra Corea? ¿Un marcador?
6: Esperaría un 2-1. Un 2-1, obviamente, a favor a México.
5: ¿Favor México?
6: ¡Favor México! Obviamente va a ganar México. Corea, que la chupe. Que la chupe.
5: Hermano, ya eres mexicano.
6: ¡Viva México, cabrones! ¡Cabrones!
0: Oye, está muy bien esto.
4: ¡Corea que la chupe! ¡Qué frase de un coreano!
0: Rápido, la nacionalidad mexicana a lo mejor es más efectivo. O sea, que le pagues a un coyote. No tienes que hacer esto. Te van a matar cuando regreses, güey. Es horrible.
4: Bueno, esto tiene una explicación racional. Todos ustedes y nosotros en este país sabemos que como México no hay dos.
0: No, pero
4: en cambio Corea sí hay dos.
0: Como Corea hay una del norte y hay una dos. Del sur. Ligeras diferencias, ¿verdad, mi querido Alberto Lati, entre Corea del Norte y Corea del Sur? Que es una historia de verdad fascinante. Yo he tenido oportunidad de estar por allá y es una diferencia garrafal. Incluso hay fotografías desde el espacio.
4: Oye,
0: las estaciones espaciales donde también, una tiene luz y la otra no.
4: Yo también he estado por allá.
0: ¿Por dónde?
4: Hace como 18 años.
0: ¿Eh?
4: ¿Le vieron muy narizón a este muchacho?
0: No.
4: ¿No será?
0: ¿Tuyo?
4: No sé, en una de esas, no.
0: ¿Fuiste alguna Rosal por allá? Oye, pero sí, hay grandes diferencias, Alberto Lati, entre estas dos Coreas, y se manifiestan en todo.
4: En lo futbolístico.
0: Sí, en lo futbolístico también, ¿no? Bueno, ¿tienen selecciones del norte?
1: Sí, llegados a este punto es importante dar un poco de contexto histórico. La guerra entre las Coreas es del 50 al 53. No termina con paz, termina simple con tregua, simplemente. Va la selección de Corea del Sur al torneo del 54, ya puros coreanos del sur, aunque la partición todavía no se da, antes de la Segunda Guerra Mundial, cuando todavía estaba la ocupación japonesa de la península coreana, que fue una ocupación brutal y siniestra por donde le busquemos.
0: Horrible.
1: Ya había un gran clásico que partía la península. El clásico entre un equipo de Seúl, Kinsung en aquel momento, y el equipo de la capital actual norcoreana, Pyongyang. Entonces ya había una rivalidad. Para el torneo del 66, el que califica ya esa historia es Corea del Norte, elimina a Italia y luego tiene a Portugal contra las cuerdas en cuartos de final. Finalmente el Portugal de Eusebio se levanta para echarlos fuera con una voltereta de 3 goles. Y posteriormente llegamos a momentos muy emotivos. En el 91 se logran las gestiones diplomáticas para que tengan en un torneo sub-21 de la FIFA un cuadro conjunto de toda la península cantando como himno el Arirang. Arirang es la canción que habla de la reunificación y los afanes de armonía, conciliación en la península, algo que se repite recientemente.

0: En los Olímpicos Invernales que tuvieron en Pyeongchang, al norte de Corea del Sur, en el que en hockey sobre hielo femenil comparten equipo las dos Coreas, una especie de muestra de lo que el deporte nos da de la situación política tan compleja.
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10: 28 grados centígrados.
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2: ¿Qué tal? Muy buenas tardes. Le presento un resumen de noticias. Incendio arrasa con cerca de 100 vehículos en huesario de Tlaquepaque.
3: Voraz incendio consumió un centenar de vehículos en un huesario de Tlaquepaque. Los hechos se reportaron en la calle Cuauhtémoc y camino a Santa Anita en la colonia La Calerilla, luego de que los autos chatarra comenzaron a siniestrarse. Para poder apagar la conflagración fue necesario el apoyo de bomberos de Tlajumulco y después de varias horas de maniobras fue extinguido el fuego. W Radio, Antonio Neri.
2: A pocos días de que vence el plazo para el registro obligatorio de líneas telefónicas, especialistas de la Universidad de Guadalajara advierten que la medida es un rotundo fracaso. De las 160 millones de líneas que existen en el país, apenas el 35% ha cumplido con el trámite, debido principalmente al temor de los ciudadanos de que sus datos personales caigan en manos de la delincuencia. Y así lo describió el doctor Francisco Jiménez Reynoso, investigador de la UDG, quien dijo que la justificación de la autoridad para combatir la extorsión es cuestionable, y así lo explicó.
4: Las llamadas de extorsión provienen principalmente de las cárceles. Sabemos que hay un alto índice de corrupción en las mismas con el tema. Debieron de haber comenzado para combatir eficazmente en las cárceles. Creo que hay una gran desconfianza justificada por parte de la ciudadanía. Esos bancos de datos en no pocas ocasiones van a parar a manos de delincuentes, de criminales, donde posiblemente también pues se llegan a hacer todo tipo de actos delictivos. Pues puede pasar ya de las llamadas de extorsión si cae en malas manos. Yo creo que va a ser un rotundo fracaso.
2: El especialista destacó que los bancos de datos suelen terminar a la venta en el mercado negro, lo que aumenta el riesgo de que la información de las identificaciones oficiales sea utilizada para cometer otros delitos. No descarta que las autoridades tengan que otorgar una prórroga para evitar dejar incomunicados a millones de usuarios. La celebración del Día del Padre dejará una derrama económica estimada en 1.058 millones de pesos en la zona metropolitana de Guadalajara, lo que representa un crecimiento del 22% respecto al año anterior y beneficiará a más de 115 mil negocios del sector comercio y servicios. De acuerdo con un estudio sobre hábitos de consumo, el 77% de los encuestados prevé celebrar esta fecha con un gasto promedio por hogar de 1.485 pesos. Los principales desembolsos se concentrarán en alimentos, restaurantes y actividades de entretenimiento. El sector empresarial destaca que la festividad coincide con el ambiente generado por la Copa Mundial de la FIFA 2026, factor que podría impulsar una mayor afluencia de consumidores y prevalecer la actividad económica durante el fin de semana. Gracias por su atención. Mi nombre es Elba Eunice Mercado. Sigue en sintonía de W Radio.
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